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1: Amigas y amigos, ¿cómo están? Espero que muy bien y preparados para la sesión de hoy. Música Maestra cumple el programa 124. ¿Y hoy de qué vamos a hablar? Pues miren, vamos a hablar de un personaje muy ilustre en la historia de la ciencia en España. Santiago Ramón y Cajal fue uno de los grandes personajes de nuestra historia. En la memoria tenemos a ese científico barbudo que ganó el prestigioso premio Nobel, pero Cajal es mucho más. En el programa de hoy descubrirán a Santiago, el niño, el estudiante, el deportista, el artista, el médico, el escritor. Un personaje de curiosidad sin límites. Cajal fue un estudiante inquieto que empezaba a descubrir el mundo antes de saber hasta dónde podía llegar. En su vida no se puso barreras, ni como científico, ni como persona. Este año, 2022, se ha celebrado el 170 aniversario de Santiago Ramón y Cajal, y he tenido la curiosidad de indagar acerca de la música clásica con la que convivió este ilustre científico. Así que les invito a un paseo histórico por la vida de Ramón y Cajal, aderezado con la música y los compositores españoles coetáneos que pusieron la música de fondo a su periplo vital. Ramón y Cajal, Santiago por nombre, nació el 1 de mayo de 1852 en un pueblo de Navarra llamado Petilla de Aragón. Sus padres se llamaban Justo Ramón y Antonia Cajal. Su padre era médico rural y la familia tuvo que mudarse varias veces por distintos pueblos de la región. El padre de Santiago era algo estricto e intentó que tanto Santiago como sus hermanos aprendieran lo que significaba el valor del estudio y el esfuerzo. Sin embargo, Santiago estaba interesado también por otros menesteres. Se pasaba el tiempo correteando por el monte y disfrutaba más con las travesuras que con el estudio. Según sus propias palabras, Santiago era famoso por trepar a los árboles y subir a las tapias. Fue un adolescente un poco rebelde. Le encantaba dibujar y hacer garabatos en los libros y en las paredes. Según él mismo contaba, no podía resistirse a dar rienda suelta a su creatividad. Decía, una pared lisa y blanca ejercía sobre mí una terrible fascinación. Vamos, que le gustaban los grafitis. A pesar de su rebeldía, Santiago era un joven bastante riguroso y cuando se proponía algo, no paraba hasta conseguirlo. Decía que adquirió de sus padres fe en el trabajo, la convicción de que el esfuerzo perseverante es capaz de modelar y organizar desde un músculo hasta el cerebro. Tenía bien claro que para lograr algo en la vida había que tomar decisiones valientes, no ceder en el empeño y seguir hasta conseguir lo que quería. Bueno, pues vamos a escuchar una obra compuesta en 1837, los añitos antes de que naciera Ramón y Cajal, el amigo Santiago. Es una obra de Ramón Carnicer y es un potpurrí de aires característicos españoles. ¡Música maestra!

Santiago tenía una curiosidad sin límite. Le gustaba observar y dibujaba en cualquier parte. Padre, que quería que su hijo estudiase y fuese más disciplinado, no le gustaba mucho esta afición artística, así que Santiago no podía dibujar en casa. Sin embargo, solía escaparse al campo para poder pintar todo lo que le rodeaba en la naturaleza. Siempre se las arreglaba para ir con el cuaderno bajo el brazo. Aunque en clase solían reprenderle por su mala conducta, nadie podía negar que tenía una gran habilidad para la pintura y el dibujo. La verdad es que Santiago era un enamorado del arte. Finalmente, su padre le permitió dar clase de dibujo con el pintor León Abadías, pero le puso una condición: recibir lecciones de anatomía. Bien, aunque seguía siendo un joven revoltoso, empezó a tomarse en serio los estudios, pero prestando más atención a otras materias que empezaron a resultarle interesantes, como la química, la física y la historia natural. A los 17 años se matriculó en la Facultad de Medicina de Zaragoza. Su padre, por fin, estaba satisfecho de poder compartir sus conocimientos como médico y el amor por la medicina con su hijo. Empezaron a pasar horas juntos diseccionando piezas anatómicas y entonces descubrió que la habilidad de su hijo, que tanto le había preocupado antes, era tremendamente útil en anatomía, porque Santiago era capaz de dibujar con el máximo detalle cualquier parte del cuerpo. Pues vamos a escuchar una obra de 1874 de Francisco Asenjo Barbieri, un número de El Barberillo de Lavapiés, zarzuela. Se titula Aquí está la ronda. En este momento tenía Santiago 22 años.

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Pues así es, Santiago descubrió en sí mismo un profundo interés por el estudio de la anatomía y la disección. Pero no solo eso, empezó a descubrir también el placer de aprender. Se dedicaba con empeño a las clases de medicina, siempre encontraba tiempo para leer las grandes obras de la literatura y hacerse preguntas sobre filosofía. Ese culto a la mente, no crean que le hacía olvidar el culto al cuerpo. Decía él de sí mismo: mi aspecto físico tenía entonces un poco del de Adonis, ancho de espaldas y con pectorales monstruosos. Mientras se preguntaba sobre el sentido de la vida y el origen del universo, empezó a desarrollar una nueva afición: entrenar su cuerpo en el gimnasio. Y con 18 años, si ustedes ven fotografías de aquel entonces, era un auténtico forzudo Santiago Ramón y Cajal. Eran los tiempos convulsos de la Guerra de Cuba. La contienda por la independencia de la isla duraba varios años. Y hacían falta médicos. Para Santiago, viajar a Cuba era parte del sueño latinoamericano que había visto crecer en su imaginación tras haber leído los relatos de las expediciones científicas y los viajeros románticos que describían aquellos paraísos tropicales. Sin pensarlo, se embarcó junto con otros compañeros como médico militar en uno de los navíos con rumbo a La Habana. Allí las condiciones sanitarias eran bastante desastrosas y acabó por enfermar de paludismo, una dolencia que se transmitía a través de los mosquitos que plagaban la zona. La campaña de Cuba era un despropósito y su independencia un hecho inevitable que España gestionó pésimamente. Tras varios meses enfermo, Santiago, en mitad del desastre de la guerra y casi al borde de la muerte, se vio obligado a pedir su regreso a España. En 1875 consiguió regresar con la salud y el ánimo por los suelos, pero al fin, después de tantas penurias, podía volver a sus estudios. Pues en esta fecha de vuelta de Ramón y Cajal a España en 1875, acababa de componer Ravel su Rapsodia Española. Vamos a escuchar La Habanera, el tercer movimiento de esta Rapsodia Española de Maurice Ravel.

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4: Tras su vuelta a Zaragoza, se centró de lleno Santiago Ramón y Cajal en su carrera como médico y consiguió un puesto de ayudante de anatomía en la facultad. Su sueldo era de 1000 pesetas, unos 6 euros actuales, lo que en aquel tiempo le permitió tener cierta independencia económica. Poco después consiguió una plaza de profesor auxiliar y comenzó su vida académica en la universidad. Como le gustaba investigar, decidió seguir en esa línea y hacer el doctorado en medicina. Para examinarse tuvo que viajar a Madrid, donde conoció a otros profesores que le convencieron de que podía crear un pequeño laboratorio. Para ello, alquiló un pequeño local donde empezó a desarrollar sus primeras investigaciones en histología. Publicó algunos artículos en los que, por supuesto, hizo sus propios dibujos. Cada vez con más fuerza se despertaba en Santiago su vocación científica. Tras haberse doctorado en el año 1877 con la tesis Patogenia de la inflamación, empezó a dedicarse por completo a la investigación. En 1879 obtuvo la plaza de director de Museos Anatómicos de Zaragoza. También fue el año en el que se casó con Silveria Fañanás. De joven, Santiago había tenido tal fama de gamberro que muchas de las chicas del barrio intentaban no acercarse mucho a él. Así lo cuenta. Mi mala fama había cundido de tal modo en el barrio que hasta las niñas, cuando salían del colegio, se escondían al verme. Bueno, pues cuando conoció a Silveria, se enamoró de ella perdidamente. Aunque su familia estaba en contra, Santiago seguía siendo igual de testarudo, por lo que seguía adelante con sus planes de boda. Silveria permaneció a su lado toda su vida y le apoyó siempre incondicionalmente, acompañándole en este camino por el avance de la ciencia. Pues vamos a escuchar a Román Jablonski al violonchelo con la Orquesta Sinfónica de Euskadi, dirigida por Juan José Ocón, una obra de Valentín María Zubiaurre, Ecos de Oiz, compuesta en 1889, coincidiendo con el traslado de Ramón y Cajal a la Universidad de Barcelona.

Tras haber montado su propio laboratorio en un desván, Santiago empezó a investigar sobre un campo que en aquel tiempo todavía no era muy conocido, el campo de la histología, con H. Es una disciplina que se dedica a analizar los tejidos del organismo. Tenía 31 años, Santiago, cuando ganó la oposición a la cátedra. Lo había intentado 3 veces sin éxito, pero finalmente lo consiguió. Al obtener la plaza de catedrático, un profesor, como saben, se convierte en el docente con la categoría más alta de su disciplina de la institución universitaria. Bueno, pues a finales de 1883 fue nombrado catedrático de Anatomía Descriptiva y General de la Facultad de Medicina de Valencia. Ocupó el cargo hasta finales de 1887, fecha en la que pasó a ser titular de la Cátedra de Histología y Anatomía Patológica en Barcelona. Fue en Valencia donde Cajal, recién estrenado como catedrático, empezó a abandonar progresivamente su interés por la morfología anatómica descriptiva para centrarse a fondo en la investigación en histología. De hecho, en Valencia coincidió que pudo estudiar la terrible epidemia de cólera que asoló la ciudad en 1885. Vamos a escuchar una

las piezas que probablemente escuchaba o escuchó en alguna ocasión Santiago Ramón y Cajal en aquel entonces. Francisco Tárrega, vamos a escuchar a la guitarra a David Russell tocando el gran vals de Tárrega, pieza compuesta en 1902, cuando Ramón y Cajal tenía 50 años.

Imagino, amigas y amigos, que habrán escuchado el motivo sonoro o musical de los teléfonos Nokia, pirarara, pirarara, tirara, ta, ta, que está justamente al comienzo de este gran vals de Francisco Tárrega. Bueno, era una curiosidad. Nosotros seguimos con Ramón y Cajal, Santiago para los amigos. Y es que había descubierto que la ciencia no es aburrida y se propuso difundirla y que llegara a todos los públicos. Bajo el seudónimo de Doctor Bacteria, publicó varios relatos a través de los que podía hacer llegar sus descubrimientos a todo el mundo de forma entretenida y didáctica. En una de sus novelas contó la historia de un viajero del tamaño de un microbio que se adentraba en el cuerpo de un ser monstruoso. Navegaba sobre un glóbulo rojo y presenciaba las épicas luchas entre leucocitos y parásitos. Otro de sus textos más fantásticos de ciencia ficción es Viaje a Cerebrópolis, de 1884, donde el doctor Dromos se introduce en una gran ciudad cerebro. Como ven, imaginación no le faltaba a Ramón y Cajal. Bueno, durante su estancia en Valencia, antes de marchar a Barcelona, Santiago mantuvo una intensa vida social. Junto con un grupo de amigos formaron el Gaster Club, en el que organizaban excursiones y en las que, además de comer bien, solo se permitía discutir sobre ciencia y arte. Debatían las novedades científicas procedentes de Europa, entre las que encontraban curiosidades como la hipnosis. Santiago, que sepan, montó en casa un gabinete y el éxito fue tal que los pacientes se apilaron en las escaleras de su casa. Decía: a mi consulta acudían enjambres de desequilibrados y hasta de locos de atar. Bueno, el hipnotismo también aparece en sus relatos titulados Cuentos de vacaciones, narraciones pseudocientíficas que escribe durante esa época en Valencia. También en esa misma época, Enrique Granados compone las danzas españolas Opus 37. Pues vamos a escuchar de Enrique Granados y en las manos excepcionales de Alicia de la Rocha la danza española que lleva por título Valencia, que es donde estaba en ese momento Ramón y Cajal.

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1: Desde 1887, Ramón y Cajal quedó fascinado por las técnicas de coloración histológicas puestas a punto por el italiano Golgi y emprendió una serie de investigaciones sobre el sistema nervioso. Las investigaciones de Santiago le llevaron a establecer que las neuronas son células independientes que se comunican entre sí y desarrolló un sistema de tintes exclusivos para neuronas y nervios. Gracias a ello pudo demostrar que las neuronas son el elemento fundamental del tejido nervioso. En 1887, Ramón y Cajal se trasladó junto a su familia a Barcelona para ocupar la plaza de catedrático de histología normal y patológica. El primer año de su estancia en Barcelona, en 1888, llegó su año cumbre, como él mismo lo llamaría. Allí se centró en el estudio sistemático de la histología de los tejidos del sistema nervioso y publicó sus primeros trabajos de relevancia internacional. 5 años más tarde, en 1892, ya con un notable prestigio científico, se trasladó como catedrático a la Universidad de Madrid. Su llegada a Madrid le hizo asentar su reconocimiento internacional y mejorar los materiales y recursos que tenía a su disposición. Cada vez era más conocido en otros países, como Francia y Alemania, e incrementaba su labor científica y docente. Cajal empezó a dirigir revistas científicas y fue nombrado director del Instituto Nacional de Higiene, Bacteriología y Sueroterapia. En Madrid creó el Laboratorio de Investigaciones Biológicas de la Universidad de Madrid. En este periodo se convirtió en un habitual de las tertulias que se organizaban en el Café Suizo. Fruto de esas reuniones escribió Charlas de Café, Pensamientos, anécdotas y confidencias, un libro en el que expresa sus divagaciones y pensamientos sobre la ciencia y las humanidades. Les invito a escuchar una obra compuesta en 1897, cuando Cajal se había instalado en Madrid, y es una obra que seguro que presenció, de Federico Chueca, la zarzuela Agua, azucarillos y aguardiente. Vamos a escuchar el coro de barquilleros.

les he contado que a finales del siglo XIX Ramón y Cajal aplicó una técnica para visualizar neuronas desarrollada primeramente por Golgi. Mejoró la técnica usándola en muestras de cerebros jóvenes y logró distinguir claramente neuronas y estudiar sus conexiones. La aplicación de estos tintes en el sistema nervioso le permitió profundizar en el conocimiento de los distintos tipos de neuronas, las redes y conexiones neuronales, como no se había logrado antes. Su perseverancia en el estudio de las fibras nerviosas le llevó a descubrir que las neuronas son las unidades estructurales y funcionales del tejido nervioso y que además son células independientes entre sí y no conectadas entre ellas formando una red, como era aceptado universalmente hasta entonces. Bueno, pues en 1906 Ramón y Cajal, así como Golgi, recibieron conjuntamente el Premio Nobel de Medicina y Fisiología. Sin embargo, el premio dado a ambos no se debía a una colaboración estrecha entre los dos, ya que defendían hipótesis opuestas. Como Cajal escribiría, esto no le hizo mucha gracia, tener que compartir el Nobel con Golgi. Y decía: cruel ironía de la suerte emparejar a modo de hermanos siameses unidos por la espalda a adversarios científicos de tan antitético carácter. Y es que para Golgi el sistema nervioso tenía una estructura en red, reticular, es decir, no había en él células individuales, sino que las neuronas estaban totalmente conectadas a través de sus prolongaciones. Cajal, por su parte, defendía la teoría neuronal. Sabio español veía claro que las neuronas, si bien se encontraban estrechamente interconectadas, constituían unidades independientes. Pues justamente en el año en que Ramón y Cajal recibió el premio Nobel, se estrenaba la Suite Iberia de Albéniz. Les invito a escuchar uno de los números de esa suite, Sevilla.

Bueno, pues me quedan dos minutos justos para terminar de glosar la figura de Santiago Ramón y Cajal. Y no se pueden imaginar la de cosas que me he tenido que dejar en el tintero, porque fue un hombre completísimo. Bueno, un mes antes de morir, en 1934, dejó escrito en su testamento que una de las cosas que quería era que a sus estudiantes se les repartieran anualmente dos obras suyas, Recuerdos de mi vida y Reglas y consejos sobre investigación científica. Estas dos obras son de lectura imprescindible para cualquier estudiante, porque en ellas Cajal nos da lo mejor de sí mismo, contando todo lo que aprendió durante su vida y ofreciendo los mejores consejos que le dio la experiencia como uno de los pioneros de la ciencia. Se puede decir que Santiago Ramón y Cajal fue uno de los científicos más importantes de España, pero además su vida es todo un ejemplo de superación y voluntad. A lo largo de sus libros se extraen reflexiones que tienen plena vigencia en la actualidad. Termino con unas palabras de este insigne personaje. Toda obra grande, en arte como en ciencia, es el resultado de una gran pasión puesta al servicio de una gran idea. 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Únicamente llamar al WhatsApp de Música Maestra 688713512 y escribir tres nombres de compositores nórdicos que no sean Sibelius. ¿Y con qué les dejo hoy? Con las cinco danzas gitanas de Turina, la danza rítmica. Adiós, amigas y amigos. Que la música les acompañe.

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0: En el nombre del Padre, del Hijo y del Espíritu Santo.
1: Amén. Amén.
0: La gracia de nuestro Señor Jesucristo, el amor del Padre y la comunión del Espíritu Santo estén con vosotros.
2: Y con tu espíritu.
3: Hermanos que os acercáis a este santuario de San Felicísimo, sed bienvenidos, recibid el saludo de la comunidad pasionista. Con la Eucaristía vamos a sentir la presencia de nuestro Dios, que nos anima con su palabra y su aliento, es paciente con nosotros a pesar de los cansancios y desánimos, nos llama a la vida, a cuidarla y a compartirla. Pedimos un saludo especial a los familiares de Joaquín y Cecilia, Arancha Fernández Gabanes, Gabriel García y Lucía, por quienes celebramos esta Santa Misa.
0: Para celebrar dignamente estos sagrados misterios, reconozcamos nuestros pecados. Tú que siembras en nosotros la buena semilla,

0: Oremos. Muéstrate propicio con tu siervo, Señor, y multiplica compasivo los dones de tu gracia sobre ellos, para que, encendidos de fe, esperanza y caridad, perseveren siempre con observancia atenta en tus mandatos. Por nuestro Señor Jesucristo, tu Hijo, que contigo vive y reina en la unidad del Espíritu Santo y es Dios por los siglos de los siglos.
1: Amén. Lectura del libro de la sabiduría. Fuera de ti no hay otro Dios que cuide de todo, a quien tengas que demostrar que no juzgas injustamente, porque tu fuerza es el principio de la justicia y tu señorío sobre todo te hace ser indulgente con todos. Despliegas tu fuerza ante el que no cree en tu poder perfecto y confundes la osadía de los que lo conocen. Pero tú, dueño del poder, juzgas con moderación y nos gobiernas con mucha indulgencia, porque haces uso de tu poder cuando quieres. Actuando así, enseñaste a tu pueblo que el justo debe ser humano y diste a tus hijos una buena esperanza, pues concedes el arrepentimiento a los pecadores. Palabra de Dios.
2: Alabamos, Señor.

0: Lectura de la carta del apóstol San Pablo a los romanos. Hermanos, el Espíritu acude en ayuda de nuestra debilidad, pues nosotros no sabemos pedir como conviene, pero el Espíritu mismo intercede por nosotros con gemidos inefables, y el que escruta los corazones sabe cuál es el deseo del Espíritu, y que su intercesión por los santos es según Dios. Palabra de Dios.
1: Te alabamos, Señor.

En aquel tiempo Jesús propuso otra parábola a la gente diciendo: el reino de los cielos se parece a un hombre que sembró buena semilla en su campo. Pero mientras los hombres dormían, un enemigo fue y sembró cizaña en medio del trigo y se marchó. Cuando empezaba a verdear y se formaba la espiga, apareció también la cizaña. Entonces fueron los criados a decirle al amo: Señor, ¿no sembraste buena semilla en tu campo? ¿De dónde sale la cizaña? Él les dijo: un enemigo lo ha hecho. Los criados le preguntaban: ¿quieres que vayamos a arrancarla? Pero él respondió: no, que al recoger la cizaña podéis arrancar también el trigo. Dejadlos crecer juntos hasta la siega. Cuando llegue la siega, diré a los segadores: arrancad primero la cizaña y atadla en gavillas para quemarla, y el trigo almacenarlo en mi granero. Les propuso otra parábola: el reino de los cielos se parece a un grano de mostaza que uno toma y siembra en su campo, aunque es la más pequeña de las semillas. Cuando crece, es más alta que las hortalizas. Se hace un árbol hasta el punto de que vienen los pájaros del cielo a anidar en sus ramas. Les dijo otra parábola: el reino de los cielos se parece a la levadura. Una mujer la amasa con 3 medidas de harina, hasta que todo fermenta. Jesús dijo todo esto a la gente en parábolas, y sin parábolas no les hablaba nada, para que se cumpliera lo dicho por medio del profeta: abriré mi boca diciendo parábolas, anunciaré lo secreto desde la fundación del mundo. Luego dejó a la gente y se fue a casa. Los discípulos se le acercaron a decirle: explícanos la parábola de la cizaña en el campo. Él les contestó: el que siembra la buena semilla es el Hijo del Hombre. El campo es el mundo. La buena semilla son los ciudadanos del reino. La cizaña son los partidarios del maligno. El enemigo que siembra es el diablo. La cosecha es el final de los tiempos y los segadores los ángeles. Lo mismo que se arranca la cizaña y se echa al fuego, así será al final de los tiempos. El Hijo del Hombre enviará a sus ángeles y arrancará de su reino todos los escándalos y a todos los que obran iniquidad, y los arrojará al horno del fuego. Allí será el llanto y el rechinar de dientes. Entonces los justos brillarán como el sol en el reino de su Padre. El que tenga oídos, que oiga.

Un día salió Jesús de Cafarnaún y se sentó junto al lago. Y acudió a él tanta gente que tuvo que subirse a una barca. Se sentó y la gente se quedó de pie en la orilla. El cuadro no puede ser más sugestivo. Una barca meciéndose en las aguas tranquilas de una ensenada. Arriadas las venas, recogidos los remos y amarrado a pocos metros de la palaya. Y en la barca Jesús, no de pie como a veces le pintan, sino sentado como maestro en su cátedra. Sin esfuerzo podría hacerse oír de la multitud que tenía enfrente apiñada en la orilla y en el semicírculo formado por los ribazos de los campos cercanos. Todos le escuchaban con avidez, con que la tierra reseca de Palestina absorbe el agua de las primeras lluvias de otoño. Aquel día les habló en parábolas. Era el recurso pedagógico preferido del divino maestro para explicar con medios intuitivos las realidades del espíritu, pues las ideas necesitan el soporte de la imagen. Hoy hemos proclamado la del trigo y la cizaña. ¿Qué misterio de la fe y qué norma de vida se deducen de la parábola de hoy? En cuanto a lo primero, Jesús nos enseña cuál es el origen del mal. Basta abrir los ojos para ver que en el mundo hay mucha cizaña mezclada con el trigo, tanto en el ancho mundo de fuera como en el pequeño mundo de nuestro pequeño corazón. ¿De dónde procede este mal? Respuesta de Jesús: todo el mal que existe procede del maligno, el siniestro sembrador nocturno de cizaña en el mundo. El Génesis nos dice que el mundo salió bueno de las manos de Dios. Vio Dios todo lo que había hecho y era muy bueno. Pero en el mismo Génesis ya aparece el maligno sembrando la cizaña tentadora al primer hombre. Él quiso emanciparse de Dios, abusó de su libertad, pecó, y con el pecado entró en el mundo la avalancha del mal que contemplamos. Y en cuanto a la norma de vida cristiana, fijémonos en el comportamiento indignado de los criados. Señor, dicen al amo del campo, ¿quieres que vayamos a arrancarlas? También nosotros, viendo a tantos que blasfeman, que comercian con el vicio, narcotraficantes, terroristas, exclamamos, Señor, si eres bueno, ¿por qué permites el mal? Si eres poderoso, ¿por qué no acabas de una vez con los malvados? La respuesta del Señor es la misma que dio al amo del campo y sus criados. No, dejadlos crecer juntos hasta la siega. Como si dijera, mientras viven en el mundo, es tiempo de misericordia. Todavía es tiempo de rectificar, de convertirse de cizaña en trigo, y no les faltará para ello el ayudo de mi gracia. Dos lecciones prácticas. Primero, en cuanto a descubrir en ti la cizaña, no esperes a la siembra para arrancarla, sino que has de extirparla inmediatamente. El bien y el mal han de coexistir en el mundo hasta el día del juicio, pero no en tu corazón. Si cada año desarraigáramos un vicio, pronto seríamos santos, dice el Kempis. Segunda, tener esperanza, ser respetuosos con las personas de los malos. Con el error y el vicio hemos de ser intransigentes, pero con las personas que yerran o pecan hemos de ser pacientes y misericordiosos. Así imitaremos a Dios Padre, que hace salir su sol sobre justos e injustos. Obrando así, nos ha dicho el autor de la sabiduría en la primera lectura de hoy, enseñarás a tu pueblo que el justo debe ser humano con todos. Tal vez alguien diga, entonces, si Dios se desentiende de la conducta de sus criaturas, ¿no dará lo mismo ser trigo que cizaña? ¿Qué ventaja trae luchar y esforzarse por vivir según el Evangelio? La respuesta está en los dos tiempos que subrayan la misma parábola, el ahora y el después. Ahora sí, parece que tanto da ser trigo limpio que ser mala hierba, ser Abel o ser Caín. El mismo campo, el mismo sol, la misma lluvia
sobre el trigo y la cizaña. Pero llegará el después, el denominado por Jesús tiempo de la siega, el día del juicio. Está establecido que los hombres mueran una sola vez y luego el juicio. Y termina Jesús la parábola con imágenes populares que todos entendemos muy bien. Entonces los corruptores y malvados serán arrojados al horno encendido. Allí será el llanto y el rechinar de dientes. Entonces los justos brillarán como el sol en el reino de su Padre.

0: Y puestos de pie, hacemos profesión de nuestra fe. Creo en Dios Padre Todopoderoso, Creador del cielo y de la tierra. Creo en Jesucristo, su único Hijo, nuestro Señor, que fue concebido por obra y gracia del Espíritu Santo y nació de Santa María Virgen. Padeció bajo el poder de Poncio Pilato. Fue crucificado, muerto y sepultado. Descendió a los infiernos. Al tercer día resucitó de entre los muertos. Subió a los cielos y está sentado a la derecha de Dios Padre Todopoderoso. Desde allí ha de venir a juzgar a vivos y muertos. Creo en el Espíritu Santo, la Santa Iglesia Católica, la comunión de los santos, el perdón de los pecados, la resurrección de la carne y la vida eterna. Amén. Oremos al Señor nuestro Dios. El Espíritu acude en ayuda de nuestra debilidad para que pidamos lo que nos conviene.
1: Eleisar en alde, por la Iglesia, por quienes la formamos, para que busquemos siempre hacer presente el amor y la misericordia de Dios.

agintarien alde, por quienes tienen poder para gobernar, que busquen siempre la justicia, la solidaridad y la paz.

0: Languille en Aldé, por quienes trabajan en el campo y el mar, para que se reconozca y valore su dignidad y esfuerzo y sean apoyados en sus necesidades materiales y espirituales.
1: En su hermano estás en la ocho.
0: Aitar en Echera, Juan Diren en Aldé, por Joaquín y Cecilia, Arancha Fernández Gabanes, Gabriel García y Lucía, que han partido a la casa del Padre y duermen ya el sueño de la paz, que el Señor les conceda el descanso eterno y a sus familiares y amigos la fe y la esperanza.
1: En su jaula está sentado.
0: Bocasiño en Aldé. Pidamos al Señor que siga suscitando entre los más jóvenes vocaciones al sacerdocio, a la vida consagrada y al carisma pasionista.

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0: Escucha, Señor, la oración inefable del Espíritu Santo que ora con nosotros. Por Jesucristo nuestro Señor.
1: Amén.

0: para que la oblación que ofrece cada uno de nosotros en alabanza de tu gloria beneficie a la salvación de todos. Por Jesucristo nuestro Señor.
1: Amén.

En verdad es justo y necesario, es nuestro deber y salvación, darte gracias siempre y en todo lugar, Señor Padre Santo, Dios Todopoderoso y Eterno. Porque has querido reunir de nuevo, por la sangre de tu Hijo y la fuerza del Espíritu, a los hijos dispersos por el pecado. De este modo, tu Iglesia, unificada por virtud a imagen de la Trinidad, aparece ante el mundo como cuerpo de Cristo y templo del Espíritu para alabanza de tu infinita sabiduría. Por eso, unidos a los coros angélicos, te alabamos proclamando llenos de alegría.

Santo eres en verdad, Señor, fuente de toda santidad. Por eso te pedimos que santifiques estos dones con la efusión de tu Espíritu, de manera que se conviertan para nosotros en el cuerpo y la sangre de Jesucristo nuestro Señor, el cual, cuando iba a ser entregado a su pasión voluntariamente aceptada, tomó pan, dándote gracias, lo partió y lo dio a sus discípulos, diciendo: tomad y comed todos de él, porque esto es mi cuerpo que será entregado por vosotros.

Del mismo modo, acabada la cena, tomó el cáliz y dándote gracias de nuevo, lo pasó a sus discípulos diciendo: tomad y bebed todos de él, porque este es el cáliz de mi sangre, sangre de la alianza nueva y eterna, que será derramada por vosotros y por muchos para el perdón de los pecados. Haced esto en conmemoración mía.

Así pues, Padre, al celebrar ahora el memorial de la muerte y resurrección de tu Hijo, te ofrecemos el pan de vida y el cáliz de salvación. Y te damos gracias porque nos haces dignos de servirte en tu presencia. Te pedimos humildemente que el Espíritu Santo congregue en la unidad a cuantos participamos del cuerpo y la sangre de Cristo. Acuérdate, Señor, de tu Iglesia extendida por toda la tierra y reunida aquí en el domingo, día en que Cristo ha vencido a la muerte y nos ha hecho partícipes de su vida inmortal. Y con el Papa León, con nuestro obispo Joseba y todos los pastores que cuidan de tu pueblo, llévala a su perfección por la caridad. Acuérdate también de nuestros hermanos que durmieron en la esperanza de la resurrección, de Joaquín, Cecilia, Arancha, Gabriel y Lucía, y de todos los que han muerto en tu misericordia, admítelos a contemplar la luz de tu rostro. Ten misericordia de todos nosotros, y así como María la Virgen, Madre de Dios, su esposo San José, los apóstoles, San Felicísimo, San Pablo de la Cruz y cuantos vivieron en tu amistad a través de los tiempos, merezcamos por tu Hijo Jesucristo compartir la vida eterna y cantar tus alabanzas.

0: Líbranos de todos los males, Señor, y concédenos la paz en nuestros días, para que, ayudados por tu misericordia, vivamos siempre libres de pecado y protegidos de toda perturbación, mientras esperamos la gloriosa venida de nuestro Salvador Jesucristo.
1: Tuyo es el reino, tuyo el poder y la gloria por siempre, Señor.
0: Señor Jesucristo, que dijiste a tus apóstoles: la paz os dejo, mi paz os doy. No tengas en cuenta nuestros pecados, sino la fe de tu Iglesia. Y conforme a tu palabra, concédele la paz y la unidad. Tú que vives y reinas por los siglos de los siglos.
1: Amén.
0: La paz del Señor esté siempre con vosotros.
1: Y con tu espíritu.
0: Daos fraternalmente la paz.

Este es el Cordero de Dios que quita el pecado del mundo. Dichosos los invitados a la cena del Señor. Señor, no soy digno de que entres en mi casa, pero una palabra tuya bastará para sanarme.

0: Esta tarde, como todos los terceros domingos de mes, tendremos la exposición y adoración del Santísimo Sacramento. De 6 a 7 de la tarde la oración personal y de 7 a 8 menos cuarto la oración dirigida. Estáis todos cordialmente invitados. Al término de la misa de 8, el grupo de jóvenes de la parroquia tendrá su encuentro mensual. Todos los jóvenes interesados en participar pueden apuntarse en la portería del convento o hablar con el padre David. El próximo sábado, día 25, celebraremos la solemnidad del apóstol Santiago. Las misas serán la víspera, el viernes 24 a las 8 de la tarde y el día 25 a las 9 y media, 10 y media, 12 y media y 8 de la tarde.
1: Oremos. Asiste, Señor, a tu pueblo y haz que pasemos del antiguo pecado a la vida nueva, los que hemos sido alimentados con los sacramentos del cielo. Por Jesucristo nuestro Señor. Recibimos también la bendición de San Felicísimo. Señor Jesucristo, que dijiste a tus apóstoles, el que creyere en mí hará las obras que yo hago y aún mayores. Y en virtud de esta promesa, has honrado, Señor, la fe y el martirio de San Felicísimo, dándole el poder de socorrer a sus devotos, curando sus enfermedades del alma y del cuerpo y aliviando sus problemas. Al que consigan esto sus devotos todos esos bienes y los utilicen para su salvación eterna, así sea. El Señor esté con vosotros.
2: Y con tu espíritu.
1: La bendición de Dios Todopoderoso, Padre, Hijo y Espíritu Santo, descienda sobre vosotros.
3: Amén.

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0: Egunon amigos, egunon amigas, os damos la bienvenida un domingo más a vuestro programa favorito de los domingos. Mejor aquí estamos todos, cómo no. Desde el control técnico, Paolo Tejera os saluda al micrófono Iñaki Martín con un programa muy interesante como cada domingo en el que tendremos a nuestros colaboradores habituales y hoy volveremos a hablar de las olas de calor, las pasadas y las que vienen, esta vez desde el centro de día Acacias, con nuestros compañeros de la DIA y Josune Sáenz de la Maza, su directora, que nos va a contar cómo llevan en ese centro y cómo funcionan, además de los centros de día, cómo individualizan y cómo se preocupan de cada usuario que decide ir ahí. También estaremos con los abogados a las 10:15, estaremos con Pablo de los Ríos y Carmelo Martín, que nos van a responder a diferentes preguntas que nos habéis mandado sobre temas de seguros, de goteras, temas de vivienda, temas laborales y, como siempre, también tema de alguna herencia, que siempre dejan temas que discutir o que aclarar. También vamos a contar a las 11:15 con Ivonne Charroalde, que nos va a recordar cómo es una consulta con él, la importancia de ver bien, pero sobre todo la importancia de entender muy bien cómo funciona todo ese sistema, todos esos músculos y todo el sistema visual. Desde Querido Planeta, Sol Ibáñez también en la tercera hora nos hablará de las propiedades de las semillas, de las diferentes propiedades de las semillas, y también comentaremos algo del kéfir, que no sé, contarnos si a vosotros os gusta, si lo tomáis, porque os vamos a contar algunas cositas también, sin duda, que es probable que no supierais muchos de vosotros, pero tiene muchísimos beneficios, tanto para los huesos como para todo nuestro sistema. Bueno, como os decíamos, a las 12 ya terminaremos un domingo que vamos a tener calorcito, vamos a tener 30 grados de temperatura, ahora mismo estamos en 24, y que, como siempre, podéis contarnos lo que queráis en el 944239200 y en el 611-081-575. Domingo número 2317, que arrancamos ya. Mejor aquí.
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0: Vamos con un breve repaso a las portadas de los diarios que nos van a acompañar hoy durante el día, que nos vamos a encontrar hoy en los kioscos. Vamos a comenzar con la portada de El Deia, en el que podemos destacar una entrevista a Noel Danjou. El gran titular de la portada corresponde al consejero de Hacienda y Finanzas del Gobierno Vasco, que afirma: los presupuestos deben respaldar el camino hecho en esta legislatura, con las personas en el centro. El mensaje apunta a la preparación de las próximas cuentas públicas, defendiendo una política presupuestaria centrada en el bienestar ciudadano y en la continuidad de las medidas desarrolladas durante la actual legislatura. El Athletic continúa su puesta a punto. En la fotografía principal vemos una imagen del amistoso de pretemporada frente al Leioa. El titular destaca: el Athletic de Terik hecho pegada. El conjunto rojiblanco se impuso por 0-1 en Sarria, dejando buenas sensaciones en esta fase inicial de preparación. La imagen muestra a Terik recibiendo instrucciones desde la banda en un ambiente muy reconocible para el aficionado rojiblanco. Debate político sobre la prioridad nacional. De ella informa de la posición del Partido Socialista de Euskadi, que equipara el acto celebrado por PNV y H. Bildu en torno al concepto de prioridad nacional. Los socialistas reivindican una agenda centrada en cuestiones sociales y consideran que determinados planteamientos identitarios generan división política. También el tema de la amnistía y el ámbito judicial, otro de los destacados que aborda la sentencia sobre la ley de amnistía. El diario recoge que Junts interpreta la decisión como una victoria rotunda, mientras continúa el debate político y jurídico sobre el alcance de la medida. Asimismo, se menciona el denominado mapa judicial del PP y las macrocausas que permanecen abiertas. También Irán en Internacional: suspende el memorándum Irán con la Unión Europea. La noticia internacional de portada se centra en la escalada de tensión en Oriente Próximo. Irán anuncia la suspensión de un memorándum con la Unión Europea mientras continúan los enfrentamientos y aumentan las cifras de víctimas y heridos. Y donaciones de sangre en verano. En un recuadro lateral vemos en El Deia que destaca la llegada del verano y la disminución de las reservas de sangre, haciendo un llamamiento implícito a la ciudadanía para mantener las donaciones durante el periodo vacacional. En El Correo, otro partido que no se olvidará. Leemos y vemos en la imagen superior, que está dedicada a la final entre España y Argentina. El diario destaca que la selección española llega a una cita histórica apelando a su mejor fútbol, con referencias al control del juego, el arbitraje y la inspiración de figuras como Lamine Yamal y Messi. Bueno, Lamine Yamal, y digo yo que muchos jugadores más están haciendo bastante más que Lamine Yamal en este Mundial, que está jugando desde luego que de una manera extraordinaria. La portada transmite la sensación de estar ante un acontecimiento deportivo de los que permanecen en la memoria, dice. También en la foto de la portada vemos un día en la Academia de Arkaute. La fotografía principal muestra aspirantes de la Ertzaintza durante prácticas de tiro. El Correo acompaña durante 24 horas a los alumnos que se preparan para ingresar en los cuerpos policiales, ofreciendo una mirada al esfuerzo, la disciplina y la formación de los futuros agentes vascos. El euskera en la administración política lingüística. La consejera de Política Lingüística, Ivone Bengoechea, protagoniza una amplia entrevista. El titular destacado es: lo diré hasta la saciedad, no buscamos elevar la exigencia del euskera en la administración. Palabras de Ivone Bengoechea. La responsable defiende la necesidad de avanzar en la normalización lingüística, pero insiste en que el objetivo no es endurecer los requisitos para acceder a la función pública. También habla del caso Dámaso Quintana y Vicinay. El Correo informa de que el gobierno vasco se encuentra bajo escrutinio por la compra de la empresa Vicinay con la participación de Dámaso Quintana, una operación relacionada con inversiones industriales y energéticas que continúa generando debate político. Tema de debate también, sanidad, métodos de sanción en Osakidecha. Otra noticia relevante señala que el acuerdo alcanzado en Osakidecha incorpora nuevos métodos para gestionar y sancionar determinadas situaciones dentro del Servicio Vasco de Salud. Y en Internacional, en un breve destacado, el Correo informa sobre los dos soldados estadounidenses fallecidos y un desaparecido en un ataque ocurrido en Irán, reflejando la preocupación por la situación geopolítica internacional que no cesa.
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0: En el Gara, los principales asuntos que recogemos son la entrevista con Khaled Kuzmar. El gran titular de portada corresponde al abogado y director de la organización DCI Palestine, que afirma: los niños salen de las prisiones israelí con secuelas muy graves. La entrevista aborda la situación de los menores palestinos detenidos, sus consecuencias físicas y psicológicas, y la visión que mantiene el abogado sobre el conflicto en Oriente Próximo y la respuesta de la comunidad internacional. También 50 años del caso Pertur. En Gara leemos que dedica un espacio destacado al cincuentenario de la desaparición forzosa de Eduardo Moreno Vergareche, conocido como Pertur, una de las figuras más relevantes de la historia reciente del entorno político vasco. El titular: certezas, interrogantes y mentiras en torno al caso Pertur. Anuncia un reportaje que revisa a medio siglo después las incógnitas, las distintas teorías y las preguntas que aún permanecen abiertas sobre su desaparición. También Paco Sagarzazu y el arte como refugio. La fotografía principal nos muestra al actor y dramaturgo, Paco Sagarzazu. El periódico Gara destaca su trayectoria con motivo de sus 70 años de carrera artística. Una de sus frases preside la entrevista: el sentimiento de soledad me incita a escribir, dice. Y en el reportaje vemos cómo se presenta como una reflexión sobre la creación, el paso del tiempo y la necesidad de contar historias. La extrema derecha y el contexto europeo. En una columna lateral leemos cómo el Gara aborda el crecimiento de posiciones vinculadas al fascismo y la extrema derecha en distintos países europeos, analizando su impacto político y social. Y un reportaje sobre Usurbil. El Gara incluye además un reportaje dedicado a la localidad guipuzcoana, presentándola como un municipio que busca un equilibrio entre el desarrollo turístico y la preservación de su identidad y forma de vida. La portada de Gara ofrece una combinación, como siempre, de derechos humanos, la situación de Palestina, memoria histórica vasca, un análisis político e ideológico y la realidad social de los municipios de Euskadi.

0: Y luego también vamos a hacer un repaso a las principales portadas del país, La Razón y El Mundo, en las que el gran protagonista es España y Argentina. Los tres diarios coinciden en otorgar un espacio destacado a este partido, a esta final que va del Mundial que va a enfrentar a España y Argentina. El País lo presenta como un acontecimiento histórico, España frente al mito, poniendo el foco en el duelo entre la nueva generación española y la leyenda de Messi. La Razón destaca que ambas selecciones se disputan el reinado del fútbol mundial, subrayando el enfrentamiento entre Lamine Yamal y Messi, y El Mundo ofrece una visión más emocional y cercana, como Pedro Porro como protagonista. A Argentina mucho respeto, pero no le tengo ningún miedo, dice Pedro Porro. En definitiva, existe una coincidencia absoluta, el partido trasciende lo deportivo. Los tres diarios lo presentan como un choque generacional casi simbólico. La España, que quiere conquistar su segunda estrella frente a la Argentina, del que muchos consideran el mejor futbolista de la historia. En política, un país en tensión. El segundo gran bloque es la política nacional, aunque cada diario la aborda desde su ángulo, como no, más particular. El País habla de un auténtico cóctel explosivo entre política y justicia, reflejando la creciente tensión institucional. La Razón asegura que Pedro Sánchez estudia fórmulas jurídicas para prolongar la legislatura, planteando el debate sobre la posibilidad de evitar un adelanto electoral. Y El Mundo centra su atención en el modelo de financiación autonómica, recogiendo las declaraciones de Emiliano García Page, que considera que determinados planteamientos constituyen un atentado grave contra la igualdad. En justicia y Estado también aparecen asuntos relacionados con la administración. En El País leemos que analizan la creciente interacción entre tribunales y política, y El Mundo destaca la audiencia de Madrid y el retraso en el juicio a Begoña Gómez, además de dedicar un amplio reportaje al fiscal italiano Nicola Gratteri, conocido por su lucha contra la mafia durante más de tres décadas. Se aprecia una preocupación compartida por el funcionamiento de las instituciones y la percepción ciudadana sobre ellas. Temas particulares también, cada diario añade además su propia mirada. El País ofrece piezas más reflexivas sobre Lamine Yamal, Messi y el papel cohesionador del deporte en una sociedad polarizada. Vaya, vaya. El Mundo incorpora reportajes sobre inteligencia artificial y salud, así como cuestiones sociales vinculadas a la hostelería y la vivienda. Y La Razón presta atención a temas culturales y sociales como la atención primaria, la figura de Carmen Posadas o el misterio arqueológico de la Odisea. En fin, España se detiene hoy ante una gran final que enfrenta al presente con la leyenda. Mientras El País continúa debatiendo sobre su futuro político, la estabilidad institucional y el modelo de convivencia. Casi nada, 9 y 13 minutos, domingo 19 de julio, nosotros nos quedamos mejor aquí.
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0: 9 y 16 minutos de la mañana, tenemos una llamada desde Portugalete. Egunón, buenos días.
1: Caixo, Egunón.
0: Egunón.
1: Bueno, vamos a ver, ¿qué hago tan? A ver, hoy en día, bueno, hay un tema estrella en los medios de comunicación, que son las diversas decisiones o sentencias judiciales. Vemos que los grupos afines al gobierno, pues definen a esto como dentro de una campaña de acoso y derribo de Pedro Sánchez. Pero bueno, como comprobamos a diario, las formaciones políticas, pues critican o aplauden las decisiones judiciales, pues según vayan más o menos favorables a sus intereses. Esto, bueno, esto no es nuevo aquí en Euskadi, porque aquí, en su momento y en un solo sumario, por ejemplo, el juez Baltasar Garzón, pues procesó a docenas de personas. O sea, luego también se cerraron medios de comunicación. Entre ellos, en el año 2003, se cierra Egunkaria. ¡Qué casualidad! Era el único periódico que se editaba íntegramente en euskera. Este cierre del periódico, pues lo apoyó el Partido Socialista, lo apoyó y lo aplaudió. O sea, el Partido Socialista que hoy está en el gobierno de España. 7 años más tarde, en el 2010, se dictó una sentencia absolutoria por parte de la Audiencia Nacional que determinó que no había ninguna base legal y que no estaba justificado el cierre del periódico. Pero ya llevaba 7 años cerrado. O sea, el PSOE, que yo sepa, no pidió disculpas ni pidió que se reparase el daño causado. Por cierto, estos ciclos se repiten ahora, porque parece ser, también casualmente, ahora mismo, pues que se está jugando a la vez a la mujer del presidente del gobierno, Pedro Sánchez, y a su hermano. El gobierno, por otra parte, lleva ya tiempo metiéndonos miedo. Me estoy durmiendo porque cuando llegue Vox se dice que se va a derogar leyes y legalizar partidos políticos, etcétera. O sea, vamos, metiéndonos miedo a todos. Yo, que ya tengo unos cuantos años, pues no sé, a mí la experiencia me dice que, como recoge el refrán, del dicho al hecho hay un gran trecho. O sea, aquí cabe recordar las promesas que hicieron tanto el PSOE como el PP en campaña electoral y que se quedaron en eso. En promesas. Rajoy, por ejemplo, en la campaña electoral prometió una y otra vez bajar los impuestos. Y no llevaba ni 15 días en el gobierno cuando hizo una subida histórica de los impuestos, sobre todo del IVA. ¿Y qué decir de Pedro Sánchez? Pedro Sánchez que prometió derogar la ley Mordaza al llegar al gobierno y todavía estamos esperando. Bueno, es que recasco, Egun on Aizan.
0: Pues es que agradezco a ti por contárnoslo.
1: Disfrutar del domingo.
0: Gracias. Venga. Por compartirlo. Igualmente, Agur.
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Pues efectivamente, promesas y más promesas, aunque hay cosas que no son promesas y que vienen pegando fuerte también. Sanidad y Madrid impulsan la monitorización remota y la inteligencia artificial en la sanidad pública. Leíamos esta semana el convenio entre el Ministerio de Sanidad, Red.es y la Comunidad de Madrid movilizarán una inversión de 12,8 millones de euros para desarrollar servicios digitales inteligentes en 262 centros públicos y reforzar la atención a pacientes con enfermedades crónicas raras y neurológicas. El acuerdo contempla programas de monitorización remota, telecuidados, analítica avanzada y nuevos casos de uso de inteligencia artificial aplicados a diagnóstico. Todas estas cosas, ¿cómo se llevarán a cabo? Pues mira, entre otras cosas, lo podemos descubrir o deducir si leemos artículos que poco salen en la televisión y en los periódicos sobre, por ejemplo, los expropiados. Hablo de la entrevista en la que hablan los expropiados de Aragón ante el desembarco de Microsoft, que dicen, fue un asalto, queremos un precio justo. De la oferta que recibieron recientemente a la baja por parte de la empresa Microsoft y el aviso de que serían expropiados sí o sí los afectados han puesto el caso en manos de sus abogados. ¿Por qué? Pues porque quieren poner un centro de datos. ¿Un centro de datos qué es? Pues son esos sitios que van a consumir electricidad y agua. Para cuando te digan que hay un montón de sequía, pues buscar los litros de agua, los millones de litros que necesitan para funcionar. ¿Dónde van a funcionar también estos centros de datos que están a tope? Pues Nunsis Cloud, por ejemplo, inaugura su nuevo centro de datos este mismo julio en Paterna, ante la creciente demanda de la inteligencia artificial y la ciberseguridad. La compañía esta tecnológica, ya digo, este 7 de julio, Nunsis Group ha inaugurado el martes de hace un par de semanas su nuevo centro de procesamiento de datos integrado, una infraestructura que refuerza la capacidad de la compañía para responder a la creciente demanda de los servicios cloud, ¿no?, de nube, de la inteligencia artificial, de ciberseguridad y continuidad de negocio por parte de las organizaciones públicas y privadas. Aunque también Amazon rescata un plan millonario de data centers en la zona de la Dana. Vaya novedad que arrancó con Ximo Puig. La Generalitat firmó un acuerdo que lleva desde enero con los promotores de Digital Valley, un plan que contempla recalificaciones y no descarta expropiaciones. El barón socialista congeló la tramitación por las dudas sobre inversiones. Donde no hay dudas, porque estos titulares de sanidad sí que los leímos, pero dicen que no hay dinero para sanidad, para esto de invertir en la inteligencia artificial, sí, pero ahora vemos también que para educación no hay, porque vemos que educación desvía otras partidas. Donde tengo el titular aquí, 309 millones para pagar al personal de presidencia. España presume de educación pública, así lo publicaba Euronews. España presume de educación pública, pero recorta 309 millones para pagar al personal de presidencia. Esto es el Consejo de Ministros que ha aprobado transferir 309,8 millones de euros del Ministerio de Educación, de Presidencia, Justicia y Relaciones con las Cortes para cubrir gastos de personal en plena prórroga de los presupuestos. Hablando de dinero también, estas semanas leíamos cómo el gobierno vasco no logra localizar a alrededor de 41.000 o 40 y pico mil avisos de perceptores de la RGI, de la Renta de Garantía de Ingresos. Ha tenido el gobierno vasco que publicar en el boletín regional, pues eso, 40 y pico mil avisos al no poder entregar las notificaciones estas en mano. Vaya tela, ¿no? Aunque luego, bueno, las noticias parece que de esta manera de funcionar se premia, porque esta semana leíamos cómo la ONU elige a Pedro Sánchez como nuevo copresidente de Defensores de los ODS, que son los Objetivos de Desarrollo Sostenible. Antonio Guterres designa al presidente del Gobierno de España para encabezar el grupo de líderes que promueven el cumplimiento de la Agenda 2030 al considerarlo un líder dinámico en cuestiones clave. Cómo no, ya sabemos que cuando eres buen obediente y haces las cosas que desde no sabemos cuánto arriba o cuán arriba se piden, pues bueno, pues se premian. Esto mismo hemos estado viendo también esta misma semana con Ursula von der Leyen, que esta es la presidenta de la Comisión Europea, como digo, Ursula von der Leyen, que ya tiene una de las máximas condecoraciones también de Ucrania.
Le veíamos esta semana cómo Zelensky le otorgaba hace un par de días esa primera orden de Europa por su papel clave en el apoyo a Ucrania y en su avance, hacia la adhesión de la Unión Europea. Como decía yo antes, tiene mucha lógica. Cuando conviertes una guerra en la gran prioridad política de Bruselas, pues comprometes cientos de miles de millones de euros de todos los europeos, haciendo el apoyo a Kiev y a una política casi incuestionable. Lo mínimo, pues, ¿qué es? Pues llevarse una medallita, ¿no? Una medallita de las máximas condecoraciones. Total, la pagamos los contribuyentes. La entrega a Kiev y se la cuelga a Bruselas, con orgullo, como no. Por cierto, esta Úrsula, no nos cansaremos de repetir, que está casada, su marido, es el médico alemán Eiko von der Leyen, que es director de Orgenesis, propiedad de Pfizer. Que os recuerdo que Úrsula firmó con Pfizer un contrato de 71.000 millones para comprar la astronómica cifra de 4.600 millones de dosis del pinchazo aquel que era voluntario. ¿Os acordáis que era voluntario pero que os imponían poneros? Salían como a unas 118, creo que eran, o 180 pinchazos por ciudadano. Bayer, por cierto, también, que esto no creo que lo hayáis visto en ninguna televisión ni ningún diario, Bayer acaba de demandar a Pfizer, a BioNTech, a Moderna, a Johnson & Johnson también, ante el Tribunal Federal, porque la tecnología de estabilización de ARN mensajero que se utilizó en cada vacuna del COVID por separado, que se inyectó a todos vosotros, a las embarazadas, a los abuelos, en las residencias, a todo pichichi, pues fue patentada por Monsanto. Ya sabemos que Monsanto es Bayer Monsanto. ¿Y qué pasa? Pues que la patentaron en los años 80 para cultivos, no para personas. Y la empresa que posee la patente está ahora ante los tribunales exigiendo regalías. ¿Qué pasa? A ver si todos van a utilizar la tecnología que patente yo, ¿no? Y yo no me huelo nada, pues eso. Y esto no es una teoría de la conspiración, ¿eh? Son los propios abogados de Bayer Monsanto, en los propios expedientes de Bayer, registrados públicamente, los que argumentan literalmente en el Tribunal Federal que su tecnología de modificación genética en la agricultura fue copiada e inyectada en personas sin licencia. Mientras tanto, Moderna acaba de pagar a Roivant 2.250 millones de dólares para resolver una demanda separada sobre otra patente de ARN mensajero. BioNTech demanda a Moderna. GSK demanda a Moderna. Todos demandan a todos. Solo la batalla de patentes les costará a estas empresas decenas de miles de millones de dólares. Si Bayer tiene razón, entonces cada estudio de seguridad por separado que se apresuró en 2020 y miró hacia el lugar equivocado. Probaron una vacuna, lo llamaron vacuna, la mal llamada vacuna. No probaron una plataforma de modificación genética agrícola que se utilizó por primera vez en humanos. Lo decimos hace mucho a las mismas instituciones que te mintieron en contra, pues, yo qué sé, Irak, que si tenía armas de destrucción masiva, sobre los rescates que iba a haber en 2008 aquí, de dinero, que serían una medida única, sobre la inflación, si sería temporal, o yo qué sé, sobre si Epstein se suicidó, yo qué sé. Todos son las mismas instituciones las que te dicen esto y son las mismas que te dijeron que te pusieras una inyección basada en 2 meses de datos de prueba. Si después de esto todavía confías en ellos, pues sinceramente aquí no sé yo qué decir. Habrá que despertar. Yo solo recomendaría ponerse sano, alejarse de su comida, de sus noticias, de sus medios y de su sistema. ¿Por qué? Pues porque ya lo veíamos. Es como Zapatero cuando dijo no sabía lo que era una sociedad offshore. Justo desde ese momento nosotros ya sabíamos, esto habiendo sido presidente durante 8 años legislando contra las sociedades offshore. Pues eso, desde ese mismo momento que dijo eso ya sabíamos cómo funciona el tema. Y bueno, mientras nosotros aquí nos vamos a preocupar de estar bien en verano y de ver el Mundial y el fútbol y el fútbol y el fútbol sin saber lo que nos puede pasar, pues eso, mientras Hacienda nos puede perseguir por hacerle un bizún a tu hijo de 50 euritos, pues nada, también conocíamos como José Antonio de Marcos San Juan, ¿no? El tercero de la Montero, pues eso, se cobraba 1,2 millones de euros por anular una multa millonaria a un empresario de 16 millones de euritos, que no pasa nada. Así que nada, más irregularidades y más noticias que desde aquí no queremos contar. Pero bueno, nosotros vamos a esperar hoy la final del Mundial, mejor aquí.

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0: Egunon, Alberto.
2: Egunon, niña.

0: 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Pero bueno, claro, por eso tenemos maletas para cada uno de nuestros viajes. Intentamos que os sirvan para más. Pero sí, hay viajes de aventura, hay viajes de negocio, hay viajes para estudiar fuera que se llevan estos maletones que digo yo, madre mía,
1: sí, sí.
0: No tanto tenían en casa. Así que sí, bueno, rígidas, blandas, más tipo bolsas para que abulten poco en caso de llevar poco, cuatro ruedas, dos ruedas, es infinito que se hagan mochila, que se puedan llevar debajo del asiento, todo parece muy sencillo. Va una maleta, quiero una maleta, dígala así. Empieza a contarme, que vamos a ver cómo la quieres. Pues eso, maletas que se quitan las ruedas para que puedan tener más capacidad y te la permitan en la cabina. Llevar una de debajo del asiento, que son de 40, 30, 20, pues si le quitamos las ruedas, pues perfecto. Y después otro truco que os comentamos el otro día y que, bueno, me ha venido gente a preguntar que es muy interesante. Como ahora nos cobran por llevar una maleta de cabina, mirar si comprando el asiento que nosotros queramos, pues eso, las primeras filas, te sale muy parecido de precio que pagar por una maleta extra. Y te al elegir el asiento te permiten llevar una maleta extra. Calcular un poquito porque vais a salir de los primeros y vais a pagar igual o menos o más o menos. Bueno, ideas que nos dais vosotros.
1: Y ahora en rebajas, pues un momento ideal. También tenéis maletas de las más grandes, grandes, grandes, que también esas se las lleva la gente y se lleva toda la familia, la grande, la pequeña, la mediana.
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0: Doble cremallera, además está así, doble cremallera, tanto para expandirla como para evitar que te roben, porque las cremalleras normales, espera que la abro. Las cremalleras normales son sencillas. Esta, si te fijas, tiene doble cremallera. Entonces, si te metes en YouTube y dices cómo abrir una maleta de cremallera, pues
1: sí, que meten un bolígrafo.
0: Meten un bolígrafo y lo abren.
1: Pero esto tiene como doble raíl.
0: Exacto.
1: Y luego además, imposible. Dos de estas.
0: Exacto. O sea,
1: doble, doble.
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0: Venga, está hecho, sí.
1: Feliz domingo.

0: Y ahora es momento, como cada domingo, de conocer los datos y esas asistencias, ese trabajo tan importante que hacen los voluntarios de la DIA. Egunon, buenos días.
1: Kaixo, Egunon, desde la central de la DIA comenzamos esta semana con las asistencias realizadas desde el ambulatorio de Cabieces. Uno de nuestros compañeros de la base de Santurtzi ha acompañado al personal de enfermería a un total de 35 domicilios para realizar diferentes curas, algún control de medicación, también alguna extracción de sangre y alguna consulta médica también. Ya sabéis, para todas esas personas usuarias que no pueden asistir al centro de salud y nos acercamos ahí al domicilio. En formaciones esta semana hemos continuado con Chiqui Díaz Uda en el colegio Deusto, en el colegio Carmelo y en el colegio de Basurto. En Chiqui Díaz también hemos tenido en Santurtzi una toma de constantes y diferentes actividades a lo largo de la semana. Y por el 60 aniversario también hemos continuado haciendo

0: ciertas actividades esta semana en la zona de Portugalete, en Arrigorriaga y en Baracaldo. En traslados concertados hemos tenido varios, comenzando por un domicilio en Deusto para otro domicilio en Gorliz, desde una residencia en Igurco-Umbe hasta Bilbao y también un traslado desde un domicilio en Zorroza para una consulta médica en Basurto y vuelta al domicilio. En servicios preventivos no hemos parado desde el miércoles. Estuvimos en el campo de tiro de Archanda, también estuvimos en un rodaje como ambulancia, asistencia y figuración, eso el miércoles, el jueves y el viernes, los tres días. El sábado en la carrera ciclista Mendata Juveniles, también por la tarde en la regata de traineras Carmen Guama y Curuña de Plentzia, y el domingo continuaremos con las actividades del 60 aniversario, esta vez también en Baracaldo. Ya sabéis, para cualquier cosa, aquí estamos con nuestro número de teléfono de siempre, el 944-10-10-10. Cualquier duda, nuestro correo electrónico de info@dia.eus. O si queréis acercaros, aquí estamos en Alameda San Mamés 33. Ya sabéis, justo detrás de la Alhóndiga. Para cualquier consulta o duda, aquí estamos. Es que ricasco, muy buena semana. Un abrazo.
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2: Un día más estamos en el centro de Día Acacias, en Neguri, con Josune Sáenz de la Maza. Josune, Eguno, buenos días.
3: Eguno, Iñaki.
2: Bueno, ¿cambia algo en verano en el centro?
3: Pues hombre, cambia, sobre todo ahora que hemos tenido esta ola de calor y que todavía estamos con ella, pues cambia mucho la alimentación y la hidratación.
2: Pero bueno, eso en verano en general, ¿no?
3: Eso en verano en general, pero ahora más.
2: ¿Cómo han vivido la ola de calor?
3: Pues la han vivido bastante bien. De hecho, no hemos tenido ningún tipo de susto, ninguna bajada de tensión. La han vivido bastante bien. Hemos estado muy encima, porque sobre todo las personas con problemas tipo diabético, pues a esas personas se les baja mucho la tensión. Entonces, y a las personas que sabemos que son de tensión baja, pues hemos estado muy encima de ellas. Con una hidratación especial. Hemos empezado a meter en esas personas que tienen la tensión alta, no. Porque corres el riesgo de que con todos esos electrolitos, sobre todo el sodio y tal, le suba la tensión. Pero para los que tienen la tensión baja, hemos empezado a meter electrolitos, pues sodio, potasio, selenio, para que ellos estén más enérgicos, ¿vale? Uh-huh. Porque bueno, se suele decir que el agua con azúcar, pero aquí el agua con azúcar no es, es el agua con sal.
2: Azúcar, cuanto menos posible, mejor.
3: Eso es, cuanto menos posible, mejor, eso es.
2: En otros programas ya solemos hablar también de este tipo, tenemos otros programas con Carlota Laizola y demás, hablando de la hidratación, de la importancia de eso, de que el agua de por sí no es hidratación, sin esas sales y minerales, etcétera. Todo esto lo digo porque aquí hay algo que os identifica mucho, que es la individualización, ¿no? Cada uno.
3: Sí, no es lo mismo una persona que ese día no ha dormido o que te dice la familia que lleva días sin hacer deposiciones. Entonces todo tienes que valorarlo, porque una persona que lleva sin hacer deposiciones, en el momento que las va a hacer, puede bajarle la tensión. Entonces hay que individualizar mucho, sobre todo en esta época en la que hay tantos calores, porque pueden disfrazar por diferentes patologías que ellos tienen, podemos disfrazar una deshidratación o cualquier otra cosa. Entonces, hay que individualizar mucho. No podemos generalizar, dice, todos agua o todos agua con electrolitos, porque, por ejemplo, la gente que tiene problemas de riñón o tal, tampoco podemos cargar con electrolitos. Podemos también hacer piedritas en el riñón. O sea, podemos también perjudicarles. Entonces, tenemos que saber muy bien qué usuario, qué patologías, en qué condiciones está el usuario para darle con ello sin ello. Y luego también la alimentación intentamos que sea menos copiosa que en invierno.
2: Uh-huh. No se quejan, ¿no?
3: No, la comida no se queja, aunque yo suspendí las ensaladas, que son muy de verano, sobre todo porque todas las ensaladas traen algo de lechuga. Y la lechuga nos ha dado varios sustos. Se queda pegada en la garganta y es aunque hagas maniobras y maniobras.
2: Y no aporta mucho, además.
3: Y no aporta, pero bueno, a ellos les gusta mucho la lechuga. Sí, es una generación que les gusta mucho. Entonces, bueno, al principio costó un poco, se nos quejaban, pero bueno, ya se han hecho a no comer ensaladas. Y bueno, pues.
2: Bueno, si os preocupáis tanto de la salud, supongo que también habrá variedad en ese tipo de.
3: Hay mucha variedad. Y luego, bueno, cosas, por ejemplo, como nosotros aquí lo que hacen con nosotros. Aparte, nosotros les tenemos hidratados durante todo el día, porque es importante. Ellos lo que hacen en el centro es la comida y la merienda. Entonces, por ejemplo, en la merienda, normalmente en invierno, pues es el café con leche, el eco con cereales, chocolate, infusiones. Entonces, lo que hacemos ahora en verano, aunque todas esas bebidas calientes sí favorecen cuando hace calor, sí favorecen, no lo damos porque en el momento te sube las calorías. Entonces, nuestros cuerpos, los cuerpos de las personas más jóvenes, saben hacer bien la homeostasis, el equilibrio, sabemos regularlo bien, pero en ellos un cambio fuerte puede verse que su cuerpo no y tenga pues algún tipo de bajón. Entonces no lo solemos hacer, intentamos, por ejemplo, les encanta, como no, comer helados en la calle. Comer helado.
2: Ahora salen a la calle también.
3: Sí, los días de mucho calor, evidentemente que no, porque ha habido 30 y tantos grados. O sea, eso es inhumano, no se puede salir. Entonces, por los días que ha hecho mucho calor, no salimos. Esta semana hemos salido, pues, como uno 3 veces o así. Y bueno, cuando salimos, pues, sacamos los toldos, ellos siempre están en la sombra, lo del sol nunca. Aunque necesitemos tomar rayos de sol, pues yo aquí no les doy rayos de sol. Que todo venga de segundas. Todo
2: con un paseíto o lo que sea.
3: Los paseitos que se dan, con su gorrito, con su crema para protegerse, porque son pieles muy sensibles. Entonces al final, pues dices, bueno, no les doy crema, les doy crema. Pues les doy crema. Les doy crema porque creo que el beneficio es mejor que el perjuicio. Entonces les das crema, les pones gorritos. Y ya cuando no estamos paseando y estamos fuera charlando y pasando el rato, pues tenemos unos toldos y estamos debajo de los toldos, a la sombra. Entonces ahí lo que hacemos ya es merendar en la calle. Entonces la merienda en la calle pues tiene que ser algo cómodo y bueno, pues son pues o refrescos o yogures, natillas, queso fresco, helados. Uh-huh. Y entonces, bueno, pues eso son unas variedades diferentes que tenemos en el verano. Uh-huh. Pues que tomamos cosas más refrescantes y salimos más a la calle.
2: Hay que cambiar con las temporadas.
3: Eso es. Y bueno, y les gusta mucho salir a la calle. Antes salíamos a la mañana también, pero ¿sabes lo que pasa? Que a la mañana tenemos actividades que creemos que son muy importantes realizar todos los días, ¿no? Que están muy centradas a cognitiva y física, hacemos también. Entonces, si salimos, tenemos que prescindir de esas actividades. Y como las de la tarde son más lúdicas, pues nos parece que está más interesante salir a la calle que esas otras actividades. Pero a la mañana, no.
2: Una de ellas es el ejercicio, ¿no?
3: Sí, hacemos 2 tipos de ejercicios, como he comentado en otras ocasiones, pero los días de calor, pues quieras que no, aunque en el centro no hemos superado los 26 grados de calor.
2: Sin aire acondicionado, y está perfecto.
3: Sí, no, a ver, no sé lo que tiene este centro, que os invito a que vengáis a comprobarlo, que no sube esa temperatura. De todas formas, no sé si en otras partes de otros sitios les gustará el aire acondicionado, pero yo lo que veo es que no les gusta, porque hay veces que en bromas vamos con el abanico y no les gusta el aire. A 4 mujeres, lo demás, eso de que les esté dando el aire no les gusta nada. Las corrientes, que noten ellos que hay una brisa tal, que nosotros lo vemos fenomenal, pues lo tenemos que hacer en el momento que ellos no están presentes, que están en otra zona del centro, entonces ventilar esa, la tenemos que hacer así, porque no les gustan los aires.
2: Oye, sí, ellos mandan, ¿no?
3: No, ellos, así ellos mandan, evidentemente, pero bueno, siempre se quejan que van a coger la garganta, siempre está la garganta por medio, coger un frío en la tripa, bueno, sí, pues sí, nada, sí. Entonces les incomoda mucho y claro, yo creo que al final, pues bueno, si yo aunque sepa que tener un poquito más de aire y bajar esos 26 grados a 23 es mejor para ellos, pero es que les incomoda, entonces, como te he dicho antes, hay que individualizar mucho, hay que hacerles que se sientan bien, porque si uno está todo el rato incómodo de que le está llegando un aire que estás incómodo, pues no estás a gusto. No, por lo tanto, claro. Bueno, pues por eso hemos estado pues en el momento de más calor, pues 26, como mucho 27 grados el día que más calor hizo.
2: Bueno, entonces a las mañanas seguís haciendo el tema cognitivo. Eso y luego es. Ejercicio físico que eso habrá cambiado en verano también.
3: Sí, ha cambiado en verano los días de calor. Los días de calor. Y luego, como te he dicho, si un usuario está en unas condiciones, pues eso, que no ha dormido, que no se encuentra bien, que hasta pasa un catarro, pues entonces lo adaptamos a esa situación de su usuario. Pero sí, bajamos la intensidad de los ejercicios. Estamos menos tiempo en ese ejercicio. O sea,
2: claro, aquí nadie está obligado a hacerlo. Pero no. sí que es el requisito porque os preocupáis de la salud de manera integral.
3: Pues sí, lo que pasa que, bueno, como te he comentado otras veces, pues no son personas que estén habituadas, quitando a algunos hombres, estén habituadas al ejercicio físico y entonces, sobre todo al principio, se les hace muy raro. Te ponen mil excusas, la rodilla, la cadera. ¿no? Claro. Entonces, bueno, pero sí, al final van entrando todos poco a poco. Les dicen, no, no, si es un poquitín, que vas a estar solo un ratito, tú hazme 5, para, y me haces otras 5. Entonces, empezamos así con muy poquito, muy poquito, muy poquito, hasta que se integran ellos.
2: Hombre, luego le acaban cogiendo también el gustillo y se sienten mejor también.
3: Algunos sí, otros, como cualquier otro, vas al gimnasio, pero no te apetece, pero vas porque tienes que ir. En caso de ellos, no tienen esas obligaciones. Entonces, al que no le gusta, no le gusta, y cada vez que le dices, pues te frunce el ceño, como diciendo que no. Pero bueno, les obligamos, bien obligados, quiero decir, ¿no? Uh-huh. Entonces, bueno, pues sí, variamos un poco. Y los días de mucho calor, somos nuevos también en estos calores, no vamos a forzar nada. Entonces, bueno, pues lo que hemos hecho, pues no forzar en esos días de mucho calor, ¿eh? Pero sí, es muy importante la actividad física a la mañana, la actividad física a la tarde. Pues igual haces más movilidad, más psicomotricidad fina, no haces tanto de resistencia, no haces, me haces menos de cardio, pero sí que haces.
2: Sí, sí.
3: Que ese hábito de hacer actividad física no lo pierdan. Que ellos tengan siempre el hábito. El hábito es muy importante, sobre todo en ellos, ¿eh? Uh-huh. Sobre todo los que tienen deterioro cognitivo. Crear un hábito hace que, bueno, pues que ellos, aunque no te sepan decir, lo tienen interiorizado de tal manera que no te ponen pegas ya a la hora de realizar.
2: Bueno, ya le da un sentido también al día.
3: Eso,
2: ¿no? El ikigai del que has hablado alguna vez, que no pierdan el sentido
3: de
2: la vida.
3: Bueno, eso sobre todo algunos, ¿eh? Porque otros, eso del ikigai, como que no.
2: Pero bueno, tú ahí estás peleando con la filosofía, bien.
3: De hecho, cuando me voy de vacaciones, como he estado ahora unos días, la actividad física se ha reducido a la lengua, al músculo que tenemos ahí.
2: Tienes que andar controlando, ¿no? Desde la distancia.
3: Eso es.
2: Bueno, pues nada, Josune, igual hablamos con alguno de ellos que tienen ganas cada vez que venimos a verles al centro.
3: Sí, les preguntáis un poquito, pues, qué les parece ahí las actividades que hacemos en verano. Y creo que os quieren cantar.
2: A ver qué nos cuentan y a ver qué nos cantan. Venga.
3: Muy bien. Pues nada.
2: Bueno, Josune, pues hasta la próxima. Es que ricasco.
3: Hasta la próxima, Iñaki.
2: Agur.
3: Gracias.
2: Bueno, pues vamos a saludar a nuestros amigos ya de aquí de siempre. Pili, egunón, buenos días.
4: Buenos días.
2: José Félix, egunón.
5: Buenos días.
2: Y tenemos a Miren también por ahí, que cantamos el otro día.
6: Egunón.
2: Bueno, cuéntanos, José Félix, ¿qué tal estáis llevando el verano y el calor?
5: Hombre, el verano se nota enseguida cuando llega. Porque lo primero que cambia aquí, cambian muchas cosas.
2: ¿En el centro?
5: Sí. En el centro cambian un montón. Cosas que no se cambian en casa, se cambian aquí.
2: Que está bien también, ¿no?
5: Sí. Por ejemplo, tú llegas, te sientas ahí, te leen el periódico, porque tú no tienes tiempo de leerlo, ya estás tan ocupado que ya sabes. Bueno, después... Vamos ya después de leer el periódico y algunas cosas que se hacen ahí, unas manualidades que hacemos. Después pasamos a la comida ya. La comida es lo primero que notas, el cambio. En invierno la comida es más fuerte, es más...
2: Sí, más copiosa.
5: Más copiosa.
2: ¿A ti te gusta comer, me han dicho?
5: ¿Eh?
2: ¿Te gusta comer a ti? ¿A que mí? No te pierdes una.
5: Es lo que mejor hago, comer.
2: Está bien eso.
5: Bueno, después, la comida, pues antes era comida, pues eso, comidas fuertes, ¿no? Ahora en verano, pues hay más verdura, hay más pescado, hay más, no sé, otra cosa más
2: ligerita.
5: Más ligerita para poder estar más a gusto.
2: Tenéis variedad bastante, ¿no? Para elegir.
5: Sí. Todos los días nos cambian la comida.
2: Está muy bien.
5: Esa es otra cosa que se me olvida. Efectivamente, sí. Después de la comida, y durante la comida, durante todo el día. Disponemos de unas jarras y unos vasos en los cuales nos ponen agua para ir hidratándonos.
2: Muy importante.
5: Importantísimo. Yo el otro día casi me da un golpe de calor.
2: ¿Por no beber agua o por hacer mucho ejercicio?
5: Por las dos cosas.
2: Que también, que tú eres de los que le gusta el ejercicio a ti.
5: Sí, a mí me gusta mucho el ejercicio.
2: Pili, ¿tú te hidratas bien? ¿Te gusta?
4: Yo sí.
2: ¿Segura?
4: Sí.
2: Que es muy importante.
4: Sí, ya sé, por eso bebo. No, lo demás no bebería. Porque no tengo sed, pero bebo porque me sienta bien, porque es bueno para mí.
2: Bueno, ¿y qué tal estás llevando el verano?
4: Muy bien, sí.
2: Estamos aquí con amigos nuevos también.
4: Sí.
2: ¿Han venido ahora en verano?
4: Sí.
2: ¿Qué tal, bien?
4: Muy bien, todos muy majos son.
2: Olga, egunón, buenos días.
7: Muy bien.
2: ¿Cuánto tiempo llevas viniendo aquí al centro?
7: 2 meses, ¿no? Sí, 2 meses.
2: ¿Y qué tal con la gente?
7: Estoy muy contenta, sí, estoy muy contenta.
2: Bueno, también una buena manera de pasar la mañana, ¿no?
7: Pues sí, de verdad que sí, porque si no estaba en casa sola.
2: Claro, claro.
7: Los antes se van a trabajar, los críos se van cada uno a su sitio, así que nada, Así estoy con compañía.
2: Muy importante socializar y estar con gente.
7: Sí, de verdad que sí, sí. Es mucho estar con otra persona, hablar, y eso que no estar sola todo el día, todo el día.
2: Mari Carmen, tú también eres recién llegada al centro.
6: Sí, llevo igual 5 o 6 meses ya.
2: Bueno, ¿y qué tal con la gente?
6: Bueno, me gusta, continúo por eso, porque me encuentro bien. Hay bastante compañerismo, conversamos con todos, nos llevamos bien.
2: Y lo pasáis muy bien aquí, hay mucho cachondeo también.
6: También hay un poco, también hay un poco.
2: Mirenchu, tú eres la que remueves aquí.
8: Sí, sí, sí, sí, les pego una paliza, les doy bien, bien, por si acaso.
9: En el canto.
2: José Félix se esconde.
5: Ya me ha dado 2 o 3 veces.
9: En el canto también vale mucho ella la voz que tiene.
2: Sí, nos ibais a cantar algo hoy también. En el

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3: 9:54 de la mañana. Bueno, qué bonito. Se habrían quedado cantándonos muchas más canciones, pero no nos quedaba tiempo, desde luego. Hoy tenemos también preparada una, porque ayer ha sido el Chapel Reggae en Armincha, que parece que si no es el BBK Life, aquí no se habla de más festivales, pero es un festival que se lleva realizando un montón de años, que es muy bonito, que además respeta mucho el medio ambiente y hay un ambiente muy bonito de familias y demás. Y que no recibe 18 millones de euros de subvención, por cierto, como el otro. Pero sin duda, y como el reggae nos gusta mucho, vamos a escuchar una cancioncita de Salda Dago y terminamos esta primera hora de Mejor Aquí.

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0: 10 y un minuto de la mañana, continuamos y abrimos esta segunda hora de Mejora Aquí. Y noticias que nos han llegado, pocas hay en cuanto a lo local y en nacional. En nuestra redacción, desde Europa Press, nos llega: el PSOE de Ferrol elige este domingo entre Ángel Mato y Eva Martínez a su candidato a la alcaldía 2027. También Reis Maroto y Emma López se juegan este domingo la candidatura del PSOE a la alcaldía de Madrid. En sucesos, el fuego de la Mierla en Guadalajara supera 12.000 hectáreas quemadas y acumula 700 evacuados en 16 municipios. El incendio originado en la Mierla en Guadalajara el pasado jueves, que continúa en nivel 2, arrasa ya 12.000 hectáreas, sumando un total de 16 municipios desalojados y un total de 700 personas evacuadas, según los datos actualizados de Europa Press por el gobierno de Castilla-La Mancha. También el gobierno de Castilla-La Mancha estudia un plan de recuperación en la Mierla para impulsar campo y turismo cuando cese el fuego. Joder, ya ni se cortan, ya te ponen las dos noticias seguidas de cómo el fuego sigue ardiendo y cómo estudian un plan de recuperación. En fin, controlado el incendio forestal declarado este viernes en Archez, en Málaga, el Servicio de Extinción de Incendios Plan Infoca ha dado por controlado durante la pasada madrugada el incendio forestal declarado este viernes en el municipio malagueño de Archez. Según ha informado el dispositivo en sus redes sociales, los efectivos trabajan ya en las labores de remate y liquidación del fuego con la participación de 10 profesionales por tierra. La declaración de incendio controlado implica que todo el perímetro se encuentra rodeado por una línea de control, aunque pueden permanecer algunos puntos calientes en el interior de la zona afectada. Detenidas e investigadas 21 personas por sextorsión en la provincia de Ciudad Real. Sextorsión, ese término que utiliza pues para la extorsión que se realiza a través de la tecnología de los móviles y que se basa en contenido sexual con el que realizan estas extorsiones. La Guardia Civil ha detenido a 7 personas y ha investigado a otras 14 como presuntas autoras de un delito de extorsión. Los detenidos forman parte de un grupo criminal que establecía contacto con sus víctimas a través de páginas web de contactos, obtenía datos personales y amenazaba con difundirlos si no recibían un pago, y les amenazaban con enviar sicarios a sus domicilios. La operación X-Man se inició cuando la Guardia Civil recogió varias denuncias en distintas localidades de la provincia de Ciudad Real que respondían a un mismo patrón delictivo. Las víctimas habían sido contactadas a través de anuncios falsos de servicios sexuales publicados en páginas web de contactos. Una vez establecida la comunicación mediante mensajería instantánea, el grupo criminal obtenía datos personales de las víctimas, nombre, teléfono y lugar de residencia, para posteriormente extorsionarlas amenazando con difundir esa información o con enviarles sicarios. De esta forma consiguieron recaudar más de 126.000 euros en la provincia de Ciudad Real. Y Bolaños afirma que el Tribunal Supremo podría haber hecho una interpretación de la amnistía más acorde a la ley. Cree que hay muchas causas judiciales con un protagonismo indiscutible. El ministro de Presidencia, Justicia y Relaciones con las Cortes, Félix Bolaños, ha afirmado que el Tribunal Supremo podría haber hecho una interpretación de la ley de amnistía más acorde a la ley y al espíritu, entre comillas, de la norma, por tal de que estuviera ya aplicada en su integridad. Dice: mi interpretación de la decisión del Supremo de no aplicar la ley de amnistía es crítica. Su decisión fue discutida dentro del propio Supremo con votos particulares. La ley es muy clara en letra y espíritu, ha sostenido en una entrevista concedida a La Vanguardia, recogida por Europa Press. En Euskadi, la agenda informativa para hoy, domingo 19 de julio, a las 12 en Vergara, el acto de 50 aniversario del movimiento de alcaldes y 150 aniversario de la abolición de los fueros, con la intervención del alcalde Gorka Artola y la diputada general de Guipúzcoa, Eider Mendoza, entre otros. A las 11:30, para medios gráficos, en el Parque de Usondo. Y en Bilbao, a las 12 del mediodía, la CNT convoca, perdón, un acto para conmemorar los 90 años de la Revolución Social de 1936. Será frente a la escultura de la huella. También a las 7 de la tarde en Bilbao, hoy San Sebastián, y en Vitoria, la plataforma Saspiak Baietz convoca movilizaciones en apoyo a Euskal Selección A, la selección vasca, previa a la final del Mundial de Fútbol. En la casilla será en Bilbao, en San Sebastián, en el Boulevard, y en el Farolón, en Vitoria Gasteiz. Y en cuanto a las previsiones meteorológicas, la Agencia Vasca de Meteorología, Euskalmet, prevé para este domingo en Euskadi un ambiente más soleado y las temperaturas máximas subirán un poco. A primeras horas todavía podrán formarse algunas nieblas y nubes bajas, aunque desaparecerán rápidamente y el resto del día transcurrirá con amplios claros. El viento soplará flojo y variable por la mañana y durante la tarde se fijará del norte y dejará algunas rachas intensas, favoreciendo un ambiente algo más fresco en la costa. Las temperaturas máximas alcanzarán hoy los 30 grados en muchos puntos del interior, mientras que en el litoral serán algunos grados más bajas. Ahora mismo tenemos 26 grados de temperatura, son las 10 y 7 minutos de la mañana, segunda hora de Mejor Aquí.
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14: Un domingo más recibimos en nuestros estudios a RASL, abogados y asesores. Pablo de los Ríos, egunón, buenos días.
15: Egunón, Iñaki, ¿qué tal?
14: Carmelo Martín, egunón, buenos días.
16: Egunón, buenos días, Iñaki.
14: Amigos y vecinos. Los abogados del séptimo.
15: Así es, ya sabes. Cuando me diste sal, tocas la puerta.
14: Aquí estamos. De momento lo que necesitamos es resolver algunas preguntitas que nos han estado mandando nuestros amigos oyentes y que seguro que les van a ayudar mucho. ¿Os parece si empezamos ya?
15: Venga, cuanto antes empecemos, más solucionamos.
14: Comenzamos. Mi hermano y yo hemos heredado la vivienda de nuestros padres al 50%. Yo quiero venderla, pero él dice que no piensa firmar nunca porque es donde nos hemos criado. ¿Me pueden obligar a seguir siendo copropietario o existe alguna forma legal de poner fin a esta situación?
15: Bueno, pues al final esta es una situación que se repite con asiduidad. Uh-huh. ¿Eh? Parece que hay hermanos bien avenidos y hermanos mal avenidos.

0: eterno. Entonces la cuestión está aquí que, bueno, que al final, bueno, lo ideal y lo que solemos recomendar nosotros siempre en este tipo de casos es hacer una primera reclamación extrajudicial, que hoy en día con el tema del MASC, este famoso, que ya no vale simplemente mandar un burofax como tal, sino que hay que hacer una remisión de un documento formal con una serie de requisitos que la ley exige para luego poder presentar la demanda. Con lo cual, lo que entendemos que habría que hacer primero es remitir un burofax e intentar negociar, porque él podría ejercitar lo que se llama la acción, lácteo dividendo, es decir, la división de la cosa común, podría solicitar en el juzgado dividir, si esos requerimientos son ineficaces, pues ejercitar lácteo común dividendo, que al final es ejercitar esa acción, es una demanda en el que se le obliga al otro copropietario, si no ha atendido esas reclamaciones extrajudiciales, a vender. El juez, evidentemente, va a estimar, a no ser que haya alguna cuestión que entendemos que no es el caso, va a obligar a vender. Pero esa venta, si sigue en esa situación de oposición del otro copropietario, pues acabaría en una subasta, en un procedimiento de subasta judicial. Con lo cual, nosotros hemos tenido muchos casos de estos, ¿no, Pablo? Y creo que la mayoría hemos llegado a acuerdos extrajudiciales, pues es la mejor forma, porque no tiene sentido. Es decir, además son procedimientos que tienen un coste muy alto.
1: Muy alto, sí.
0: Muy alto, porque al final, bueno, pues si llegas hasta el final, lo que es la subasta, pues intervienen notarios.
1: Tiene un coste muy alto, directo e indirecto. Directo incluso, como tú bien dices, Carmelo, en cuanto a profesionales, peritos, notarios, incluso los propios abogados, que en ese tipo de procedimientos estamos obligados a cobrar en base al valor del inmueble. Y luego indirectos, porque si el inmueble acaba siendo subastado, no se va a vender a precio de mercado, se va a vender a un precio mucho más reducido, con lo que, claro, hay una pérdida directa y una pérdida indirecta para el cliente. Es decir, acabar en este tipo de procedimientos siempre es una mala idea. ¿Qué sucede? Que hay veces que entre dos personas que no se dedican al mundo del derecho y que no son conocedores o en su día a día no forma parte este tipo de operativa, pues claro, se agarran a argumentos más terrenales, ¿no? Más emocionales, como puede ser este oyente que nos dice que su hermano no la quiere vender, pues porque tiene un apego emocional en la casa, porque es donde se ha criado y es evidente, y eso lo podemos entender todos. ¿Qué sucede? Que de la misma forma que entendemos eso, también hay que entender que la ley es implacable en este tipo de procedimientos exactamente, además. No se puede mantener una copropiedad de forma involuntaria. Con lo que hay veces en las que la propia aparición del abogado y la propia interposición de la demanda obliga a que el que tiene una postura más irracional o más emocional, se ve obligado a contratar un abogado que le explique cómo son las cosas. Es decir, hay veces que demandando conseguimos que quien no entra en razón se busque un profesional que le ayude
2: y lo entienda.
0: Normalmente es lo que te he dicho también, que con el nuevo MASC este, que bueno, pues que tiene sus vicisitudes, digamos, porque antes, bueno, pues muchas veces pues la gente no hacía caso a un burofax y demás. Bueno, pues hay que cumplir una serie de requisitos. Y para este caso entiendo pues que este MASC, que es este método de solución de conflictos, método alternativo de solución de conflictos, pues puede acercar posiciones, porque cuando la otra parte reciba este MASC, pues va a ir donde un profesional y va a decir, oiga, es que mire, me ha llegado esto y tal, y le va a decir, oiga, es que esto
2: es así.
0: Es así. Entonces, el procedimiento judicial llega, pero ya cuando es una situación muy extrema o hay una posición que no tiene mucho sentido. Por lo cual, lo lógico es que lleguen a una solución. Pero claro, hay que iniciar los mecanismos cuanto antes, porque como bien ha explicado Pablo, pues al final son posiciones muy enrocadas por cuestiones sentimentales, por enfrentamientos familiares, bueno, por diferentes
2: cosas. Pero al final, podríamos decir que el que quiere vender tiene las de ganar.
0: Bueno, no, es que
1: realmente nadie gana en esos procedimientos, porque si se acaba una vivienda vendiendo en subasta pública o la acaba tasando un perito judicial que no tiene por qué compartir el criterio de una inmobiliaria de confianza, al final pueden perder todos. Es decir, interponer la demanda al final en ese tipo de procedimientos es más un acto de fe, es decir, es yo te demando para que te busques un abogado y entre abogados se entiendan y, ojo, y consigan parar el procedimiento.
0: Y ojo que este procedimiento tiene muchas trampas,
1: sí,
0: para que veas. Ese copropietario de ese 50% incluso puede vender su 50% a un tercero.
1: Ah, sí.
2: Claro, claro, claro, claro.
0: Ojo, ojo. Y no tiene obligación de comunicar nada al copropietario, ¿eh? Es decir, él puede vender su parte, digamos, a un tercero y el propietario no tiene por qué saberlo.

0: esto ocurre muchas veces cuando hay enfrentamientos. Hay empresas que compran estos condominios que se llaman,
1: sí, sí,
0: y lo que hacen es, bueno, pues lo adquiere un profesional que al final lo que hace es, bueno, pues iniciar procedimiento judicial, lógicamente lo compran a un menor precio, y lo que hacen es iniciar un procedimiento judicial frente al otro copropietario, ¿no? Y además el copropietario, y esta pregunta nos ha pasado muchas veces, porque ya hemos tenido casos de estos de enfrentamientos familiares, que al final ese familiar que tenía el 50% vende a un tercero y nos venía el otro copropietario y nos decía, va, pero a mí no me tiene que decir nada si va a vender ese 50%. Pues no, porque la ley lo que dice es que podría ejercitar lo que se llama el retracto durante un plazo de 10 días desde que se publique en el registro de la propiedad al nuevo propietario. Tendría esos 10 días para ejercitar el retracto, pero claro, eso es,
2: si no se entera,
0: si no tiene notificación, ¿cómo se va a enterar? ¿Qué va a estar todos los días a la puerta del requisito?
2: Claro.
0: Con lo cual es imposible que lo sepa.
2: Claro, claro.
0: Con lo cual, y la ley no obliga a comunicar al otro copropietario, ¿eh? O sea, que cuidado.
2: Dato muy interesante, que se lo apunte la gente y que lo sepa para evitarse
0: disgustos.
2: Y conversaciones de tasca, como os decimos siempre.
0: Ah, mira, al final, que hay muchas.
2: Que se conforma la gente con escuchar lo que le agrada y luego vienen los sustos. Bueno, vamos con otra. Mi aseguradora rechaza un siniestro porque dice que los daños se produjeron de forma progresiva y no por un hecho accidental y antes de contratar. ¿Cómo se demuestra cuándo se produjo realmente el daño? Es una humedad en el techo de mi parcela de garaje.
3: Claro, yo creo que aquí él está como dividiendo en dos partes un único motivo de rechazo, ¿no? Aquí yo creo que lo que le están diciendo es que aunque ahora haya caído una gota en el techo de su coche, por ejemplo, la humedad que lo ha provocado no viene de una rotura de tubería que se haya producido ayer, es decir, de algo que haya pasado recientemente. Yo creo que lo que ha pasado ahí es que, bueno, pues ha ido un perito, ha detectado que era una patología que venía a tiempo ya produciéndose, que ha terminado por culminar en gota ahora, pero que lleva meses. Y claro, yo entiendo que no se refiere a su seguro, yo entiendo que se refiere al seguro de la comunidad o al seguro de el garaje comunitario, el que le está rechazando el pago. Se lo estará rechazando la propia comunidad, probablemente, porque, claro, por mucho que ahora haya aparecido la gota, si el foco, por ejemplo, es una tubería que está 15 metros arriba del sótano de garaje y ha tardado 2 años en filtrar el agua, claro, la causa origen del siniestro está en el punto de salida del agua, no en el punto en el que aflora y cae en el vehículo. Con lo que, claro, aquí claro, probablemente la comunidad de propietarios se haya cambiado de seguro en medio, entre que se rompió la tubería y ese agua ha terminado por llegar al vehículo. Con lo que, ¿qué haría yo? Pues yo cogería el informe pericial, ¿no?, o el rechazo de esta compañía y intentaría pelearlo con la anterior compañía, es decir, con la compañía que tenía la comunidad al momento de...
2: Claro.
3: Que se fije temporalmente cuando se ha roto esa tubería o lo que sea. ¿No, Carmelo?
0: Eso es, sí, aquí hay que tener cuidado y hay que diferenciar, ¿eh? Porque al final las compañías de seguros muchas veces, y nos pasa aquí en el despacho, no es un cheque en blanco para los daños. Me explico. Las compañías de seguros al final son contratos, ¿eh? Es decir, al final existe un contrato que viene regulado por una ley, que es la ley de contrato de seguro, que lo que dice es que... digamos, yo te cubro, compañía de seguros, siempre y cuando lo que me reclames esté reflejado en las condiciones de la póliza. ¿Qué ocurre muchas veces? Pues que igual en viviendas que hay o una falta de mantenimiento o roturas en tuberías que están con un mantenimiento, pues que no han tenido mantenimiento, tal, muchas veces la compañía rechaza esos siniestros porque, claro, entiende que en eso no es un hecho puntual, no es un accidente, no es una rotura súbita. Entonces, al final, pues siempre hay ese problema de discriminar si es una falta de mantenimiento o no.
2: Ya.
0: Con lo cual, si pues hay problemas de faltas de mantenimiento, las compañías rechazan las pólizas. Y cuando esas compañías, bueno, hoy en día hay muchas veces que por cuestiones de prima, por cuestiones de rebajas comerciales, pues los asegurados cambian de compañía. Con lo cual, al final, se solapa ahí un hecho causante en un periodo largo de tiempo y puede dar lugar a la conflictividad de cuándo es el origen del siniestro. Entonces, claro, pues ahí sería un perito, un profesional, quien tendría que determinar qué momento es...
2: ponerle una fecha, ¿no?
0: Causante, eso es, para ver qué póliza, qué compañía de seguros tendría que atender ese accidente. Bueno, ese siniestro.
2: Pues...
0: Pero bueno, que es un tema a veces complejo.
2: Temas de seguros, siempre hay peleas.
0: Y aparte de temas de seguros, tema de filtraciones de agua. Las filtraciones de agua son complicadas, porque muchas veces afloran por un sitio, el origen es otro, hay que determinar si es origen comunitario o si es privativo, porque parece que aquí nos está indicando hacia un origen comunitario. Es complicado, ¿eh? Es complicado.
2: Yo viví en una casa hasta hace unos años que la comunidad llevaba más de 20 años sin resolver unas humedades que se filtraban, claro, que se caducaban, ¿no? Las obras prescribían ya, o lo asegurado, que duraba 10 años y tal.
0: Sí, bueno, al final.
2: Y seguían saliendo y seguían saliendo.
0: Continuado que cuando la humedad persiste en el tiempo, al final no hay prescripción, porque para que haya prescripción tiene que parar, digamos, ¿no?
2: Es decir, claro, claro.
0: Hay que dejar de filtrar humedad. Entonces, siempre, bueno, pues, pero son asuntos complicados muchas veces.
2: Bueno, pues vamos con la siguiente. Melinda, desde San Ignacio, nos manda: vivo de alquiler y el propietario me ha dicho por WhatsApp que dentro de 2 meses tengo que abandonar el piso porque quiere venderlo. Mi contrato todavía está vigente. ¿Puede echarme por ese motivo? ¿Puede obligarme a enseñar la vivienda? La situación se ha puesto muy desagradable, la verdad, nos dice.
3: Vale, no puede, desde luego que no puede. En todo caso, lo que podría es...
2: ¿No puede? ¿A cuál de las dos preguntas? ¿Ninguna de las dos?
3: Ninguna. No puede hacer nada de lo que le está pidiendo. Otra cosa es, habría que saber en qué momento temporal estamos en el contrato para saber, ¿no?, el preaviso con el que cuenta el propietario para resolver el contrato, pero no porque la quiera vender, sino porque el contrato llegue a su finalización legal. Es decir, que hayan transcurrido los 5 años legales y avise a esta señora al menos con 4 meses de antelación. Con lo que, claro, ya nos habla de 2 meses, ya vamos mal. Por una venta de un inmueble no se puede resolver un contrato. ¿Por qué? Porque la ley ya prevé expresamente que tú puedes vender una casa alquilada y, por tanto, tú puedes comprar una casa alquilada. ¿Y qué tienes que hacer? Si la compras, por ejemplo, por respetar el contrato de alquiler, tú te subrogas, ¿no?, en la posición del anterior propietario, es decir, adquieres no solo la condición de propietario al comprar la casa, sino también de arrendador, eres el nuevo casero. Tú coges el contrato en el punto en el que el vendedor del inmueble lo dejó, con lo que, claro, la venta del inmueble no debería para nada perturbar a esta señora, a esta inquilina, más allá de un cambio en el número de cuenta al que tiene que hacer la transferencia todos los meses para el pago del alquiler, con lo que en ningún caso tiene que irse de la casa porque el dueño la quiera vender. Otra cosa es que nos haya hecho un resumen, ¿no?, y realmente estemos aquí ante uno de los supuestos del artículo 9.3, que es abandono de la vivienda por necesidad del propietario, ¿no? Si el propietario acredita que la tiene que vender por una causa urgente, acuciante, y aún así eso suele ser bastante, bastante complicado. Nuestra respuesta es clara: no se tiene que ir la inquilina porque se lo diga el dueño, porque quiere vender el inmueble, y menos si no le manda una comunicación como Dios manda, explicando los motivos, siendo motivos de peso y motivos encuadrables en artículo 9.3 de la ley de arrendamiento.
2: Ni obligarla a que enseñe la vivienda, ¿no?
3: Ni obligarla a que enseñe la vivienda. Eso, si se fija en el contrato, entonces sí. Pero si no viene fijado en el contrato, no. Otra cosa es que lleguen ellos a un entendimiento para evitar conflictos, ¿no? Yo qué haría aquí, si fuera esta inquilina, le explicaría perfectamente al propietario que porque quiera vender la vivienda no afecta al contrato de arrendamiento, pero bueno, para evitar que la situación se ponga tan desagradable como ella dice, ¿no?, que se está poniendo, yo lo entiendo, ¿eh? Vivir en tu hogar, ¿no?, aunque no sea tu propiedad, que en tu hogar tengas conflicto con el dueño, ¿no?, pues eso es un fastidio. Yo, en este tipo de puntos, siempre abogo por una solución intermedia, que es, venga, yo no estoy obligado, o obligada en este caso, a enseñar la vivienda, ni a dejarte que tú le enseñes, porque es mi hogar, es mi intimidad, pero vamos a hacer un trato. Yo te dejo si tú me haces una rebaja en el alquiler, o igual una rebaja es excesivo, pero bueno, te comprometes a no actualizarme la renta y todo esto por escrito, es decir, un toma y daca. Este tipo de soluciones negociadas suelen ser positivas, pero en cuanto a resolver el contrato de alquiler por este motivo, nada de nada, a menos que coincida con la finalización del plazo, pero aún así se le habrían pasado 2 meses de aviso al propietario, con lo que veo muy complicado que a Melinda la puedan echar. Otra cosa es que le interese llegar a una solución por vivir tranquila. Pero si quiere, digamos, apalancar en el inmueble, siempre y cuando cumpla sus obligaciones de pago de la renta, de conservación, etcétera, puede hacerlo.
2: De acuerdo. Vamos con otra preguntita. He grabado con el móvil una conversación en la que otra persona reconoce que me debe dinero. ¿Puedo utilizar esta grabación en un juicio aunque ella no supiera que la estaba grabando? Dámelo.
0: Pues complicadilla la situación, porque al final, bueno, estamos hablando de... Entiendo que habla de una deuda, ¿verdad? Ha dicho
2: sí,
0: de reconocimiento de deuda.
2: Que reconoce que le debe dinero.
0: Bueno, a ver, al final entiendo que nos iríamos a un procedimiento civil, no a un procedimiento penal, ¿eh? En un procedimiento penal, pues si fuera, imagínate, un tema de hurto o apropiación indebida y tal, sí se podría hacer valer esa grabación, ¿eh? Siempre y cuando cumplan los requisitos, pero bueno, el tema de grabación es un tema muy peleagudo.
2: ¿Tú puedes grabar una conversación en la que tú participes?
0: Sí.
2: O sea, que el otro no tiene por qué saber que se está grabando.
0: Sí, tú la puedes grabar. Sí, sí, sí, no hay ningún problema. Lo que pasa que, bueno, pues tiene que tener unos requisitos de en el momento en que se hace, cómo se hace, en el lugar que se hace, si es un lugar en el que sea tu vivienda, si es la vivienda de otra persona, si es el...
2: Claro.
0: El sitio donde se está haciendo la contratación, etcétera. Entonces hay que mirar todas esas cosas. Pero bueno, en principio es una prueba más. Es decir, eso, ese chascarrillo de las grabaciones no valen. Sí, sí, claro que valen. Claro que valen. De hecho, cuando nos hacen llamadas telefónicas en algunos sitios, nos hacen el contrato
2: de forma
0: verbal.
2: Sí, sí.
0: Y hoy en día es una forma de contratación. Lo que pasa que, bueno, sí que es cierto que hay que cumplir unos requisitos, porque tampoco puede ser una grabación, ¿eh? Tiene una conversación clara, expresa, que haga referencia a ese asunto, que se identifiquen, claro, porque al final la otra parte en un procedimiento judicial podría incluso llegar a impugnar esa conversación, ¿eh? Entonces, claro, bueno, pues ¿qué hacemos? ¿Proponemos una prueba pericial que acredite que esa es tu voz o no es tu voz? Pues bueno, pues incluso llegar a eso, ¿eh? Pero como prueba válida es, ¿eh? Con lo cual, lo que pasa es que siempre y cuando la jurisprudencia, sí que es cierto que para todos este tipo de grabaciones, al final los Iñaki, los juzgados lo que hacen es valorar los elementos de prueba, ¿no? Porque hay mucha gente que dice, no, ojo, es que no tengo contrato porque no tengo nada escrito. Bueno, los contratos no tienen por qué tienes que tener todo escrito. Hay contratos que son verbales. Uh-huh. Hay contratos que se hacen en una servilleta y tienen una y despliegan unas consecuencias terribles. Pues también ocurre, ¿eh? Entonces, al final todos esos elementos de prueba son elementos que se pueden valorar y evidentemente esa prueba tiene plena validez, siempre y cuando, bueno, pues tienen que ocurrir una serie o darse una serie de requisitos y sobre todo, bueno,

0: Pero bueno, pero sí es, en principio sí es un elemento probatorio, sí.
1: Hacemos una paradita, un minutito, perfecto. Volvemos ahora.
0: Perfecto.
1: Hasta ahora.
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0: Bueno, ya estamos de vuelta. Seguimos con algunas preguntitas. Vamos a apurar todos los minutos estos de verano, que son temas que además estos no paran en verano, siguen ocurriendo. Andoni, desde Zalla, nos dice: mi empresa me ha despedido por una supuesta bajada voluntaria del rendimiento, pero nunca me habían llamado la atención ni me habían sancionado. ¿Es suficiente ese motivo para despedirme?, nos pregunta.
1: Bueno, mira, pues sin ánimo evidentemente de frivolizar con el trabajo del oyente, ¿no? Esto es lo que llamamos el despido de los vagos. Y no porque estemos llamando vago al oyente, ni mucho menos, sino que estamos llamando vago a la persona que ha redactado la carta de despido. Alegar una bajada de rendimiento genérica sin incluir informes de rendimiento con datos comparativos en periodos, se le genera una absoluta indefensión al trabajador, que lo que básicamente le estás diciendo es: oye, mira, te despido porque no cumple los objetivos que yo te he fijado ya. Pero ¿cuáles son esos objetivos? ¿De qué punto a qué punto he bajado? Es decir, estos despidos, para que prosperen, y aún así es muy difícil, tienen que venir acompañados de una documentación suficiente, la cual debe ser además de gran volumen, para que le quede claro al trabajador que esa bajada de rendimiento es real, y que no solo es real, sino que va en consonancia con el incumplimiento de unos objetivos previamente fijados y de los que el trabajador estaba avisado. Estos son despidos hechos rápidamente, sin asesoramiento legal adecuado, y que son muy fácilmente peleables. ¿Qué sucede? Que eso, no sabemos si es el caso del oyente, pero suelen ser despidos que se articulan con personas, ¿no?, con trabajadores que no llevan mucho tiempo, es decir, que no resultan caros de despedir, ¿no?, que tienen una antigüedad pequeña y que no tienen ningún riesgo de que el despido pueda ser declarado nulo, es decir, de que pueda haber una obligación posterior de readmisión, pues porque son gente que no se ha cogido una baja, que no está en reducción de jornada por cuidado de menores. Es decir, estamos hablando de trabajadores formales que probablemente llevan poco tiempo y que, en lugar de verse recompensados, lo que se ven es perjudicados con el despido más burdo que hay en nuestro sector, y que sí le va a garantizar probablemente una indemnización de despido improcedente si lo impugna dentro de los 20 días hábiles que tiene para hacerlo, pero

0: que no va a poder probablemente evitar que pierda en efecto el trabajo. Que se busque asesoramiento legal, que impugne el despido y que reclame todo lo que le corresponda, no ya solo los 33 días de indemnización por despido improcedente, sino cualquier otra cantidad que le puedan deber en cuanto a horas extras, diferencias salariales, porque igual estaba en una categoría mal encuadrada, que lo mire todo bien. Pero vamos, a menos que concurra una causa de nulidad, el empleo pues ya lo ha perdido, lo que único que le queda es dar guerra y es que esté tranquilo, porque si la carta es así de somera, ¿no? Como nos lo ha descrito, sin ningún tipo de documentación acreditativa, pues la improcedencia es muy viable.
1: De acuerdo, pues le deseamos lo mejor
0: Eso es.
1: a este oyente. Tenemos otra por aquí sobre vivienda. Compré una vivienda hace 9 meses y ahora han aparecido humedades muy importantes. El vendedor dice que la casa era antigua y que debía haberlo previsto. ¿Puedo reclamarle los costes de la reparación?
2: Bueno, pues temas complicados. Aquí
1: Otra vez
2: estamos.
1: humedades.
2: Sí, por eso es que las humedades es un tema complicado. Yo creo que aquí se refiere un poco, habrá escuchado al tema de vicios ocultos.
0: Eso es.
2: Bueno, a ver, es que este tema tiene mucha trampa. Me explico. Los vicios ocultos que muchas veces oímos y muchas veces vienen
1: Sí,
2: al
1: sí.
2: despacho y nos dicen, oye, mira, he comprado esto o he comprado un vehículo y me pasa esto y no me funciona bien. Bueno, pues en este caso es una vivienda. Pues el tema de los vicios ocultos tiene un plazo, que es un plazo de 6 meses. ¿Eh? 6 meses. Entonces, claro, ese plazo es un plazo, además, no es de prescripción, que se llama, es de caducidad. Con lo cual, cuando un plazo de prescripción quiere decir que tú mandas una comunicación y el plazo se interrumpe. Pero los vicios ocultos no. Es decir, hay una caducidad. Entonces, claro, ya, si no me equivoco, ha dicho que ha pasado 9 meses, ¿no?
1: Hace 9 meses, dice, sí,
2: Bueno, pues
1: claro.
2: evidentemente son 9 meses desde la fecha en que tienes conocimiento de, bueno, pues del defecto. En este caso, el defecto, si es una humedad, pues lo habrá tenido conocimiento desde la fecha en que le entregan la vivienda o en el que, bueno, desde la que es propietario.
1: Pero dice, ahora han aparecido las humedades.
2: Bueno, pues
1: Claro.
2: entonces, claro, tendría 6 meses para reclamar desde que tiene conocimiento de la existencia de humedades.
1: Ah, vale.
2: Que
1: Ya, pero
2: sería.
0: la causa tiene que ser preexistente a la compra.
2: Claro, ese es otro tema. Entonces,
1: Habrá que
2: lo que hay que
1: demostrarla.
2: demostrar es si esa causa es anterior o posterior a la vivienda, ¿eh? Es decir, o posterior a la compra de la vivienda, porque puede ser que se le haya roto una tubería. Oye, la compras, a todos se puede romper una tubería a los 3 meses de comprar una vivienda.
1: Bueno, un perito podrá ver, ¿no?
2: Claro,
1: Si
2: volvemos un poco a lo de
1: la
2: antes.
1: pared lleva mojada por dentro más de un año.
2: Eso es, sería un perito que tiene que definir pues, si es anterior o posterior a la compra de la vivienda. Y aún así, en ese plazo, que es el plazo de los 6 meses, y mucha gente pues al final dice, es que no tengo margen, no tengo tal. Bueno, es un plazo que, bueno, que es muchas veces complicado de ejercitar esa acción en ese plazo. Pero da igual, porque también lo podría, al ser un contrato que existe, es un contrato de compraventa en el que ha comprado una vivienda, hay una obligación contractual de 5 años. Con lo cual, durante 5 años también podría haber reclamar esas deficiencias, ¿eh? Independientemente, porque o bien por la vía de vicio oculto o bien por la vía de incumplimiento contractual, ¿no? Me has vendido algo que supuestamente estaba bien y no
1: Claro,
2: está
1: claro.
2: bien, ¿eh? Entonces, luego ahí, pues bueno, habría que ver lo que se pide, ver la entidad de los daños que tiene y bueno, ahí tiene otras posibilidades, puede pedir una reducción del precio, puede pedir que se le, no sé, en principio, por lo que dice, que parece que son humedades de poca entidad, ¿no? Entonces, bueno, principalmente lo que tiene que hacer es contactar con un perito que determine. En primer lugar, ¿cuál es la causa? No sea que sea una causa comunitaria y no sea de la privativa,
1: Claro.
2: ¿eh? Entonces, si fuese comunitaria, pues tendría que atenderlo la comunidad de propietarios, que normalmente, en la mayoría de las ocasiones, tienen su seguro para este tipo de siniestros. Y si es un origen privativo, es decir, es un origen de un elemento privativo de la vivienda, pues bueno, habría que determinar si es anterior o posterior a la compra. Si es anterior, ahí tendría responsabilidad el anterior propietario, y si es posterior, pues sería el nuevo propietario el que tendría que determinar, bien a través de su compañía de seguros, además, incluso, bueno, yo creo que si tiene una póliza de seguro, lo primero que diríamos es que llame a su compañía de seguros de parte y el perito pues determinará esa
1: Y
2: cuestión.
1: que comience ya. Bueno, tengo otra sobre vivienda. Nos dice, tengo alquilada una vivienda y he descubierto que el inquilino la está anunciando en plataformas de alquiler turístico por habitaciones. ¿Puedo resolver el contrato inmediatamente?
2: Pues bueno, eso se lo vamos a dejar a Pablo, que Pablo es el experto en. Vamos, yo creo que sí, hay una prohibición expresa de subarrendamiento del inmueble en el contrato.
0: Desde luego, si no la hay...
1: Tiene que venir en el contrato.
0: Si no la hay, yo entiendo que también. ¿Por qué? Porque lo que está haciendo es no dedicando la vivienda a una solución habitacional para la persona y su familia, sino que está haciendo un negocio de esa vivienda y además probablemente para un piso turístico, es decir, un negocio que necesita una licencia específica. Es como si monto una peluquería en casa, exactamente igual. O sea, con lo que claro que es un motivo para resolver el contrato. Lo que suele ser difícil en este tipo de procedimientos es demostrarlo. Porque, claro, puede haber un par de anuncios, una web de plataformas, pero nada más tú requieras al propietario para que cesen, al inquilino para que cesen ese tipo de actuaciones, pues va a borrar ese tipo de anuncios o los va a camuflar, los va a disimular. Muchas veces los vecinos no quieren tampoco líos, no quieren ser citados como testigos, o igual este negocio en la sombra que está llevando este inquilino no genera ningún tipo de problemas a los inquilinos, no genera perturbaciones. Es decir, aquí lo que es difícil es demostrar que eso está pasando. Ahora bien...
1: Hombre, si ha visto el anuncio y hace un pantallazo, una captura...
0: Ya, pero...
1: Ya tiene el anuncio.
0: Ya, pero no es tan sencillo como hacer un pantallazo, una captura, si luego se borra ese anuncio, si no puede, se puede hacer una pericia...
1: Ya, porque puede ser un montaje también.
0: Claro, lo que habría que hacer es una pericia informática, eso ya implica gastarse dinero. Lo que yo recomendaría aquí es intentar hablar con la comunidad, hablar con la mesa de fincas, con presidencia, con los vecinos del rellano, es decir, intentar recabar pruebas en el sentido más tradicional del término, declaraciones, testigos, provocar incluso un acta de una comunidad a través de una junta extraordinaria en la que se trate el problema, ¿no?, del piso ilegal turístico del, me lo invento, tercera izquierda.
1: Sí, sí.
0: Es decir, aquí lo que hay que hacer es, antes de poner sobre aviso al inquilino de que vas a por él porque está incumpliendo el contrato, intentar recabar todas las pruebas posibles para evitar que luego él pueda disuadir a testigos o destruir esas pruebas. Estos temas son difíciles por la cuestión probatoria, porque al final todo lo que sucede de puertas para adentro donde se presume no un derecho a la intimidad es complicado de probar. Con lo que aquí yo, antes de mandar un burofax requiriendo al inquilino para que cese en esa actitud, intentaría eso, almacenar todas las pruebas posibles para que, si no me hace caso al requerimiento que le tiene que mandar, ¿no?, se pueda haber un procedimiento judicial con ciertas garantías.
1: De acuerdo, incluso ponerse a mirar desde abajo, ¿no?, a ver el trajín que hay por el piso.
0: O la ropa colgada. Luego hay mucha gente que me ha venido con este problema, ¿no?, y me dice, es que paso por delante, vivo cerca, paso por delante, y es que veo cada día ropa colgada de niños, de gente mayor, por
1: ejemplo, muy diferente, sí.
0: Muy diferente. Yo le he alquilado el piso a una chica y de repente pues veo ahí todos los días ropa colgada de hombres o de, yo qué sé. Al final... hay veces que...
1: Pruebas claras.
0: Sillas, podemos recabar pruebas.
1: De acuerdo, pues tenemos... Mira, nos da tiempo a una última preguntita. Me reconocieron una incapacidad permanente hace 4 años y ahora el INSS me ha citado para una revisión. Si me la retiran, ¿puedo volver a reclamarla judicialmente?
0: Sí, sí, desde luego. Si ahora el INSS le emite una resolución en la que le revoca esa concesión de incapacidad permanente, hay 30 días para hacer una reclamación previa y, si es desestimada la reclamación previa, una demanda posterior. Y además estos temas... La viabilidad se ve rápidamente, o por lo menos nosotros en el despacho la vemos rápidamente. Al final aquí lo que tenemos que hacer es coger dos cosas. Toda resolución de la Seguridad Social viene apoyada en un informe de valoración de incapacidades de un equipo, de un tribunal, ¿no?, que está formado por médicos, entre otros aspectos. Uh-huh. Con lo que hay que hacer, hay que coger el informe del tribunal mediante el cual se concedió la incapacidad original y el informe ahora de Levy, que lo que hace es, el equipo de valoración de incapacidades, que lo que hace es revocar esa incapacidad. Coges ambos informes e intentas descifrar por qué la han quitado. Normalmente suele ser porque o ha habido una mejoría o se interpreta una mejoría a nivel documental que luego quizás no es real. En esos casos, lo único que hay que hacer es generar documental médica que diga la verdad. Que nos diga si realmente hemos mejorado o no y con qué hemos mejorado. Igual en estos 4 años a esta persona se le ha efectuado un tratamiento nuevo que antes no existía, que ha conllevado que mejore. Bueno, pues en ese caso la revocación estará bien hecha. Esa revocación procede. Sí que es cierto que nosotros hemos llevado en el despacho muchos casos en los que hay veces que la Seguridad Social se agarra a, pues por ejemplo, un informe del médico de cabecera en el que señala el paciente refiere mejoría o refiere estar mejor. Bueno, pues que tengamos un buen día no implica que una patología se haya solucionado.
1: Claro.
0: Y lo que hay que comprobar es si esa mejoría está objetivada por un tratamiento, unas pruebas objetivas que acrediten que ese tratamiento ha tenido un resultado terapéutico correcto, adecuado. Es decir, no es tan...
1: Una mejora real.
0: Una mejora real que...
1: Palpable.
0: Y no solo real. Igual ha habido una mejora, pero igual no es una mejora suficiente como para la recuperación de la capacidad laboral.
1: Claro.
0: O sea, tiene que darse todos esos supuestos, que hay veces que... que con, bueno, pues con todo el cariño lo digo porque conozco a gente que trabaja en la Seguridad Social, ¿no? Pero hay veces que se agarran a manifestaciones o a un clavo ardiendo o a, por ejemplo, hay veces que yo recuerdo un caso en el que le revocaron la incapacidad a una clienta porque le había ido bien una infiltración. Oiga, disculpe, una infiltración es un tratamiento que es pan para hoy, hambre para mañana. No es un tratamiento curativo per se. O sea, la patología sigue estando ahí y sigue imposibilitando que esta persona, esta mujer en aquel caso concreto, se dedicaba además a un trabajo muy físico, ¿no? Pues eso implica que igual ahora va a estar un mes o dos meses bien, no que vaya a poder desempeñar una actividad física 8 horas al día el resto de su vida. Con lo que...
1: ¿Y esa conclusión de dónde la sacan? Porque la señora dijo que le había ido bien.
0: En este caso sí, precisamente era eso, porque le habían hecho una infiltración y ella refería en un evolutivo del médico cabecera leve mejoría, y ya con eso el INS consideraba que ya estaba curada. Claro, pues fue bastante, bastante flagrante.
1: Por eso quien nos manda la pregunta dice, si me la retiran...
0: Eso es.
1: ¿Sabes? Ya dando por hecho... Que, claro.
0: Pero bueno, si algo pregunta, quizás es porque sí que haya sido sometida a estos 4 años a algún tratamiento y alguna sospecha o algún miedo tiene. Lo primero que hay que hacer es concienciar que si realmente esta persona ha mejorado y se ha recuperado, porque de eso no nos dice nada. Bueno, pues eso en el fondo es una buena noticia. La salud siempre tiene que estar por encima de todo y recuperar la salud es la mejor de las noticias. Ahora bien, si eso no es así y si la capacidad laboral no está recuperada, nada más reciba la resolución de la Seguridad Social que le revoca la incapacidad, que vaya a pedir, también se puede hacer por la sede electrónica o por una oficina de la Seguridad Social, que vaya a pedir este informe médico que decimos, que es el informe de Levy, del equipo de valoración de incapacidades, y con ese informe, junto al informe original de concesión de la incapacidad, que si no lo tiene, aproveche también para pedir los dos informes, el original y el revocatorio, y con esos dos informes que acuda a un profesional del derecho para que los estudie, los compare y detecte cuál ha sido el elemento que ha provocado que la Seguridad Social revoque esa incapacidad y en el caso de que se pueda combatir, se combata.
1: ¿Qué plazo tendría?
0: Tiene 30 días desde que recibe la reclamación, 30 días hábiles, la resolución, para hacer una reclamación previa. Y luego aquí entra la trampa. ¿Por qué? Porque la Seguridad Social luego tiene 45 días hábiles para resolver esa reclamación previa. ¿Qué sucede? Que de un par de años para aquí, por lo menos en Vizcaya, no lo están resolviendo en plazo. ¿Y qué pasa? Que si al de 45 días la Seguridad Social no lo ha resuelto, la ley dice que opera una figura que se conoce como el silencio administrativo negativo, que es como que la ausencia de respuesta implica a una negativa, es decir, como si te hubieran dicho que no. Y entonces empieza un plazo de 30 días para demandar. ¿Esto qué quiere decir? Que si en 45 días desde la reclamación no tienes respuesta, tienes que meter una demanda. Mi experiencia me dice que te acaban respondiendo. Y si te responden no dentro de los 45 días, sino dentro de un año, y te responden que no aceptan tu reclamación previa, entonces el plazo para demandar se reinicia, se reabre. Con lo que en ese sentido... que tampoco, bueno, cunda el pánico, porque si tú no haces la demanda cuando te pasan los 45 días, lo más probable es que la Seguridad Social te acabe respondiendo, aunque sea de forma extemporánea, y puedas entonces demandar si no te gusta la respuesta.
1: Claro, pero yo siempre, en un año así...
0: Claro, pero yo siempre digo lo mismo. Digo dos cosas, ¿no? Una es que hasta hace un par de años la Seguridad Social respondía casi siempre en plazo. Ahora ya nunca responde en plazo. En algún momento dejarán de responder. Y yo no quiero que ninguno de mis clientes sean los primeros en ser perjudicados por esa falta de respuesta. Con lo que yo creo que meter la demanda una vez se da ese silencio negativo de 45 días es mi obligación profesional. Es
1: prudente, ¿no?
0: Es lo más prudente. Y luego lo segundo, que tú es lo que insinuabas antes, Iñaki, que ganas un año. Es decir, si yo ahora meto una demanda de incapacidad y el juicio me lo están poniendo para un año o más de distancia, imagínate... Si tengo que esperar un año a que me resuelvan la reclamación previa, me la desestiman y luego tengo que meter la demanda, pues nos ponemos en 2 años. Y hay veces que cuando nos mandan a trabajar y no podemos, un año ya genera situaciones dramáticas, pues imagínate 2 años.
1: Claro, claro. Bueno, pues nos hemos quedado sin tiempo. Pablo de los Ríos, Carmelo Martín, muchísimas gracias por habernos respondido a estas preguntitas. Que paséis muy buen verano y, bueno, tenemos alguna más para dentro de un par de semanitas, ¿no? En agosto volveremos a contar y a responder algunas preguntas.
0: Aquí estaremos, Iñaki. Un abrazo enorme y pásale muy bien.
2: Muy bien, pues nada, lo mismo, Iñaki. Muchas gracias.
1: Feliz domingo.
2: Venga, gracias.
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3: Arrancamos esta tercera hora de Mejor Aquí con algunas noticias que nos han llegado a nuestra redacción. El ramal de acceso a la N1 en dirección La Sarte-Oria desde la AP636 en Beasain se cierra el lunes para pintar marcas. El ramal de acceso a la N1 en dirección La Sarte-Oria desde la AP636 en Beasain, Guipúzcoa, se cerrará este lunes para el pintado de marcas viales, según ha informado la Agencia Guipuzcoana de Infraestructuras Bidegi. Desde Bidegi han señalado que desde las 9 de la noche del lunes hasta las 4 de la mañana del martes se cerrará el ramal 417B1E de la carretera nacional 1 de incorporación a la N1 sentido La Sarte-Oria desde la carretera AP636, como decíamos, en el municipio de Beasain. Y Andueza dice que le inquieta que PNV y EH Bildu reactiven otra vez un frente como Lizarra y lo ve factible. Asegura que el traspaso a Euskadi del sistema de pensiones sería catastrófico. El secretario general del PSE, Eneko Andueza, afirma que le inquieta que PNV y EH Bildu reactiven otra vez un frente como Lizarra y cree que el vínculo común entre aquel pacto de Lizarra y ahora la ley de empleo público es el dirigente jeltzale Markel Olano. Por otra parte, asegura que el traspaso a Euskadi del sistema de pensiones sería catastrófico. En una entrevista al Diario Vasco, el dirigente del PSE señala que el Comité Nacional del Partido reivindica la prioridad social frente a la prioridad nacional, por coherencia y lealtad a los acuerdos firmados con el Partido Nacionalista Vasco. El PSE expresará su opinión en cualquier momento, ya sea frente al nacionalismo vasco o frente al ultranacionalismo español de PP y Vox, añade. En este sentido, en relación al euskera en la SOPE y las diferencias con el Partido Nacionalista Vasco, afirma que la reforma de la Ley de Empleo Público en Euskadi excluye a una parte de la ciudadanía vasca. A su juicio, el PNV está demostrando un nerviosismo y una urgencia electoral ante EH Bildu y le inquieta mucho que PNV y EH Bildu pacten otra vez un frente de presión en muchos ámbitos y, por ejemplo, aprobando una Ley de Empleo Público que dice es excluyente. Cuando escuchábamos discursos que nos dicen que la inmigración es un riesgo para nuestra cultura, cuando vemos ciertos problemas en torno a la universidad pública del País Vasco, cuando hay gentes de este país que excluyen a la corrica de representantes de Comisiones Obreras, cuando se marginan a trabajadoras en las negociaciones sindicales en razón al idioma, añade, etcétera. En el cuando asegura que ven indicios que les obligan a expresar esta preocupación y advertir que el PNV y EH Bildu se acercan cada vez más a retomar el camino que, por ejemplo, siguieron durante el pacto de Lizarra. La sombra de los planes de Lizarra vuelve a cernirse sobre nosotros y se vislumbra su viabilidad, advierte. Bueno, y en las previsiones meteorológicas, Euskalmet prevé para este domingo un ambiente más soleado y las temperaturas máximas subirán poco a poco. Ahora mismo tenemos 29 grados de temperatura en nuestros estudios y las previsiones dicen que a primeras horas todavía podrán formarse algunas nieblas y nubes bajas, aunque irán desapareciendo. El viento soplará flojo y variable por la mañana y durante la tarde se fijará de norte y dejará algunas rachas intensas favoreciendo un ambiente algo más fresco en la costa. Las temperaturas máximas hoy serán de 30 grados en muchos puntos del interior, mientras que en el litoral serán algunos grados más bajas. 11 y 4 minutos de temperatura. Arrancamos esta tercera hora de Mejor Aquí. Vamos a escuchar a Sol Ibáñez y a una amiga en Querido Planeta que nos hablarán de las propiedades de las semillas. Contaremos algo del kéfir y luego ya tenemos a Ibon Charroalde para hablarnos y recordarnos y ilustrarnos de cómo es una consulta con él. Continuamos, Mejor Aquí.
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3: Egunon, Sol, buenos días.
4: Egunon, buenos días.
3: Bueno, y vamos a hablar de algo muy interesante, que son las semillas.
4: Las semillas con tantas propiedades, tan buenas para tantas cosas, para los huesos, para el sistema nervioso, para los músculos, para todo.
3: Circulación,
4: exacto, para cualquier cosa, sí.
3: Pues bueno, como aquí tienes un montón y aunque nos acordemos de alguna, siempre hay muchas más, dinos un poquito la variedad que tienes aquí en la tienda.
4: Pues mira, tenemos las semillas de lino, tanto el lino dorado como el lino marrón, lo que sería la linaza. El lino dorado lo tenemos en semilla y molido. Tenemos las semillas de chía, tanto en semilla como molida. Tenemos las semillas de girasol, las semillas de calabaza, las semillas de sésamo, el sésamo natural, el sésamo tostado, el sésamo negro. Tengo que puntualizar, las semillas cuanto más oscuras, más pronunciadas tienen, más potenciadas tienen las propiedades.
3: Ah.
4: Sí, sí, cuanto más oscura, más propiedades tienen.
3: La semilla de amapola, que parece en diamantes brillando.
4: Semillas de amapola, semillas de comino negro, en fin, semillas de comino normal, semillas de fenogreco, montones de semillas.
3: De cardo mariano.
4: De cardo mariano también, que es un potente detox para el hígado.
3: Sí, sí, de nuez moscada.
4: También, nuez moscada en semilla, que esta se suele utilizar rallándola. Semillas de achiote, que es esto que se usa en México para dar el color a las comidas en lugar del colorante alimentario. Se usa el achiote, que además es buenísimo para la piel.
3: ¿Cómo se utilizan las semillas?
4: Las semillas tienen muchas formas de utilizarse. Mira, hay semillas que se pueden infusionar, como sería la semilla de hinojo, por ejemplo, o el fenogreco, o el comino. Se pueden comer en ensaladas, se pueden comer en tostadas, se pueden comer molidas, echarlas en yogures, en el kéfir, se pueden echar en las sopas, en los caldos, en fin, caben en cualquier sitio.
3: Y tienes también semillas de cáñamo también, muy conocidas.
4: Y semillas de cáñamo también con muchas propiedades, que si quieres hablamos un poquito de ellas.
3: Vale. Es que te he preguntado esto, Sol, porque antes de estar contigo me he encontrado con una amiga en la tienda y estaba llevándose semillas de cáñamo, sí. Y pues le he preguntado para qué eran.
4: Claro.
3: Y me ha contado esto.
4: A ver.
5: Sí, mira, las semillas de cáñamo yo las utilizo trituradas con semillas de sésamo, pipas de girasol, semillas de lino y de chía. Muelo en un molinillo de café pocas cantidades, porque una vez que están molidas pierden propiedades. Entonces pongo en un tarro cada semilla molida, en la nevera siempre, y las utilizo para añadir al kéfir. Lo pongo a la noche, cuelo el kéfir, que hago yo también con los nódulos, el kéfir de leche, y a la noche cuando lo cuelo echo una cucharada hermosa de cada semilla y pongo un poco de cacao puro también, y un poco de stevia molida para endulzar un poquito, pero muy poco, porque no hace falta. Y nada, es un buen cóctel, queda a la mañana, pues ya queda más espesito el kéfir, y es estupendo para huesos, ligamentos, para tejidos, así que...
3: Para regenerar tejidos, ¿verdad?
5: Regenerar tejidos, efectivamente.
3: Bueno, pues gracias por contárnoslo. Vamos a contar más cositas, porque tanto las semillas por un lado como el kéfir por otro tienen muchas propiedades.
5: Así es.
3: Pues nada,
5: gracias
3: a ti.
4: Qué fantástica receta que nos ha dado,
3: joder.
4: Maravillosa. Bueno, pues yo os quería comentar un poquito de las propiedades que tienen las semillas de cáñamo, que son muy completas, porque es una semilla que contiene todos los aminoácidos esenciales, es una semilla muy completa. Tiene omega 3 y omega 6, que son las mejores fuentes vegetales de ácidos grasos esenciales. Esto ayuda a mejorar el colesterol malo, el LDL, ayuda también a regular la presión arterial y a proteger la salud cardiovascular. Tienen también un poder antiinflamatorio natural.
3: Qué buenas.
4: Sí, sí. Además es una excelente fuente de fibra que ayuda a regular el tránsito intestinal. Son ricas en vitaminas y minerales. Tiene fósforo, hierro, zinc, vitamina E. Ayudan al sistema nervioso, ayudan a descansar. Bueno, es de las semillas mejores que hay.
3: Qué descubrimiento, Sol.
4: Sí. Si quieres te puedo decir también las propiedades de las semillas de chía, por ejemplo.
3: Vamos a ver.
4: las semillas de chías que están muy popularizadas,
3: sí.
4: Que las consume muchísima gente. Y...
3: ¿Pero sabemos para qué son?
4: Pues sí, mira, lo voy a contar. Las semillas de chía, aparte de ser un potente antioxidante y ayudar a lo que es la salud cardiovascular, y también ayudan con la regulación digestiva y ayudan a saciar. También, pues eso, te quitan un poco el hambre. Las semillas de chía, lo que ocurre es que son tan pequeñitas que no se pueden masticar, entonces hay o que molerlas o que hidratarlas. Se pueden echar en un yogur, se pueden echar en una ensalada, se pueden echar en una sopa, en un puré. A mí, por ejemplo, me encanta echarla en los purés.
6: Sí, sí. El puré de calabaza.
4: Por ejemplo, el puré de calabacín también, en cualquiera, la verdad. Ayudan a fortalecer los huesos, también ayudan con el control de la glucosa y, bueno, como he dicho antes, pues un potente antioxidante que conviene los radicales libres y previene el envejecimiento prematuro.
3: Lo de la glucosa también, otro problema muy común también que tenemos casi todos.
4: La glucosa, el colesterol y la tensión son los tres grandes problemas que más tenemos. Sí.
3: Y las semillas nos ayudan en todas esas cosas y muchas más.
4: Efectivamente, efectivamente. Por ejemplo, las que son ricas en omega 3, ya sabes que nos ayudan con la función cognitiva,
3: uh-huh.
4: A no perder la memoria, estar más concentrados. Eso también es algo que nos pasa mucho con la edad, que se nos olvidan las cosas, que nos distraemos mucho.
3: Sí, sí, sí.
4: ¿Eh? ¿Verdad? Pues yo.
3: Bueno, Sol, ya hablaremos de más propiedades de diferentes semillas que tienes aquí, porque ahora en verano, para purés, para yogures, para un montón de, para el heladito, para un montón de alternativas, tenemos y vamos a hablar de todas las propiedades.
4: Claro que sí, cuando quieras.
3: Que pases feliz domingo y buena semana.
4: Igualmente, buena semana.
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3: Bueno, y hemos escuchado muy interesante, además de lo de las semillas, esa amiga a la que le agradecemos, que nos encontrábamos en Querido Planeta con ella y que nos hablaba del kéfir. ¿Por qué lo toma ella, además? Por su potencial terapéutico, beneficios muy destacados en la salud ósea, la diabetes, la microbiota intestinal, etcétera. Y además ella nos contaba cómo se lo elabora ella, qué es lo que se fomenta. No se puede hacer con la calidad del kéfir industrial, que trae procesos de pasteurización y demás, pero sí podéis comprar los nódulos de este hongo, del kéfir, y de una manera muy fácil lo podéis estar cultivando vosotros mismos y colándoos y haciéndoos vuestro propio kéfir, que es un complejo biológico simbiótico de bacterias y levaduras que no puede ser replicado artificialmente en laboratorios. Las patologías que ha demostrado sus beneficios significativos, el potencial terapéutico en diferentes condiciones del kéfir es, por ejemplo, en la osteoporosis, estudios en pacientes reales que muestran un aumento medible de la densidad mineral ósea en la cadera y en la columna lumbar tras 6 meses de consumo. También beneficios en la diabetes de tipo 2. Su consumo diario puede reducir de manera significativa la hemoglobina glicosilada y la glucosa también en ayunas. También para la intolerancia a la lactosa, porque reduce hasta un 70% los síntomas digestivos, ya que las bacterias del kéfir predigieren, entre comillas, la lactosa antes de que llegue al intestino. También todas las alteraciones de la microbiota, esa disbiosis que le escuchamos tantas veces a Carlota y a Bea, pues esto lo hace el kéfir combatiendo los síntomas como el dolor abdominal, la hinchazón, esa ansiedad y el cansancio crónico derivados de una microbiota dañada. En modelos animales también se ha mostrado una mejora cognitiva y en la reducción del estrés oxidativo cerebral en principios de Alzheimer. Ya os digo, en modelos animales eso. Y luego en infecciones bacterianas también inhibe el crecimiento de patógenos peligrosos como la Escherichia coli, la Salmonella y la Listeria mediante la producción de antibióticos naturales llamados bactericidas. Se ha usado a lo largo de la historia, se prescribía antiguamente en farmacias para tratar la tuberculosis y la disentería. Y pues todos estos beneficios son por su alta diversidad microbiana, que a diferencia de un yogur común, que puede tener 2 o 3 cepas, el kéfir aporta 61 tipos distintos de microorganismos que migran masivamente al intestino, con componentes bioactivos únicos, péptidos bioactivos y pues eso, reduciendo marcadores inflamatorios, etcétera. Podéis buscar más información de cómo hacerlo sencillamente en vuestra casa y es muy, muy, muy recomendable. Así que esos son los consejitos del kéfir. Nosotros continuamos, estamos esperando ya. Tenemos a Ivonne Charro Alde, mejor aquí.
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0: Ibon Charroalde, Óptica Jesús. Egunon, buenos días.
1: Egunon, Ibon.
0: Bueno, vamos a empezar a hablar de cómo son tus consultas, ¿no? Todo lo que nos concierne a la salud visual. Se buscan muchos milagros.
2: A ver, en el día a día sabéis que nosotros trabajamos con muchísimo cariño con todos los las personas que entran en la óptica, ¿no? Que intentamos escuchar de esa manera activa ese motivo de consulta y que para nosotros es un poco el centro de ese eje de consulta, ¿no? Sí, es cierto que desde una manera global, como optometristas, consideramos que el sistema visual es muy complejo y tenemos diferentes áreas en las que podemos valorar y medir, ¿no? ¿Qué ocurre? Que cuanto más investigas, cuanto más te metes, pues vas dando cuenta de que no es tan fácil como poner una gafa en muchísimas cosas, porque las consultas, como hemos comentado antes del micrófono, o sea, de entrar, cambian. No es la misma sintomatología que hay ahora, que hace 10 años, y que no son los mismos motivos de consulta. Cuando empecé con la lente de contacto, en que la gente tenía muchas molestias, porque cuando entraba a los sitios con mucho humo, le picaban los ojos. Pero fíjate, eso que ya no existe en la consulta. Claro, hemos cambiado todo. Bueno, pues hemos cambiado cosas, pues algunas cosas muy a bien, y otras, pues no tan bien, ¿no? Entonces, una vez hemos hecho la valoración, una vez hemos valorado todas las habilidades de esa persona, que pueden ser desde los niños pequeñitos, habilidades oculares de si veo nítido o borroso, las habilidades musculares que existen a nivel ocular, es que es muy complejo. Entonces,
0: ¿cómo es una consulta con Ibon Charroalde?
2: A ver, no es que sea nada especial.
0: ¿O debería ser?
2: Pues, a ver, me encanta lo que hago, entonces intento dar respuestas siempre a ese motivo de consulta. Intento ser realmente breve, porque si tú tienes un problema o una dificultad en este ámbito, por mucho que yo te cuente otras cosas, si no te ayudo en lo que tú y a ti te preocupa,
0: claro,
2: pues puedo divagar, ¿no?
0: Vamos a poner un escenario. Llego y te digo, no veo bien.
2: Pero es lógico, porque vienes a la óptica. Pero ese no veo bien, ¿en qué dirección va? Porque tú, dentro de la ignorancia que puedes tener a nivel optométrico, me dices no veo bien porque estamos hablando de ojos. Pero cuando vas donde Iker le vas a decir...
0: No oigo bien.
2: No oigo bien.
0: Claro, claro.
2: ¿Por qué es? ¿No oyes bien o por qué no ves bien?
0: Arregla.
2: Ahí está el inconveniente. Cuando alguien te dice no veo bien, esa cosa muy genérica, te puedes volver loco a buscar porque tienes que mirar muchas cosas. Entonces, en la anamnesis, en las preguntas que hacemos, muchas veces no veo bien. ¿Desde cuándo te pasa? Y pregunta milagrosa y maravillosa es... ¿Tú a qué lo relacionas? Y la gente, muchas veces, te da la respuesta. Entonces, es en base a eso que tú me has contestado, yo tengo que investigar. Investigaré, imagínate, en un cajón, por ejemplo, en el sistema muscular, o investigar en el cajón de si veo nítido o borroso, buscando una cosa. Y a veces tengo que buscar en dos cajones, y a veces el inconveniente está en el cajón de la derecha, a veces está en el cajón de la izquierda, y a veces está en ambos. Entonces, eso, y creo que es lo que persigo un poco a nivel en ese día a día de mi consulta, es que algo intangible sea tangible.
1: Y tú puedes descubrir que, lo voy a decir mal, que muchas veces la culpa es del paciente, es del que te ha venido a pedir la pregunta. Sí,
2: ni mala.
1: He usado mal
0: la respuesta. Responsable es él.
1: Sí.
2: Yo realmente... ¿Qué hago si soy el juez, entre comillas, de una hora de consulta en el que intento investigar y describir? Pero el que está todos los días contigo,
1: ya, claro,
2: eres tú.
0: Claro, luego no es lo mismo que te diga desde cuándo y te responda, jo, pues desde que estoy todas las noches antes de irme a la cama con el móvil, o el que te diga, no, es que en mi trabajo empecé a notar porque, pues eso, o sea, me fastidia la vida.
2: Hace 2 años que voy notando. Digo, bueno, pues no es una cosa urgente realmente. O desde ayer noto esto. Entonces, la primura, el interés que tienes, o
1: algo
2: completamente diferente. Es desde hace 2 años, pero no he podido por esta circunstancia. Todo el mundo tiene sus características y su vida, ¿no? Entonces, el hecho de que vuelvo a la consulta e intentamos, en Óptica Jesús, intentar buscar cuál puede ser el origen, lo que pasa, es lo que hablábamos antes, que cuando tú tienes un origen que se va a solucionar cambiando algo de una manera activa, es mucho más difícil de asumir y llevar que si yo te pongo una gafa para solucionar. Y hay a veces en que con una gafa se soluciona todo, y hay a veces en que no.
0: vamos a traducirlo, el milagro que espera la gente de toma las gafas y ya vas a estar bien.
2: A veces no ocurre.
0: A veces no ocurre. Y lo otro que decías, que hay que ser parte activa, es que tú nos vas a ayudar a que nosotros mejoremos, pero tenemos que poner de nuestra parte.
2: Pues igual que yo. Cuando tengo que formarme, cuando tengo que ir, tengo que preocuparme, tengo que, de una manera activa, tengo que seguir creciendo. Uh-huh. Pero yo no veo otra manera. Claro. Si quiero ayudarte con lo mejor.
0: Sí, sí, el nutricionista te dice lo que tienes que comer, pero luego eres tú el que tienes que hacerlo.
2: Vas al supermercado. Claro. Esto es exactamente igual. Entonces, las consultas están cambiando en ese ámbito. Las personas van teniendo sintomatologías diferentes porque estamos viviendo momentos diferentes. Y el sistema visual, como tal, tiene un componente de sistema nervioso que ese no nos va marcando un termómetro de cómo se va alterando o no. Y no todas las personas gestionan el estrés, vamos a llamar, el estrés visual de la misma manera,
0: claro,
2: que otra, pero porque no tienen los mismos recursos visuales, porque no tienen las mismas capacidades y habilidades visuales ante esa actividad.
0: ¿A qué se le denomina estrés visual?
2: El estrés visual sería, lo meto en el cajón ese de que tú tienes un inconveniente visual y ese estrés puede ser, por ejemplo, que estés mucho tiempo con el ordenador en tu trabajo. Y un usuario, imagínate, de 16, 17 años, que esté mucho tiempo con su móvil haciendo cosas que para él son muy importantes, pero para mí no lo son.
0: Sí.
2: Pero para él o para ella es un estrés visual sin que ella, él, lo sea consciente de ello.
0: Uh-huh.
2: Porque no hay ninguna batería. Es lo que hemos comentado antes de mi máxima, es el intentar que yo pueda hacer tangible algo intangible. El sistema visual no es tangible.
1: Claro.
2: No veo. La residente tendrías un granito en la piel, lo ves.
1: Tres personas pueden decir lo mismo y ser totalmente distintas.
2: Es
1: la expresión.
2: Claro, pero porque está en cajones diferentes.
0: Aquí, de todas maneras, es importantísimo individualizar, como lo decimos siempre, cada persona con nombre y apellido.
2: Sí, porque ante la misma situación, esa persona puede actuar desde un momento visual con sus recursos de diferente manera. Esos recursos son, por ejemplo, la capacidad que tú tienes de enfocar o la capacidad que tú tienes de mover los ojos con precisión. Es un sistema muscular.
0: Uh-huh.
2: Entonces, por lo tanto, si es un sistema muscular, ¿se puede entrenar? Sí.
1: Claro.
2: Pues que levante la mano ahora quien hace todos los días un estiramiento ocular, claro, antes de levantarse de la cama o antes de desayunar. No podemos verlo.
0: ¿Recomendable?
2: Yo lo hago.
1: Sí, sí.
2: Pero exactamente igual.
1: Yo también, desde que me lo dijiste.
2: Sí, sí. Porque mi fisio acompaña y me dice que haga esto para mi bien de la espalda.
0: Claro.
2: Pero luego hay tipos de persona que considera que eso es una tontería, que también lo entiendo y no lo comparto, pero lo entiendo, lo respeto. Pero hay gente que dice, no, eso no te va a valer para nada. Bueno, pero yo me siento bien.
0: Hombre, está claro que hay mucha gente que no sabe que el ojo tiene músculos y que tiene...
2: Es verdad, claro. Es increíble. Y digo, llevamos a un nivel, entre comillas, de falta de comunicación por nuestra parte al usuario, pero todo el mundo sabe que la mano tiene 5 dedos. ¿Cómo lo sabes?
0: Porque los ves.
2: Porque los ves o porque con la otra mano te los tocas. Bueno, pues eso es igual. Y el inconveniente que tiene el sistema visual, desde mi punto de vista, es eso, que el usuario no tiene una cosa tangible.
1: Por lo que nos cuentas, hay mucho o debería haber mucho de educación del entorno, de lo que nosotros tenemos que conocer alrededor de el hecho de ver.
2: Sí, yo creo que sí, porque nosotros en principio nos quedamos solamente en el hecho de veo,
1: claro,
2: nítido y borroso. Vale, ves borroso muchas de las actividades, por ejemplo. Veo borroso de lejos. Si es una miopía porque tienes antecedentes y porque tienes una herencia o porque realmente tu ojo ha crecido más de lo normal, yo no puedo hacer nada. Pero si la miopía es de una etiología muscular, quiere decir que el ojo, cuando está en convergencia, actividad de cerca, tiene un enfoque excesivo, prolongado en el tiempo, cuando luego quiere desenfocarlo o destensarse, no lo hace tan rápido.
1: Claro.
2: Queja. No veo de lejos. Pero eso es consecuencia de que has estado aquí. Como no tengas esa recuperación, luego en cuanto tú te levantes y en 0,07 segundos no veas nítido, tú ya no sigues haciendo. Pero, si pongo un ejemplo más visual, te digo, Coldo, si te agachas y te mantienes de cuclillas durante 30 segundos, quiero que te levantes tan rápido y tan alto como cuando te agachas y te subes.
1: Ya.
2: Y dices, no lo puedo hacer.
1: Claro.
2: Bueno, pues vamos a ver cuál es el motivo, porque tú me dirías, tengo algo en mis piernas que no me dejan volverme a levantar. ¿Qué acabas de hacer? He estado 30 minutos de cuclillas.
0: Fatigarla, claro.
2: Pues estás fatigado.
1: Todo esto que estás contando...
2: Eso es tangible.
1: Sí, sí.
2: Si claro, tú lo ves.
1: Claro, claro.
2: Pero el ojo no lo veo.
1: Forma parte de la educación, del conocimiento de lo que tú nos estás contando. Ha traído a mi memoria una cosa que en cierta ocasión dijiste, que en más de una ocasión ha venido un paciente diciéndote, no veo bien, tú has hecho un diagnóstico y has salido con recomendaciones y no le has puesto gafas.
2: Así es.
1: Ya. Pero es muy curioso, ¿no?
2: Pero no necesitaba.
1: Claro.
2: Ahora sí es verdad, por ejemplo, que como los tiempos van cambiando y tenemos una actividad de cerca prolongada en el tiempo por exceso de actividad, ¿vale? En muchas ocasiones ponemos gafa, la que nosotros hemos denominado gafa de rendimiento, en el que hace que tu actividad de cerca sea más confortable. Pero no te va, como se dice, no te va a solucionar.
1: Ya.
2: A ver, vamos a poner a un ejemplo más visual. Estás delante del ordenador y te van a poner una silla confortable, una pantalla confortable, y eso es, ya lo es.
0: Sí, sí.
2: Pues a nivel ocular tenemos que hacer eso. Entonces la actividad es una opinión de Ivón, en el 90% o el 85% de las quejas de una visión de lejos mala, viene un inconveniente en cerca. Es una opinión de Ivón, no te lo puedo demostrar.
1: Ya.
2: Pero en mi clínica, en el día a día, pasa eso. El inconveniente,
0: algo habrá ahí,
2: no está en lejos. Esa es la consecuencia de...
1: Es fruto de la experiencia que tienes el que te hace decir.
2: En el día a día tengo oportunidad de ver a mucha gente, cada uno con diferentes habilidades y con diferente sintomatología. Y luego hay una cosa también, y eso sí que lo voy a decir, los dos ojos no tienen que ver igual, ¿eh? Mucha gente dice, pero el ojo derecho veo peor que el izquierdo. Sí, pero no escribes con la mano derecha igual con la izquierda.
0: Claro.
2: Sí. Hemos dado por lógico que los dos ojos tienen que ser iguales. Que no. Es que tienen musculatura. No funcionan igual.
1: Ya.
2: Cuando va todo óptimo, cuando va todo bien, lo normal es que sea parecido. Pero en una consulta hay un momento en el que hago un juego en el que te ves en directo cómo ve cada uno de los dos ojos en directo y tú dices, anda, son diferentes. Y va a ser así. Pero tú eres consciente de cómo ve el ojo derecho y cómo ve el ojo izquierdo. Y los puedes discriminar. Aquí veo mejor, aquí veo peor. Y eso, de una manera tangible o visible, tú ves. Y ahora tú, con tus habilidades, dices, no es verdad. Pues, ¿y cuál es el origen de...?
1: Podríamos decir que eso forma parte de la salud de ocular también. Que no se vea igual. Eso no quiere decir que se vea ni bien ni mal, sino que no se vea igual con un ojo que no, con otro.
2: ¿Te refieres a qué?
1: A un equilibrio, no sé, oigo distinto.
0: Sí, porque trabajan en conjunto los dos.
2: ¿No? Es que la binocularidad para mí es muy importante.
1: Claro,
2: yo necesito que los dos ojos trabajen la mayor parte de tiempo juntos.
1: Eso es.
2: Cuando hay uno con esa binocularidad, por llamar de una manera genérica, una etiqueta, la binocularidad es más débil, hay un ojo que se va a quedar a trabajar más que otro.
1: Claro.
2: ¿Cuál es el ojo que más se va a deteriorar? Sí. Soy el que trabaja.
0: Uh-huh.
2: El otro no.
1: Claro.
0: Lo que te puede llevar a que el otro también deje de rendir ya cuando.
2: Pero no por ojo vago, no porque uno va. No es ese concepto.
0: Sí.
2: Yo no lo veo así. Es una opinión también de Ivón. Para mí es muy importante saber cuánto de binocular eres.
0: Eso entra dentro de las pruebas que haces tú aquí también, ¿no?
2: Lo normalmente es que sí. Pero imagínate que alguien te dice, es que mira, el motivo de consulta es que me pica el ojo. Quiero saber por qué te pica el ojo. No debe mirar la binocularidad.
0: Claro.
2: O una persona más mayor tiene una alteración y está preocupada por si tiene catarata, porque le han dicho. Pues bueno, yo voy a intentar ayudarle en el ámbito de esa, que lo puedo valorar por curiosidad propia. O, pues si tiene una binocularidad, se te junta esto más esto más esto. Pero en lo que es un poquito una valoración, entre comillas, de rendimiento, lo tengo que hacer.
0: Claro, porque
2: quiero saber cómo es tu rendimiento.
0: Tú puedes ver el deterioro físico, pero también el lo que llamabas intangible, lo que no es
2: funcional. Que realmente dices, si no tienes ninguna patología, si el oftalmólogo nos ha dicho que está todo sano, ¿por qué tienes queja?
0: De ahí tenemos que investigar. Mucha gente también dice, bueno, nada, es que a partir de los 50 ya la presbicia tal, y se pilla unas gafas cualquiera.
2: Bueno, pues eso está muy bien también. Habrá gente que quiere eso, pues yo lo respeto.
0: Pero te puedes autorrecetar unas gafas tú. Cancelo.

0: Pero tú tienes que ser crítico también con lo que yo te diga.
1: Si yo lo que te estoy comentando no lo has entendido o algo ha pasado en la consulta en el que no... Pues si te vas y quedas insatisfecho, pues a mí me da mucha pena.
2: Claro. Con dudas claro, no te puedes quedar.
1: No.
2: Claro.
1: Tú pues, te puedes quedar, pero vamos a intentar solucionarlo.
2: Sí, sí, sí. Claro.
1: A eso me refiero. Eso es competencia mía. Por eso mi obsesión en la consulta de Ivonne es que algo sea tangible. Lo que veo en el día a día es de que no es tangible. Bueno, o visible. La palabra tangible es cuando yo veo que la batería de mi móvil va bajando al 20 y se pone en modo de bajo consumo y me está diciendo, y además se pone de color amarillo y luego rojo, aquí hay algo. Pero yo, mi sistema visual, ¿cómo se pone de verde, amarillo y rojo? No lo veo. A no ser que se ponga en rojo. Y ya cuando llegas rojo, no te ha avisado que se ha puesto amarillo.
2: Claro, claro.
1: O no lo has visto, o no lo he sentido.
2: ¿La gente por lo general tiene ganas de descubrir eso contigo?
0: Pues hay gente que sí, hay gente que se compra las gafas. O se automedica, con lo que tú has dicho.
3: Hemos empezado...
0: Tiene que existir, ¿eh?
2: Sí, sí, sí.
3: Y bueno, hemos empezado hablando cómo es la consulta el día a día y en esta tertulia estamos hablando de eso. Y ahora voy a dar un salto y la persona se marcha. Ya habéis hablado, ya hemos establecido estrategias, la persona se marcha. Le vas a volver a ver, porque normalmente hay un seguimiento, la mayoría de los casos. Y vas a detectar o que no ha hecho nada, o que te va a venir con la misma queja que vino la primera vez, o la segunda. Sí. Y entonces aquí ahora estamos en la segunda oportunidad. ¿Cómo va en ese caso?
2: A ver, si sigues mintiendo al médico o al profesional.
3: Claro, no, pero sabes muy bien que se sigue mintiendo.
2: Por eso lo digo.
3: Y al profesional.
0: A ver, habrá momentos también en el que viene la segunda vez y yo te dije, mira, pero esto ya lo hemos comentado. Y yo sigo pensando que es lo mismo que te dije hace seis meses, seis años o seis días. Sigo pensando lo mismo. Para poderte ayudar necesito que hagas esto. Y ahí yo me siento también muy tranquilo, ¿eh?
2: Claro, claro.
0: Ya está.
2: Claro.
0: Y mañana, como le he dicho a Iñaki, mañana te miro por la calle. Y te saludo. Sí, sí, no tengo ningún inconveniente.
3: Claro, claro. Existe esta situación, claro, sí, de proponer.
2: A ver, cada vez conocemos más profesionales que abordan así una consulta. Claro.
0: Pero tengo que respetarlas. Así como también aprendí en mi historia de la óptica, en el que yo salgo de la carrera y me dicen, tienes que intentar mejorar todos los sistemas visuales. En ese momento, cuando yo aparezco después de la carrera, mi máxima es intentar que la agudeza visual de una persona sea lo mejor posible, que es lo que me enseñaron en la universidad. Empiezo, hago ese trabajo, ese cometido, pero luego veo y observo que una persona que yo le he podido mejorar la agudeza visual en la consulta, veo que por la calle no lleva las gafas. Y yo digo, ¿y cómo no la lleva? Si pasa, por ejemplo, de un 60% a un 100% y yo no lo entiendo, entonces sigues investigando y dices, ahora entiendo por qué esa persona no llevaba la gafa. Y lo comprendo, además lo comprendo de una manera optométrica.
3: Ya.
0: Y te lo puedo explicar. Pero ahora mismo, si conozco a personas de este ámbito, le digo, mira, y no la vas a usar porque tú eres muy bueno o muy buena haciendo esto. Y la persona que tiene al lado, ¿y cómo no va a llevar la gafa? Digo, porque no lo necesita para ver y percibir. Ahora, si quiere ver una película o algo en concreto en el que le aporte más nitidez, se las pondrá. Sí, sí, sí, eso hace. Bueno, pues perfecto.
3: Ya está.
0: Ya está.
3: Sí. O sea, que no objetivo cumplido.
0: Que eso es.
3: Yo creo que a esta tertulia encantadora que estamos teniendo podríamos incorporar ese eslogan tantas veces repetido por nosotros, que esta consulta, como todas las que decimos, es una consulta contigo, es una reunión de expertos.
0: El experto yo y el experto él.
3: Claro.
0: Claro, sí, porque yo también aprendo.
3: En otros escenarios lo hemos dicho.
2: A ver, son abrir conciencias y tener que explicar, solo por un lado indica el interés de Ivonne, como el que decía, que no termina con el caso del que se va de la consulta, sino que cuando le ve por la calle sigues trabajando dentro de ti. Pero claro, tener que decir a día de hoy que somos parte muy importante, muy activa, de esa sanación, de esa curación o de ese mejorar, quiere decir, ir para nada.
0: Cuando estaba en el colegio, yo siempre lo he dicho, ¿no? Yo no he sido muy buen estudiante y no me importa decirlo, es que es parte de mí. Pero, y tenían que estar detrás de mí. Ahora mismo nadie me está detrás de mí diciendo lo que tengo que hacer o no tengo que hacer.

0: ¿Me puedo asesorar? ¿Puedo ir a reuniones? ¿Puedo reunirme con profesionales optométricos, oftalmólogos que me enseñan? Yo, afortunadamente, quiero aprender todos los días,
1: claro.
0: Pero nadie está detrás de mí intentando hacer eso. Me siento mucho más libre y lo que quiero es que yo te pueda ayudar en la mejor opción. Y a veces, ayudarte en la mejor opción es derivarte al oftalmólogo o claro. Derivarte a otro compañero.
1: Claro. Hombre, hablábamos de neurología también muchas veces y de psico...
0: ¿no? Sí,
1: de pedagogía.
0: Pero yo he aprendido relativamente pronto en que el sistema visual tiene mucha neurología.
1: Claro. Por eso digo, me refiero a medicina integrativa, complementaria.
0: Es que no deja de entrar claro. Una persona a la consulta andando y yo veo desde cómo me... No suelo tener mucha espera, ¿no? O sea, suelo ser bastante puntual en las consultas, pero me da tiempo a ver qué hace en la sala, el tiempo que me está esperando, veo cómo entra, cómo anda, pero lo hago de una manera... Luego en la calle no hago eso, ¿eh?
1: Sí,
0: pero,
1: ¿eh?
0: Intento vivir.
1: Sí.
0: Y hay a veces en que me llama la atención. La gente cuando viene, viene porque le pasa algo.
1: Claro.
0: No viene porque no se queja normalmente porque quiere quejarse.
2: Si consiguiéramos incorporar un poco de responsabilidad individual en hacer caso a lo que nos decís.
1: Pues claro, si no lo hacemos nosotros.
0: Claro, por ejemplo, claro. Cuando trabajo con una persona, imagínate lo que consideramos un entrenamiento visual, una terapia visual, en la que la persona viene para que sus habilidades sean mejores. O sea, tú lo vas a entrenar en esa parte. Es como en el gimnasio, ¿vale? Yo trabajo de 5 sesiones en 5 sesiones. Entonces tú vas viendo cómo vas evolucionando. De las 5 sesiones, las 2 primeras, yo necesito que tú sepas de optometría casi como yo. Porque en base a esas herramientas que yo te voy a ir dando, tú tienes que hacer la transferencia en el día a día. Porque si eres muy bueno en los procedimientos que yo te estoy diciendo aquí, eres muy bueno en ciertas cosas, pero luego tu día a día sigue teniendo sintomatología, no hago nada.
1: Sí, sí, sí.
0: Eres muy bueno aquí, eres muy bueno con este aparato, pero este aparato no es nada de tu vida. Necesito que tengas más seguridad cuando andas por la calle, necesito que tengas más seguridad cuando estés andando en bici, necesito que tengas más seguridad o te equivoques menos cuando estés leyendo, necesito que no te saltes las letras cuando... Estás leyendo.
1: Necesito que te alejes la pantalla por lo menos 1/2 metro de la cara.
0: Eso es.
2: Hay tantas cosas, ¿verdad?
0: Sí.
2: Que bueno, si pudieras vernos individualmente a cada uno en nuestra actividad cotidiana por un agujerito, seguro que detectarías un montón de cosas que hacemos mal.
0: Sí, pero que yo también, ¿no? Que no estoy
2: ya. Ya, claro,
0: que yo también cuando me...
2: Pero yo he dicho que nos mires tú, ¿no? Que
0: sí,
2: yo
0: sí, sí, pues, pero bueno, en este caso, a mí me pasa exactamente igual. Digo, yo tengo un deterioro de piel, digo, a ver, ¿qué estoy haciendo? ¿Me voy a graduar o voy haciendo...? No, pues ¿qué me cuida a mí?
1: Sí, claro, claro, claro. ¿Quién cuida al cuidador?
2: Claro, claro, claro.
1: El tema postural es importante también.
0: Sí, claro, aparte ahí...
1: Lo digo mucho porque ahora están todos con la cabeza así.
0: Sí, sí, sí, porque el objeto lo tienes abajo e intentar subirlo, pero si nos han puesto que tenemos que mirar al móvil mucha cantidad y estoy de pie en muchas situaciones, pues miradas hacia abajo. Pues tendrás que ir al fisio para que te ayude con el cuello.
1: Claro.
0: Claro, porque si te levantas con dolor de cabeza,
1: claro.
0: Te levantas con dolor de cabeza, un dolor de cabeza nada más levantarse yo no pienso que sea visual, porque el ojo lo has tenido cerrado. Entonces pienso más en la parte de las cervicales o en la mandíbula.
1: Totalmente.
0: Pero, ¿te voy a poner con una gafa? No, es que no te voy a ayudar con una gafa. Si te has levantado con dolor de cabeza, no me encaja.
1: Pero durante el día sí.
0: Pues si lo vas adquiriendo durante el día, ahí investigaré en qué cajón te puedo ayudar. Ahí sí, ahí tiene más lógica. Imagínate, tienes una hipermetropía pequeña. El de hipermetropía pequeña siempre, o un astigmatismo pequeño. Lo de pequeño, siempre pongo el mismo ejemplo. Tú cuando estás en ese sitio comiendo maravilloso y tal, te ponen en el restaurante, en el paisaje maravilloso y justo a la mesa que te ha tocado, o tomarte un café,
1: ¿eh? Sí, sí.
0: Se mueve una pizca y está clink clang, clink clang. ¿Tú qué pones para que eso se calce? Una cosa muy pequeña. Pues esa cosa pequeña hace que tu café sea maravilloso o que la comida
1: sea la... más de las listas.
2: Pues es el ejemplo más bueno.
0: Esa cosa pequeña... Es relevante.
1: Totalmente.
0: Entonces, tiene un 0,25 de hipermetropía. Es poco. Ojo, ¿eh? Porque si no tienes las mismas habilidades y eres una persona más sensible, visualmente hablando, eso para ti va a ser como respirar y no respirar. Por eso el tamaño o la cantidad en este caso sí es relevante.
1: Vamos a darle alguna recomendación a...
2: El tamaño sí importa entonces.
0: Así es, en este caso sí.
1: Vamos a darle alguna recomendación a nuestros amigos, amigas que nos están escuchando, que pueden notar síntomas ellos o en alguien de alrededor de los que tienen que hacer viniendo a la consulta.
0: Yo en este caso lo que aconsejaría es que vayan a su centro de referencia a nivel optométrico y que con el profesional que tienen de hábito, el usuario, yo voy a, fíjate, a cambiar la bañera de casa y no sé las preguntas que tengo que hacer, me tienes que ayudar. Entonces, tú piensa en como usuario, es decir, mira, pues en vez de plato ducha, en vez de mañana quiero plato ducha por estas características.
1: A eso iba.
0: Pero ahí tienes que pensarlo.
1: ¿Desde cuándo te pasa?
0: Eso es.
1: ¿Cómo es
0: tu día? ¿Cómo lo relacionas? ¿Cómo? ¿De qué lo relacionas?
1: ¿De qué lo relacionas? ¿Cómo te tratas todos los días?
0: Ahí entra un poco el tema de la observación tuya propia.
1: Ahí voy.
0: Maestra, pues si hay gente que observa y luego hay gente que observa demasiado.
1: Ya,
0: que sabe más que tú, que sabe más que yo, que también, que bueno, te voy a decir que no es fácil, pero que si estés un rato contigo y a nivel ocular, el inconveniente es lo que hemos comentado, que tú a nivel ocular contigo, si no has tenido educación nunca.
1: Claro.
0: Eso es, nadie sí. Te ha explicado eso.
2: Eso es así.
0: Sales en negativo, o sea, claro. sales en carencia, ¿no?
1: Minus, sí.
0: ¿Qué sabes tú a nivel ocular si no sabes que alrededor del ojo tiene 6 músculos?
1: Claro, ¿aquí cuánto tiempo son las consultas? La primera
0: consulta. Depende, porque te doy muchísima cantidad de información y vas a rebosar, entonces prefiero, mira, te voy a valorar esto y necesito que vengas otro día. Graba la consulta, saca notas, haz lo que tú quieras.
1: Claro.
0: Pero tengo que darte mucha información.
2: Depende también la complejidad del caso.
0: Claro, claro. Y no es lo mismo que tú seas, vengas a consulta como Aita Yama, de un niño que vengas como primera persona.
1: Claro.
0: Entonces, incluso la manera de comprender, la manera de medir, la manera de asimilar es completamente diferente. Pero quédate, que si tengo que trabajar contigo, del 5 sesiones, 2 tienen que ser teoría.
1: Te llevas deberes.
0: Te llevas deberes y yo tengo que estar a explicarte de una manera visible, tangible, algo que para ti todavía no está.
1: Que si no lo entiendes va a ser difícil que
0: puedas... hagas transferencias. Que yo no quiero estar toda la vida contigo. Que vengas cada semana. No. Tú tienes que coger recursos lo suficientemente rápido para que seas menos dependiente de mí.
1: Claro, claro.
0: Porque si no, ¿qué vas a estar todos los días aquí? No, que no.
1: Claro, claro.
0: No, que te cansas. Y tiene que tener un proceso de principio y final.
1: Recuerdo también los ejercicios que comentaste la última vez con Koldo, ¿no? De mirar arriba, abajo...
0: Pero eso no son hábitos que hemos comentado la mañana.
2: Yo los hago 2 veces al día. No todos los días tengo, ¿no?
0: Pero ya tienes el... Ahora sí. Tú ya tienes...
2: Es el triángulo. Un triángulo. Es
0: como una H. Eso es. Pero tú ya tienes esa información y ahora tú siéntete libre de hacerla o no. Ya. Pero ya la tienes. Ya. Que hay gente que no la tiene, entonces no puede hacerlo.
1: Claro. Es tener la información muchas veces, claro.
0: Pero eso se da en el cole, ¿eh? Claro, no me acordaba, yo no me acordaba que se daba en el cole, pero otro día con June me dice, Aita, ¿me vas a explicar qué es la glándula lagrimal?
1: Yo, sí, claro.
0: Y le expliqué todo. Uh-huh. Y se lo llevó al cole. Me digo, ¿qué tal? Sí, Aita, muy bien, muy bien. Pero claro, eso se queda ahí con 8 años, pero luego con 10 ha desaparecido. Pero es que lo que he aprendido con 8 años...
2: Seguro que se va a acordar siempre.
0: Siempre y cuando ya ha sido muy bueno yo y emocionalmente a ella... haya hecho con una pegatina.
2: Yo tengo una pregunta para incorporar a esta tertulia. Claro, la vida cotidiana con todas las cosas que tenemos hoy novedosas, estoy hablando de tabletes, las televisiones grandes, las luces destelleantes en determinados ambientes, los conciertos, yo no sé cuántas cosas decir. Claro, el escenario, la vida cotidiana es tan distinta. ¿Qué grado de importancia tiene sobre todo lo que estamos hablando? Por tu experiencia. Es un poco para que sirva de tirón de orejas. Me estoy viendo a mí mismo, sí, ¿eh? Sí, sí. O sea, me estoy viendo a mí mismo.
0: Sí, que intentes conseguir un equilibrio. Imagínate ahora ponerte esos conciertos. Si yo voy a un concierto cada mes y medio, cada 2 meses, me parece fabuloso. Pero si yo voy a un concierto todos los días a la noche, mi sueño ya empieza a estar mal, mi parte auditiva se va a deteriorar, ta, ta, ta. Entonces, al final que consigas un equilibrio. Es una palabra sencilla, pero muy compleja.
2: Sí. Pero hay un día a día también, teléfono y tablet y ordenador.
0: Bueno, se están haciendo procesos ahora de intentar tener una desconexión digital en periodos de tiempo. Y está ahí plasmado en un papel, pero el papel lo aguanta todo, ¿eh? ¿luego realmente lo haces? Cuando quieres hablar un correo a la noche, claro, después de salir a trabajar a las 7, claro, y tú...
2: El WhatsApp que te suena. Y estés donde estés, estás...
0: Pero también por nuestra parte, dentro de Óptica Jesús, tenemos un grupo de trabajo de WhatsApp que funciona en el mismo ámbito y horario que la vida laboral de Óptica Jesús.
2: Ya.
0: No se me ocurre mandar nada que no sea laboral en un entorno que no sea laboral.
1: Claro. A ver,
0: ¿puedo mandar a las 10 de la noche algo al equipo de trabajo para que piensen para mañana?
2: Ya.
0: A no ser que sea esta licencia vital... Claro. Y comprensible.
1: La responsabilidad de uno y está clarísimo.
2: Claro.
0: Y a nivel ocular, todo va como muy hilado, muy sensible, y hay a veces en que se descompensa muy rápido y hay a veces en que no.
1: Había muchos músculos dentro del ojo, ¿no?
0: Tenemos 6 fuera y 1 dentro. Y el que no hace una cosa te ayuda al otro. Entonces tenemos que saber cuál es el cajón que se empieza a deteriorar. Y a veces, con una gafa de rendimiento te ayudo de una manera pasiva y gratificante, pero me tienes que ayudar con esa desconexión, vamos a poner.
1: Sí.
0: Digital.
1: Sí. Porque es de rendimiento, es para rendir. Para cuando no rindas, no.
0: Eso es. Sí. Pues, pero el rendimiento baja, ¿eh? Sube y baja.
1: Claro. Aquí nada es estático.
0: Para que cuando tienes el rendimiento baja, si tú no lo relacionas con una sintomatología, ahí no estás, ¿cómo se dice? No estás actuando. Y hay veces en que yo he considerado que tienes un sistema visual con una binocularidad baja, te lo digo, pero no tienes síntoma. Y digo, mira, no tienes síntoma, pero esto lo tienes bajo. En el caso que te pase, no des más vueltas. Es por esto. Igual luego yo con una gafa no te voy a poder ayudar. Ya, pero yo no noto nada. Y hay gente que dice, no noto nada. Y es real. No noto nada, pero he dejado de leer a la noche.
1: No lo aprecias todavía.
0: Bueno, no lo notas porque no lo haces.
2: Ya.
0: Entonces ya has cambiado un poco tu...
2: O te vas acostumbrando al declive también, ¿no?
0: También puede ser.
1: Hombre, eso rápido te acostumbras.
0: También puede ser, desgraciadamente.
1: También puede ser. O sea, en las dos primeras sesiones es más teoría, digamos.
0: Yo necesito que sepas.
1: ¿Y luego haces pruebas?
0: No, es ejercicio. Cuando es la consulta y tú necesitas un trabajo a nivel de entrenamiento o un terapia, depende cómo a veces se denomina entrenamiento visual o terapia visual, de las 5 sesiones que yo te aconsejo empezar, las 2 primeras... normalmente suelen ser mucha carga teórica, con ejemplo, para que veas, y esto es por esto, y tal, para que luego en la tercera yo te diga ocurra en ese procedimiento. Esto, por ejemplo, te ha faltado de ver la letra D. ¿Qué implica eso? Y tú me digas, pues que el ojo derecho no funciona.
1: Muy bien, porque sabes el mecanismo.
0: Y ahí tú haces un cambio, si tú quieres.
1: Si tú quieres, eso, ahí está el mensaje. Recordamos que tú haces entrenamiento visual a deportistas de élite.
0: Lo hago siempre y cuando ellos consideren que es una debilidad, porque no todos los profesionales de élite a día de hoy entienden que eso puede ser una mejora.
1: Claro, yo lo decía precisamente por eso, por la importancia que tiene, porque lo saben, entonces se hace, se aplica.
0: A veces lo saben y a veces no quieren hacerlo. Porque no me va mal.
1: El deportista en sí no, pero los médicos de ellos o no, los sí, responsables de su rendimiento.
0: Pues sí, hay claro, gente que trabajan mucho.
1: Son los que acuden
0: muchísimo,
1: a ti.
0: Y hay gente pues que no.
1: Parece interesantísimo ese tema.
0: Sí, me parece muy importante, pero es lo que te he comentado. La población en general es muchísimo más importante.
1: Claro.
0: Lo que voy a decir es que es más común en la población general que en una cosa ámbito. Quizás sea más notorio, más... espectacular por imagen,
1: sí,
0: pero
1: sí,
0: no por el ámbito del día a día.
1: Por importancia, lo decía.
0: Encantado con una persona como tú, sois iguales para mí. Tenéis 2 ojos.
1: En el día a día, seguramente alguien que tarde en enfocar 5 segundos o medio, no, pues creo que te cambia bastante la vida.
0: Sí.
1: Pero vale,
0: que tenerlo. De tus necesidades o tus, ¿cómo se dice? Tus expectativas. Pero no necesitas. Hay gente que no enfoca ni en 10 segundos, pero ya es feliz. Bueno, pues ya está. Me refiero con el enfoque o el desenfoque en lejos, ¿eh? Vale, que es esa flexibilidad acomodativa.
1: Ajá.
0: Entonces, bueno, como cada uno de vosotros me va a decir lo que necesita, pues yo me meteré en vuestro ficha y ahí,
1: claro,
0: de una manera individualizada, pues haré
1: eso. Eso es. Yo me quedaría con eso.
2: Sí.
1: Todos somos iguales para él hasta que venimos donde ti, que ya somos individualizados.
2: Con nombres y apellidos, como solemos decir también. Qué buen charrolde. Cada vez que
0: venimos aquí, esta conversación es la más difícil, ¿eh?
2: Sí, ¿eh?
0: Sí, porque hemos puesto un montón de cosas del día a día para que la gente sea partícipe.
2: Claro.
0: No decir que todo es muy bonito.
2: Sí, sí.
0: Que no, que el día a día luego no es muy bonito a veces.
2: Sí, sí.
0: Entonces, creo que ha sido la conversación más chula.
2: Sí, sí.
1: Lo que más interesa, ¿no?
2: Yo me quedo, sí, sí, lo he dicho antes, ¿eh? Si conseguimos de que las personas que nos están escuchando que tomen la responsabilidad o la conciencia de que hay mucha responsabilidad suya en la resolución del problema que vengan, lo decimos en cada caso, ¿no? Porque es que luego, cuando sales de la puerta de la consulta, pues bueno, pues que cada cual ya conoce.
0: Sí, sí, sí.
2: Pero vamos, yo creo que es
1: por información,
2: magnífico.
1: Por información que no sea.
0: Eso ya los que aparece.
1: Ivonne Charroalde.
2: Qué maravilla.
1: Técnico,
0: un placer.
1: Optometrista de Óptica Jesús. Y
2: yo cada vez que vengo donde vosotros, me voy pensando y tratando de asimilar todo para luego volverlo a escuchar otra vez. Porque me parece educativo, no sé, formativo sin duda.
1: Y porque te gusta contárselo a todos los demás con lo que aquí transmitimos todo lo que aprendemos.
2: Ya lo creo que has visto. Yo luego doy mucho a la brasa, ¿eh? Es lo mío.
1: Bueno, Ivonne, feliz domingo y nos vemos
2: en un abrazo fuerte, Ivonne.
0: Agur. Agur.
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Pues así hemos terminado este domingo interesantísimo con todos nuestros amigos. El próximo ya será 26, último domingo de julio. Desearos a todos que lo estéis pasando muy bien allá donde os encontréis, que sobre todo tengáis mucha paz, que si tenéis que conducir que lo hagáis con mucho cuidado. Y nosotros esta semana ya estamos preparando cositas para terminar el mes de julio, el próximo domingo, con muchas más cosas de todas las que nos gustan. Como decimos siempre, amigas, amigos, hacednos el favor de ser felices. Hasta el domingo que viene. ¡Agur! ¡Ay!

0: Esto me hace gracia, pongo LOL, LOL. Esto es que...
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5: 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Buenas tardes, amigas, amigos, bienvenidos una tarde más al Encantador, aquí en la sintonía de Bilbo Erratia, de Radio Popular, como todos los días, para hablar de nuestros libros, para hablar hoy de filosofía, de Sócrates también. Y vamos a hablar de una mujer también muy interesante, que es Natalie Zarraute, cuyo nombre real era Natalia Ilincha Cherniak, porque nació en Rusia, en Ivanovo, un 19 de julio de 1900, moriría luego a los 99 años, en 1999, escritora, abogada francesa de origen ruso, nominada en el 69 para el Premio Nobel de Literatura por el miembro del Comité Nobel Lars Gillenstein. Bueno, como decimos, cerca de Moscú, a 300 kilómetros, era hija de una escritora y de un padre químico de origen judío. Y tras el divorcio de los padres, pasó su infancia entre Rusia, Francia. Luego, en 1909, se traslada a París definitivamente y allí va con su padre a París. Y bueno, pues ella va a estudiar en París literatura, en la Sorbona, sintiendo una especial predilección por la literatura contemporánea, las obras de Proust y de Virginia Woolf influyeron enormemente en su concepción de la novela, y más tarde estudió historia en la Universidad de Oxford, sociología en Berlín, antes de aprobar el examen de abogacía en Francia y convertirse en abogada. Se casa con Raymond Zarraute en el 25, también abogado, con quien tuvo tres hijas, de ellas una, Claudia Claude, trabajada como periodista, y en 1932 escribió su primer libro, Tropismes, una serie de breves esbozos, recuerdos que marcaron la pauta de toda su obra. La novela se publicó por primera vez en el 39, fue muy elogiada por Jean-Paul Sartre y Max Jacob, aunque el impacto de la Segunda Guerra Mundial frenó su popularidad. En el 41, las leyes antisemitas del régimen de Vichy le impidieron ejercer como abogada. Durante la ocupación alemana, debió esconderse para evitar ser deportada por la condición judía que tenía, y hizo los trámites para divorciarse de su marido en un esfuerzo por protegerlo, aunque finalmente permanecieron juntos siempre, rehusó llevar la estrella amarilla. Como decíamos antes, murió en París a los 99 años. Y también hay que decir que su hija estuvo casada con un académico francés, con Jean-François Rebel, su hija, la periodista Claude. Bueno, pues ella se dedicó a la literatura y su obra más destacada fue Portrait d'un Inconnu, y retrato de un desconocido, aplaudida por Sartre, que la calificó de antinovela, contribuyó a su prólogo también. A pesar de los elogios de la crítica, la obra solo atrajo la atención de los iniciados en la literatura, al igual que su continuación, que era Marteau. El ensayo de Sarot en L'air de Subcon sirvió como un manifiesto principal del movimiento literario Nouveau Roman, junto con Pour un Nouveau Roman, del 63, de Alain Robb Grillet, que tuvimos la oportunidad de estar con él en Bilbao, en la Feria del Libro. Robb Grillet también es este autor, en Nouveau Roman. Ella se convirtió junto con él, con Robb Grillet, Claude Simon, Marguerite Duras y Michel Butor, en una de las figuras más asociadas al auge de esta nueva corriente literaria que pretendía transformar radicalmente los modelos narrativos tradicionales de personaje y trama. Y en el año 63, Sogot fue galardonada con el Premio Internacional de Literatura por su novela Le Fruit d'Or, Las Frutas de Oro, lo que supuso una mayor popularidad, exposición para la autora. Ese mismo año, ella comenzó también a trabajar como dramaturga, siendo autora de un total de 6 obras, entre ellas Le Silence, El Silencio, Le Messenger, Elle Está Aquí. La creciente popularidad y notoriedad de Sogot la llevaron a ser invitada a intervenir en numerosos actos literarios, tanto en su país natal, en Francia, como también en el extranjero también. Su obra incluye las novelas Entre la vie et la mort, Entre la vida y la muerte, Los chats de la parable, El uso de la palabra, Tu ne t'aimes pas, Tú no te quieres. Ha sido traducido a más de 30 idiomas y se ha calificado una obra de difícil a veces debido a su estilo experimental y al abandono de esas convicciones o convenciones literarias tradicionales. Ella celebró la muerte del personaje literario y puso su énfasis principal en la creación de una descripción fiel de los fenómenos psicológicos, como su novela Los frutos dorados, que consiste enteramente en monólogos interiores, y la novela El planetario, que se centra en la obsesión de un joven por mudarse al apartamento de su tía. El constante cambio de perspectivas y puntos de vista en la obra de Sogot sirve para socavar la mano del autor, al tiempo que abraza la incoherencia de la experiencia vivida. Bueno, pues esta es una mujer, como vemos, muy importante. En el año o en la década del 80, la autobiografía suya fue adaptada a una obra de teatro que solo en un solo acto en Broadway, protagonizada más por Glenn Gloss, una actriz tan famosa como Glenn Gloss. Bueno, hablamos de esta mujer, como decimos hoy, Natalie Sogot, que es de origen ruso, Natalia Ilincha Cherniak, que ha nacido en Ivanovo, en Rusia, aunque luego, bueno, pues prácticamente vivió siempre en Francia. Nuestras mujeres, nuestra literatura y nuestra filosofía. Esta filosofía desde Sócrates hasta nosotros aquí en El Encantador de Palabras. Una tarde más en El Encantador de Palabras, nuestros grandes encantadores de palabras, como el de hoy, que realmente es de aquellos que realmente nos llaman más la atención, porque, como siempre decimos, queremos una sociedad con un espíritu crítico, por lo menos que nos planteemos qué hacemos, a dónde vamos, por qué lo hacemos, y siempre defendemos sobre todo la filosofía y la historia. Y hoy viene uno de los grandes a la hora de divulgar, a la hora de hacernos entender esta filosofía, como es Eduardo Infante, autor, entre otros libros, de Filosofía en la Calle, que ha sido uno de los grandes éxitos suyos. Bueno, Ética en la Calle, No me tapes el sol, Aquí eres en TikTok, bueno, eso se ha publicado en Ariel, igual que este libro, Salvar a Sócrates, una novela para aprender a filosofar, y lo ha publicado también en Ariel, y contamos con él para hablar de esta obra en la que, digamos, utiliza una novela con dos jóvenes. Por eso digo que es muy divulgativo, porque también llega a los jóvenes, siempre que haya viajes estilo Harry Potter, luego pues hablaremos en plan Platón, pero bueno, por lo menos vamos en la aventura, y ahí acoge a Jason Miller, un hijo, nieto de, etcétera, el clásico que capitán de espartanos, el abuelo, también el padre, en un colegio como Saint-Xavier de élite. y a su vez otro como Alejandro Papadopoulos, que es un estudiante becado, huérfano, con unos tíos que viven encima de un restaurante griego, y bueno, y trabajan ahí también, y este hombre pues también suele, pobre, pues tiene pues a veces olor a ajo y le llaman cabeza de ajo, y ahí eso pues hace bullying, los chats, el puto cerdo griego, etcétera, y bueno, algunos amigos, etcétera, pero bueno, luego siempre habrá una frase filosófica que dirá: el ajo te cura, la estupidez te mata. Eduardo Infante, buenas tardes, gracias por estar con nosotros, gracias por tu tiempo y gracias por intentar que la filosofía forme parte de nuestra vida. Vamos, que por lo menos sepamos a dónde vamos, por qué vamos y qué queremos encontrar, ¿no?
6: Muy buenas tardes, sí. Muchas gracias por invitarme, sobre todo a hacer algo que me apasiona, que es hablar de la filosofía. Bueno, y filosofar, porque filosofar es esto, es dialogar entre amigos, ¿no? Sí. Lo que estamos haciendo tú y yo.
5: En las calles, ¿no? Iremos allí o al Ágora, y bueno, aquí vamos todos a encontrarnos.
6: Hombre, ojalá.
5: En nuestra calle y filosofemos, que nos encontremos con nuestros semejantes y nos encontremos a todos con la cabeza agacha.
6: La convivencia.
5: Eso es.
6: Fíjate, si dialogásemos con nuestros vecinos,
5: eso es.
6: No solo con el semejante, porque con el semejante es fácil dialogar. Yo diría más que la filosofía es atreverse a dialogar con el vecino.
5: Yeah.
6: Y, hombre, la convivencia y la democracia, yo creo que ganaría puntos, ¿eh?
5: Sí, yo, por ejemplo, cuando en una de las novelas, me acuerdo, como era La felicidad de la Toscana, se veía que los niños jugaban en la calle, los niños eran de todo el barrio, no eran de una casa. Y todo el mundo sabía en qué casa estaba y con quién comía, con quién cenaba, y Pepiño, bien, ¿qué tal? Y al final todos se retiraban y era una convivencia en la que existía esa familiaridad de verdad. Y las sillas estaban en la calle y se comía y se bebía afuera, etcétera. Quiere decir que todo eso se ha perdido por... O sea, digo eso como digo siempre. Sí.
6: Se ha roto la comunidad.
5: Claro.
6: Una de las formas de comunidad es el barrio.
5: Uh-huh.
6: Y se ha roto el vínculo que nos unía, ¿no? Yo creo que el gran problema de soledad no deseada que estamos viviendo realmente es el síntoma de la ruptura de vínculos y de la ruptura comunitaria favorecida por una cultura profundamente individualista.
5: Uh-huh.
6: Estamos recibiendo lo que hemos sembrado.
5: Claro, pero bueno, siempre habrá una Atenea, como en la novela, que convoca y a los dioses y a los sabios para decidir sobre la vida o la muerte de Sócrates, y es la diosa de la sabiduría, de la democracia, y de alguna manera, bueno, pues ve las manipulaciones de Ares, que va manipulando pues, voluntades, sembrando sospechas, etcétera, y que va a hacer un juicio de Sócrates que es una trampa, y entonces, bueno, pues va a buscar la ayuda de estos jóvenes en otro tiempo, a través de un daemon que los lleva en el espacio-tiempo, y vamos a entrar en esa convivencia, en ese viaje, que al final todo es un viaje la vida, ¿no? Lo que pasa es que quizás en nuestro tiempo nos han detenido con una maquinita y unos algoritmos que nos hacen agachar la cabeza y no vemos lo que pasa ni al lado, ni delante, ni detrás, ni en el tiempo, ni...
6: Y el gran desprestigio que estamos viviendo de las humanidades,
5: uh-huh.
6: el mercado las considera inútiles, pues precisamente provoca eso que estás comentando,
5: uh-huh.
6: es decir, quedar atrapados en el presente, no darnos cuenta que lo que estamos viviendo tiene sus raíces en el pasado, y uh-huh. a través de la historia no solo nos comprendemos, sino entendemos que muchas de las cosas que están ocurriendo ya ocurrieron. Si podemos aprender, como decían los clásicos, pues uh-huh. efectivamente, y la historia es la gran maestra.
5: Uh-huh.
6: Una de las razones por las que escribí esta novela es porque veo cómo la democracia, las instituciones democráticas se están deteriorando.
5: Yeah.
6: Hay una erosión. Y al mismo tiempo, sobre todo entre los jóvenes, pues hay una añoranza uh-huh. de un cierto autoritarismo, ¿no?
5: Eso es la... Claro.
6: Y claro, en ese momento yo dije, yo tengo que reaccionar, tengo uh-huh. que hacer algo, ¿no? Y hacer ver que la primera democracia que hubo en la historia también sufrió esa erosión.
5: Uh-huh.
6: Y que muchas de las causas que hicieron que la democracia ateniense al final terminara volviéndose en un régimen autoritario,
5: uh-huh.
6: pues la estamos viviendo hoy en día.
5: Claro.
6: Para hacernos reaccionar, ¿no?
5: Sí,
6: para
5: bueno,
6: hacernos reaccionar.
5: Así
6: y efectivamente esa es la clave. Yo utilizo a Ares como,
5: claro. bueno,
6: como un tentador que bueno, pues de hecho vinieron Donald Trump.
5: Sí, y también luego a un Hermes, ¿no? Que está continuamente la democracia es lenta, la guerra en cambio, decide, tal, y luego hablamos del periodismo.
6: Claro, el dios del comercio, pues
5: claramente
6: me inspiré también en los más, ¿no?
5: Claro.
6: Entonces, bueno, efectivamente, son fuerzas que nos tientan, ¿no? Nos tientan sobre todo porque ahora mismo vivimos en un mundo de inseguridad e incertidumbre, y claro, pues pues la seguridad que ellos venden, que venden, nunca mejor dicho, pues es tentadora, ¿no? Pero tenemos que recordar cuál es el precio que se paga. El precio que se paga es la libertad.
5: Ya. Oye.
6: Y no hay cosa más digna que la libertad.
5: Aprovecharemos para también leyendo fragmentos de esta obra, Salvar a Sócrates, es el título publicado en Ariel de Eduardo Infante. Por ejemplo, dice: Ares busca convertir la democracia en su propio verdugo. Quiere que la polis condene al mejor de sus ciudadanos para demostrar que el sistema es un fracaso. Es un mecanismo clásico de los tiranos, usar las herramientas de la libertad para dinamitarla desde dentro, disfrazar la destrucción de la legalidad, envolver la injusticia en los ropajes de la ley y hacer que el pueblo firme su propia condena creyendo que ejerce su soberanía. Eso se llama totalitarismo. Esto lo estamos viviendo todos los días también.
6: Es que lo que estamos viviendo, mira, a mí me pasó algo curioso, y es que hay un momento en la novela, no lo voy a hacer spoiler, en el que yo, y me imagino en plan Black Mirror, un futuro cercano hacia el donde podría degenerar las instituciones democráticas, ¿no? O la sociedad en general, ¿no? Por la polarización, la violencia exacerbada, la incapacidad de sentarnos a dialogar, y al mismo tiempo por lo que acabas de leer, ¿no? Cuando hice la revisión de las aleradas, dije, mierda, me quedé corto. Es decir, la realidad me ha superado. Todo lo que ha hecho Donald Trump en estos últimos meses ha superado con creces lo que yo imaginé que podría ocurrir, ¿no? Es muy triste, ¿no?
5: He visto que también tienes una obra con otro gran amigo de este programa, que es Ángel Viñas.
6: Sí, hombre.
5: Y que hay que le digo también a Ángel, que ya ha estado muchísimas veces en el programa, ¿no? Y digo, pues es como el título vuestro, ¿no? ¿Hacia dónde vamos, no? Y siempre digo, pero quizás a veces que la historia quiere ser tan pulcra y estar en los datos que no falle, pero claro, el totalitarismo utiliza la mentira tranquilamente. De eso hablaremos ahora también, del periodismo también, como claro, no, aquí cuando, cuando hablas, el propio Albert Camus que lo traes, que decía que el periodismo es la primera línea de defensa contra la mentira organizada, y no faltaba razón cuando, pero
6: yo reivindico el periodismo como un pilar básico de la democracia, porque es el garante de la verdad garante de los hechos, garante de los hechos,
5: claro.
6: Es que sin hechos es, en verdad, es imposible la deliberación,
5: claro, pero existe esa libertad de prensa, porque claro, al final los dueños de los medios, o sea, seamos honestos, o sea, cada uno no puede decir lo que quiera en su periódico, en su radio, en su televisión, o sea, ahí están los grandes poderes económicos, pero, que son los que realmente establecen, ¿no? Y hacerles preguntas ingratas a un señor Trump que te dice que eres un estúpido en directo por haberle preguntado.
6: Lo mismo que le pasó a aquel que hizo por primera vez en democracia preguntas incómodas e ingratas, que fue precisamente Sócrates, que se dificulta, ¿no?
5: Sí.
6: Pero aún así merece la pena. A ver, aquí dos cosas que hablas, ¿no? Y que yo reflexiono, ¿no? La primera es que el periodismo es esencial para la democracia, y esto los ciudadanos lo tenemos que entender. Es decir, es importante que hagamos esa reflexión de, bueno, yo creo que todos incorporamos en nuestro presupuesto pues eso 9 o 10 euros para pagar una plataforma audiovisual con la que consumir series de televisión. Bueno, está bien. Yo creo que deberíamos plantearnos también un euro, que es lo que cuesta suscribirse a un periódico, el que quieres, para no solo informarnos a través de alguna noticia que está firmada, lo que no podemos hacer es informarnos a través de las redes sociales. Y mucho menos a través de memes. Y es cierto, efectivamente, que los medios tienen su sesgo, ¿no? Pero una cosa es tener sesgo y otra cosa es mentir. Un periodista no puede mentir, porque al día siguiente se lo ponen de patitas en la calle. Un periodista, cuando, por ejemplo, ante una manifestación, pues a la hora de contar puede utilizar la información que le da la policía o puede utilizar la información que le dan los manifestantes, los organizadores, ¿no? Y ahí está el sesgo. Lo que no puede decir es que no hubo manifestación.
5: Claro, lo que pasa es que cuando tú dices que Sócrates luchó por la virtud, no por la victoria o por la gloria, y uno cuando ve en la virtud a través de la verdad, claro, vemos que la verdad ahora ya no importa. Ahora es la opinión la que crea la noticia, no existe la noticia.
6: Eso es tremendo.
5: Entonces, son los tertulianos y las opiniones hacen la noticia y dices, no, señores, esto no es periodismo, esto no es verdad.
6: Efectivamente. No, yo hay una cosa que decía... Bueno, hay una frase que se cita mucho, ¿no? De Jenny Batimo, ¿no? Cada vez que escucho la palabra verdad, saco una pistola. Pues yo le doy la vuelta, y yo le digo, yo cada vez que escucho la palabra relato, saco una pistola. Es decir, me pone de muy mala uva cada vez que nuestros políticos hablan de el relato. Uh-huh. ¿Qué leña el relato? De lo que tenemos que hablar es de la verdad.
5: Claro.
6: Y de lo que tenemos que hablar es de los hechos. Uh-huh. Lo que no podemos es hacer efectivamente negar la existencia de la verdad, de la justicia, del bien común, de unos valores compartidos, y simplemente reducirlo todo a imponer mi relato al otro.
5: Uh-huh.
6: Es
5: claro.
6: decir, yo creo que necesitamos literalmente un Sócrates que nos salve, y esa es la idea de la novela.
5: Sí, sí, sí,
6: decir,
5: claro, sí, sí, sí, totalmente.
6: Decir, salvar a Sócrates, traerlo aquí al presente,
5: eso es.
6: Leñe, para que nos salve, ¿no? Porque nos vemos en una situación de enfermedad, ¿no?
5: Pero el dios de los dioses, el Zeus, le encarga a Hermes ser el heraldo de ellos y le entrega encima el caduceo, esa vara mágica con dos serpientes, uh-huh. etcétera, que le permite viajar entre mundos, realidades, dimensiones. ¿Qué sería hoy en día eso? ¿Sería quien está dominando el internet, la manipulación, todo? O sea,
6: bueno,
5: un Google Maps de esos
6: del caduceo podemos tener dos lecturas, ¿no? El caduceo es la llave del tiempo, ¿no?
5: Sí, por eso digo que sí.
6: Del espacio-tiempo. Es cierto que la tiene, no es casualidad, pues ese Hermes, el dios del comercio, que yo me inspiro en Elon Musk, y efectivamente hoy en día la llave del tiempo, la llave de la información, pues la tienen quien controla las redes sociales, quien controla en el fondo en el mundo de Internet, ¿no? Ese es el lugar en el que nosotros viajamos, ¿no?
5: Uh-huh.
6: Viajamos, pues, y viajamos a donde, en principio, esta es la gran mentira, viajamos a donde queremos, ¿no? Es cierto, ¿no? El algoritmo nos tiene sesgadas ciertas puertas,
5: sí.
6: Y aparte uno no puede viajar a donde no sabe que existe un destino. Es decir, uno no puede entrar a una biblioteca y pedir un libro que no sabe que existe. Necesitamos un bibliotecario. Entonces también la llave del tiempo utilizada en el sentido positivo también son las humanidades. Es decir, las humanidades es las que es el bibliotecario que nos dicen dónde tenemos que mirar y qué libros tenemos que leer.
5: Claro, lo que pasa es que en la novela nos traes un supuesto casi impensable, que es un hijo entre Trump y Elon Musk que está tratado con Maquiavelo, ¿no? Y dices, bueno, pues ya dices, adiós. ¿Ya?
6: Sí, yo creo que es que ahora mismo quien gobierna nuestro mundo, efectivamente. Es un híbrido o un hijo. Como tú bien dices, entre los más y Donald Trump mezclado con y aderezado con el peor de los maquiavelas, ¿no?
5: Uh-huh.
6: Mira, lo cierto es que fíjate que yo cada vez me encuentro con más gente que está muy interesada por la filosofía. Creo que la razón es la falta de sentido sin la necesidad de encontrar también verdad, ¿no?
5: Uh-huh.
6: Y me pregunta mucho de por dónde empezar. Y yo siempre les recuerdo un texto de Plutarco, que a mí me parece acojonante, ¿no? Que dice que el que quiera aprender filosofía, que no se vaya a un aula a escuchar a un señor mayor impartiendo clases de la
5: vida. Voy a la calle,
6: O sea, ¿no? Y dice porque la filosofía tiene patas. Lo dice así, la filosofía tiene patas y anda por las calles de Atenas.
5: Ya.
6: Es decir, Plutarco lo que nos está diciendo, que no tiene un pelo de tonto, es que el que quiere aprender a filosofar tiene que hacerse amigo de Sócrates y acompañarlo.
5: Y
6: eso es lo que hice yo precisamente con salvar a Sócrates.
5: Y en ese salvar a Sócrates me parece muy interesante que viene aquí a colación porque habla de lo mejor del viaje, que el mejor del viaje al final es que no todos volveremos. Y alguien le pregunta, ¿qué crees que alguien se morirá? No, no hace falta que se muera nadie. Basta con que muera el que eras para que empiece a nacer el que podría ser. Ahí está la clave también de esta novela, de alguna manera, que es del conocerte a ti mismo, del lema, del leitmotiv de la novela, llegar a esto, ¿no? A esta conclusión de para que empiece a nacer el que podría ser.
6: Claro, es que eso es fundamental. Es decir, cuando acompañamos a Sócrates descubrimos que su filosofía es un viaje de autoconocimiento.
5: Sí.
6: Y para empezar a autoconocerse, uno primero tiene que matarse a uno mismo.
5: Uh-huh.
6: Es decir, tiene que matar pues muchas de las falsas ideas con las que hemos crecido.
5: Uh-huh.
6: Tiene que, para pensar por uno mismo, uno tiene que ir sacando el software que le han instalado en su cerebro. Tiene que ser consciente de que le han instalado determinado software. Tiene que pensar fuera de la tribu.
5: Y
6: comenzar a ser, ¿no?
5: Claro.
6: Porque además esto es curioso. También en el conocerte a ti mismo y en el saber quién eres, socrático, está relacionado con una frase de Píndaro, que es preciosa y me encanta, uh-huh. que es llegar a ser el que eres. Yeah. Es decir, Sócrates y la cultura griega en general y Píndaro era consciente que no somos lo que somos, sino que somos lo que podemos alcanzar, lo que podemos llegar a ser.
5: Yeah.
6: Y por tanto, solo nos convertimos en quienes realmente somos cuando desplegamos todas nuestras potencias y nuestras capacidades.
5: Uh-huh. Para poder desplegarlas, y los dos jóvenes que pones también, no es porque sí, claro, alguien es hijo, nieto, etcétera, pero claro, tiene que llegar un momento en la vida en el que hay que también matar a nuestro padre.
6: Sin duda.
5: No con armas, eso, claro.
6: Bueno, pero metafóricamente,
5: sí,
6: ¿no?
5: Claro,
6: y eso
5: sí,
6: lo
5: sí,
6: dijo
5: sí.
6: Freud.
5: Para poder descubrir quiénes somos, claro.
6: Para saber quién eres el adulto que eres.
5: Eso es.
6: Y esto es muy bonito también, yo lo digo.
5: Sí, claro.
6: Para saber quién es el adulto que soy,
5: claro.
6: Y también para descubrir el adulto que se esconde detrás del rol de vuestro padre. Pues debéis matar al padre. Matar al padre puede significar efectivamente dejar de ser hijo, ¿no? En el sentido de tener una relación de subordinación. Uh-huh. Escapar de ese rol. Escapar de ese rol, ¿no? Entonces, en ese momento, descubrir que eres más. No se trata de que no eres, ¿eh? Uh-huh. Y negar tu legado. No todo lo contrario. Pero que no eres solo eso. Y no estás llamado a ser solo eso.
5: Yeah.
6: Y también atreverse efectivamente a descubrir quién es la persona que se esconde detrás de la máscara, en este caso del padre, ¿no?
5: Sí, sí.
6: Porque además uno puede haber tenido la suerte, ¿no? De, como la mayoría, de haber nacido pues en una familia pues extraordinaria que le haya educado con unos valores magníficos. Pero también puede haber tenido la desgracia de haber nacido en una familia que le haya trasladado pues unas falsas creencias y unos valores que te amargan la vida. Entonces uno tiene que matar al padre, significa también cortar ese cordón umbilical con esa educación, ¿no?
5: Dice Jantipa que no hay peor desorden que silenciar a quienes tienen algo que decir. Y eso es lo que el pan nuestro cada día.
6: Sin duda. De hecho, mira, fíjate, la figura de Jantipa me cogí mucho cariño y también quise hacer una reivindicación. Que es la reivindicación de la voz de los sin voz en la historia de la filosofía. Es decir, la historia y de la filosofía es como cualquier historia, la historia de los vencedores. Y a las mujeres, la voz de las mujeres ha sido silenciada.
5: Claro.
6: Por ejemplo, Hipatia de Menonea, la cínica, escribió más de 100 obras, de las que no ha quedado ninguna. Y entre sus obras había multitud de diálogos que estaban a la altura de los diálogos de Platón. Conservamos los diálogos de Platón. De los diálogos de Hipatia de Menonea no se conserva una sola línea.
5: Ya. Y luego están las acusaciones de Jenofonte también al propio Sócrates, de que hoy tratas igual a tu mujer como si fuera un hombre, y no hay cosas que son de hombre, hay cosas de mujer. Es claro.
6: Claro, Jenofonte era un meapilas.
5: Era
6: un ultraconservador. Es decir, Jenofonte sería uno de estos de Sagunto, creo que era de la ciudad que ha decidido continuar con la tradición y que las mujeres no puedan participar en la Semana Santa, ¿no? Entonces, el lugar que de la mujer en la tradición griega era el gineceo. La mujer tenía que ocuparse del telar y de los hijos, y luego no hacer filosofía. Entonces yo conecto, claro, esa es la imagen que nos ha llegado de Jantipa por Jenofonte, pero este me apila.
5: Sí.
6: Es que Jantipa era una mujer muy malhumorada y que siempre estaba de mala leche y regañando a Sócrates.
5: Sí, sí, sí, sí.
6: Pero en otros textos, hay un momento en el que Sócrates dice, porque alguien le comenta, joder, es que es la hostia refutando,
5: sí,
6: Sócrates,
5: sí, sí,
6: es que hace unas preguntas que vamos, que nos dejas patidifuso, ¿no? Y dice, hombre, ya, es que estoy todos los días ensayando con la mejor, que es Jantipa en casa. Y entonces en ese momento se me abrió la luz y dije yo, leñé, ¿y por qué no Jantipa era la compañera de Sócrates, también la compañera filosófica de Sócrates?
5: Claro.
6: También era alguien con que realmente lo está diciendo el propio Sócrates, con quien filosofaba. Entonces planteo efectivamente ahí que el método socrático realmente es el método socrático-jantipo.
5: Sí. Sí, claro, lo pasa también en la cartilla continuamente por sus no apariciones. Con el hijo mayor hay una escena también en la que está como diciendo, oye, que a ese le falta padre y no ejerces.
6: Hombre, casa del herrero, cuchillo de palo. Bueno, yeah. Porque también quiero hacer ver, claro, que Sócrates es un ser humano. O sea,
5: ahí
6: quería
5: está.
6: Hacer ver efectivamente pues lo que nos pasa también a muchos educadores, ¿no?
5: Claro,
6: gente a lo mejor extraordinaria y tocar corazones de nuestros alumnos, pero luego, joder, ser padre es una cosa muy difícil. Y también quería ver cómo a Sócrates también le cuesta ser padre, porque no es fácil ser padre. Entonces también quería, pues eso, me imagino, es una relación compleja, pero al mismo tiempo grisácea y y difícil, pero también llena de vida, claro, entre Sócrates y su hijo.
5: Claro, pero también con la mujer.
6: Porque
5: cuando
6: también quería ponerle cuerpo, claro, es decir, que Sócrates fuera un Sócrates real. Claro, y el Sócrates real también tenía malos días y también la habría cagado en su vida y hubiera tomado malas elecciones.
5: Sí.
6: Y precisamente su sabiduría viene de ahí.
5: Claro, pero cuando la mujer está. Claro, cuando está dolida también y le dice que se está jugando la vida ante la denuncia de Anito y Licón, etcétera, y de un tal Meleto, etcétera.
6: Meleto.
5: Sí, claro, él tiene una respuesta tan enorme que claro, la vida no se juega, Jantipa, la vida se piensa, y una vida que no se piensa no merece ser vivida. Claro, te ha dejado planchada.
6: A ver,
5: ya.
6: Es que es brutal, es que la vida no se juega a hacer referencia a que efectivamente no podemos dejar la vida en manos de la suerte. Es decir, la mayor dignidad que tenemos es precisamente la capacidad que nos ha dado el Creador de crearnos a nosotros mismos. Es decir, de construir nuestra vida, de unir ética y estética y de hacer algo bello. Y una vida, y eso es lo que nos enseñó. Hay formas de Sócrates, hay formas de vida tan elevadas, tan dignas, tan bellas, tan justas, que es preferible perder la vida que la forma en la que uno la está viviendo.
5: Hay una cosa que me llama la atención en la novela, claro, el tema del espacio-tiempo, en el sentido de que, claro, estos jóvenes que van en el tiempo, marcha atrás, conocen lo que cuenta la historia. Con lo cual saben, entonces claro, lo conocemos todo. Dicen los chavales, claro, dicen, perdona, nosotros sabemos que este hombre muere.
6: Claro, claro.
5: Claro, entonces.
6: Y es muy bueno, y también lo que hagan puede tener consecuencias en la historia.
5: Claro, claro.
6: Tienen que tener mucho cuidado.
5: Este planteamiento ese de que tenemos del espacio, de poder manipularlo, ojo, podemos cambiar la historia si manipulamos el tiempo.
6: Esa es también una reflexión muy buena, ¿no? Pero me viene además esa reflexión corporea, muy bien vista en la novela, me viene de una frase de Agustín de Hipona que me parece maravillosa, que dice, decís vosotros que los tiempos son malos, sed vosotros mejores y el tiempo será mejor, porque vosotros sois el tiempo. Y esto me parece maravilloso, es lo que me gustaría transmitir, ojalá sobre todo la generación de los jóvenes que lean la novela se prenden de ello, que el futuro no está escrito. Vivimos una sociedad que les ha arrebatado a nuestros jóvenes el derecho a soñar, a desear una sociedad mejor. Piensan que no hay nada que hacer, que no future, ¿no? Ha vuelto el new future del pan, ¿no? Ese nihilismo. Y tienen que ser conscientes que nada está escrito, que el tiempo son ellos. Que lo que ellos hagan y nosotros, junto a ellos, además nosotros tenemos el deber de acompañarlos, aquí, ahora, en el presente, marcará el futuro.
5: Lo pasa que
6: la historia es pura contingencia.
5: Claro. Lo que pasa es que tiene que valer en ese nihilismo toda esta tecnología que tiene para realmente para hacer cosas, no para usar para perder el tiempo, que al final decimos, bueno, que para qué te vale tener a ti la biblioteca de Alejandría o todos los textos de no sé quién en tu móvil si luego no los miras y estás chateando tonterías
6: no hay
5: y jugando.
6: Más
5: y jugando.
6: Triste.
5: Ya.
6: Un día recuerdo que estaba paseando, ¿no? Y me encontré en el pasillo de mi centro, pues a un chaval que estaba feliz, como tú estás escribiendo, ¿no? Móvil, scrolleando, y digo, ¿qué haces? Y dice, nada, aquí viendo vídeos, matando el tiempo. Y mi respuesta fue brutal. Pues ten cuidado, porque cuando matas el tiempo te mata a ti.
5: Claro, ese es el problema.
6: Es decir, o llenamos nuestra vida de instantes que tengan significados, o la vida se nos va.
5: Claro.
6: Por eso hay un momento brutal y bestial que es cuando Sócrates está. Esto no es spoiler porque esto es la historia. Cuando Sócrates está aguardando la muerte, le queda poco, ¿no? Está allí en la cárcel y está aprendiendo a tocar la flauta, ¿no?
5: Sí.
6: Y en ese momento el carcelero le pregunta, pero si te van a matar, ¿qué coño haces aprendiendo ahora? ¿No? Aprendiendo, ¿eh? Y le dice, porque es bello.
5: Claro.
6: Porque es bello.
5: Exactamente.
6: Es decir, porque en sí aprender a tocar música. Vale, es algo maravilloso, sí, y llena este instante, lo llena de sentido, de densidad.
5: Claro, es que cuando dice como que es curioso eso del placer, porque siempre va de la mano del dolor, como si no pudiera vivir sin él, sin el dolor. Para obtener uno hay que estar siempre dispuesto a pasar por el otro. Mira, hay una palabra en euskera que es enamorarse, se dice maite mindú. Maite es amor.
6: Qué bonito.
5: Maite es amor y mindú, dolor. Eso es enamorarse. La conjunción de las dos palabras es enamorarse. Entonces siempre decimos, claro, porque si es amor y porque es dolor. Y esa palabra, enamorarse.

0: complicidad. Esa Jantipa es mucha mujer para ti, Sócrates. Mira, eso es algo que jamás pondré en duda. Jason y Alex lo observan con asombro. No es el filósofo que imaginaban, sino alguien que se mezcla con su gente, que es parte del polvo de las calles, del pan de las casas y de la risa de los patios. Jason lo mira con extrañeza. En su mundo, nadie con autoridad caminaría descalzo entre gallinas. Esto me parece como un... Esto refleja todo, todo lo de, no sé, el alma de salvar a Sócrates y de entender esa filosofía, que no sé hasta qué punto puede jugar un mayor papel la educación, la filosofía en este escenario que tenemos. Y luego, sobre todo, pues viendo el auge de la extrema derecha entre los más jóvenes, que no. Es algo que realmente a uno le asusta, de verdad.
1: Pero es que la única solución que es la educación. Uh-huh. Es la buena educación en este caso. Uh-huh. La democracia puede generar unas uh-huh. instituciones y unas leyes magníficas, pero si no tiene ciudadanos competentes, no funciona. No uh-huh. funciona. Y para tener ciudadanos competentes necesitamos una paideia, es decir, uh-huh. una educación ciudadana de verdad, que les enseñe pues a pensar por sí mismos, que les enseñe a deliberar y también que les enseñe una educación emocional, es decir, que les emocione, que se emocionen ante los valores compartidos,
0: ¿no? Yeah.
1: Y es curioso porque esa educación emocional no se puede hacer a través de textos, ¿eh? No se trata de definir qué es la dignidad humana o qué es o por qué, sino que es se tiene que testimoniar, se tiene que encarnar, como decía Sócrates. Uh-huh. Es decir, en este sentido, los adultos tenemos una gran responsabilidad, no son los profesores. Es decir, los adultos necesitamos encarnar los valores uh-huh. que están en la Constitución.
0: Ya. Yeah.
1: En cada día, ¿no? En cada momento, por trivial que sea.
0: Claro,
1: es la única manera que podemos, que tenemos para educar a nuestros jóvenes.
0: Claro, pero es que, por ejemplo, yo veo, quizás puede estar equivocado, pero que se les da unos artilugios, una tecnología que es muy superior a las capacidades que tienen ellos o tenemos claro. nosotros, y de repente no sabemos usarlas, y luego tenemos que hacer leyes que, digamos, ahora os vamos a impedir que utilicéis esto porque lo utilicéis, vale, os vamos a impedir que hagáis esto porque esto no puede ser así. Entonces, yo no sé si de una manera el algoritmo, la robótica, todo esto está deshumanizando de tal manera que de repente, bueno, pues todas estas polarizaciones y todo estallará, pues como ocurría, y bueno, pues la democracia es mala y aquí lo que hace falta es el autoritarismo, o sea, no sé.
1: Bueno, nos está deshumanizando, tienes toda la razón del mundo, porque el momento en el que el algoritmo piensa por nosotros y elige
0: claro.
1: por nosotros,
0: sí,
1: nos
0: sí.
1: arrebata la dignidad.
0: Totalmente.
1: Es un ser
0: sí,
1: humano,
0: sí.
1: sino un ser que es capaz de pensar. Y precisamente utiliza el pensamiento para poder elegir y construir quién quiere ser, ¿no?
0: Uh-huh.
1: Bueno, en el momento en el que delegamos esta capacidad puramente humana en la máquina, pues nos convertimos en una cosa.
0: Claro.
1: Pero en el momento que la máquina piensa y elige por nosotros, pues nos convertimos en siervos voluntarios, como decía Lavoisier, uh-huh. en una servidumbre voluntaria de la máquina. Aquí hay que acompañar. Es que hay que acompañar, es que no puede ser de otra manera. Es decir, lo que no podemos hacer es poner una pantalla en la mano de un niño si no estás junto a él.
0: Uh-huh.
1: Para empezar, tenemos efectivamente que reconocer que las pantallas, mira, acabo de salir la noticia de la sentencia contra YouTube y contra, uh-huh. y contra Meta
0: sí.
1: por haber creado una tecnología adictiva para los jóvenes.
0: Exactamente.
1: Entonces,
0: sí.
1: tenemos que ser conscientes que esa tecnología, no es cierto ese argumento de no, las nuevas tecnologías, las pantallas son como el martillo, depende de cómo lo uses.
0: Yeah.
1: Lo puedes usar, si lo usas bien, no, está diseñada, su diseño uh-huh. es un diseño adictivo.
0: Claro.
1: Está diseñada para el mal. Es decir, uh-huh. hay otras tecnologías que no cabe un buen uso de ellas.
0: Yeah.
1: Hace poquito también salía un libro de una alta directiva de Meta uh-huh. que pedía perdón, pedía disculpas y confesaba que Instagram, el algoritmo, uh-huh. estaba programado, me parece el ejemplo brutal, ¿no? Estaba programado para detectar cuando una niña entre uh-huh. 12 y 16 años hacía un selfie y lo borraba.
0: Yeah.
1: La situación de vulnerabilidad es brutal. Y en ese momento, en el que la niña se siente vulnerable, fea, en ese momento lo bombardeaba con anuncios de dietas uh-huh. y con anuncios de,
0: claro.
1: de cosméticos. ¿Vale? ¿Qué buen uso cabe de esa tecnología?
0: Yeah, claro.
1: Es decir, la única manera es legislar, no nos queda otra, para que estos usos no sucedan. Porque claro, estamos

0: viviendo en un mundo donde tenemos unos cachivaches, unos medios que son acojonantes. Son magníficos. Nunca antes hemos tenido unas herramientas tan buenas. Pero tenemos ni idea cómo usar bien esas herramientas.
1: Claro, pero uno leyendo la novela...
0: Por eso es tan importante. Sí. Claro, por eso es tan importante la filosofía.
1: Claro, si leyendo la novela, pues dice uno, pues oye, me apunto al cleroterión de nuevo, que salga la bolita.
0: Hombre.
1: Y claro, y eso es lo más democrático y la justicia que vaya por ahí. Lo que pasa es que nuestra generación lo que haría es venderlo en Amazon. Yo me reía, porque también tiene sentido el humor la novela, que hay que decirlo también, y que tiene esos golpes también de humor. Pero claro, es verdad que la... De alguna manera, también se destaca la solución de que somos siervos voluntarios. Y claro, al final nadie te obliga, pero tú aceptas estar en esas condiciones, en la maquinita, en el algoritmo, en esta injusticia, en la polarización, etcétera, en todo esto, ¿no?
0: Claro, por lo que decía Eric, no, por el miedo a la libertad.
1: Ya, claro.
0: La libertad exige responsabilidad. Uh-huh. Cuando uno toma una elección... pues al final tiene que responder, primero ante sí mismo y ante los demás, de lo que ha hecho. Y eso da un miedo terrible, y horrible. Eso, de hecho, da angustia. Y hay gente que para no angustiarse, pues delega la elección. Pero atención, no elegir o hacerse siervo voluntariamente ya es una elección. Estamos condenados, como decía Sartre, a ser libres.
1: Bueno,
0: y
1: pues...
0: por tanto a ser responsables. Pues el que se hace siervo tendrá que responder ante sí mismo y ante los demás de por qué ha elegido la servidumbre como la mejor forma de vida.
1: Claro, lo que pasa es que también somos una sociedad en la que hemos sustituido la palabra por la propaganda. Y entonces a veces nos olvidamos de...
0: Y eso, claro, y eso es importante eso, que defendamos el valor de los implicados.
1: Exactamente, ¿no? Ahí está el gran secreto, ¿no? Porque sí, vivimos juntos, pero siempre estamos solos. Y al final, ese es de los grandes males de esta sociedad, la soledad de las personas. Que de repente alguien con dos hijos lleve muerto 10 años en un piso y no haya enterado ni los vecinos, ni los hijos, ni nadie. Esos casos que hemos día tras día en nuestra sociedad, ¿no?
0: Esto es horrible, efectivamente. Es el síntoma de que nuestra sociedad está enferma. En este caso, enferma de un individualismo y atroz, que nos ha atomizado. Que nos ha medido efectivamente que todo lo colectivo y lo comunitario era algo malo y que el individuo para ser libre tenía que romper los lazos absolutamente con todo y con todo, ¿no? El precio a pagar efectivamente es pues eso, la soledad, ¿no?
1: Bueno, pues tenemos que...
0: Por eso hay que salvar a Sócrates.
1: Eso voy a decir, que vamos a agradecerte a ti porque hay que salvar a Sócrates.
0: Porque salvar a Sócrates en el fondo es responder a esa pregunta, ¿no?
1: Claro,
0: ¿qué significa vivir una vida que merezca la pena ser salvada?
1: Exacto.
0: Luego nuestra forma de vida no es buena, porque efectivamente, como tú estás indicando, nos está enfermando.
1: Bueno, pues una novela para aprender a filosofar, Salvar a Sócrates es el título, Eduardo Infante es su autor, Ariel es la editorial que la ha publicado, y desde luego la recomendamos porque obviamente a ver si todos cambiamos un poquito y nos ponemos las pilas y tenemos un espíritu un poquito más crítico y podemos además compartirlo con los demás, que es lo realmente importante. Eduardo, ha sido un auténtico placer leerte y escucharte. Hasta siempre, compañero.
0: Igualmente. Un abrazo muy fuerte.
2: El encantador de palabras.

Finalizar también queremos hablar de un mundo para Julius, esa gran obra de Alfredo Reis Echenique, con el que tuvimos el placer de compartir varias veces en la Feria del Libro. Y un mundo para Julius, para muchos la mejor novela peruana de todos los tiempos, que nació por proliferación de un breve relato que no debía rebasar las 10 páginas y que en el curso de la escritura de la obra pues hubiera debido constituir un epílogo que finalmente nunca fue escrito. Desde cierto punto de vista, la novela es el retrato de un sector feliz y despreocupado de la oligarquía limeña, que en realidad refleja el mundo de la oligarquía de otras muchas ciudades contemporáneas. El personaje central, Julius, un niño inteligente y bien tratado por la fortuna, un retoño feliz del bienestar, es principalmente un pretexto, el punto de continua confluencia de un sistema de costumbres y de ideas que configuran una situación teñida de buen gusto, amenazada por la fragilidad y también subrayada por una injusticia terrible. El libro es un ejemplo muy raro en la literatura hispanoamericana de sutileza narrativa, de ese esfuerzo estilístico por mantener los episodios al margen de toda calificación directa, reproduciéndolos con ternura y con lo que tienen realmente de hermoso, de fácil, de atractivo. En 1995, El mundo de Julius fue elegida como mejor novela peruana de todos los tiempos tras una encuesta entre 80 escritores y críticos peruanos llevada a cabo por la revista Debate. La obra le valió el Premio Nacional de Literatura en Perú en el 72 y fue adaptada al cine en el 2021 por Rosana Díaz Costa. Bueno, pues permiso para retirarme, dándole pena a la tristeza, la esposa del rey de las curvas, atrancas y barrancas, Reis Echenique, con él nos despedimos hoy. Bueno, uno, goza tu literatura, goza tu duda, goza tu visita, eta lagun urkua maitasun urratzez ere zainu, eta maitatu, eta gozatu. 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
2: El dúo Fuel Fandango cuenta que durante un fin de semana en la casa de campo de los padres de ella cogieron una guitarra, compusieron una canción y así empezó todo. Nita no quería meter flamenco por hacer algo diferente a lo que había estado haciendo hasta entonces, pero Ali le propuso mezclar ambos estilos. Empezaron a componer juntos, uniendo los mundos que sí conocían, el funk, el soul, la electrónica, el jazz y el flamenco, con un estilo propio y único que suena así, Shine Soul.

A lo hecho pecho, Muse. El bajista de la banda, Chris Wolstenholme, ha reflexionado sobre su aportación musical a las películas de la saga vampiresca Crepúsculo. Ha asegurado que aquello fue vender su alma al demonio, le faltó decir. Algo paradójico porque se la vendió a los vampiros, técnicamente hablando, pero bueno, para el caso es lo mismo. Dice la banda que no le gusta demasiado ser relacionada con ese éxito taquillero del cine, pero a la vez no quieren renunciar a la promoción que ello les reporta. Así que no pasa nada si estos acordes te recuerdan un poco a la familia Cullen jugando a béisbol en un bosque. ¿Os acordáis de la imagen de los vampiros? Uprising.

0: es.
1: Los argumentos de Marlango para que te pongas a bailar son indiscutibles. Si a los tigres no les molesta ser filmados por la televisión y después difundidos masivamente y siguen a lo suyo, ¿por qué tú te pones tan decoroso y no quieres bailar? A ver, pues eso. ¿Y quién le dice que no a Leonor Wedlin? It's all right.

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1: La canción This is a Life no solo es un himno a los placeres efímeros de la juventud, sino también una llamada a la reflexión sobre las prioridades y el significado de vivir la vida. Así de profunda se presentaba la artista escocesa Amy MacDonald, quien se encontraba, como tantos, a menudo entre la diversión y la incertidumbre. Así es la vida.

Como si de un ordenador se tratara, algunas veces nos gustaría guardar recuerdos como quien organiza los contenidos de su PC, así en una carpeta online. Save Tonight, guardar la noche de Eagle Eye Cherry, también se recordaba a guardar una cita para que no te la ocupen. Es ya un auténtico clásico del artista medio sueco, medio americano.

Pocos artistas congregan tanto quórum sobre su talento como Amy Winehouse, la cantante y compositora británica de diversos géneros musicales, principalmente jazz, rhythm and blues y soul. Nos dejó ritmos elaborados y letras tan brillantes como tristes. Una de ellas, Back to Black, narra cómo tú vuelves con ella y yo vuelvo al duelo.

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1: Killer Barbies es una banda de punk rock fundada por Silvia Superstar y Billy King en la ciudad de Vigo en el año 94 y con grupos punk como los Ramones, Misfits o Sex Pistols como influencias en temas como este, Love Killer.

Parece que a los Fool's Garden no les gustaban demasiado los limoneros, con lo alegres y vistosos que son, porque los utilizaron para marcar cómo ellos ven el triste árbol y no el cielo azul que hay detrás en este agridulce clásico musical de Lemon Tree.

Ahora es un nombre común de los festivales de música veraniegos, pero Alondra Bentley venció en su día el concurso de talentos Crea Joven en la categoría de cantautores. Fue, de hecho, la victoria en ese concurso el espaldarazo necesario para dedicarse decididamente a la carrera en solitario y dejarnos temas como este Why a Human Being.

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1: La canción, que fue la banda sonora de la película El Mago de Oz, Over the Rainbow, sobre el arco iris, es una balada escrita en el año 39 que resultó ganadora del premio Oscar a la mejor canción original. El autor de la música fue Harold Arlen y el de la letra fue Jeep Harbour. De hecho, es, junto a Singing in the Rain, una de las canciones más representativas del cine estadounidense y una de las más versioneadas también. Quizá la versión más lograda, por original y por bien ejecutada, fue la de Israel Kamakawiwole, el hawaiano que le devolvió la fama al clásico.
2: ¿Qué? Es unforgettable.

Ponerle un poquito de humor a la vida cuando las cosas salen rematadamente mal es un arte de lo más saludable. Si alguien lo abordó en su día y sigue recordada por ello, es Alanis Morissette, que con su tema Ironic nos contaba lo irónico del señor que cumplió 98 años, ganó la lotería y se murió al día siguiente. También cuando llueve el día de tu boda, cuando se cuela una mosca en tu chardonnay o cuando llega el perdón de una sentencia de muerte justo un par de minutos tarde. Ironic.

La británica banda Supertramp es uno de los mejores ejemplos de rock progresivo de la historia. Fundada en 1969 por el músico Rick Davies, es considerada una de las bandas más influyentes de la escena musical mundial de los años 70 y 80 y del siglo XX, y ha vendido la friolera de más de 70 millones de discos. No en vano, la batalla por los derechos de autor protagonizada por sus miembros ha sido una de las más encarnizadas que se recuerdan, The Logical Song.

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1: La vida y final de Sinéad O'Connor es uno de los capítulos más tristes del rock mundial, y eso que tiene muchos en su haber. Sinéad sufrió abusos siendo solamente una niña. Su madre le maltrataba, atravesó además varias adicciones y perdió a un hijo a lo largo de su vida. Valiente, en su día, lo denunció. No en vano, en la vida y en esta canción, fue la que se atrevió a señalar el falso traje nuevo del emperador, The Emperor's

Pues no sabemos bien cuáles eran los estándares de Tina Turner para señalar que su amante era el mejor del mundo entero. Pero si tuviéramos que apostar por la mejor reina del rock and roll con una carrera musical que abarcó más de 5 décadas, seguro que ella salía como ganadora. The Best.

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1: Muy buenas, amigas y amigos. Bienvenidos a este nuevo programa de La Traviata. Hoy el programa número 127 que vamos a dedicar, pues como la semana pasada estuvimos visitando zarzuela, hoy vamos a visitar óperas, pero además unas óperas muy especiales, no solo una, varias. ¿Cuáles? Aquellas que escribió el grandísimo compositor Richard Strauss. No se confundan con Johann Strauss, el de los valses y las polcas, no. Las óperas de Richard Strauss. Y vamos a ver de qué manera Strauss volcaba su mirada en las óperas mirando al pasado. Fue pionero Richard Strauss de las vanguardias y un gran exponente del neoclasicismo musical. Richard Strauss, o Richard Strauss, como lo prefieran, es modernidad y tradición. Tras la originalidad de sus poemas sinfónicos y los escándalos provocados por las transgresoras óperas Salomé y Electra, vuelve nostálgicamente la mirada al pasado con un estilo camaleónico y una lectura renovada de las estéticas barroca y clásica. Así que hoy vamos a repasar las últimas óperas de la producción de Strauss, aquellas en las que después de transgredir en el mundo de la ópera, digamos que retorna a una estética del pasado, volviendo la mirada hacia los mitos. Bueno, aunque solo 2 años separan Electra del Caballero de la Rosa, por ejemplo, la diferencia no puede ser más abismal. Junto a Richard Strauss, su fiel colega Hugo von Hofmannsthal repite como libretista y sitúa esta obra del Caballero de la Rosa de sabores mozartianos alrededor de 1740 en la Viena de la emperatriz María Teresa. Después de describir crudamente las angustias y obsesiones de la psique humana en sus obras anteriores, el libretista y el músico, ambos juntos, Strauss y Hofmannsthal, apuestan por una comedia musical en 3 actos de carácter ligero que retrataba a la sociedad rococó a modo de deliciosa farsa de equívocos. A pesar de la aparente superficialidad de esta comedia, El Caballero de la Rosa, de Rosenkavalier, de 1911, en el fondo conlleva una profunda reflexión sobre el paso del tiempo, además de presentar una visión del pasado desde la perspectiva del siglo XX, cuando fue escrita, y esa perspectiva es tanto en lo literario como en lo musical. Pues les invito a escuchar el magnífico trío Punto culminante del Caballero de la Rosa de Richard Strauss y definitivamente una de las escenas musicalmente más hermosas de toda la historia del género lírico. Y escuchamos a Fleming, Schaffer y Graham en este trío, tomado en directo el audio en 2010.

absolutamente maravillosa esta versión del trío titulado Hab mich geliebt, del Caballero de la Rosa, ópera de Richard Strauss, o Richard Strauss, como ustedes prefieran. Realmente maravillosa es una música, la de Strauss, que a mí personalmente siempre me conmueve hasta el tuétano. En fin, a ver si soy capaz de continuar. Pues sí, Strauss alcanza en esta ópera, en El Caballero de la Rosa, una refinada traducción musical de los textos, con un nuevo estilo de canto, con un canto amplio, con un arco melódico infinito, apoyado en una orquesta de clara inspiración mozartiana, pero por supuesto sin renunciar al lenguaje posromántico neoclásico del compositor. Nuevamente, como han escuchado, la orquesta es la gran protagonista, realizando una nostálgica y tierna mirada al pasado, ¿no? De hecho, el número que vamos a escuchar ahora hace cierto guiño a la ópera bufa, no solo a la opereta, y además con una fuerte herencia romántica, heredada de sus propios poemas sinfónicos. La línea de canto recupera toda su expresividad con momentos conmovedores, como por ejemplo en este aria que vamos a escuchar a continuación, Di rigori armato il seno, también del Caballero de la Rosa, del acto primero. En ella observarán una elevada carga sentimental, muy italiana, ¿eh?, y con un lirismo muy nostálgico. Pues eso, que se despiertan sin querer las emociones. Lo oímos en la voz de Luciano Pavarotti con la Filarmónica de Viena, dirigida por Sir George Solti.

lo que les decía. Han escuchado este aria con la portentosa voz de Pavarotti, con sus momentos realmente emocionantes, con una línea de canto bellísima y además con una orquesta protagonista y ese carácter un poco ligero, realmente de opereta, un poco desenfadado, sin abandonar el lenguaje neoclásico y con gran protagonismo instrumental. Fíjense los solos de las flautas al comienzo de este aria. Bueno, pues si hay algo destacable, por supuesto, en las óperas de este último periodo de Richard Strauss, es por supuesto la utilización deliciosa y deliberadamente anacrónica, porque ya en el siglo XX, mientras componía Richard Strauss, ya no se empleaba el vals vienés. Bueno, pues él utiliza anacrónicamente el vals vienés, como por ejemplo en la intervención del barón Ox en la pieza que vamos a escuchar inmediatamente. Es un símbolo sonoro de la alegre despreocupación de la sociedad vienesa. En esta ocasión lo escuchamos a cargo de la Filarmónica de Viena, dirigida por Leonard Bernstein, y cantan Margarita Liyova y Walter Perry. Estamos en el acto segundo del Caballero de la Rosa de Richard Strauss.

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4: Bueno, pues antes de pasar a otra ópera de Strauss, de verdad que no me resisto a que escuchen otro fragmento maravilloso del Caballero de la Rosa. Y es que, como en sus óperas anteriores, Richard Strauss utiliza el leitmotiv para identificar personajes, sentimientos y situaciones. Y uno de los más logrados, por ejemplo, es el tema de la Rosa de Plata, que cuenta con una rica orquestación que describe el brillo del metal del obsequio de plata, valiéndose de tres flautas, tres violines, dos arpas y una celesta, con unos tintes armónicos muy exóticos. Bueno, pues el mismo tema de la Rosa de Plata vuelve a aparecer al final de la ópera, en el precioso dúo donde celebran su amor Octavian y Sophie, protagonistas de la ópera. Y vamos a escuchar ese precioso dúo, Es ein Traum, que es algo así como Es un sueño. Y escuchen a Lucia Pop y a Brigitte Fassbinder con la ópera del Estado de Bayern, dirigida por Carlos Kleiber.

brillantísimo final de la ópera El Caballero de la Rosa de Richard Strauss. Y confío en que hayan oído el brillo de la rosa de plata. Plim, plam, plim, plam, plam. Es que se oía muy bien el arpa con la celesta y las flautitas allí justo antes de la apoteosis final. Bueno, pues un año después del Caballero de la Rosa, ambos, músico y el mismo literato, estrenan Ariadne en Naxos, comedia musical en un prólogo y un acto cuya versión definitiva se aplazaría hasta 1916. La pieza retrocede nuevamente para indagar en la época barroca y es una síntesis estilística en la que confluyen elementos de la ópera bufa, incluso con personajes de la comedia del arte. También confluyen elementos del Singspiel alemán y del vaudeville francés. El argumento no puede ser más disparatado. Un rico vienés ofrece una representación de una ópera seria. La ópera seria es Ariadna en Naxos. Y de una pieza de la comedia del arte. Debido a las prisas por ver unos fuegos artificiales, tragedia y comedia deberán representarse juntas, a riesgo de no recibir, sino los honorarios, si los músicos y los comediantes no aceptan esta afrenta o reto artístico. Hofmannsthal, el libretista, quería mezclar dos géneros teatrales contrastados y se inspiró en la abandonada Ariadna, transportándola a la Venecia de Casanova y Goldoni. La mezcla de personajes mitológicos y heroicos con máscaras bufas ofrecía un enorme juego teatral y no iba a ser desaprovechado por el imaginativo Richard Strauss. Los lamentos de la abandonada Ariadna, de profunda solemnidad, bueno, pues se entremezclarán con las luces de los

con escenas sin fisuras largas en el nuevo estilo creado por ellos un año atrás, justamente con El Caballero de la Rosa. Escuchamos sin más preámbulo el prólogo de Ariadne o Ariadna en Naxos. Canta Evita Gruberova. Tenemos a la orquesta de Viena, dirigida por Carl

La exquisita y original instrumentación de corte camerístico incluye hermosas intervenciones instrumentales a solo y en conjunto, y conmovedores diálogos con las voces protagonistas. Además, los instrumentos agilizan parte de la trama literaria y transmiten al oyente los verdaderos sentimientos de los protagonistas. Los personajes cómicos, destinados a provocar la diversión ajena, se acompañan de una música sencilla, con cierta influencia belcantista y de tintes melancólicos que delatan la tristeza de quien se encuentra atrapado en un papel no deseado y extraño en un mundo al que no pertenece, como es el caso de Ariadna. Este papel, el de Ariadna, junto al de Servinetta, exigen de grandes cantantes, en especial esta última. Aunque texto y música colocan a Servinetta como la gran protagonista de la obra desde un principio, es el mismo Strauss quien burla osadamente la tradición histórica que hacía prevalecer a la ópera seria por encima de la bufa, asignándole los momentos musicales más brillantes a la joven cómica. Vamos.

0: Vamos a escuchar el área de Servinetta, que es una de las más complejas del repertorio para soprano de coloratura. Ella, Servinetta, es quien saca a Ariadne o Ariadna de su laberinto emocional, ofreciéndole la solución, que no es otra que la vida hay que tomarla de modo más ligero y ahogar las penas en los pequeños placeres que llegarán en manos del dios Baco. Escuchamos a la Orquesta de París, dirigida por Marc Albrecht, y cantando a la inefable Sabine de Vielle.
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3: En 1919, y también con libreto de Hofmannsthal, compone Richard Strauss La Mujer sin Sombra, tras un largo proceso de gestación provocado por la crítica situación política europea. La acción se sitúa en un lugar y época legendarios en el que dos parejas pertenecientes al mundo de los humanos y al de los espíritus deben realizar varias pruebas. La orquesta alcanza enormes proporciones con gran protagonismo de los vientos y la percusión, y con la participación de instrumentos de carácter exótico como los gongs chinos, el tam-tam o las campanillas. El papel de la emperatriz, escrito para soprano, es comparable al de la wagneriana Brunilda, tanto en la dificultad vocal como en la intensidad psicológica. El personaje fluctúa entre la condición humana y la divina, con todos los sufrimientos y dudas existenciales que ello provoca. Escuchamos de La Mujer sin Sombra, de Richard Strauss, el aria de la emperatriz.

Desgraciadamente, la muerte prematura de Hugo von Hofmannsthal permitió solamente una última colaboración con Strauss en la ópera Arabella, comedia lírica en tres actos, estrenada en 1933. Nuevamente la acción se sitúa en Viena y tras el aparente ambiente frívolo de la ciudad de los valses se esconde la crítica realizada por libretista y compositor hacia el antiguo imperio austrohúngaro, concentrada en la figura de Mandrika, rico joven que acepta el matrimonio con Arabella, organizado por el padre de esta para sacarlos de la ruina. Procedente de Croacia, Mandrika refresca el viciado ambiente de la corrupta sociedad con sus sencillos y sentidos cantos populares. Pues nos despedimos precisamente con el dúo de amor de Arabella y Mandrika, de la ópera Arabella de Richard Strauss. Espero que hayan podido disfrutar de este breve repaso a algunas de las últimas óperas de este gran, gran compositor de la historia de la música. Nos escuchamos la próxima semana, si ustedes quieren. ¡Agur!

Hola amigos, bienvenidos a MySpace. El espacio de My Madrazo dedicado a contarte las historias que hay detrás de una canción y también a darte consejos sobre tu vida diaria. Y los próximos programas los quiero dedicar a una especie extinta en el mundo de la música. Bueno, especie extinta de la manera en la que se comercializaba esta música o la manera en la que se escuchaba esta música, y son esos lentos. Sí, los lentos o el baile a lo agarrao para aquellos más castizos. Y es que desde mediados de los 70, la cultura nocturna cambió radicalmente y sobre todo en ciudades de la costa este de Estados Unidos como Nueva York o Chicago. Eran una serie de chicos que habían nacido en plena guerra del Vietnam, estaban ya, a mucha gente dice que la música disco fue una contestación del propio pueblo al aburrimiento de las canciones protestas y de la guerra del Vietnam. Aquello había pasado y la gente lo único que quería era olvidar guerras y pasárselo bien, divertirse, mover el esqueleto, y de ahí nació la música disco. Pues dentro de la música disco, o como complemento a la música disco, nacieron los lentos o el baile o a lo agarrao. En las discotecas, más o menos a mitad de la sesión de baile, de repente se organizaban filas de chicos enfrente de filas de chicas que, necesitaban bailar unos con otros, tocarse un poquito la cintura y todo eso, y dieron paso a esta moda. Bailes multitudinarios y jockeys de protagonistas y responsables de que la pista de baile estuviese toda la noche a tope. O sea que desde las 12 de la noche hasta las 5 o las 6 de la mañana tenían que tener la discoteca llena. Y parte, como te he comentado, la mitad de la sesión se dedicaba a los lentos. Así que, buena parte de estas canciones, las canciones de lentos, que eran como una especie de intermedio en la sesión de música disco, llevaban la palabra love, la palabra amor. Y bueno, estos lentos llegaron a tener tanto más o más protagonismo que digamos que las canciones movidas, que lo que era mover el esqueleto. Fue sobre todo en los 70 y en los 80, y a medida que los aires de la cultura disco norteamericana llegaban a todas las discotecas aquí en Europa, fueron cediendo terreno y se convirtieron más o menos en una réplica de lo que ocurría en Estados Unidos. Así que vamos a recorrer esos lentos, aquellos momentos que si tienes ya unos cuantos añitos recordarás que eras un crío y querías pedirle baile a una chica y no te atrevías, y todas esas situaciones cómicas que ahora las vemos muy cómicas, pero en aquella época, llegaron a ser hasta traumáticas para muchos chavales. Vamos con los lentos, vamos con la canción Lenta por Antonomasia. Es la que abrió, yo pienso que esta canción es la que abrió la moda de los lentos, y casualmente de mediados de los años 70, es decir, nos vamos a Fiebre del Sábado Noche, la biblia de la música disco, y este lento, How Deep Is Your Love, amor profundo, de los Bee Gees, canción grabada en el año 1977 y número 2 en las listas del Reino Unido y número 1 en las listas de Estados Unidos. Bueno, cuando ponían esta canción, se apagaban las luces de la discoteca, ya sabías que comenzaban los lentos. Esta canción es considerada como la obra maestra de la banda de los Bee Gees y está colocada en el puesto número 366 de la lista de las 500 mejores canciones de todos los tiempos de la revista Rolling Stone. Versiones de otros artistas ha habido muchísimas, desde el cantante Luther Vandross, Take That, o Air Supply, Red Hot Chili Peppers, un montón de artistas que se han atrevido a versionar esta, como te he dicho, obra maestra de la música lenta, de los lentos, y dicen que musical, que es la obra maestra de los Bee Gees. Así que prepárate y empieza, si tienes pareja al lado, o si no, con la escoba, y empieza a emular tus años mozos de lentos.

En fin, amor profundo de los Bee Gees y las discos de los años 70, sobre todo cuando llegaban los lentos y todos los chavales se ponían ya en marcha para ver con quién les tocaba pillar esa noche. Discotecas, por cierto, las de finales de los 70 o mediados de los 70, a principios de los 80, en las que toda la gente fumaba compulsivamente, fumaba y bebía, aunque había las discotecas de tarde que no se permitía beber alcohol a los menores. Pero lo de fumar era algo habitual en aquellos años, es decir, si tú tenías 13, 14 años y todavía no habías empezado a fumar, te consideraban poco menos que un apestado o que un tonto. Y ahora resulta que bueno, pues se están pagando las consecuencias de aquella cultura que fomentaba el tabaquismo. Precisamente la prohibición de la publicidad y el patrocinio del tabaco reduce en un 20% las probabilidades de fumar. Es el resultado de una investigación, esta conclusión, una investigación que ha sido publicada en la revista Tobacco Control, indica que las prohibiciones en la publicidad, la promoción y el patrocinio de productos de tabaco influyen en el comportamiento de las personas. Así que eso da más peso a cumplimentar a nivel internacional, pues todos los objetivos de eliminar el tabaco de nuestras vidas. Solo en 2019, más de 1.000 millones de personas en todo el mundo fumaban tabaco regularmente, y fumar ha causado casi 8 millones de muertes. Para frenar los efectos del tabaquismo, la OMS ha establecido unas directrices para los países sobre cómo adoptar medidas integrales de control del tabaco. Sin embargo, solo 17 de las 182 partes involucradas en este convenio marco han implementado prohibiciones integrales de publicidad, promoción y patrocinio, mientras que 37 no han implementado ninguna prohibición en absoluto. Para actualizar y fortalecer esta evidencia, los investigadores de este estudio realizado en Australia han explorado el impacto de las prohibiciones de publicidad, promoción y patrocinio de productos de tabaco en la aceptación y en el abandono del hábito de fumar. Es la investigación publicada más recientemente y los datos se han recopilado hasta abril de 2024. Después de excluir estudios que eran duplicados, estaban mal diseñados, todos ellos publicados en inglés, resulta que se involucró a 500.000 de participantes en un análisis de datos agrupados. Y dos estudios analizaron el impacto de las prohibiciones sobre el tabaquismo actualmente y en periodos de 5, 10 y de más de 10 años. El consumo de tabaco en este estudio se ha evaluado durante menos de 5 años y en dos estudios y durante más de 10 años en otros dos. Así que, tras este análisis de datos, el estudio mostró que las prohibiciones se han asociado con una prevalencia del tabaquismo un 20% menor y un riesgo de consumo de tabaco un 37% menor. También no hubo demostraron que no ha habido asociación entre las prohibiciones y el abandono del hábito de fumar, posiblemente debido al pequeño número de estudios que han evaluado este tema y a las tasas de deserción relativamente altas observadas en estos estudios. Lo que sí quiere demostrar y ha demostrado este estudio es que cuando se prohíben la publicidad o, bueno, pues la promoción publicitaria o bien el patrocinio de distintos deportes, como antes marcas de tabaco patrocinaban deportes, cuando se han abandonado o se han prohibido este tipo de patrocinios, lo que sí se ha conseguido es que menos gente acceda al tabaco, es decir, que vamos a conseguir que haya más gente que decida no fumar en su vida. Por eso, de ahí este éxito de la prohibición de la publicidad y de los patrocinios en el tabaco. Dicen los investigadores australianos que han hecho este estudio que la publicidad y la promoción del tabaco aumentan la receptividad hacia los cigarrillos y provocan actitudes positivas hacia el consumo de tabaco. Las poblaciones de jóvenes y de adultos jóvenes son especialmente susceptibles a las influencias negativas de la publicidad del tabaco, ya que la exposición a la publicidad del tabaco duplica sus posibilidades de iniciarse en el hábito de fumar. Los resultados de estos investigadores sugieren que las prohibiciones de publicidad, promoción y patrocinio pueden ser eficaces para reducir la prevalencia del tabaquismo y el riesgo de adopción del hábito. Teniendo en cuenta los hallazgos de este estudio, es probable que las prohibiciones integrales tengan mayores impactos en el comportamiento de fumar. Así que ya sabéis, bueno, pues cuando se habla mucho de prohibir la publicidad, de prohibir, pero sí, estos investigadores australianos lo han demostrado, que si tú prohíbes
los patrocinios de marcas de tabaco, por ejemplo, en deportes o en ropa o lo que sea, y también prohíbes la publicidad del tabaco, pues se va a conseguir que los jóvenes decidan no acudir a este vicio o no fumar, no iniciarse en el hábito del tabaquismo. Bueno, pues vamos ahora con la música. Mira, esta es una canción que igual a ti te parece un poco hortera. Bueno, igual también te ha parecido hortera la de How Deep Is Your Love de los Bee Gees. Esta igual te parece un poco hortera, pero fue una canción que sonó mucho a finales de los años 70 y principios de los 80 en todas las discotecas en Los Lentos. En su época, pues fue considerada un poco escandalosa, sobre todo el título, que el título se puede traducir algo así como Házmelo una vez más. Entonces, claro, en aquella época, pues estas cosas ya sabes que estaban un poco mal vistas. Y nos vamos al año 1979, Do That To Me One More Time, canción del dúo de música estadounidense Captain and Tennille. Ellos en realidad eran un matrimonio que tenía una serie de televisión y fue número uno en las listas Billboard. Esta pareja perdió popularidad a mediados de la década de los 70 y entonces firmaron con la compañía Casablanca Records. Volvieron a la popularidad y además, esta canción se grabó en la casa del productor de Neil Bogart en California, con un piano eléctrico, y quedó entusiasmado el productor. El tema de la canción es sobre sexo y en concreto sobre la virilidad masculina. Bueno, pues vamos con este dúo, Captain and Tennille, que hicieron una canción un poco sexy y que fue, desde luego, número uno en las pistas de baile en Los Lentos.

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2: Bueno, y tras dejar atrás los lentos, te voy a dar unos consejos en clave económica. Hay temporadas del año que es necesario quizá ahorrar más y temporadas en el año en el que te das cuenta que tu situación económica es manifiestamente mejorable y además suele coincidir con periodos en los que pues hay ofertas, hay rebajas y quieres comprar algo más. Y la verdad, estás comprando muchas veces, haces acopio de gastos en la tarjeta de crédito, pides créditos personales y luego resulta que todo eso se te estrella en la cara. Te voy a dar unos consejos para intentar ahorrar o intentar marcarte objetivos en cuanto al ahorro y los excesos. Tienes que apuntar tus gastos, eso es lo fundamental. Puedes utilizar una libreta, un Excel o cualquier aplicación que hay en el mercado de gastos, ¿no? Tienes que tener una constancia a la hora de apuntar todos tus gastos para ser consciente de tu situación económica. Claro, tiras de tarjeta y no te das cuenta, sobre todo cuando hay temporadas de rebajas. Rebajas de enero, rebajas de verano, la vuelta al cole. La vuelta al cole es otra cuesta, no solo existe la cuesta de enero, existe la cuesta de septiembre, ¿no? Si apuntas todos tus gastos, te permitirá llegar a tu objetivo de ahorro y ver en qué categorías sueles gastar más mes a mes. Así puedes planificar de mejor manera tu presupuesto mensual, intentando seguir la regla del 20-30-20, es decir, 50% de los ingresos destinados a las necesidades básicas como alimentación, vivienda o suministros, 30% a ocio y caprichos y 20% a ahorrar. Un consejo que te doy siempre, consultar el precio de la luz según la franja horaria. Actualmente hay diversas webs, hay aplicaciones, también hay grupos de Telegram que facilitan esta información y puedes al momento, normalmente se suele actualizar a las 8, 8 y media de la tarde, se actualizan los precios para que sepas ya la luz, cómo va a estar las horas más baratas del día siguiente. Aunque a veces no sea posible cocinar, poner la lavadora o secarse el pelo en la franja más barata, es bueno estar informado de cuáles son las horas con menor y mayor coste para intentar aprovecharlas lo máximo posible. Esto te ayudará a ser consciente del coste energético y te ahorrará algún disgusto cuando te llegue la factura de la luz. Después, usa plataformas de ofertas, crea alertas personalizadas. Un truco para empezar a ahorrar durante todo el año es usar plataformas de ofertas, de chollos, para encontrar ofertas y descuentos en cualquier tienda online o física. Los editores de chollos recomiendan navegar por las diferentes categorías de su web y aplicaciones para buscar descuentos en los productos y servicios que necesites. Y además, te crean alertas personalizadas que te van a avisar de nuevos chollos disponibles en función de tus preferencias. Por ejemplo, si compras mucha leche, pues este tipo de aplicaciones te avisan: oye, que han puesto la leche muy barata en el supermercado Juanito, y a tal precio el litro. O por ejemplo, el jamón, ahora hay una oferta muy importante en tal cadena de supermercados que lo tienen rebajado un 20%. Bueno, pues ese tipo de cosas. Cada vez más se nota que la ciudadanía tiene un aumento especial de interés por la búsqueda de ofertas, porque eso ayuda a ahorrar tiempo y dinero realizando compras inteligentes. Otro consejo, que este además se da mucho también en temporadas de rebajas, se suele dar mucho: evita las compras impulsivas. Tanto si has cosechado éxito como si tienes un mal día, comprarte algo que querías puede ser tu premio o lo que te saque una sonrisa para acabar bien la jornada. El caso es que siempre hay una excusa para gastar. ¿Pero te has parado a pensar si realmente necesitas lo que vas a comprar? Deja reposar unas horas, un par de días, piénsalo bien y no tires de impulsos. Si realmente lo necesitas o lo deseas, investiga primero ver si el producto o servicio tiene algún descuento. Claro, ese es el problema de las rebajas, porque todo tiene un descuento. Entonces, las rebajas fomentan las compras compulsivas. Luego, vamos a volver a esta regla del 50-30-20. Ten siempre en mente esta sencilla regla del 50-30-20. Destina tus ingresos mensuales a tres categorías de gasto en base a unos porcentajes, te lo recuerdo. 50% para necesidades primarias como el alquiler, la hipoteca y gastos generales del hogar, la comida también. Luego un 30% a caprichos o gastos prescindibles y ahora el restante 20% para pues tener ahorros o tener allí algo de dinero metido en el banco y no quedarte en negativo cuando acaba el mes. Con esta herramienta tan básica te vas a asegurar de tener un control sobre tus finanzas y podrás garantizar el ahorro, que ese ahorro durante todo el año a veces nos va a venir bien para tener un colchón ante imprevistos, por ejemplo, si te rompe la lavadora, o bien que quieres irte de vacaciones, y si tienes un colchón en el banco, pues te va a resultar más fácil irte de vacaciones. Bueno, pues vamos a volver a los lentos, que estos programas estamos dedicando a esta moda que fue muy importante en los años 70 y principios de los 80 y que ocasionaba muchas situaciones cómicas en las discotecas de turno. Y uno de los géneros de música lenta que se impuso sobre todo a principios de los 80 fueron las famosas power ballads. ¿Cuáles son las power ballads? Bueno, pues las baladas maravillosas realizadas por grupos de rock duro. Es decir, los rockeros dicen que fueron capaces de hacer las mejores baladas, las mejores canciones de amor dentro de la dureza. De estos tipos fueron capaces de hacer unas canciones melódicas las mejores, quizá por esa dualidad del rockero que en realidad tiene su corazoncito. Una de las más emblemáticas power ballads de la historia es esta del grupo Foreigner, I Want to Know What Love Is. Es el año 1984. Alcanzó el primer puesto en las listas estadounidenses y en las listas británicas de discos y fue utilizada, bueno, esta canción es todo un hit tremendo, ha sido utilizada en series de televisión, en películas, bueno, y además pues ha sido también versionada, por ejemplo, hasta Mariah Carey la ha versionado y ha sido toda un exitazo. También ocupó puestos importantes en Australia, también fue número uno, en Alemania fue número 3, en Canadá número 1, pues fíjate, una barbaridad, y vendió discos de platino en Estados Unidos. Bueno, pues estos chicos de Foreigner que la liaban en las pistas de baile de principios de los 80, hablamos del año 1984, con esta poderosa balada. Quiero saber lo que es el amor, se preguntaban.

Bueno, vaya temazo, ¿eh? Vaya temazo. Ah, se te habrán puesto los pelos como escarpias, ¿eh? Ay, qué recuerdos aquellos lentos. Foreigner, banda británico-estadounidense de rock, se formó la banda en Nueva York en 1976 y sus fundadores, los veteranos músicos Mick Jones y el exmiembro de la King Crimson, Ian McDonald, y junto al entonces desconocido cantante Lou Gramm. Estos tipos han vendido más de 80 millones de discos en todo el mundo y, bueno, pues tienen una historia de hits bastante considerable, así que toda una recomendación estos lentos, y vamos ya con cosas más mundanas. Mira, te voy a dar dos noticias relacionadas con los derechos de los consumidores. En primer lugar, ha entrado en vigor un nuevo reglamento europeo que es más exigente con los productos que se venden online y con los productos tecnológicos reacondicionados. El reglamento responde al aumento de los productos que se venden online, que ahora deberán cumplir los mismos estándares de seguridad que los exigidos en tiendas tradicionales. Para evaluar la seguridad se tiene en cuenta su vida útil, pues los productos deben ser seguros de principio a fin de su uso. Los criterios se aplican igualmente a los que sean usados, reparados o reacondicionados. Para los productos conectados digitalmente, se valora el riesgo para la salud mental de los consumidores vulnerables, sobre todo de los niños. Si se demuestra que un producto es inseguro, los comercializadores deben retirarlo de forma inmediata e informar a los consumidores que dispondrán de un portal web de acceso directo al sistema de alertas SafetyGate. Quienes hayan adquirido un producto inseguro tienen derecho a su reparación o su sustitución, o bien al reembolso, y hay que ofrecerles al menos dos de estas opciones: reparar, sustituir o devolver el dinero. Pues esto entra también para muchos juguetitos de niños, pues que tienen una base electrónica y a veces puede que no sean muy seguros. Y otra noticia relacionada con los consumidores, esta también te va a interesar. Bueno, pues no sé si lo sabías, pero dependiendo del pan que compres, hasta hace poco tiempo el pan soportaba un IVA o soportaba otro. Vamos a ver. La normativa española distingue entre el pan común. El pan común está compuesto exclusivamente de harina refinada o integral, agua y sal. Y distingue de los panes especiales, a los que se añaden semillas, gluten, aditivos, aceite. Al primero, al pan común, se le aplica el IVA súper reducido de un 4%, mientras que el pan especial está gravado al 10%. Pero una empresa catalana que fabrica pan especial tipo baguette presentó un recurso sobre esta distinción y el Tribunal Supremo le ha dado la razón y ha resuelto que al pan especial se le debe aplicar el mismo tipo del 4% de IVA que tiene el pan común. ¿Por qué? El argumento es que los consumidores no pueden percibir claramente la diferencia entre uno u otro. Durante unos meses, ya recordarás, ha estado un tiempo el IVA reducido al 0% en alimentos básicos, pero ya ha vuelto al 4% habitual. Y desde las asociaciones de consumidores como la OCU, se ha pedido que se mantenga esa exención del IVA para los alimentos básicos, incluyendo entre ellos la carne y el pescado. Bueno, pues no sé si volveremos a ese 0% de IVA. Y ya que estamos con avisos para consumidores, mira, te voy a dar otro. Este tiene también mucho que ver con tu salud. Hay determinados momentos del año, como por ejemplo Navidad, las fiestas patronales, las fiestas de verano, que son muy dadas a ello, las ferias, pues que se utiliza mucho petardo. Entonces, tienes que saber que se produce un accidente por cada 10.000 habitantes cuando estamos hablando de petardos. Las lesiones suelen ser quemaduras en manos, en cabeza, cuello y ojos, además de daños auditivos. En las próximas fiestas patronales, Nochevieja, o cuando quieras echar mano de los famosos petardos, si vas a encenderlos, colócalos sobre el suelo, nunca en tu mano. Enciéndelos con una mecha en lugar de con un mechero. Los niños hasta los 12 años no pueden prender petardos. Desde esa edad hasta los 16 años solamente pueden prender los de categoría 1 y a partir de 16 los de categoría 2. Asegúrate que lo hacen los chavales al aire libre y con vigilancia, aunque no tan chavales, porque buena parte de esos accidentes lo sufren adultos, que son peores que los críos con los petardos. Así que ya sabes lo que tienes que hacer. Fíjate, un accidente de petardos por cada 10.000 habitantes y gente que se ha quedado sorda o que se ha quedado sin dedos, por hacer el idiota con los famosos petardos. Por no hablar
del daño que los petardos provocan en las mascotas, que es, y en la fauna. En la fauna, muchos animales que están anidando, y esas anidaciones pues se vienen abajo porque sencillamente por el ruido de los petardos las parejas reproductoras se van, abandonan los nidos y adiós muy buenas. Y vamos a seguir con los lentos, ya que estamos con Power Ballads, estas canciones de estrellas del rock, de grupos de heavy, de rock duro, que hicieron las mejores baladas. Pues vamos con una que es también muy emblemática de los años 80, esta vez nos vamos al año 1987, y el Guaperas, estos Guaperas, era la época de los rockeros estos con sus largas melenas rubias al sol, David Coverdale, que fue cantante de Deep Purple y que luego formó él su propia banda, los White Snake. Bueno, pues ellos en el año 1987 crearon la canción Is This Love, ¿Es esto amor? Es una power ballad interpretada por esta banda que ha sido calificada también de glam metal, también formada por británicos y estadounidenses, los White Snake, esta culebra o esta serpiente blanca que dio muchos momentos de gloria a la juventud de la época. Canción escrita por el líder y vocalista de la banda, como te he comentado, David Coverdale, el guitarrista John Skies, producida por Mike Stone. Se rumoreó que la canción había sido originalmente escrita para Tina Turner, pero Coverdale confirmó estos rumores en la edición especial del álbum que celebraba el 20º aniversario del lanzamiento de la canción. El bueno de David Coverdale dijo que antes de irme de Francia, un amigo de mí me preguntó si tenía algunas ideas que pudiesen funcionar para trabajar con Tina Turner, y de ahí viene la idea original de la canción, pero no se la pasaron a Tina Turner y la hicieron ellos, así que le salió también que dice, ¿por qué no la vamos a tocar nosotros? El sencillo se convirtió en un enorme éxito para la banda y alcanzó el número 9 en la lista de sencillos del Reino Unido y el número 2 en Estados Unidos. Así que vamos con este grandísimo éxito de los melenudos Guaperas de Snake y su cantante.

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1: Siempre se habla, es un tema muy recurrente. Cuando tienes algún problema con las compañías que suministran la luz y el gas, pues que algo así como reclamar es misión imposible. Es más fácil que te toque la primitiva antes de que una compañía de luz y gas o de telefonía pues te haga caso y solucione tu problema. Es lo que se dice habitualmente. Bueno, para eso la Organización de Consumidores y Usuarios te da unos consejos y que no pierdas la paciencia al intentar enfrentarte a los gigantes de los suministros de energía, ¿no? Pues ese es el problema. Bueno, te voy a leer 5 pasos para reclamar un problema con tus suministros de luz y gas. Si no estás de acuerdo con la facturación, si el contrato no está claro, bueno, el contrato no está claro, nunca va a estar claro. No están claras ni las facturas, nadie te responde. Son los

problemas con las empresas de suministros que están a la orden del día. Así que para reclamar tienes que seguir estos pasos. Primero, presenta una reclamación a través de los canales que tiene la propia compañía. En primer lugar, contacta con el servicio de atención al cliente de tu comercializadora, por ejemplo, por teléfono. En segundo lugar, ten en cuenta que el problema puede estar relacionado con el contador, con las lecturas o con la tarifa de peaje contratada, que son responsabilidad de la otra compañía involucrada, que es la distribuidora. Sí, porque una te factura y puede que otra sea la distribuidora. Si ese es el caso, en tu reclamación exige a la comercializadora que gestione también la reclamación ante la distribuidora, a la cual también puedes llamar directamente si se trata de una avería o un problema de calidad en el suministro. La comercializadora y la distribuidora deben disponer de un servicio de atención telefónica gratuito, así como de una dirección postal y un número de fax o una dirección de correo electrónico a los que dirigirse directamente. También en tu contrato y en la factura te deben informar de los teléfonos de contacto y las vías de reclamación disponibles. Otro paso que debes dar para reclamar un problema con tus suministradores de luz y gas es pedir un justificante o clave para seguir tu reclamación. Tras formular la queja, tal y como te hayan ellos indicado, es obligatorio que te den un justificante de la queja o bien una clave de la reclamación. En tercer lugar, estate atento a los plazos de respuesta. El plazo para dar respuesta a las reclamaciones recibidas es el más breve posible y, en todo caso, en el plazo máximo de un mes desde la presentación de la reclamación. No obstante, existe una norma del sector eléctrico que establece un plazo más ajustado para usuarios de menos de 15 kilovatios y que es solo de 5 días hábiles cuando se reclame por problemas de medida de consumo, de facturas o de cortes indebidos ante la distribuidora. Si la distribuidora no te atiende en ese plazo de 5 días, deberá abonar en la siguiente factura que te toque pagar la mayor de esas cantidades, que son 30 euros o bien el 10% de la primera facturación completa por cada reclamación que se haga y no se atienda en plazo. Bueno, pues tampoco creo que les cueste mucho pagar 30 euros, porque ya sabemos que esos tienen unos beneficios estratosféricos. Otro paso, si no te satisface la respuesta, ¿qué haces? Pues acude a algún sistema de resolución. Lo normal es que la comercializadora esté adherida a algún sistema de resolución alternativo de conflictos, y si no lo está, debe ofrecerte uno y someterse a él. Son procedimientos gratuitos para el consumidor y la mayoría de las comercializadoras se someten a las juntas arbitrales. Si tu problema no es con la comercializadora, sino con la distribuidora, lo normal es que no esté adherida y no se someta, en cuyo caso es preferible acudir a la Consejería de Industria de Autonomía donde vivas, que puede resolver la queja. También, en quinto y último lugar de las formas en las que puedes reclamar, están los tribunales. Plantéate ir a los tribunales. Otra opción es recurrir a la vía judicial. Cuando el importe reclamado no supera los de 2.000 euros, no es necesario contratar abogado ni procurador. Así que ahí tienes las maneras de reclamar ante los gigantes que te suministran la electricidad y el gas. Que, bueno, pues te damos, si estás en esa tesitura, te damos un abrazo, te damos una palmadita en la espalda y te deseamos mucha suerte. Pero eso sí, al menos te hemos dado buenos consejos para ello. Seguimos con los lentos, esa modalidad de baile, sobre todo asociada a las discotecas de los 70 y los 80, y que hacía que se formaran muchas parejas que hoy tienen nietos, o sea que fíjate, y se formaron escuchando y bailando a lo agarrado estas canciones. La canción A lo agarrado, por antonomasia, una de ellas, es desde luego, está en el top 10, yo diría que en el top 5 de canciones de agarrado, es el Endless Love de Lionel Richie y Diana Ross, que es la canción principal, además, de una película que llevaba el mismo nombre y que protagonizó, que hizo famosa a Brooke Shields. Película y canción principal de la película del año 1981, fue esta película de Franco Zeffirelli, no tuvo mucho éxito en su comercialización primaria, pero luego se convirtió, con el paso de los años, estaba considerada una película de culto del cine de adolescentes. Cuenta pues un amor sin fin, Endless Love, que es lo que canta también la canción.
Lionel Richie y Diana Ross. Lionel Richie escribió y produjo la canción publicada por la Motown en agosto de 1981 como sencillo de esta banda sonora de la película. En esta balada los cantantes se declaran mutuamente su amor eterno y además tiene esta canción está rodeada de muchas anécdotas. Parece ser que Diana Ross estaba residiendo en Nueva York y Lionel Richie en Los Ángeles, en California, en Hollywood, y pues Lionel quería reunirse en cualquier parte con Diana para poder grabar la canción. Y Diana lo que hizo fue, le dijo, bueno, vamos a quedar más o menos un poco más cerca de Nueva York, vamos a quedar en Las Vegas. Y al final ella se fue hasta Las Vegas, no llegó hasta California, y en el estado de Nevada grabaron la canción en unos estudios de grabación. Así que fue nominada a los premios Oscar, en los premios Oscar a la mejor canción original para Lionel Richie, y además ganaron el premio American Music Award al mejor sencillo de pop rock. Número uno de las listas americanas de la Billboard y alcanzó los más alto de las listas de singles de música negra y de contemporáneo adulto. También alcanzó el puesto número uno en Australia, Canadá y Sudáfrica, así que se convirtió en el sencillo de Diana Ross con mayor número de ventas, mientras que para Lionel Richie fue un éxito más de todos los que tuvo durante la década de los 80. Y es que este hombre, Lionel Richie, fue un auténtico rey Midas de la música, sobre todo en sus años de gloria en los 80. Bueno, pues esta canción, cuando sonaba en las discotecas a partir de del año 1981, pues hacía que se juntaran muchos chicos y chicas para bailar a lo agarrao, que es de lo que se trata. Vamos a ver si la recuerdas tú.

A mí me parece una balada maravillosa. Bueno, pues respecto a esta balada, que yo creo que es de las más importantes y más emblemáticas de Los Lentos, hemos tenido muchas discusiones aquí en la emisora, porque muchos compañeros me dicen que esta balada que no ha tenido un buen envejecer, que no ha pasado bien el tiempo para esta canción, que ha quedado como un poco hortera. Bueno, pues yo no opino lo mismo. Yo sigo pensando que es quizá la mejor balada de amor, junto al amor profundo de los Bee Gees, que se ha hecho sobre todo para Baile Agarrado, y de ahí no me vais a mover. Opiniones, pues podéis tener las que queráis. De todas formas, que sepáis que hay otras versiones. Esta canción pues sentó un precedente para muchas otras parejas de artistas. La más famosa, la versión de Luther Vandross y Mariah Carey. Y la de luego Lionel Richie también la volvió a cantar con otra artista, en este caso con Shania Twain. También la versión de Kenny Rogers es interesante. Kenny Rogers, que como sabemos era socio de Lionel Richie, y Lionel Richie le componía y él cantaba. Y también hay otra versión de Philippa Giordano y Carlos Rivera. Así que bueno, te puedes quedar con que quiera cualquiera de estas versiones, que le dieron un aire un poco más moderno según iban avanzando los años, a la primitiva versión, a la primera. Pero yo, la voz de Diana Ross, yo pienso que es inconfundible y que le da ese toque especial a la canción. Bueno, y para terminar en este primer programa de MySpace dedicado a Los Lentos, vamos a hacerlo también con música. Esta canción más moderna que el Endless Love es el Don't Dream It's Over de Crowded House, año 1986. No sueñes que se terminó, Power Ballad, también interpretada por esta banda de rock australiano neozelandesa, los Crowded House, en su álbum de debut, que tuvo también muchísimo éxito, y el vídeo musical, que se hizo muy famoso también, contaba con miembros de Nueva Zelanda, Australia y Estados Unidos, y que fue fundada en Melbourne. Así que vamos con esta canción, también muy característica de Los Lentos de los años 80 y que seguramente recordarás. Hasta el próximo programa de MySpace. Agur.

Hola amigos, saludos como siempre en el comienzo de una nueva edición de este que es el programa de la banda sonora de nuestra vida, Viento del Norte. Hoy también vamos a recuperar algunas de nuestras viejas y entrañables canciones, esas que han ido marcando época en nuestras vidas. También vamos a mirar algunos de los últimos títulos que han llegado hasta nuestra particular discoteca. Son casi 60 minutos de disfrute musical. Tiempo para disfrutar con nuestro pentagrama.

No queremos arriesgarnos, no queremos estar a merced de lo que marquen coordenadas que no controlamos, pero a pesar de ello, vamos a confiar nuestro destino a la diosa Fortuna.

Hay canciones de amor que nos recuerdan que todavía hay sentimientos puros. Desde Córcega nos llegan los ecos de las sirenas que han embrujado secularmente a los marinos de los siete mares. Son sirenas que cautivan. Quien ama un amor, lo mismo tiene alegrías que tiene penas, y es que los amores son como sirenas que nos llevan a nuestra perdición. Son las sirenas que nos llaman, sirenas a las que todos queremos escuchar y a donde todos queremos ser los primeros en llegar. Maite bat, maite duenak.

Las palabras se las lleva el viento, pero el aire se expande con los sonidos. Y Airea, la aventura musical de Ivonne Coterón, denominada Airea, es la historia de un viaje. Un viaje a través del sonido. Es un viaje cuasi mítico que tiene su origen en un punto indeterminado y que cada uno luego ha de revivir por sí mismo.

Sonido típico y genuinamente propio y perteneciente a la figura de Elvis Presley, un hombre cuyo nombre se escuchó por primera vez allá por finales de los años 50. Era en torno a 1956 cuando ya había fallecido James Dean, el gran ídolo del cine, ídolo de la juventud. Se estaba preparando el estreno de Gigante, la película que consagraría a James Dean de una manera definitiva. Y fue en ese momento, en esa circunstancia y en ese ámbito, cuando se escucha por primera vez el nombre de Elvis Presley. Inicialmente la prensa apenas le dedica un par de líneas, pero poco a poco el nombre de Elvis Presley empieza a cobrar protagonismo. Decían los periódicos de la época que la delincuencia juvenil estaba empezando a adquirir un protagonismo peligroso. Bandas de jóvenes organizadas, la figura de James Dean ahí en la sombra, también Marlon Brando, y los sociólogos y las autoridades que interpretaban que estos grandes personajes de alguna manera estaban teniendo gran influencia en el comportamiento de la juventud del momento en los Estados Unidos de América. Bien, pues en esas circunstancias, en ese momento, en esa situación, es cuando Elvis Presley sale al escenario.

0: De Ghetto es sin lugar a dudas una de sus canciones más bonitas y también más conocidas. Elvis Aaron Presley nació en Tupelo, en Mississippi. Era el 8 de enero de 1935. Nos dejó en el 77, en Memphis, en Tennessee. Era un tórrido mes de agosto. Hoy en día Elvis Presley tiene un museo y tiene también un continuo peregrinar de fans que todavía, pasado todo este tiempo, sigue adorándolo, sigue considerándolo como un auténtico mito. Es el icono de la música popular que inspiró a otros muchos cantantes, tanto dentro como fuera del género rock. El actor Gabino Diego destaca que para él Elvis Presley lo ha sido y sigue siéndolo musicalmente todo. So he starts to roam the streets at night, and he learns how to steal,
1: and he learns how to fight in the ghetto. Música para mí ha sido importantísima, es más, estoy pensando en el siguiente espectáculo, estoy pensando en hacerlo que sea más musical, ¿no? Me gusta mucho la música, es mi pasión de siempre. Tengo una productora que se llama Producciones Orondongo, que ha producido dos discos a un pianista canario, Paul Ortiz, un disco de piano y flauta, y un disco también a un guitarrista flamenco que se llama Atún y Chocolate, que ese disco sirvió luego para que, pues bueno, que para que el músico hiciera la banda sonora de la película de Pablo Carbonell, Atún y Chocolate. Y bueno, pues he producido esos dos discos con mi dinero. Me hizo gracia una vez Teddy Bautista, que me presentó en un acto y me dijo: aquí está Gabino, que se gasta su dinero de verdad en los discos. Y entonces me sonó muy raro lo de que se gasta su dinero de verdad. Digo, nadie se lo gasta. Entonces yo, con el dinero que he sacado de anuncios, he producido discos, pero porque es mi pasión, o sea, es algo que me gusta mucho. Y en este espectáculo pues aparece Elvis Presley porque Elvis Presley de repente surgió cuando estábamos ensayando el espectáculo, porque se habla del rey pasmao, de King Elvis Presley, y entonces salió Elvis Presley. Elvis Presley, pues, para mí ha sido como decía un día en televisión Mariano, Elvis Presley cada día canta mejor, ¿no? Y bueno, pues aparece Elvis Presley. Y Elvis Presley, como podía haber aparecido para otro, pues Ronaldinho o otro, ¿no? Pero para mí Elvis Presley. Pero me gusta mucho el jazz, me gusta la música, para mí ha sido, bueno, es mi salvación, ¿no? O sea, a mí me encanta. O sea, yo creo que es algo, las cosas más maravillosas que hay, ¿no?
0: Confesiones como las de Gabino Diego en torno a su admiración por Elvis Presley hacen más grande todavía al personaje. Un actor de ahora, un cantante de siempre. Fue precisamente cuando se acercó a la capital vizcaína para presentar su espectáculo Una noche con Gabino, cuando el joven Gabino Diego, ya cada vez menos joven, presentó ese capítulo de admiración por el rey, Elvis Presley. Sus canciones han sonado en las últimas décadas y lo van a seguir haciendo también, según parece, en el futuro. Él fue y sigue siendo el rey, y no solo del rock, también de las baladas melódicas y a veces un tanto melosas.

Tú estarás siempre presente en mi pensamiento. Era el mensaje de esta canción de Elvis Presley, una canción romántica muy al estilo de lo que se estilaba en aquella época. Eran las costumbres, los hábitos y las formas de decir te quiero. Elvis Presley, algo más que un cantante, una figura que acaparó diferentes ámbitos del mundo de las artes, también en el cine triunfó. Hoy en día sigue siendo ese icono de la música popular norteamericana. A su tumba todos los años peregrinan miles y miles de fans. Canciones de amor y a veces historias un tanto truculentas. Sigue siendo el rey. El italiano Andrea Bocelli ha elegido el mar para fijarse en esta historia de amor.

Sonidos cálidos, sonidos que huelen a Mediterráneo. Es el sonido de Andrea Bocelli, mirando a la mar y pensando en su amor. Antonio Machín siempre quiso decirlo con dos gardenias. Es el lenguaje de las flores.

lo general, todas las canciones van asociadas a un momento determinado, a una situación concreta, quizá también a una persona. A veces las canciones no son más que el sonido de nuestras particulares historias de amor. O como en este caso, el recuerdo de un momento inolvidable. Yo a esta canción la recuerdo, y la recuerdo siempre por uno de los momentos más divertidos que he pasado nunca en el cine. Estaban Robert Redford y Paul Newman en la gran pantalla, y de fondo sonaba este tema: Gotas de lluvia que caen sobre mi cabeza.

Recuerdos de otros momentos, sonidos que nos acompañan. Otras nuevas historias que son historias nostálgicas, a veces también canciones de amor. Como este tema de Benito Lertxundi, Dama Gazte Xarman Bat.

Pasamos ahora del romanticismo de Benito Lerchundi a ese romanticismo de la ópera que siempre ha tenido un magnetismo especial para todo el mundo. Dicen que Cecilia Bartoli es la cantante de arias de ópera que más ha conseguido popularizar este género. Ha conseguido llegar a públicos que nunca habían ido a una representación de ópera. En su ópera Prohibita recoge este tema, Cecilia Bartoli.

Cecilia Bartoli, ópera prohibida, todo un derroche de sensibilidad, todo un derroche de lirismo. La ópera, afortunadamente, cada vez es más popular. Y es que, como ya dijo a primeros de los años 60 Robert Zimmerman, más conocido por Bob Dylan, los tiempos ahora también siguen cambiando.

0: Bueno, pues así llegamos a la estación término. Aquí terminamos la edición correspondiente al día de hoy en Viento del Norte. Ongi San Lagunok, agur, urrengo darte.
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4: ¡Cuchi, cuchi!
5: Está muy bien disfrutar con canciones que protestan, que ajustan cuentas, que denuncian comportamientos inapropiados y que si tienen que hacerlo no dudan en recurrir a las malas palabras. Es lo que hace Martha Wainwright en este Bloody Motherfucking Asshole, una canción en la que ajusta cuentas y lo hace, la verdad, de una manera excelente.

Ahora vamos a volvernos un poco hasta los años 80 para escuchar a Daryl Hall y John Oates, un dúo estadounidense formado en 1970 en Filadelfia que nos ha traído muchísimos éxitos a lo largo de los años. Y precisamente uno de los éxitos que quería traeros hoy es su clásico Out of Touch, que me salió el otro día en Instagram y yo creo que es una canción perfecta para escuchar ahora mismo aquí en Radio Popular R y Ratia. O sea que vamos allá.

Jamie Webster es un artista con una carrera bastante peculiar, puesto que su éxito musical se cimenta en gran parte en su pasión por el fútbol. Webster, de Liverpool, es un fanático del Liverpool y había hecho fama en las redes sociales y también en la escena de la propia ciudad, adaptando a formato de concierto, a un formato un tanto folky, los cánticos de la hinchada del equipo de Jürgen Klopp. Este Jamie Webster se convirtió en todo un icono. Cada vez que hay un gran partido, sus versiones de las canciones suenan por todo el mundo, pero también dio un paso más y ha lanzado dos álbumes con canciones propias. Álbumes que han funcionado bien, que han estado arriba en las listas de folk del Reino Unido y que, por ejemplo, en su segundo álbum, en Moments, lanzado en 2022, tiene canciones tan bonitas como este Something in the Air. Jamie Webster es un tesoro a reconocer.

Bueno, si me conocéis, estoy seguro que ya sabéis que me encanta la música de los 2000. Esa música, pues que te recuerda a tiempos mejores, igual te recuerda cuando eras un poco más joven y te hace devolverte a ese momento. Y precisamente uno de los artistas más conocidos de los 2000 es Mia. Missing in Action es su nombre, es un acrónimo, y también es una cantante, compositora, productora musical, artista visual y de todo un poco, y nos ha traído temazos como Paper Planes, la canción que vamos a escuchar a continuación, una canción que ha salido en muchísima media en general, ha salido en películas, anuncios, de todo un poco, como por ejemplo Slumdog Millionaire. O sea que aquí os dejo con Paper Planes.

poner Córdoba en el mapa es uno de los objetivos, parece siempre, del rapero Perkles. Había lanzado buenos temas en el pasado y lanza su primer EP, que precisamente tiene el nombre de su ciudad en el título. Córdoba tiene un rapero. Deja canciones poderosas como este Aquí no salen vuelos.

Ahora vamos con un grupo que yo creo que mucha gente conocerá. Es un grupo vitoriano formado aquí en 1993 y es Betagarri. Estoy hablando de Betagarri, este clásico grupo que, bueno, pues nos ha acompañado en muchísimas verbenas, fiestas, de todo un poco, y que nos ha dejado auténticos temazos como Sweet Mary, esta canción de Betagarri que vamos a escuchar ahora mismo aquí en Radio Popular.

con las colaboraciones juntamos algunos artistas que nos gustan, a veces algunos que a priori no nos pegan, nos acaban por funcionar muy bien juntos, y nos abre también esa posibilidad de conocer artistas a los que a lo mejor no les prestábamos demasiada atención, pero cuando actúan con uno de nuestros favoritos ya los vemos con otros ojos, ¿no? Será el caso de esta colaboración entre Viva Suecia y Leiva, pero justo cuando el mundo apriete resulta una canción que merece la pena recrearse en ella, que merece la pena escuchar, y merece la pena también escucharlos, yo creo, a, por un lado, a Viva Suecia y a Leiva, saliéndose un poquito de sus zonas para buscar un sonido en el que puedan encajar ambos. Así que escuchamos este Justo Cuando el Mundo Apriete, de Leiva con Viva Suecia.

Ahora vamos a ponernos de buen humor con un poco de rumbita de Estopa, el dúo creado por los hermanos Muñoz que se ha convertido en uno de los grupos más míticos de los 2000 en España. Un grupo que siempre pone de buen humor con temazos como Como Camarón. Vamos a escucharlo.

Hay días que quieres decir que sí, que viva, que adelante, que te va todo bien y casi casi celebrar sin tener razones. Así que este viva, que es una queja, pero también una celebración de los punsetes, nos sirve perfectamente como himno.

Habana de Camila Cabello fue hace unos años un temazo número uno en más de 15 países, para ser exactos. Y en Estados Unidos, el single tiene 10 millones de ventas y un disco de diamante. Lo que es bastante curioso es que el artista invitado de esta canción, Jan Zag, es un rapero originario de Atlanta que, a pesar de su estilo melódico, nunca ha sido un artista pop, por así decirlo. Sin embargo, Camila Cabello le quería en esta canción y así fue. Que si el éxito fue a causa de su actuación, pues no sé, pero yo diría que no. Aún así, le quedó muy bien y aquí os dejo con Habana.

Es difícil saber qué es lo que hace memorable una canción. No hay una receta clara, no hay una fórmula mágica que permita conseguir que tus composiciones lo sean. En el caso de algunas canciones, incluso parte de su mística radica en decisiones no demasiado meditadas. Es el caso de Creep, de Radiohead, una canción que a priori no gustaba demasiado a parte de sus componentes. De hecho, por eso el guitarrista la rompe, como rompe la canción en mitad de la misma. Eso se convirtió en todo un icono de una canción que también pues ha tenido una historia curiosa con respecto al plagio. Parece ser que Thom Yorke y los suyos, bueno, pues se vieron muy inspirados por una canción de The Hollies, Dear That I Breathe. De hecho, tuvieron que incluir en los créditos finalmente a Albert Hammond y a Mike Hasselwood. Pero es que años después fue Lana Del Rey la que se inspiró, parece ser, en este clip sin darse cuenta. Estas cosas que tiene la música, aunque si algo queda claro, es que este clip es una canción memorable.

Ahora vamos con un grupo de denominación de origen, Belaco, un grupo de post-punk creado en Munguía que tiene bastante éxito mundial. Actualmente cuentan con más de 57.000 oyentes mensuales en Spotify y además están de gira mundial, o sea que son conocidos en literalmente todo el mundo. Y hoy os traía una canción llamada Sinnerman, sacado de su álbum de 2016, Amen. Un temazo incluso para los estándares de este pedazo de grupazo.

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1: La angustia adolescente ha tomado forma musical de diversas maneras, con, es verdad, un pozo común, y algunas, quizá de las más tristonas, después del grunge, pues haya sido lo que nos mostró en los 2000 esa estética y esa música emo. Aún así, y a pesar de todas las bromas que se hicieron sobre ellos en su momento, sí que nos ha dejado un cierto legado musical. Por ejemplo, My Chemical Romance, una banda que se convirtió en el ejemplo más mainstream que había de lo emo. Después, su cantante y líder Gerard Way, que ha tirado por otros caminos, se ha convertido en un interesante nombre en el mundo del cómic. Y más allá de todas las bromas, como decíamos, sí que quedan buenas canciones y un muy buen álbum, por ejemplo, en el año 2006, como The Black Parade. En vez de quedarnos con la canción que da título al álbum, nos vamos a quedar con un auténtico pelotazo como es Famous Last Words de My Chemical Romance.

Ahora os traigo una canción bastante particular, de un artista bastante particular también. Messages from the Stars de The Ra Band. El nombre de esta banda viene de las siglas del nombre de Richard Anthony Houston, que es el cabeza de la banda, además de ser productor, arreglista, director y multiinstrumentalista. Houston comenzó a finales de los 60 como arreglista y ha trabajado con músicos como The Beatles, The Bee Gees y Supertramp. O sea que supongo que algo de talento de ellos también se le habrá pegado para hacer canciones como esta, Messages from the Stars.

No siempre las canciones que se quedan con nosotros son las mejores, las que tienen mayor calidad. A veces es una cuestión de contexto, de momentos y de recuerdos. Y bueno, no sé si hace falta más presentación, porque yo creo que hay muchas generaciones que tienen esta canción grabada a fuego.

Para esta próxima canción no os vamos a ir nada lejos, y es que vamos a escuchar un grupo creado originalmente en Oyarzun. Un grupo que comparte nombre con una serie infantil, pero que habla de cosas para nada infantiles. Autobús Mágicoa. Sí, así como suena. Un grupo que solo tiene un álbum, pero del que han salido canciones tan guapas como Plato Punk. O sea que vamos a dejar que suene aquí en Radio Popular.

0: A veces el proceso para reponerse de las heridas emocionales que dejan las rupturas sentimentales es largo. Es un momento en el que hay quien se deja barba, quien descuida la línea, se encierra en casa o simplemente se conforma con esos clichés que llegan por todas partes en un intento de consolar, tales como que el tiempo lo solucionará o que un clavo saca a otro clavo. Lo del tiempo, quienes lo tienen muy claro, son Besmaya, que creen que en un año todo se soluciona y llega un punto en el que ya, pues, les dará igual. Me dará igual, de Besmaya.
1: Otra vez así.

África de Toto es un mega hit de los años 80. El single vio por primera vez la luz en el 81 y llegó a la primera posición en el Billboard Hot 100 dos años después, haciendo de Toto un grupazo con un logro que pocos pueden decir haber conseguido. Y lo demás es historia. Fue un hit en los años 80, así sin más, hasta hace bien poco. Y es que el internet, como acostumbra normalmente hacer, lo ha convertido en un meme, una vez más. Lo convirtió en una broma. Se hicieron parodias, mezclas con otras canciones y de todo. Pero que no se nos olvide que detrás de todas esas bromas hay historia. O sea que esto es África de Toto.

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1: La etiqueta pop ha estado muchas veces denostada y no es algo justo. Es verdad que ha habido muchas ocasiones en las que con esa etiqueta nos han tratado de colar cosas que no eran de gran calidad. Pero el pop, cuando está en todo su esplendor, brilla tantísimo como en este Baby Pop de Franz Gall.

El domingo pasado estaba viendo la Fórmula 1, como suelo hacer todos los domingos por la tarde, cuando hay carrera, claro. Y, pues bueno, se me vino a la cabeza el apodo de Carlos Sainz, uno de los corredores españoles también, que están ahora compitiendo en Fórmula 1. ¿Y cuál es su apodo? Pues su apodo es Smooth Operator. Y precisamente de su apodo me vino la canción Smooth Operator de Sade, que es un temón, y lo vamos a escuchar ahora mismo en Radio Popular R. Ratia.

pasan los años y la banda sonora de la serie Friday Night Lights sigue siendo un valor seguro. Fueron capaces de lograr una selección que encajaba perfectamente con el espíritu de la serie, con esa colisión entre los sueños y la realidad, entre todo lo que tenían esos estudiantes por delante y también los tozudos problemas que enfrentaban en el ficticio Dillon, Texas. Entre las canciones que más destacaron de aquella banda sonora y que con más tino fueron elegidas, destaca este Kill Myself When I Was Young, que servía para contextualizar el comportamiento algo autodestructivo de ciertos personajes.

Jason Derulo fue uno de los cantantes más famosos de los primeros años de la década de los 2010. Tenía una voz muy buena que le llevó a la cima de la música y que le concedió el privilegiado asiento que tiene hoy en día. Pero mentiría si dijese que no es una figura bastante curiosa. Veréis, lo curioso de Jason Derulo es que es una persona famosa en toda regla. Sin embargo, se hizo súper popular al principio de la década de los 2010, en el año 2013. Lo que pasa es que, pasado unos años, bueno, pues su relevancia, como otros muchos famosos, fue yendo hacia abajo. Y él, en vez de aferrarse a esa fama que todos anhelan, bueno, pues se distanció un poco de la escena musical, estuvo un tiempo un poco más a lo bajini, y bueno, pues unos años después, en 2017, volvió a resurgir y volvió a la fama con Suala, un tema con Nicki Minaj. Y luego se repitió otra vez el caso, volvió a desaparecer, volvió a estar de relax unos años, hasta que en 2020-2021, durante esa época, volvió a resurgir con una canción que se ha hecho súper popular en TikTok. Y hoy, bueno, pues vamos a rendirle un homenaje poniendo una de las canciones más clásicas de su carrera profesional, como es What You Say, de Jason Derulo, o sea que vamos a escucharla.

de cartas de amor se ha hablado mucho, de hecho muchísimas canciones son otra forma de carta de amor. A mí me gustan las futuras, como esta carta de amor futura de Señores, que es un auténtico temazo.

Y ahora vamos a escuchar un poco de rumbita de mano de Navajita Plateá, un grupo que me recomendaron y que después de sumergirme en él, puedo decir con seguridad que está muy bien. Buena guitarrica, buena voz y buen ritmo. En definitiva, buena música. O sea que aquí os dejo con La vida está de lujo de Navajita Plateá.

Es un sentimiento, no hacen falta palabras para explicarlo. Esto que parece un cliché, podría ser sacado de un aficionado fanático del fútbol, sirve también, y de verdad, para la música. Eso es lo que explica que algunas canciones nos dejen prendados sin que lleguemos a entender, por cuestiones idiomáticas, por ejemplo, su significado. Este es el caso de la canción que vamos a escuchar a continuación, Nandemonaya, de Radwimps, que sí, son japoneses.

0: Modern Baseball es una banda de indie rock que bebe mucho de la influencia de la banda American Football, una banda perteneciente al movimiento Midwest Emo, un subgénero del indie que nace de los suburbios estadounidenses y que está lleno de emoción y, a decir verdad, tristeza. Lo que tienen en común todas estas bandas es recordar esos momentos que todos hemos tenido en medio de nuestra infancia, en los que no nos sentíamos contentos y sentíamos que nadie nos entendía. En definitiva, es una carta de amor al niño que llevas dentro. O sea que aquí os dejo con Tears Over Beers de Modern Baseball.
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y Marco Pantani, el pirata, leyenda del ciclismo, una personalidad que no solo en Italia, sino prácticamente en todo el mundo, tiene un estatus más de leyenda de la cultura pop, de un deportista al uso. Es lo que sucede con las personas que se van pronto, que dejan siempre esa sensación de lo que pudo haber sido, y él la dejó en su vida, pero la dejó también en su carrera deportiva. Además, por las propias peculiaridades del país y por la manera en la que perdió la vida, han sido diversas las teorías que han querido explicar su tempranero final. No tanto en esa línea, pero sí en la del homenaje, se expresaron los franceses Les Vampas con este Rimini.

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1: Vamos por el devenir de los acontecimientos a finales del año 2020. El Grupo Internacional para la Defensa de los Valores de la Raza Humana puso en marcha un proyecto secreto para dejar a las generaciones futuras constancia de la vida en la Tierra en los albores del tercer milenio. La delicada misión recayó sobre dos periodistas que fueron recluidas cada semana en un improvisado estudio de grabación a más de 100 metros de profundidad. El proyecto se llamó Bunker Podcast y solo pequeños retazos de audio sobrevivieron a lo que ocurrió después. Bienvenidos al búnker.

0: tal?
1: ¡Ay!
0: Está un poco húmeda mi silla siempre, ¿no?
1: Sí, sí, estará toda la vida, porque aquí la semana que viene traemos un medidor de estas cosas.
0: ¿Ah, sí?
1: De parámetros de humedad.
0: ¿De humedad?
1: ¿No? ¿Ah? Sí, porque si esto no es saludable, lo mismo, ya. Yo qué sé, a fin de obra podemos pedir una indemnización por pulmones encharcados o algo así.
0: ¿Tú
1: hay
0: crees?
1: Que sacar tajada. No vamos a sacar nada de esto. Esto es de un altruismo que me está pareciendo demasiado poco mal negociado por parte de nosotras, ¿no?
0: Muy mal negociado. Bueno, no negociado, en realidad.
1: Exacto, tan mal como que no. Tan
0: nos negociado. Invitaron a formar parte de este gran proyecto y, hombre, orgullo, yo siento. Orgullo,
1: sí.
0: ¿Eh?
1: Pues ahí está.
0: Pero,
1: ¿está pagado? ¿El orgullo?
0: No me da para el alquiler, ni para la comida.
1: Como la película, ¿orgullo o aquí sería o perjuicio?
0: O perjuicio.
1: Sería, perjuicio.
0: Sí, pues va a ser eso. De todos modos, lo de la humedad lo veo un poquito complicado, ¿eh? Habida cuenta de que tenemos un riachuelo de facto por el que prácticamente he visto trepar salmones río arriba.
1: Hacer el salto.
0: Lo veo un poquito complicado lo de apagar la sensación tan húmeda que tenemos aquí en el búnker.
1: Bueno, es cosa de
0: humidificador, deshumidificador.
1: Eso sí, eso sí.
0: De estos igual podíamos bajar. No sé si cabríamos los tres en el montacargas en el que nos bajan, también te digo.
1: No lo sé, porque el tipo parece corpulento, ¿eh?
0: En un armario.
1: No sé qué medidas tiene el ascensor, porque al final salimos y nos quitamos la cosa esta negra. Ay, qué cosa más.
0: También rara. Está húmedo.
1: Justo
0: ¿sí?
1: Para,
0: sí,
1: claro, sí. Para entrar, pero bueno, no sé. Ahora, digo la negociación, porque al no haber dicho nada, nuestro afán de trascender en este proyecto, de dejar a los humanos de posapocalípticos, cuando sea que llegue el apocalipsis, que parece que va a llegar siempre.
0: Dios quiera que no, Dios quiera que no.
1: Pues al final nos ha hecho venirnos arriba y no negociar mayores condiciones.
0: De todos modos, yo no le habría dicho nada, Cris.
1: Es que
0: O sea, yo te entiendo, yo también quiero saber qué va a ser de nosotras y cuándo va a acabar esto, pero yo no, lo de exigirle ya tener unos días libres por Navidad, a mí me ha parecido un poquito excesivo.
1: Es
0: más
1: que...
0: cuando le he visto la cara que te ha puesto, ¿eh? También te digo.
1: La Navidad o el verano o la Semana Santa o algo así, es que hay que venir toda la semana. Se viene un día, a ver, que tampoco es para tanto, es verdad, pues es decir, que nos ocupe una horita semanal y que luego en el futuro, cuando ya no lo escuchemos, alguien hable de nosotras por haber dejado este gran legado, pues es un buen precio, nos pareció, pero caray, librar alguna semana también está bien.
0: También te digo, ¿tú crees que estas Navidades va a poder hacerse algo?
1: Yo no sé.
0: Yo creo que como están las cosas ahí fuera, presidente de Estados Unidos, muy venido arriba, incluso en el Congreso, en el resto de Europa también, andan todos a la gresca. Yo estas Navidades, lo mismo como sigan las cosas así, lo que hago es bajarme los langostinos aquí, a ver si me dejan, y alrededor de la mesita del estudio, montarme una Navidad alternativa, por lo menos sin lío, fíjate.
1: A mí no me preocupa ya tanto estas Navidades. A mí me pasa ya con el tiempo y con la realidad como con los bichos.
0: ¿Qué?
1: A mí no me preocupa ver un bicho en casa, sino, digo... ¿Cuántos más habrá?
0: ¿Cuántos han venido con él?
1: Si te dejo vivir, ¿cuántos más habrá? Eres el informante que luego vas a ir a tu madriguera o nidito o lo que sea para informar de que se está bien ahí, vamos todos. Entonces, ya esta Navidad casi me da igual. Sino esta Navidad, si es rara, si es fea, o estos próximos tiempos, serán solo un pequeño ejemplo, una demo de lo que serán otros muchos. Eso es lo que me preocupa. Porque uno... lo pasamos, como sea, pero hay muchos.
0: Pero es que ya dicen los psicólogos que no se sabe cómo va a terminar esto, que realmente es lo que nos está costando, ¿no? Mentalmente a los humanos el concebir, el no saber hasta cuándo. O sea, realmente es como con los bichos que mencionas, que yo agradecería que de pequeñitos nos vinieran a dar algo más de información sobre los insectos y las posibles plagas en casa. Porque algunos animales terminan degenerando en plagas, o sea, tú si ves, por ejemplo, una cucaracha, tú ya sabes lo que puede venir después de una cucaracha. Una cuca infestación,
1: eso
0: ¿no?
1: Eso es.
0: Pero,
1: el rebaño.
0: Pero, por ejemplo, si aparece una lagartija, pues tú no tienes ese miedo. Tú dices, pues si acaso vendrá otra lagartija a hacerle compañía, pero tú no piensas que vaya a venir una infestación. Tú no piensas que vaya a venir una super plaga, ¿no?
1: Ya. ¿Cómo sortearemos todo esto?
0: No lo sé, no lo tengo muy claro. Pero bueno, en fin, tampoco estamos aquí para decir tonterías. Sobre sí. Dale. Pues
1: venga,
0: a ver.
1: Ya vamos, aquí le tenemos el sobre.
0: Mira, de verdad, a mí me entra una angustia. Me paso la semana pensando, ¿qué carajo nos van a decir ahora que analicemos con nuestros conocimientos tan básicos? A ver,
1: Leire,
0: ¿qué?
1: Te va a gustar.
0: ¿Qué?
1: A todo el mundo gusta.
0: ¿Sí?
1: Hablemos hoy de el amor.
0: ¡Puah!
1: Con mayúsculas, digo que la han puesto con mayúsculas,
0: ¿sí?
1: ¿No?
0: Sí. ¿Y esa O tiene forma un poco de corazón?
1: Sí.
0: Madre mía, de verdad.
1: Que la ha escrito una chica, que la ha escrito un chico.
0: Pues no lo tengo.
1: Tiene forma de corazón.
0: Nada, claro.
1: ¿Ya?
0: Ya. Uh-huh. Hombre, el romanticismo es cosa de chicos y de chicas,
1: sí, es
0: ¿eh?
1: Cosa de todo el mundo.
0: Es verdad. Siempre uh-huh. parece que han sido ellas las grandes estandartes del romanticismo, pero para nada, ¿no? Yeah. Ellos han sido los que siempre han enviado por ramos de flores, de rosas.
1: Yo creo que lo ha escrito uh-huh. una chica. Es muy ¿sí? buena letra.
0: Es muy buena letra.
1: También podían escribirlo por ordenador, ya. pero lo escriben. Mm. Son gente que le gusta el rollo vintage, ¿eh? ¿Quién ¿sí? está detrás de quién estará detrás de esto?
0: Pues no lo sé.
1: Me costará
0: sé.
1: Sacar esa información. Si ni siquiera logro extraer, si tendremos vacaciones. Pero
0: también es verdad.
1: Intentado. Qué tipo más parco, la verdad.
0: Oye, ¿qué pasa con los corazones? O sea, ¿tú sabes la gente esta que pone corazones per tutti? O sea, que le encanta el mundo. O sea, como los corazones, los tatuajes de corazón.
1: Como Agatha Ruiz de la Prada, que tiene
0: Ruiz
1: la
0: de la
1: cabeza,
0: Prada,
1: ¿no?
0: Sí. O la cantidad de gente que se hace una fotografía para redes sociales poniendo un corazón con los dedos.
1: Sí.
0: ¿Sabes? En la pose que te digo. Que
1: está
0: es
1: quedando
0: de...
1: muy redondito desde
0: muy
1: aquí.
0: Muy redondito,
1: por cierto,
0: ¿verdad?
1: ¿Sí?
0: Mira, qué maravilla.
1: Perfecto.
0: Oh, qué gusto, por favor. No se ve bien, porque no tenemos mucha luz aquí en el búnker. Pero el mundo corazón, la verdad que a veces parece que lo inunda todo. O sea, a mí me llega a jartar. Ya. Me da empacho.
1: Estoy pensando
0: el amor.
1: Si tú estás riñendo en el curro con alguien, ya, ingratamente,
0: sí.
1: ¿no?
0: Sí, sí, sí.
1: Cara perro. Uh-huh. Porque tú a mí no me digas. Y le haces así con la manita de repente.
0: Le haces con la manita el corazón y te lo pones delante del pecho, uh-huh. de, a la altura del corazón, y haces.
1: ¿Le desarmas?
0: Que le desarmas totalmente.
1: ¿Qué fuerza tiene el amor?
0: A ti te está
1: amor?
0: Despidiendo tu jefe y tú le haces un clink, clink, le pones ¿sí? un corazón. Es imposible que te pueda despedir.
1: Pues no sé si se llegará tanto, pero que le descolocas un poquito.
0: Un poquito sí.
1: Sí,
0: es verdad.
1: Porque eso es una buena arma psicológica. Yo a veces he escuchado ejemplos como de alguien, además era una persona famosa, porque oí la anécdota, que no sé si iba a ser cierta o no, de una chica famosa a la que en un cajero le fueron a atracar. Y ella reaccionó con algo que le habían explicado previamente, le vino enseguida a la cabeza y empezó a ladrar. Y el tipo,
0: me encanta.
1: A ver, no es que le metiera mucho miedo, entiendo yo, con cuatro ladridos, pero le descolocó, porque claro, cuando vas a atracar, digamos que tampoco vas con el ánimo flojito, vas tenso, ¿no? Más o menos. Y de repente te saltan con algo así, y dices, entre que te lo piensas y lo colocas, dices, joder, estoy perdiendo un tiempo precioso, mejor me voy. Y se pira. No quiere decir que ladrándole a todo tipo de ladrones, malhechores, delincuentes, te vayas a salir de rositas.
0: Pero no está mal.
1: Pero échale un ladrido, por si acaso.
0: Igual puede pasar también con el amor, ¿no? O sea, que vengan a atracarte, por ejemplo, que te saquen una navaja y que tú le contestes, no puedo darte la cartera porque es que estoy enamorada de ti, ¿no? Y descoloca.
1: Eso
0: claro,
1: es.
0: El otro se queda un poco choqueado. Claro, o sea, el amor como arma preventiva, pues podría utilizarse si no fuera compañera, porque siempre me da a mí la sensación que el que ama es como que de alguna manera pierde amor propio. Fíjate lo que te digo. O sea, el que da amor...
1: Sí.
0: Se vende o se ve fuera como que uno no se quiere mucho a sí mismo, lo cual es una estupidez, porque en realidad para amar a los demás tienes que amarte primero a ti mismo, pero como que da vergüenza el proclamar tu amor por alguien. Igual por eso no se utiliza lo suficiente, porque hombre, es verdad que en el cole cuando le decías al chico que te gustaba, que estabas un poco por él, hombre...
1: estabas muerta.
0: Claro, él como no te correspondiera, claro. pues hombre, tú terminabas un poquito, o sea, tú notabas como tu amor propio hacía así, se evaporaba, ¿sabes? Es una cosa que yo creo que sí que pasa, menos a Rocío Dúrcal.
1: Pues,
0: ¿por qué no le pasa? ¿Por qué no le pasa?
1: ¿Ella cómo hacía?
0: Porque la artista Rocío Dúrcal era una mujer que siempre cantaba, bueno, gran parte de su repertorio eran rancheritas, pero siempre cantaba el desamor con mucho orgullo. O sea, era una mujer como muy orgullosa de cantar que no le querían, uh-huh. que ella estaba por alguien y que no era correspondida, pero ella lo cantaba con un gracejo y con una alegría que a mí me parecía, pero totalmente, un modelo a seguir. Era muy grande.
1: A ver, escucha,
0: Rocío.
1: ¿Lo tienes?
0: Hombre, yo creo que la de Me gustas mucho es una de las grandes canciones de amor de la historia. Pero es que además ejemplifica, creo que muy bien, todas las canciones de Rocío Dúrcal.
2: 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Entre mis brazos,
0: pero mira, ese día ha de llegar.
1: Sí,
0: o sea,
1: sí.
0: con huevos. No
1: se mantenía ahí, era inasequible al desaliento.
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0: ¿Ves? O sea, tú imagínate en el instituto. Decirle al que te gustaba, al Miquel,
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0: En plan, tú me gustas, yo sé que no te gusto. Mira, chico, a mí me da igual. Yo adelante con ello.
1: A ver, Rocío, que no me gustas nada, Rocío, que estoy por Amagoya.
0: Que no.
1: Pues esperaremos y verás.
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1: esto es un perfil que también existe, ¿eh?
0: Me encanta.
1: Hay personas que no se dan por aludidas, da igual, ¿eh? O sea, es que no te has dado cuenta de que en realidad me quieres a muerte. Mm-hmm. Pero bueno, ya pasará el tiempo y ya verás. Y hay gente que al final ha dado a otras personas hasta quebradero de cabeza con eso, ¿eh? Porque ha costado mucho convencerles de que no puede ser.
0: Es que es lo que normalmente suele pasar, ¿eh? Muchas veces el mundo de las películas o de la literatura nos ha vendido que el que la sigue la persigue.
1: ¿Sí?
0: Y se ha vendido como historia romántica el durante muchos años estar detrás de una persona. De hecho, suelen terminar, ¿no? En que sí que fructifica esa pareja. En la vida real, Cris,
1: ya. No pasa, es verdad, sí. Sí, el tópico del amor que tiene razón es que la razón no entiende. Yo tampoco lo termino de comprar, porque yo creo que sí se entiende. Normalmente todo tiene una explicación y hasta las cosas del corazón también la tienen. Lo que pasa que, caray, buscarla no siempre es fácil, pero siempre se puede explicar. Pero está muy bien. A ver, por ejemplo, tú quieres dejar una relación. Es que me he enamorado de otra persona. Es que, digamos, no, si tú, yo a ti te quiero mucho, pero es que me he enamorado.
0: Claro.
1: Ahí nadie manda.
0: Ahí ya.
1: Claro.
0: No esto, puedo yo hacer nada.
1: La razón no entiende. Seguramente que se puede explicar perfectamente, lo que pasa ahí, pero perfectamente. Pero, claro, oye, de repente, si te quieres escapar sin tener que hacer el pliego de descargo, eso te viene muy bien.
0: Ciertamente. Estoy pensando que normalmente las películas han mostrado esto, pero también han mostrado otro tipo de amores. Que uno no podía prever. O sea, tú ves un chico guaperas que tiene que terminar haciendo un trabajo que no le apetece hacer nada con una chica que es una empollona. Y tú, cuando te planteaban esta película, tú ya sabías, o sea, tú ya intuías, porque si no, igual ni siquiera te gustaría ver la película, que esto iba a terminar de aquella manera. Tú sabes que se iban a terminar enamorando para sorpresa de los propios protagonistas y de nadie más, porque todo el mundo ya sabía que es lo que iba a ocurrir. Es lo que pasa con algunas películas clásicas como 10 razones para odiarte, que no sé si la has visto, pues nos situamos en un instituto y hay un tío muy macarrilla, muy guay, al que le pide ayuda un empollón para poder salir con una chica. ¿Qué es lo que pasa con esa chica? Que tiene una hermana y un padre muy, muy, muy controlador. El padre solamente le deja salir a la hija pequeña si la hija mayor también sale. Entonces este chico quiere invitar a la hija pequeña, pero necesita buscar un partener para la hermana mayor.
1: Sí.
0: Entonces le paga a este chico, al macarrilla, para que se ligue a la chica, que es un poco arisca, y así poder hacer una salida doble, una cita doble, ¿no?
1: En muy este felices caso. Los cuatro, sí.
0: Al final, es verdad que hay muchas razones para que se odien, pero claro, ya sabes lo que pasa, el amor.
3: Odio cómo me hablas y también tu aspecto. No soporto que lleves mi coche ni que me mires así. Aborrezco esas botas que llevas y que leas mi pensamiento. Me repugna tanto lo que siento que hasta me salen las rimas. Odio que me mientas y que tengas razón. Odio que alegres mi corazón, pero aún más que me hagas llorar.
0: Madre mía.
1: Claro.
3: Odio no tenerte cerca y que no me hayas llamado.
0: O sea, de tanto
3: pero sobre
0: orgullo.
3: Todo odio no poder odiarte, porque no te odio. Ni siquiera un poco.
0: Qué sorpresa.
3: En absoluto.
0: Qué sorpresa.
4: Tanto un capullo me pagó por salir.
1: Se veía el chirito.
0: Ya.
1: Se veía.
0: Ya.
3: No me digas.
0: Claro.
4: Sí, pero la cagué. Me enamoré de ella.
0: La cagué. Me enamoré
1: porque era mía.
0: Madre mía. Y eso que el chico la ha hecho sufrir a ella durante toda la película un montón y la ha dejado en ridículo cantándole en pleno patio del instituto este temazo, que también es un clásico del amor. Este Can't Take My Eyes Off You, no puedo quitarte los ojos de encima, ¿no? Que popularizó en su día Gloria Gaynor.
1: Sí.
0: Pues hay una escena maravillosa, la más famosa de la película, en la que él se pone a cantar esto con unos trombones en mitad del patio escolar y ella no sabe dónde meterse. Off of you, you'd be
1: like heaven to touch. También te digo que en las películas románticas, sean comedia o no, hay un parámetro que en la realidad luego no se da. Es que todos los protagonistas de las pelis son muy guapos.
0: Hombre.
1: Con lo cual el factor atracción física desde el punto de vista del espectador, ya está desechado, o sea, se da por hecho. Es decir, se lleven mal o se lleven bien, ese factor está descontado. ¿Cómo no se van a gustar? Si están buenorrísimos, ¿no? Pero luego ya, cuando sales a pie de calle, eso es un factor muy importante. Si tengo todo en común contigo, o justo solo lo que hace falta, porque a veces tenerlo todo en común también es un poco rollo, ¿no? Pero claro, es que no me gusta nada.
0: Ya, es que no...
1: Me parece muy feo. Ya, y tú a mí muy fea. Entonces,
0: ¿te imaginas que terminara así la película? No soy yo, eres tú. En concreto, tu cara, amigo.
1: Eso es.

0: Oye, pues eso podía pasar en Algo pasa con Mary, una peli en la que, hombre, ella guapa era un rato,
1: a rabiar
0: todo lo que podía. De hecho, iba enamorando.
1: En buena época.
0: Creo que a todos, ¿no? En la película.
1: No dejó un pasar, eso es, sí. Bueno, y tenía varios pretendientes. Es cierto que desde la época juvenil, uno de ellos, que es Ben Stiller, el protagonista de la peli, que está muy gracioso también en esa cinta, que empieza además atravesando un momento especialmente terrible cuando consigue que ella, porque aparte de guapa, es muy maja chavala, ¿no? Consigue que sea su pareja para el baile, para la prom, y claro, hay un pequeño problema con la cremallera de su pantalón.
0: Cuéntalo.
1: Que todos creo recordaremos, y nada, porque se pilla ahí la colita o el huevín en concreto, no recuerdo ahora mismo cuál
0: no
1: de las
0: si
1: dos cosas era. Y una vez en el baño de la casa de la chica, empieza a pasar para ver cómo baja aquella cremallera y quitas aquello sin despelleje, empieza a pasar un bombero, otro vecino, el padre, la madre, menos ella, creo que todo el mundo, y termina el hombre en ambulancia, pero absolutamente enamorado de Mary, que desencadena una persecución limpia durante toda la película, haciendo batalla con el resto de sus pretendientes, bastante sinvergüenzas, hasta que al final, pues, mal no termina, claro.
0: Claro, él no es precisamente el súper guapo,
1: no.
0: Pero bueno, termina enamorando a la chica.
1: Más
0: ¿no?
1: guapo podría ser Matt Dillon.
0: Hombre, claro.
1: Pero no lo es tampoco en la
0: no
1: película, porque
0: la peli.
1: Va un poco de feo, por dentro y por fuera. Es su malaje, y encima le ponen unos dentones, que no, para hacerlo un poco feo, porque Matt Dillon es
0: complicado.
1: Guapo siempre, ¿no? Pero sí, algo pasa, es que algo pasa con Mary.
2: ¿Qué se ha atascado?
3: ¿Eso?
2: ¡Oh! ¡Eso! En fin, bueno, escucha, no es el fin del mundo. Estas cosas pasan. Echemos un vistazo. ¡No! ¡Oh, santo cielo bendito!
0: Parece que alguien sí ha visto si era, qué era exactamente, ¿no?
1: Hay un fotograma al menos de la peli, ¿no? Algo sale, no sé, como supongo que en atrezzo hicieron algo ahí rosita, rebuja en una cremallera. Tenía muy mala pinta, sí.
0: ¡Qué horror!
2: No te preocupes, es higienista dental, de esto sabe un rato.
4: ¡Hálate!
5: Hola, señora Jensen, ¿qué tal?
4: ¿Cómo estás?
0: En fin, terminan pasando por ahí un buen montón de profesionales.
1: Había una buena caracterización de Ben Stiller como adolescente, granuloso y dentón también con una melena, está muy bien. Sí, la verdad que la comedia es simpática y creo que se recuerda mucho.
0: Está guay, la verdad que sí. Que le pasaba lo que cantaban los chicos.

0: pobre.
1: El pitito con el cierre, efectivamente. Pobre, pobrecito y pobre prota de Algo pasa con Mary. Pasaron los años, pasaron las décadas y el mundo de la tecnología también ha tenido su papel en esto del amor. ¿Qué me decís si no de la cantidad de relaciones que se han terminado de fraguar vía WhatsApp? Eso cuando es. Hemos conocido a alguien y hemos tenido largas conversaciones de madrugada con el móvil.
0: O aplicaciones que ya de ligue, que ya hay muchas. Hay un Tinder, hay un Grindr, hay un montón. Y las otras de ligue, bueno, Tinder sería lo mismo que el Badoo o...
1: creo que ha habido diferentes categorías de aplicaciones
0: no sé si
1: informáticas.
0: Justo en lo mismo. Pero bueno, hay un montón.
1: No lo sé, Cris, y además María la tonta si lo supiera. Así
0: ya,
1: que...
0: Ya, sí, es verdad. No sabemos más de eso, pero sí que conocemos que hay bastante meneo. Hay meneo en ese sentido. No sé, quienes escuchen esto dentro de mucho, mucho tiempo, si igual ya no necesitan ni ligar, puede ser. Espero que aunque eso sea así, no signifique que se ha acabado el amor.
1: Es verdad. Llegó a hacer cierta hipótesis sobre lo que ocurriría una película en la que el protagonista se enamora de, iba a decir una aplicación informática, pero no, creo que es una especie de robot o una inteligencia artificial que está instalada en su teléfono móvil. Era una película muy muy loca, pero es verdad que nos hablaba de algunos temas universales de toda la vida, que es el miedo a estar solo, el querer estar acompañado por alguien, el poder compartir tus miedos, ¿no? Y tus alegrías y tus esperanzas con alguien. Al fin y al cabo sí que hablaba del amor esta película, Her. ¿Sí?
2: Buenos días, Theodore.
3: Buenos días.
2: Tienes una reunión en 5 minutos. ¿Vas a intentar levantarte de la cama? ¡Levanta!
3: Qué graciosa eres.
1: Es un robot, es un programa informático, ¿eh?
0: Bueno, sí, es Scarlett Johansson, entonces...
1: La voz,
0: sí, aquí está doblada, pero es que Scarlett tiene una voz muy sexy, un poco ronca.
1: Es verdad.
0: Y sí, sí, está, la verdad que la chavala pues enamora y a él le ocurre.
2: ¿Cómo era eso de estar casado?
0: Él lo intenta con lo... También intenta ligar en la peli con alguna chica.
1: Sí, pero llega un momento en el que se obsesiona con esta... Y luego la vida real la deja un poquito de lado, ¿no?
4: Samantha, es un sistema operativo.
2: ¿Estás saliendo con uno ese y qué tal?
4: Me siento muy unido a ella. Cuando hablo con ella, noto como que está conmigo.
2: Quiero aprenderlo todo, sobre todo. Quiero descubrir mi amistad.
1: Y mira que es verdad lo que dices, ¿no? Tenía una vecina que parecía que sí que le hacía ojitos al prota, pero nada, él estaba obsesionado con su inteligencia artificial.
0: Yo no sé si estas inteligencias internacionales, ¿no? De artificiales.
1: Artificial, sí.
0: En el futuro, igual es solo lo que hay y destruirán estos pequeños audios que vamos a ir dejando porque igual no les viene bien escuchar.
1: No les viene nada bien.
0: Pero si sigue habiendo humanos, no sé si las máquinas o ese tipo de inteligencia les dirán solo lo que quieren escuchar los humanos, mamá, o les cantarán las 40 y las verdades. ¿Ya? Eso será un problema.
1: ¿Pero
0: también
1: tú crees, por ejemplo, que llegará un futuro...
0: Pasa con los humanos solo también.
1: Vaya
0: quien te dice solo lo que quieres escuchar y otros no.
1: ¿Tú crees que en el futuro habrá robots? O sea, bueno, no quiero ser muy zafia, pero una muñeca hinchable o un robot, digamos, sexual, ¿no?
0: Sí.
1: Que esto ya lo hay en el siglo XX. Con una inteligencia artificial pues instalada, ¿no? Esto puede pasar y que sea una pareja formal, que alguien diga, mira, yo no quiero una relación real, no quiero una relación de pareja real porque me aturulla, tiene un montón de momentos pues desagradables. Quiero un robot que tenga no solo la voz de Scarlett Johansson, quiero que sea Scarlett Johansson en persona, bueno, u otro, ¿no? Claro, da bastante yuyu, ¿no? Da un poco miedo.
0: Sí, pero yo creo que sí que puede haber gente a la que le interesará el asunto. Sí, incluso si la persona se sienta acompañada y fíjate si ya esto ha evolucionado mucho y consigue incluso que otras personas piensen de ti que estás acompañado, ya está. ¿A qué quieres más?
1: ¿Tú crees que puede pasar que haya gente que quiere tener una pareja también un poco para lo que supone de imagen exterior?
0: Pues sí, la verdad es que sí.
1: Sí, ¿eh?
0: Claro, hay gente que igual solo con considerarse bien acompañado tiene bastante, pero hay otras personas que piensan mucho, tienen la vista muy puesta en el otro aspecto de la soledad, que es el social o lo que eso imprime en tu figura colectiva. Una cosa es pensar, estoy solo, qué mal, y con aliviar eso ya estaría contento, o no, necesito aliviar, estar solo, qué que mal y que los demás piensen que estoy solo, que oye, me claro, da mucho mal rollo.
1: Esto me recuerda también a lo primero que decíamos, que es verdad que parece como que diera vergüenza, ¿no? Claro. El sentirse en situación de desamor. Y algunos, de hecho, es cierto que hasta han estado por la labor de estar con una mujer florero solo por tener algo que enseñar, ¿no? De cara al exterior. Vaya tela. Igual por eso es verdad que al principio tampoco terminó de cuajar mucho o daba ciertas reticencias todo este mundo del pues el online en el amor, ¿no? Que ocurría con las primeras páginas web de citas, por ejemplo, que uno es verdad que quería tener una relación y hablar con alguien, pero hombre, luego querías también enseñarlo por ahí, ¿no? Y querías pasar, cosa que no pasaba si solamente lo tenías pues una relación a distancia y solamente vía redes sociales, o como les ocurrió a Meg Ryan y Tom Hanks en la que es la primera película que trata el tema de la tecnología en el amor, en tienes un email, ¿te acuerdas?
3: ¿Me contará hoy en Y152? Me pregunto. Enciendo el ordenador. Espero impacientemente a que se conecte. Abro el correo y contengo la respiración hasta que oigo esas maravillosas palabras. ¿Tienes un email? No oigo nada. Ni siquiera el ruido de las calles de Nueva York.
1: ¿Qué fue de Meg Ryan? Igual terminó con empacho amoroso de tanta comedia amorosa.
0: Pues porque ha hecho más. Incluso otra de la cual podríamos recordar un extracto que no vamos a poner aquí porque vamos a hablar de amor hoy. Pero es una película en la que ella era Sally y él era Harry. Y se encontraron cuando Harry encontró a Sally. Y al final terminó bien, porque después de mucho avatar, finalmente terminaron así y explicaban un poco cómo son las cosas del amor. Es que como lo explican bastante, nos ahorran un poco de curro. Hay una fiesta por medio, igual no sé si se oirá del todo bien, pero vamos a recordarlo.
1: Era Meg Ryan y él, ¿cómo se llamaba este chico? Tampoco era el guaperas.
0: Billy Crystal.
1: Billy Crystal. No era feo, pero que tampoco era el guaperas.
0: No, pero
1: habitual.
0: Sí, tipo que
5: te
0: encanto.
1: Que te quiero.
3: ¿Qué?
5: Que te quiero.
1: Te quiero.
3: ¿Y qué se supone que he de contestarte?
5: Dime, yo también te quiero.
3: ¿Y qué te parece un macho?
5: Es que lo que he dicho no significa nada para ti.
3: Lo siento, y sé que es mucho vieja, y sé que te sientes solo, pero no puedes presentarte aquí, decirme que me quieres y esperar que eso resuelva todos los problemas. Las cosas no son así en la vida.
5: ¿Cómo son entonces?
3: No lo sé, pero estoy segura de que así no.
5: Déjame probar así. Te quiero cuando tienes frío estando a 21 grados. Te quiero cuando tardas una hora para pedir un bocadillo. Adoro la arruga que se te forma aquí cuando me miras como si estuviera loco. Te quiero cuando después de pasar el día contigo mi ropa huele a tu perfume. Y quiero que seas tú la última persona con la que hable antes de dormirme por las noches. Y eso no es porque esté solo ni tampoco porque sea noche vieja. He venido aquí esta noche porque cuando te das cuenta de que quieres pasar el resto de tu vida con alguien, deseas que el resto de tu vida empiece lo antes posible.
3: Propio de ti, Harry. Me dices todas esas cosas y haces que me resulte imposible odiarte.
0: Problemón.
3: Yo te odio, Harry.
0: Ahora es cuando alguno dice, no están contentas con nada.
1: Bueno, pues esta terminaba bien como tantísimas otras comedias románticas, ¿no?
0: Es que el espectador no soporta un final infeliz después de una hora y media persiguiendo a dos personas que quieren encontrarse más o menos. Así que, bueno, pero luego resulta que vas y pasas toda tu vida, era lo que querías, pasar toda tu vida con esa persona, o te pareció que lo querías, o yo qué sé, fue y ocurrió, y pasa el tiempo. Pasa el tiempo y resulta que los días se hacen largos, los platos hay que fregarlos varias veces al día y al final un día pues ves a un, te asomas a la ventana, ves a un fotógrafo por allí, es Clint Eastwood.
1: Hombre, ya sé por dónde vas.
0: Y dices, por lo mismo puedo puentear yo
1: esta
0: historia mía con esta otra. y cruzas el puente allí en Madison.
1: Eres una poeta, Cristina.
0: Sí, ahí os llevo. Y Meryl Streep cayó,
1: como para no.
3: Voy a tener que sentarme aquí el resto de mi vida preguntándome qué me ocurrió.
0: Pero discutieron, ¿eh?
1: Sí, hombre, claro, no van a discutir, pues lógicamente, porque si tienes tus dimes y diretes, y te diré también que, hombre, es una mujer fuerte, es verdad que protagonizaba esta película de amor, pero yo creo que no era un personaje débil, ¿no? O rendido menos.
0: Mira qué cara.
3: No necesita significado si solo se deja llevar por el misterio, que finge no estar muerto de miedo.
6: Acabemos con esto ahora mismo.
3: Verás, cuando te vayas voy a tener que sentarme aquí el resto de mi vida preguntándome qué me ocurrió. Eso se ha ocurrido algo. Tendré que preguntarme si estará sentado en la cocina de una ama de casa en Rumanía o en algún lugar contándoselo todo acerca de tu mundo de amigos, incluyéndome en ese grupo.
6: ¿Qué quieres que diga?
3: Verás, yo no quiero que digas nada. En realidad no necesito que digas nada.
6: Quiero que acabes con esto ahora mismo.
3: Bien. ¿Más huevos o quieres que follemos sobre el suelo por última vez?
6: Yo no voy a... No, no voy a disculparme por ser quien soy.
3: Te pide que
6: y no voy a permitir que me haga sentir que he hecho algo malo.
3: No te preocupes, no te voy a hacer sentir nada y punto. Porque te has creado ese papel.
1: Pues tiene toda la razón. Y este tipo de discusiones sí que son más habituales en la vida real que el resto que hemos visto de las comedias románticas, ¿eh? Donde parece que uno pasa el resto de su vida con alguien y solamente ha habido felicidad. Como pasaba.
0: Felicidad.
1: Ciertamente, es verdad, en esta película, en Up, en esos celebrísimos y celebradísimos primeros minutos de la película, en la que se ve como una pareja, pues se ha conocido de pequeño, han compartido un sueño, el de viajar, y es verdad que ese sueño, el de viajar a conocer unas cataratas, ¿no? No termina de cumplirse, pero sí que va explicando, mostrando de forma preciosísima cómo ha sido su vida juntos. Sí. Igual no han llegado a ese objetivo en el que se queda solo él, ¿no? Cuando ella desaparece, cuando ella se va, pero que sí que han vivido felices.
0: Guardaban en un botecito dinero para hacer el viaje,
1: ese viaje,
0: ¿no?
1: Que se quedó, pero lo iban rompiendo pues por diferentes necesidades de la vida, ¿no? Había que arreglar la casa, había que romper el coche, pues iban pasando cosas, ¿no? Qué bonita app y qué bien muestra lo que es el amor tranquilo, el amor real, el amor bonito, ¿no?
0: Menos mal que luego aparece el Boy Scout, el chaval, y remonta la peli.
1: Hombre,
0: porque ese ratito es precioso, pero es
1: tantísimo. No, se te queda el corazón.
0: Es muy congoja, pero luego ya viene el chaval y da gloria oírle.
1: La verdad que sí. Oye, solamente hemos hablado de parejas de chico y chica, o solamente hemos mostrado, más que hablado, porque cuando hablamos nos referimos a todo tipo de parejas y así tiene que ser, porque además hay todo tipo de parejas en todo, ¿eh? Las bien avenidas, las mal avenidas, las que terminan bien, las que terminan mal, pero una de las primeras películas, yo creo, no voy a decir la primera, pero sí una de las primeras que trascendió y muchísimo, porque llegaron a los Oscar y además de forma muy exitosa, fue Brokeback Mountain, que mostraba la relación de dos vaqueros, era una cosa llamativa, ¿no? Porque normalmente se nos
0: tipos
1: ha mostrado,
0: rudos, ¿no?
1: Claro, en las películas, precisamente, a los vaqueros del oeste, como tipos muy, muy rudos, y hombre, estos lo eran, pero estaban enamorados, cosa que pues realmente fue un auténtico boom, ¿no?
0: ¿Sí?
1: Cinematográfico.
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0: creo que no terminaba bien.
1: No terminaba bien, porque claro, es muy difícil saltar esa valla, ¿no? Que igual algún potro salvaje sí que podía hacerlo, pero ellos dos lo tenían muy difícil.
0: Muy difícil.
1: Y intentaron, ¿eh? Los pobres intentan cosas en la peli, pero al final, claro, pues no, no intentar compaginar la simulación de una vida con otra tan convencional, pues terminan también involucrando a las dos parejas femeninas de los dos y no, bien no sale para nada. Pero la historia es muy
0: interesante. Tampoco era una peli tan que mostraba una realidad tan antigua, pero aún así es verdad que estaban en un ámbito que parecía la boca del lobo,
1: sí,
0: ¿no? Para
1: es verdad, sí.
0: Que relacionas.
1: Pero bueno, en igual fin. Ahora de hacerlo, no sé. Bueno, hay ámbitos que todavía continúan inamovibles,
0: parecidos.
1: Pero en muchos lugares ya el amor es muy diverso y ya nos demuestra que la gente tiene una masa gris ahí dentro de la cabeza que le interesa quererse con otras personas sin contemplar mucho más allá lo que hay de la nariz hacia abajo. Y eso está muy bien.
0: Vaya,
1: incluso no
0: sí.
1: Solo estamos hablando mucho de un concepto que es el de pareja, cuando ya están tambaleándose oficialmente, porque igual ya habrá personas que ya lo han traspasado hace mucho, pero el poliamor, colega.
0: Es así verdad, que, el poliamor. Madre mía. Mira, hablando de poliamor. ¿Sí? A los Beatlemaníacos me arrojarán cosas a la cabeza. Pero es que es verdad que algunos vivieron la ruptura de los Beatles como si fuera una ruptura de un cuarteto amoroso, ¿no?
1: ¿Verdad?
0: Incluso veían como una amenaza exterior y casi como con celos románticos enfermizos la entrada, la presencia o la influencia de las parejas de cada uno de los miembros del cuarteto.
1: Sí.
0: Que fue muy loco todo lo que pasó con el mundo de los Beatles, ¿no? Me hubiera encantado un I want to hold your hand, los cuatro agarrados de la mano,
1: sí.
0: Paseando juntos, ¿no? Por la calle. Bueno, ¿qué decir de Yoko Ono, ¿no? Y todo lo que se ha cargado sobre esta mujer como la culpable de una ruptura, como digo, casi casi interpretada como romántica.
1: Sí, hay canción, la culpa de todo la tiene Yoko Ono.
0: Es verdad, ¿no? Es verdad.
1: Sí.
0: Madre mía.
1: Vátela. De todas formas, hay una cosa curiosa en esto, que es, nos acusan mucho a las chicas de estar absorbidas por el ideal amoroso, ¿no? Es que el amor os vuelve tontas, la verdad, es que no os deja de hacer las personas que sois, es que no, os despersonaliza a veces. Y luego, las acusaciones, como en este caso, y estoy hablando también como del fútbol, otro ejemplo, o los deportistas, cuando gente de un buen rendimiento profesional se echa una novia y no rinde, dice, uy, es que
0: va a ser la pareja.
1: La pareja. No sé, igual es que se refieren solo al sexo, ¿no? Que igual, es que claro, es que estás todo el día con la pareja.
0: Sí, pero pasa con las dos partes, porque dice, igual es que no te trata lo suficientemente bien o no tienes suficientes relaciones con tu pareja, pero también pasa al contrario. Si las tienes, también se acusa de haber despistado esto no tiene solución.
1: ¿Quién despista a quién?
0: Posible, madre mía.
1: Pero bueno,
0: se le acusó de eso a John Lennon.
1: Si te acusan de estar todo el día en la cama con tu pareja, este sería el caso.
0: El caso,
1: porque
0: tal
1: se
0: cual.
1: Se vio.
0: Sí, sí. Together is so precious. ¿Llegó a cantar John Lennon con Yoko Ono?
1: Pues yo creo que algo sí que hicieron, pero no como éxito ni como trabajo oficial, pero sí, era inevitable. Porque luego Yoko Ono tiene también alguna canción y alguna especie de tema musical, porque ella es una artista conceptual y el concepto es lo importante.
0: Sí, sí,
1: todavía
0: sí.
1: No sé muy bien cuál es.
0: Yo
1: mira
0: tampoco.
1: Que estuvo en el Museo Guggenheim,
0: sí.
1: Y dejó los teléfonos que no sé si al final le llamaron o no.
0: Es verdad.
1: Dejó unos teléfonos para que la gente visitante pudiera llamarle.
0: Pero ¿tú crees que luego le cogió el teléfono a ella?
1: Yo no, no tengo el teléfono.

0: Es verdad que Yoko Ono se le acusó de provocar en algún sentido la ruptura de un grupo que ya seguramente hacía aguas, porque era una relación muy intensa. Eso no hay quien aguante los cuatro juntos, no hay pegamento que una eso para siempre. Pero otros Beatles también tuvieron sus relaciones y quizá más estables incluso que la de Yoko y John. Hombre, también John no le dieron oportunidad, ¿no? Pero por las balas que le metieron.
1: Sí, por lo que viene a ser su fallecimiento.
0: Eso es, sí, eso impide mucho la continuidad de cualquier proyecto.
1: No eres tú, soy yo y las balas que me acaban de meter en el cuerpo.
0: Efectivamente, mi cuerpo de adamantium en este caso no me funciona para expulsarlas fuera.
1: No soy yo, es mi asesinato.
0: Es mi asesinato. Pero Paul McCartney sí que tuvo una estabilísima relación con su mujer Linda McCartney, que también la llevó a lo musical, porque ella estaba en la banda Wings, que después fue el siguiente proyecto a los Beatles, y actuaron mucho tiempo juntos. También hay otros grandes artistas que sus parejas están dentro de su banda, como Bruce Springsteen, él está con Patti Schialfa en los conciertos, la acompaña en las giras y en muchos de los discos actúa dentro del grupo. ¿Sí?
1: Es cierto, además da gusto verles.
0: Y ahí está.
1: Una historia de amor molona. Bueno, el mundo de la música que efectivamente pues ha mostrado el amor, yo creo que, vamos, de muchas maneras diferentes. Ha mostrado el amor en sus primeros momentos, el amor también afianzado, el desamor, vaya si no ha habido canciones de desamor, y luego canciones que no había Cristo que las entendiera, vaya.
2: Ave María, ¿cuándo serás mía? Si me quisieras todo.
1: Yo no entiendo esta canción.
0: ¿No entiendes la petición?
1: No.
0: Religiosa, dices.
1: No la pillo. Nunca la he pillado.
0: El hombre no sabe a quién pedir el favorcito.
1: No lo sé.
0: El favorcito, por favor. Ay, virgencita. Algo así será.
1: Yo no. ¿Era un canto de amor a la Virgen María? ¿Será un canto religioso el de Bisbal cuando cantó esto? ¿O había centrifugado tanto con esas revueltitas que ya no sabía bien a qué cantaba?
0: Eso es. Yo creo que Bisbal vivía, yo creo ahora, no sé si da tanta vuelta ahora, igual ya frena un poco la velocidad, pero en aquellos momentos era que podía haber hecho un agujero en el suelo y llegar al núcleo y salir por Australia.
1: Las antípodas.
0: Eso es, pero yo creo que vivía como en una ruleta, de estas de como que te pone y juega otra vez. Entonces yo creo que él daba vueltas y aparecía en la casilla de otra vez, otra vuelta más. Y el hombre, venga, un cantante peonza, que bueno, y al final ha sido el gran triunfador de los reality shows, de todos los OTs.
1: De todo el mundo.
0: ¿Ha habido alguno mayor que es, con mayor fama que él? No.
1: Yo pienso que no.
0: Eso es. Es amor, amor al arte.
1: Canciones de amor que no terminamos de entender, y canciones, no canciones, sino historias de amor que trascendían todo. Iba pasando el tiempo, los años, incluso, bueno, hablábamos de John Lennon y que no pudo llevar su amor más allá de su muerte. John Lennon.
0: Es que también hay que intentar las cosas. Si quieres, puedes, John.
1: No te has esforzado.
0: Si lo deseas fuerte,
1: claro.
0: Es que si está en ti, eso está en ti, ¿no?
1: Vuélvete entre los muertos y haces algo. No te quedas separado.
0: Y te vuelves a ir si quieres.
1: Tanto no quería, fíjate lo que te digo yo a Yoko, ¿no? Cuando no se marcó un ghost.
0: Eso es.
3: ¿Qué te pasa?
0: ¿Qué te pasa? ¿Qué te
4: pasa? ¿Qué me ocurre algo bueno en la vida? Siento el temor de que voy a perderlo.
0: Efectivamente, así era.
3: No será.
1: Un poco futurólogo.
0: Dice, ¿será porque vamos a vivir juntos? No, es porque no vamos a vivir
4: juntos. ¿Qué quieres? Dame. La cartera, dámela.
0: Dame la cartera.
3: Espera que se vaya.
4: De acuerdo. Coge el dinero. Déjame.
3: ¡Déjame, Sam!
1: Aquello termina de mala manera. Pues una pareja que se quiere mucho, una célebre escena haciendo cerámica. No te metas con la alfarería. A mí me gusta mucho la cerámica, me relaja muchísimo.
0: Y ahora me digas que no, tú haces cerámica y no me digas que esto no te ha venido a la cabeza. Decir,
1: la verdad es que no, porque la cerámica real está rodeada de señoras que hacen cerámica, que quieren hacer sus tiestos y quieren hacer sus figuritas de angelicos para llevárselos a casa y repartirlos entre sus familiares. Y la verdad, el punto erótico lo intentaron poner en la peli Ghost, que con esa super escena en la que terminan ahí dándolo todo.
0: Daba mucha cosita.
1: Pero la vida real de la cerámica, ya te digo yo, compañera, que no.
0: Sí,
1: o sea, no tiene nada de erótico. Es una marranada. O sea.

0: Verdad, luego búscate a otra, claro, ¿no? Cuando te ha venido
1: Patrick Swayze. Que tengas complejo de culpabilidad siempre.
0: Toda la razón. Desde luego hay algunos que insisten, aunque haya pasado muchísimo tiempo. Es lo que ocurre también algo parecido en La Princesa Prometida, ¿no? Oh. Donde también, oye, paciencia, gastan un rato, ¿eh?
1: Sí, sí, sí. Es una historia de cuento, es un auténtico cuento.
0: Absolutamente.
2: ¿Por qué matasteis a mi amor?
3: Es posible. He matado a mucha gente. ¿Quién era vuestro amor, Alteza? ¿Otro príncipe como Humperdinck?
2: Un joven granjero. Pobre. Pobre y perfecto.
0: Muy guapo, sí.
3: Me parece que recuerdo a ese granjero vuestro.
0: Que tenía bigotito, sí. Era muy guapo.
3: Rubiales. Murió dignamente.
0: Pero ese bigotito a mí de la juventud de hitleriana, yo no.
1: Sí, sí, era un bigote extraño.
0: No me gusta.
1: Y es verdad, un actor muy guapo que luego en el paso del tiempo. Es que es verdad.
3: Le pregunté qué era tan
1: un esquema de rubio de.
3: El amor verdadero.
1: Guapo, a rabiar de joven.
0: Y el personaje molaba, pero.
1: Sí, pero luego de mayor.
3: Y habló de una muchacha de belleza y lealtad incomparables. Supongo que se referíamos. Deberíais agradecerme que acabase con él.
1: Él es el enamorado de ella, pero está disfrazado de pirata y no le reconoce porque está enmascarado. Pero ahí en esta escena se dan cuenta, el uno al otro, de que es. Por una frase que en principio, cuando se conocieron, él le decía siempre a ella, porque ella mandaba, él trabajaba para ella, le daba órdenes y él siempre decía, como deseéis. Entonces, en esta conversación, al final le dice, ¿verdad? Y le dice, como deseéis. Bueno, cuando ya están rodando por un barranco, dice, como deseéis.
0: Y entonces se acuerda, ¿no?
1: Él rueda por el barranco y ella dice, ¡ah! ¡Sí, es él!
0: ¡Es él!
1: ¡Allá voy!
0: Que pasaba lo mismo en la película de Ghost, que también tenían una palabra clave, idem.
1: Sí, ¿no?
0: Claro. Y también por eso termina creyendo que sí, que el fantasma de su marido o pareja pues ha vuelto de entre los muertos.
1: Es que las palabras clave del parejitas son.
0: Y qué originales se creen en las parejas, cuando tienen alguna palabra clave, aunque en realidad tampoco sea para tanto.
1: Yo te llamo Cari porque nadie llama Cari a nadie.
0: Corazón. Churri, yo le llamo Chusquidi. Claro. Es verdad que igual es una característica que tendríamos que apuntar para el futuro, que es que se hagan un poco a la idea de lo que es el amor. El creer que lo tuyo es especial.
1: Sí.
0: Es verdad que el amor hace sentir a quien lo siente que lo suyo es especial y que nadie más lo está sintiendo, ni nada parecido en la historia de la humanidad ha ocurrido, ¿no? Cuando en realidad, pues bueno, pues sí, ¿no? Por suerte o por desgracia. Yo he currado en muchísimas bodas y ayudando de ayudante de fotógrafo.
1: Oye, lo que habrás visto.
0: Pues todo el rato lo mismo, Chris. Es súper curioso porque todo el mundo se cree muy original en las bodas, en cómo lo organiza e intenta que sea una cosa muy particular y que todo el mundo lo lleve en su recuerdo como algo, como fue una boda especialísima. Pero luego no ocurre.
1: No,
0: casi todas las celebraciones son muy parecidas, casi todas las madres de novias son muy parecidas entre sí, te dicen las mismas cosas, creyéndose igual de ocurrentes. Los amigos del novio se creen igual de graciosos en cada una de las celebraciones. Cuando hay un ligue en una boda o dos se lían, también se creen que les ha pasado algo excepcional y es muy curioso trabajar en bodas porque, oye, te quita mucho romanticismo a la celebración, la verdad. Terminas pensando que efectivamente pues todo es parecido.
1: Pues hoy por hoy, en pleno siglo XXI, la gente se afana muchísimo en no hacer la típica boda. Pero terminan haciendo la típica boda de las no típicas
0: bodas,
1: ¿no?
0: La típica boda de los que no quieren hacer la típica boda.
1: Eso es, sí.
0: Vaya,
1: es que es dificilísimo.
0: Es dificilísimo, madre mía. Bueno, decíamos que el prota de La Princesa Prometida no había envejecido bien.
1: Ella un poco Robin Wright, ya. Una chica siempre muy atractiva y con una buena carrera de actriz.
0: La verdad que sí, mola mucho. ¿Y qué me dices del prota de Leyendas de Pasión?
1: Bueno. Ese tendríamos que hacer un búnker, quizá entero, para explicárselo a...
3: ¿Cuándo pensáis casarse?
0: Alguien tendría que explicarle a las generaciones futuras el fenómeno Brad Pitt.
1: ¿Un día hacemos un búnker solo de Brad Pitt?
0: Pues igual es posible, sí, ¿eh? No sé si nos tocará.
4: Tristan, ¿te vas a casar con ella para defender su honradez?
3: ¡Sí!
0: Madre mía,
1: su hermano cabreado.
0: Pasiones cuando Brad Pitt hace ese gesto con un gorro saludando, ¿no? A alguien que hace como una señal de saludo con un gorro de vaquero.
1: En Thelma y Luis. Que también lleva su gorro vaquero.
0: Ya, es verdad. Creía que
1: ¿cómo no podemos recordar un gesto de Brad Pitt?
0: Hombre, no, el gesto yo lo recuerdo a la perfección.
1: ¿En qué película?
0: Lo que no sé es qué película pertenecía, la verdad. Igual es más fácil recordar algunas frases de una película que yo no sé si podríamos decir que es de amor.
1: Es que se enfada bonito. Porque es que todos los hermanos la querían a la chica.
0: Oh.
1: Y al final ella se gusta de Brad Pitt. Es
0: que, ¡qué sorpresa!
1: Yo no sé, o sea... No,
0: nadie podía hacerse a la idea de que esto podía ocurrir así.
1: Pero no, ¿cómo tienes los huevos de tener como hermano a Brad Pitt y pelearte con...
0: Y empujar.

0: una mujer, ella. Es que vamos, está muy
1: los
0: tonto.
1: Ha hecho cholo, la verdad.
0: Desde luego.
1: Los ha hecho cholos. Que digo que no sé si podría hablarse de amor para hablar de Casablanca. ¿Tú crees que sí?
0: Hombre.
1: ¿Sí?
0: Por supuesto.
2: Que te vas en ese avión.
3: Pero es que tú no vas a venir.
2: Yo me quedo aquí hasta ver que el avión ha despegado.
1: Pues sabes que me cabrea un poco.
3: No, anoche dijiste.
2: Anoche dijimos muchas cosas.
0: Él es un poco.
2: Dijiste que yo tenía que pensar por los dos y es lo que he hecho. Y sé que tienes que subir a ese avión con Víctor, que es a quien perteneces.
1: Pero que la gaita gallega.
2: Escúchame tú. ¿Tienes idea de lo que te espera si te quedas aquí? Créeme, los dos acabaríamos en un campo de concentración, ¿verdad, Luis?
4: Me temo que Strasser insistiría en ello.
3: Dices eso para que me vaya.
2: Lo digo porque es cierto. Y es cierto también que perteneces a Víctor. Eres parte de su obra, eres su vida. Si ese avión despega y no estás con él, lo lamentarás. Tal vez no ahora, tal vez ni hoy ni mañana, pero más tarde, toda la vida.
3: Nuestro amor no importa.
2: Siempre tendremos París.
0: Es
2: no lo teníamos, lo habíamos perdido hasta que viniste a Casablanca. Pero lo recuperamos anoche.
3: Y ya dije que
1: y
3: no.
1: Y ya le vale. A mí me dices eso, yo te cruzo la cara con un guante. O sea, a mí este tío a mí no me traslada amor. O sea, a mí no me inspira una relación que yo quisiera tener como saludable.
0: Pero que te vas a morir o te vas a morir en el campo de concentración o te vas a morir de asco por haberte quedado conmigo,
1: claro.
0: Dice él.
1: Ya.
0: Y ella se termina yendo. Tampoco cuesta tanto convencerle.
1: Se está marcando un ghosting.
0: No sé.
1: Un evaporo.
0: Sí, sí. También puede ser, ¿eh?
1: No
0: sí, sí,
1: sé.
0: Sí. Porque cuando le dice, ¿verdad, Luis? Dice todo. Sí, sí, sí. Parece que le tiene comprado, ¿no? ¿Verdad lo que te he dicho antes?
1: Sí, sí, sí, sí, sí, sí, sí, sí, sí, sí. Bueno.
0: Y que cuando dice luego, porque luego le dice, este es el principio de una bonita amistad, que vamos a poder fraguar porque ella se ha mirado en el avión, ¿no? Entonces, venga, a divertirnos, Luigi.
1: Es que la verdad, no, a mí no me mola nada.
0: Puede ser, pero está registrada como una gran historia de amor.
1: Bueno, está bien, de acuerdo. Como tantas historias de amor de
0: no
1: tipos,
0: te quito la...
1: de tipos muy duros, muy chungos, muy canallitas. Que son, por cierto, los que en el mundo de la música se han llevado toda la fama de ser los mejores románticos musicales.
0: Ya
1: siempre
0: los,
1: se ha dicho,
0: los
1: ¿no?
0: más duretas.
1: Los más duretas, sí, sí. O los heavies, sí. O los rockeros. Siempre se ha dicho que yo no sé si es real o no, ¿eh? Que han sido los que mejores canciones de amor han compuesto a lo largo de la historia. ¿Tú crees que puede ser?
0: Bueno, no. Lo que pasa es que hay mucho efecto contraste con el resto de su obra y de repente salir por esas peteneras, pues chasca mucho. Entonces, pues sí, de repente dicen, esto no te pega, esto. Es decir, yo también tengo mi corazoncito. Y a la, sí, el siguiente corte es. Pero ya. Con esa sensación de haber cumplido, ¿no?
1: Es un derretimiento general, claro. Cuando un tipo duro, como el propio Tyler, ¿no? El líder de Aerosmith, se pone a cantar pues temazos como este, ¿no? Que yo creo que sí puede pasar a la historia como una de las grandes canciones de amor de todos los tiempos. ¿Qué me dices de Bon Jovi?
0: De Extreme.
1: Extreme,
0: sí, ellos tenían ese Morgan Wallen. Ellos son bien
1: de lo mismo, ¿no?
0: Duretes y, y esta era una cosa preciosa.
1: Durete y durete y entre medio te mete ahí un guitarreo de estos y claro, te derrites.
0: Eso es.
1: Derrites.
0: Claro.

0: que ya
1: la luz del ascensor.
0: Madre mía.
1: Tú ya sigues llamando ascensor, eres una optimista vital.
0: Ya, es verdad, es un montacargas, ¿no? Bastante... Por lo menos la puerta que tiene aquí
1: bastante mugriento. Madre mía. Oye, si le hacemos el gesto del corazón con las manos,
0: vale,
1: ¿crees que conseguiremos que se congracie con nosotras este hombre?
0: Pero a ver, espera, que nos ponemos, es que no nos podemos poner el antifaz aquí justo.
1: Ah, ya.
0: Tenemos que ir con él en el ascensor. A ver si no, es que nos va a decir lo primero como el otro día, póntelo ya. Nos lo ponemos cuando salgamos a la luz del día al menos, o cuando, antes de que se abra la puerta del ascensor, para hacerle el corazón y verle la cara. Si es que no se le puede ni ver la cara al tipo.
1: Qué tío, ¿eh? La verdad, madre mía.
0: ¿Nos llevaremos bien algún día? ¿Habrá una historia de amor entre tú y ese hombre, por ejemplo?
1: O entre tú y ese hombre.
0: Tengo que verle bien primero. Venga, yo recojo. Leire, vamos a vivir un poco la vida actual.
1: Por favor, bastante hemos currado ya.
0: Contaremos en siete días más cosas de lo que nos manden,
1: porque lo que
0: nos
1: vaya
0: en realidad
1: mandando.
0: Carrete tenemos para todo.
1: Pues ya ves que sí. Ya, venga, no te dejes la chaquetita, que luego...
0: Aquí no me dejo nada yo.
1: No te dejes nada aquí.
0: Lo encuentro por rollo o por las ratas.
1: Se lo comen las cucarachas.
0: Es así. Pero cada día me siento más a gusto.
1: Pues fíjate que yo también. Fíjate.

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1: ¡Cuchi, cuchi!
2: A Sarah Vaughan la apoderaban The Divine One, pero en el mundo del jazz la conocían como Sassy, la descarada. Esta canción que vamos a escuchar, Lullaby of Birdland, es un homenaje al famoso club de jazz Birdland de Nueva York, nombrado así por Charlie Bird Parker. Lo increíble es que el dueño del club le pidió al pianista George Shearing que compusiera el tema en solo 10 minutos mientras este cenaba. Sarah lo escuchó y decidió que sería su carta de presentación. Se cuenta que Vaughan tenía un oído tan perfecto que los músicos de la orquesta con los que solía actuar le tenían incluso miedo. Y es que si alguien desafinaba una sola nota, ella los fulminaba con la mirada a mitad de concierto.

0: Esto me hace gracia, pongo LOL, LOL. Esto es que...
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4: Imaginación poca, memoria mucha. Hola, bienvenidas, bienvenidos a una nueva entrega, a una nueva sesión de Popular Jazz Club. Aquí en el Popular hemos tenido cita en 107 ocasiones y en cada una de ellas hemos intentado ilustraros un poco sobre algún instrumento incluso no muy popular o no muy utilizado en el jazz, como el clarinete, en semanas anteriores. Hoy nos fijamos en un hombre alto, fuerte y guapo al que vimos en directo, aquí acudo a la memoria, en el Festival de Jazz de San Sebastián. Es un contrabajista y de casta le viene al galgo. Hoy hablamos de Kyle Eastwood. Sí, efectivamente, este apellido no es como para olvidar. Kyle Eastwood es el hijo mayor de la estrella de Hollywood, Clint Eastwood, y de la mujer o la compañera de Clint Eastwood, Maggie Johnson. En este repaso, en esta sesión, hay algún tema en el que participa Clint Eastwood como compositor y arreglista, y en otro tema participa la hermana de Kyle, una pianista que participó en alguna de las grabaciones. Vamos a comenzar desde el principio con las primeras grabaciones, año 1998, hasta las últimas entradas en el estudio. Y la última vez que yo tengo registrado que entró en el estudio fue para grabar un disco, Cinematic, en el que abordaba bandas sonoras, entre ellas Bullet, Taxi Driver y El Gran Torino, la película que dirigió e interpretó su padre Clint Eastwood. Es decir, ha participado en muchas películas como compositor, como arreglista de la banda sonora de cada una de las películas, en uno o varios temas, y además ha sido actor, ha trabajado como actor en varias películas, casi 1,90 y muy parecido a su padre, aunque con una sensibilidad especial. Vamos con el primer tema, Stanley Hill Doctor. Es un tema compuesto por el saxofonista norteamericano Doug Webb y pertenece al primer álbum como líder de Kyle Eastwood. Se titula From There to Here, de aquí hasta allí, y es la primera grabación como líder, hemos dicho, año 1998. Los arreglos son de Vince Mendoza y aquí la banda la compone muchísima gente, o sea, me volvería loco con todos los títulos. Hay que decir que al bajo está Kyle Eastwood, que es su instrumento, tanto con trabajo como bajo eléctrico, guitarra, pero hay un trombón bajo que es George Thatcher, hay un fagot, hay un bajo, Kyle Eastwood, ya hemos dicho que es el que lo dirige y el que más participa. También está el gran batería Peter Skain, hay una trompa, hay arpa, saxo tenor, tuba. Es algo orquestado que decíamos compuso el saxofonista Doug Webb y que la banda de Kyle Eastwood interpreta así: Stanley Hill, Doctor.

Pues ahí estaba este primer tema, Stanley Hill Doctor. Pues ahí empezó desde muy joven con la guitarra y ya de mayor. Bueno, de mayor, está activo desde 1990. Antes ya había entendido que el contrabajo era su instrumento. Y tras años intentando darse a conocer, tocando en los locales de los alrededores de Nueva York y Los Ángeles, Kyle finalmente consiguió firmar un contrato con Sony, con la que publicó este, que era su primer álbum, From There to Here, en 1998, con temas estándar, estándares y composiciones propias, en el que aparece también en alguno de ellos el talento vocal de Joni Mitchell. Bueno, pues durante su estancia londinense en 2004 publicó su éxito internacional Paris Blue, que llegó a vender miles de copias en todo el mundo. El disco fusiona el género groovy con el jazz y bueno, también tiene pinceladas de pop y algunas muestras electrónica. Este tema da título al álbum Paris Blue, decíamos en el 2005 salió al mercado, y este tema está compuesto por el propio Kyle Eastwood y Michael Stevens, habitual también de sus composiciones. Es un melancólico paseo por la capital de Francia, por París, y al bajo está Kyle Eastwood, nuestro protagonista, y una curiosidad, al piano, al principio, escribió la entrada y la interpreta al piano su hija, Graylen Eastwood, que hay que decir que es hija de Kyle, y nieta favorita del duro Clint Eastwood, que también le da de vez en cuando al piano. Ella compuso la introducción y la interpreta junto a su padre al contrabajo. Y ahí están el batería Vinny Colaitua, duduk, es un instrumento de viento de madera. Tiene una lengüeta doble y es tradicional de Armenia, y en este tema lo interpreta Roston Kajikian. Teclados y programaciones, Michael Stevens. Al piano, John Beasley. Saxo tenor, el saxofonista que compuso el tema anterior, Doug Webb. Y a la trompeta, Gene Rotondi. Vamos con este Paris Blue, grabado en el 2004 y que salió al mercado, por si lo quieres buscar, con este mismo título, Paris Blue, en el 2005. Y atención a la entrada, a esa composición e interpretación de la hija de Kyle, Graylen Eastwood.

nostalgia, suavidad y, como en muchas de las composiciones, no se ciñe a un trío. Ahí está con su formación habitual en aquellos primeros años, en este Paris Blues que salió en el 2005, sin la S final. Paris Blue, una composición del propio Kyle Eastwood junto a su habitual escudero Michael Stevens.

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2: Trago de agua. Reparador, trago de agua. Y metemos la directa porque Carlos Olazar, que como siempre está en la técnica, nos dice que nos demos prisita. Recurriendo a la memoria, la única vez que he visto a Kyle Eastwood, que vino en quinteto al Jazzaldia Donostiarra en el año 1999. Vino presentando su primer disco, que lo sacó, decíamos antes, el año anterior, en 1998, From There to Here. Y bueno, ahí también actuó Steve Coleman. Me acuerdo de Ray Gelato, que hacía esas canciones desenfadadas italianas, y en el concierto apareció Álex de la Iglesia, que se había desplazado de Madrid, y acabado el concierto volvía a Madrid porque era un fan de Ray Gelato. Ahí descubrí a Kyle Eastwood, que estaba al bajo, contrabajo en este caso, Jim Rotondi a la trompeta, Craig Handy saxo tenor, John Regan al piano y Yoron Israel a la batería. Y me sorprendió las maneras de Kyle Eastwood, al que le dedicamos hoy la sesión. Vamos con otro tema. The View From Here, la vista desde aquí, es un tema compuesto colectivamente por el propio Kyle Eastwood, Green Blewins, Andrew McCormack, Green Flower y Martin Kane, que son los músicos que le acompañan. Con trabajo y bajo eléctrico, Kyle Eastwood. A la batería está Martin Kane. Piano y teclados eléctricos, Andrew McCormack, que participa, como hemos visto, en algunas composiciones y arreglos del propio Kyle, saxo, tenor y soprano, Grim Blewins a la trompeta y fliscorno, Quentin Collins. Vamos con este tema que da título precisamente al álbum, The View From Here.

paseando por el Festival de Jazz de Donostia, el Jazzaldia. Donostiarra tenía un cartel muy interesante. Yo fui al concierto de Kyle Eastwood un poco por curiosidad, ¿no? De poder ver al hijo de Clint Eastwood, a ver cómo lo hacía. Era gratuito el concierto, pues por ahí me pasé. Empezó, decíamos, relativamente tarde, aunque desde pequeño pues siempre la música la escuchaba en casa, ¿no? Porque a su padre, al actor y director Clint Eastwood, le encanta el jazz. De hecho, ha hecho películas relacionadas con el jazz. Y bueno, con el tiempo se pasó al contrabajo, sobre todo cuando conoció a Ray Brown o John Clayton, y después de haber pasado muchas horas en el plató de rodaje con Lenny Niehaus, que fue quien compuso la banda sonora de la película Bear, película que rinde homenaje a Charlie Parker y que estaba dirigida por su padre. Entonces, bueno, algo se le quedó con trabajo. Y desde entonces ha contribuido a bandas sonoras de películas dirigidas por su padre, Clint Eastwood, como Mystic River, Invictus, Million Dollar Baby, Banderas de Nuestros Padres, Cartas desde Iwo Jima. En fin, que su padre le ha utilizado bastante, o le ha puesto en bandeja la participación en estas bandas sonoras. Vamos con un tema que también está en este disco del año 2013, The View From Here. Es In Nuit o Senegal, una noche en Senegal, que está compuesta por los músicos que participan en ella, como en el tema anterior. Sugerencias. A mí una noche en Senegal me dio un payá, y en otra me divertí mucho, y en otra sentí nostalgia. Y es que Senegal, África en general, pero Senegal en particular, sugiere muchas cosas que él recogió en este tema. Lo dicho, Inuit o Senegal.

Pues aquí estaba esta noche en Senegal. Hemos saltado algunos discos grabados, liderados por Kyle Eastwood, como son Now, en el 2006, en el que participa el hermano de Jamie Cullum, Ben Cullum, pero el pianista Jamie Cullum participa también, después lo veremos, como compositor y arreglista en algún tema junto a Kyle. En el 2009 también nos hemos saltado Metropolitan, que está coproducido por Erin Davis, el hijo de Miles Davis, y el habitual de Kyle en las grabaciones de Kyle, Michael Stevens. Y después de dos años de Song from the Chateau, canciones desde el castillo del 2011, aparece en marzo del 2013 este tema junto a otros en el disco The View from Here, donde cultiva una herencia musical que se remonta hasta la banda sonora de su infancia, ¿no? Como decíamos, desde pequeño escuchaba a su padre, a Clint Eastwood, como ponía discos de Duke Ellington, Count Basie, Miles Davis, en fin. Y nos vamos hasta el siguiente tema. Está en un disco que se llama In Transit, es del 2017. Este tema, Soulful Times, Tiempos Conmovedores, está compuesto por Quentin Collins. Es un disco producido por el propio Kyle Eastwood y ahí está con el contrabajo y bajo eléctrico junto al baterista Chris Higginbotham, al piano Andrew McMomack, habitual en sus formaciones, el saxo tenor de Brandon Allen, la trompeta y el friscorno de Quentin Collins y el piano de Jean-Michel Dodon. Soulful Times.

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1: Seguimos la sesión después de un buen trago de, en este caso nada de agua, Jariguay, que hay que ponerle contento a Carlos Olaza. En esta sesión dedicado a Kyle Eastwood, nos remitimos a la última grabación que tengo yo. No sé si ha grabado algo más últimamente, es del año 2019. El álbum se titula Cinematic y obviamente he seleccionado tres de los temas, están dedicados al cine. Ahí está Bullet, ahí está Taxi Driver y ahí está El Gran Torino, en el que junto a su padre, Kyle Eastwood, Clint Eastwood, arreglaron ese tema que es banda sonora. Bullet está compuesto por Lalo Schifrin, un pianista, compositor, arreglista y director de orquesta. Nació en Argentina, su carrera la ha desarrollado en Estados Unidos. Vamos, argentino-norteamericano. Se le conoce por haber compuesto múltiples bandas sonoras de películas y series de televisión, especialmente el tema principal, te acordarás, de la película Misión Imposible, o este Bullet, dirigida por Peter Yates e interpretada por Steve McQueen y Jacqueline Bisset, entre otros. En este Bullet participan, como siempre, al contrabajo y bajo eléctrico Kyle Eastwood, a la batería Chris Higginbotham, al piano Andrew McMomark, al saxo tenor y soprano Brandon Allen y a la trompeta y fliscorno Quentin Collins. Bullet, buen tema.

bandas sonoras que podéis encontrar en el disco de editado aquí en el 2019, Cinematic. Este era Bullet, el tema compuesto por Lalo Schifrin. Y nos vamos rápidamente, nada, a un pasaje de Taxi Driver. Ya sabes, aquí en España se estrenó en 1977 una película dirigida por Martin Scorsese y que estaba protagonizada, como recuerdas o sabes, Robert De Niro, ese taxista, Jodie Foster, la joven prostituta, también estaba Cybill Schaeffer, ese Claro de Luna que tanto me encanta, y lo dicho, en este disco se ha metido de lleno en el tema, como toda la banda sonora de la película Taxi Driver, de Bernard Herrmann, con arreglos de Andrew McCormack, el pianista que acompaña habitualmente a Kyle Eastwood. Ahí está, Taxi Driver, tema central.

Y nos vamos ya despidiendo con una película. El tema lleva el título de la película Gran Torino, película dirigida por Clint Eastwood, muy en familia también porque participa como actor su hijo Scott Eastwood, a la vez que Clint Eastwood, y la banda sonora está compuesta por el propio Clint Eastwood junto al pianista Jamie Cullum, a nuestro protagonista de hoy, el contrabajista e hijo de Clint, Kyle Eastwood, y Michael Stevens. Los arreglos finales están hechos por Kyle Eastwood y ahí están Kyle Eastwood al contrabajo y bajo eléctrico, a la batería su habitual acompañante en el ritmo, Chris Higginbotham al piano, Andrew McCormack, saxo tenor y soprano, Brandon Allen y a la trompeta y otros vientos, Quentin Collins. Hay que decir que esta película, que habla de un coche, Gran Torino, es una de las grandes películas que ahora el Movistar Plus están repitiendo hasta la saciedad. Ahí está la colaboración de los Eastwood, tanto padre con sus hijos. Y aquí acaba el repaso a la discografía. Algún día habría que dedicarle más tiempo a Kyle Eastwood, al que conocí en el Jazz al Día Donostiarra, por curiosidad, a ver lo que hacía el hijo de Clint Eastwood, pero que después me he enganchado a sus temas. Aquí participa el cantante inglés Hugh Coleman, poniendo la voz a este Gran Torino. Despedida de esta edición de Popular Jazz Club. Haz con la mano así, Carlos. Bueno, que te saluda como el gran torero que es. Saludos de Iñaki Astigarraga. Nos encontramos en una propia sesión, próxima sesión de Popular Jazz Club, Ritmos de Jazz, aquí en el Popular. Y sabéis que hay una página web, radiopopular.com, también un correo electrónico, popularjazzclub@radiopopular.com. Hasta la próxima. Saludos de Iñaki Astigarraga, con el deseo de buenos besos y buenos

0: Egunon amigos, egunon amigas, os damos la bienvenida un domingo más a vuestro programa favorito de los domingos. Mejor aquí estamos todos, cómo no. Desde el control técnico, Paolo Tejera os saluda al micrófono Iñaki Martín, con un programa muy interesante como cada domingo, en el que tendremos a nuestros colaboradores habituales y hoy volveremos a hablar de las olas de calor, las pasadas y las que vienen, esta vez desde el centro de día Acacias, con nuestros compañeros de la DIA y Josune Sáenz de la Maza, su directora, que nos va a contar cómo llevan en ese centro y cómo funcionan, además de los centros de día, cómo individualizan y cómo se preocupan de cada usuario que decide ir ahí. También estaremos con los abogados a las 10:15, estaremos con Pablo de los Ríos y Carmelo Martín, que nos van a responder a diferentes preguntas que nos habéis mandado sobre temas de seguros, de goteras, temas de vivienda, temas laborales y, como siempre, también tema de alguna herencia, que siempre dejan temas que discutir o que aclarar. También vamos a contar a las 11:15 con Ivón Charroalde, que nos va a recordar cómo es una consulta con él, la importancia de ver bien, pero sobre todo la importancia de entender muy bien cómo funciona todo ese sistema, todos esos músculos y todo el sistema visual. Desde Querido Planeta, Sol Ibáñez también en la tercera hora nos hablará de las propiedades de las semillas, de las diferentes propiedades de las semillas, y también comentaremos algo del kéfir, que no sé, contarnos si a vosotros os gusta, si lo tomáis, porque os vamos a contar algunas cositas también, sin duda, que es probable que no supierais muchos de vosotros, pero tiene muchísimos beneficios, tanto para los huesos como para todo nuestro sistema. Bueno, como os decíamos, a las 12 ya terminaremos un domingo que vamos a tener calorcito, vamos a tener 30 grados de temperatura, ahora mismo estamos en 24, y que, como siempre, podéis contarnos lo que queráis en el 944239200 y en el 611-081-575. Domingo número 2317, que arrancamos ya. Mejor aquí.
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0: Vamos con un breve repaso a las portadas de los diarios que nos van a acompañar hoy durante el día, que nos vamos a encontrar hoy en los kioscos. Vamos a comenzar con la portada de El Deia, en el que podemos destacar una entrevista a Noel Danjou. El gran titular de la portada corresponde al consejero de Hacienda y Finanzas del Gobierno Vasco, que afirma: los presupuestos deben respaldar el camino hecho en esta legislatura, con las personas en el centro. El mensaje apunta a la preparación de las próximas cuentas públicas, defendiendo una política presupuestaria centrada en el bienestar ciudadano y en la continuidad de las medidas desarrolladas durante la actual legislatura. El Athletic continúa su puesta a punto. En la fotografía principal vemos una imagen del amistoso de pretemporada frente al Leioa. El titular destaca: el Athletic de Terik hecho pegada. El conjunto rojiblanco se impuso por 0-1 en Sarria, dejando buenas sensaciones en esta fase inicial de preparación. La imagen muestra a Terik recibiendo instrucciones desde la banda en un ambiente muy reconocible para el aficionado rojiblanco. Debate político sobre la prioridad nacional. Deia informa de la posición del Partido Socialista de Euskadi, que equipara el acto celebrado por PNV y H. Bildu en torno al concepto de prioridad nacional. Los socialistas reivindican una agenda centrada en cuestiones sociales y consideran que determinados planteamientos identitarios generan división política. También el tema de la amnistía y el ámbito judicial, otro de los destacados que aborda la sentencia sobre la ley de amnistía. El diario recoge que Junts interpreta la decisión como una victoria rotunda, mientras continúa el debate político y jurídico sobre el alcance de la medida. Asimismo, se menciona el denominado mapa judicial del PP y las macrocausas que permanecen abiertas. También Irán en internacional: suspende el memorándum Irán con la Unión Europea. La noticia internacional de portada se centra en la escalada de tensión en Oriente Próximo. Irán anuncia la suspensión de un memorándum con la Unión Europea mientras continúan los enfrentamientos y aumentan las cifras de víctimas y heridos. Y donaciones de sangre en verano. En un recuadro lateral vemos en El Deia que destaca la llegada del verano y la disminución de las reservas de sangre, haciendo un llamamiento implícito a la ciudadanía para mantener las donaciones durante el periodo vacacional. En El Correo, otro partido que no se olvidará. Leemos y vemos en la imagen superior que está dedicada a la final entre España y Argentina. El diario destaca que la selección española llega a una cita histórica apelando a su mejor fútbol, con referencias al control del juego, el arbitraje y la inspiración de figuras como Lamine Yamal y Messi. Bueno, Lamine Yamal, y digo yo que muchos jugadores más están haciendo bastante más que Lamine Yamal en este Mundial, que está jugando desde luego que de una manera extraordinaria. La portada transmite la sensación de estar ante un acontecimiento deportivo de los que permanecen en la memoria, dice. También en la foto de la portada vemos un día en la Academia de Arkaute. La fotografía principal muestra a aspirantes de la Ertzaintza durante prácticas de tiro. El Correo acompaña durante 24 horas a los alumnos que se preparan para ingresar en los cuerpos policiales, ofreciendo una mirada al esfuerzo, la disciplina y la formación de los futuros agentes vascos. El euskera en la administración política lingüística. La consejera de Política Lingüística, Ivone Bengoechea, protagoniza una amplia entrevista. El titular destacado es: lo diré hasta la saciedad, no buscamos elevar la exigencia del euskera en la administración. Palabras de Ivone Bengoechea. La responsable defiende la necesidad de avanzar en la normalización lingüística, pero insiste en que el objetivo no es endurecer los requisitos para acceder a la función pública. También habla del caso Dámaso Quintana y Vicinay. El Correo informa de que el gobierno vasco se encuentra bajo escrutinio por la compra de la empresa Vicinay con la participación de Dámaso Quintana, una operación relacionada con inversiones industriales y energéticas que continúa generando debate político. Tema de debate también, sanidad, métodos de sanción en Osakidecha. Otra noticia relevante señala que el acuerdo alcanzado en Osakidecha incorpora nuevos métodos para gestionar y sancionar determinadas situaciones dentro del Servicio Vasco de Salud. Y en internacional, en breve destacado, el Correo informa sobre los dos soldados estadounidenses fallecidos y un desaparecido en un ataque ocurrido en Irán, reflejando la preocupación por la situación geopolítica internacional que no cesa.
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0: En el Gara, los principales asuntos que recogemos son la entrevista con Khaled Kuzmar. El gran titular de portada corresponde al abogado y director de la organización DCI Palestine, que afirma: los niños salen de las prisiones israelí con secuelas muy graves. La entrevista aborda la situación de los menores palestinos detenidos, sus consecuencias físicas y psicológicas, y la visión que mantiene el abogado sobre el conflicto en Oriente Próximo y la respuesta de la comunidad internacional. También 50 años del caso Pertur. En Gara leemos que dedica un espacio destacado al cincuentenario de la desaparición forzosa de Eduardo Moreno Vergareche, conocido como Pertur, una de las figuras más relevantes de la historia reciente del entorno político vasco. El titular: certezas, interrogantes y mentiras en torno al caso Pertur, anuncia un reportaje que revisa a medio siglo después las incógnitas, las distintas teorías y las preguntas que aún permanecen abiertas sobre su desaparición. También Paco Sagarzazu y el arte como refugio. La fotografía principal nos muestra al actor y dramaturgo, Paco Sagarzazu. El periódico Gara destaca su trayectoria con motivo de sus 70 años de carrera artística. Una de sus frases preside la entrevista: el sentimiento de soledad me incita a escribir, dice. Y en el reportaje vemos cómo se presenta como una reflexión sobre la creación, el paso del tiempo y la necesidad de contar historias. La extrema derecha y el contexto europeo. En una columna lateral leemos cómo el Gara aborda el crecimiento de posiciones vinculadas al fascismo y la extrema derecha en distintos países europeos, analizando su impacto político y social. Y un reportaje sobre Usurbil. Gara incluye además un reportaje dedicado a la localidad guipuzcoana, presentándola como un municipio que busca un equilibrio entre el desarrollo turístico y la preservación de su identidad y forma de vida. La portada de Gara ofrece una combinación, como siempre, de derechos humanos, la situación de Palestina, memoria histórica vasca, un análisis político e ideológico y la realidad social de los municipios de Euskadi.

0: Y luego también vamos a hacer un repaso a las principales portadas del País, La Razón y El Mundo, en las que el gran protagonista es España y Argentina. Los tres diarios coinciden en otorgar un espacio destacado a este partido, a esta final que va del Mundial que va a enfrentar a España y Argentina. El País lo presenta como un acontecimiento histórico, España frente al mito, poniendo el foco en el duelo entre la nueva generación española y la leyenda de Messi. La Razón destaca que ambas selecciones se disputan el reinado del fútbol mundial, subrayando el enfrentamiento entre Lamine Yamal y Messi, y El Mundo ofrece una visión más emocional y cercana, como Pedro Porro como protagonista. A Argentina mucho respeto, pero no le tengo ningún miedo, dice Pedro Porro. En definitiva, existe una coincidencia absoluta, el partido trasciende lo deportivo. Los tres diarios lo presentan como un choque generacional casi simbólico. La España, que quiere conquistar su segunda estrella frente a la Argentina, del que muchos consideran el mejor futbolista de la historia. En política, un país en tensión. El segundo gran bloque es la política nacional, aunque cada diario la aborda desde su ángulo, como no más particular. El País habla de un auténtico cóctel explosivo entre política y justicia, reflejando la creciente tensión institucional. La Razón asegura que Pedro Sánchez estudia fórmulas jurídicas para prolongar la legislatura, planteando el debate sobre la posibilidad de evitar un adelanto electoral. Y El Mundo centra su atención en el modelo de financiación autonómica, recogiendo las declaraciones de Emiliano García Page, que considera que determinados planteamientos constituyen un atentado grave contra la igualdad. En justicia y Estado también aparecen asuntos relacionados con la administración. En El País leemos que analizan la creciente interacción entre tribunales y política, y El Mundo destaca la audiencia de Madrid y el retraso en el juicio a Begoña Gómez, además de dedicar un amplio reportaje al fiscal italiano Nicola Gratteri, conocido por su lucha contra la mafia durante más de tres décadas. Se aprecia una preocupación compartida por el funcionamiento de las instituciones y la percepción ciudadana sobre ellas. Temas particulares también, cada diario añade además su propia mirada. El País ofrece piezas más reflexivas sobre Lamine Yamal, Messi y el papel cohesionador del deporte en una sociedad polarizada. Vaya, vaya. El Mundo incorpora reportajes sobre inteligencia artificial y salud, así como cuestiones sociales vinculadas a la hostelería y la vivienda. Y La Razón presta atención a temas culturales y sociales como la atención primaria, la figura de Carmen Posadas o el misterio arqueológico de la Odisea. En fin, España se detiene hoy ante una gran final que enfrenta al presente con la leyenda. Mientras El País continúa debatiendo sobre su futuro político, la estabilidad institucional y el modelo de convivencia. Casi nada, 9 y 13 minutos, domingo 19 de julio, nosotros nos quedamos mejor aquí.
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0: 9 y 16 minutos de la mañana tenemos una llamada desde Portugalete. Egunón, buenos días.
1: Caixo, Egunón.
0: Egunón.
1: Bueno, a ver, hoy en día, bueno, hay un tema estrella en los medios de comunicación, que son las diversas decisiones o sentencias judiciales. Vemos que los grupos afines al gobierno, pues definen a esto como dentro de una campaña de acoso y derribo de Pedro Sánchez. Pero bueno, como comprobamos a diario, las formaciones políticas, pues critican o aplauden las decisiones judiciales, pues según vayan más o menos favorables a sus intereses. Esto no es nuevo aquí en Euskadi, porque aquí, en su momento y en un solo sumario, por ejemplo, el juez Baltasar Garzón, pues procesó a docenas de personas. O sea, luego también se cerraron medios de comunicación. Entre ellos, en el año 2003, se cierra Egunkaria. ¡Qué casualidad! Era el único periódico que se editaba íntegramente en euskera. Este cierre, este periódico, pues lo apoyó el Partido Socialista, lo apoyó y lo aplaudió. O sea, el Partido Socialista que hoy está en el gobierno de España. 7 años más tarde, en el 2010, se dictó una sentencia absolutoria por parte de la Audiencia Nacional que determinó que no había ninguna base legal y que no estaba justificado el cierre del periódico. Pero ya llevaba 7 años cerrado. O sea, el PSOE, que yo sepa, no pidió disculpas ni pidió que se reparase el daño causado. Por cierto, estos ciclos se repiten ahora, porque parece ser, también casualmente, ahora mismo, pues que se está jugando a la vez a la mujer del presidente del gobierno, Pedro Sánchez, y a su hermano. El gobierno, por otra parte, lleva ya tiempo metiéndonos miedo. Me estoy dormido porque cuando llegue Vox se dice que se va a derogar leyes y legalizar partidos políticos, etcétera. O sea, vamos, metiéndonos miedo a todos. Yo, que ya tengo unos cuantos años, pues no sé, a mí la experiencia me dice que, como recoge el refrán, del dicho al hecho hay un gran trecho. O sea, aquí cabe recordar las promesas que hicieron tanto el PSOE como el PP en campaña electoral y que se quedaron en eso. En promesas. Rajoy, por ejemplo, en la campaña electoral prometió una y otra vez bajar los impuestos. Y no llevaba ni 15 días en el gobierno cuando hizo una subida histórica de los impuestos, sobre todo del IVA. ¿Y qué decir de Pedro Sánchez? Pedro Sánchez que prometió derogar la ley Mordaza al llegar al gobierno y todavía estamos esperando. Bueno, es que recasco, Egunon Aizan.
0: Pues es que regasco a ti por contárnoslo.
1: Disfrutar del domingo.
0: Gracias. Venga. Por compartirlo. Igualmente, Agur.
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Pues efectivamente, promesas y más promesas, aunque hay cosas que no son promesas y que vienen pegando fuerte también. Sanidad y Madrid impulsan la monitorización remota y la inteligencia artificial en la sanidad pública. Leíamos esta semana el convenio entre el Ministerio de Sanidad, Red.es y la Comunidad de Madrid movilizarán una inversión de 12,8 millones de euros para desarrollar servicios digitales inteligentes en 262 centros públicos y reforzar la atención a pacientes con enfermedades crónicas raras y neurológicas. El acuerdo contempla programas de monitorización remota, telecuidados, analítica avanzada y nuevos casos de uso de inteligencia artificial aplicados a diagnóstico. Todas estas cosas, ¿cómo se llevarán a cabo? Pues mira, entre otras cosas, lo podemos descubrir o deducir si leemos artículos que poco salen en la televisión y en los periódicos sobre, por ejemplo, los expropiados. Hablo de la entrevista en la que hablan los expropiados de Aragón ante el desembarco de Microsoft, que dicen, fue un asalto, queremos un precio justo. De la oferta que recibieron recientemente a la baja por parte de la empresa Microsoft y el aviso de que serían expropiados sí o sí los afectados han puesto el caso en manos de sus abogados. ¿Por qué? Pues porque quieren poner un centro de datos. ¿Un centro de datos qué es? Pues son esos sitios que van a consumir electricidad y agua para cuando te digan que hay un montón de sequía, pues buscar los litros de agua, los millones de litros que necesitan para funcionar. ¿Dónde van a funcionar también estos centros de datos que están a tope? Pues Nunsis Cloud, por ejemplo, inaugura su nuevo centro de datos este mismo julio en Paterna, ante la creciente demanda de la inteligencia artificial y la ciberseguridad. La compañía esta, tecnológica, ya digo, este 7 de julio, Nunsis Group ha inaugurado el martes de hace un par de semanas su nuevo centro de procesamiento de datos integrado, una infraestructura que refuerza la capacidad de la compañía para responder a la creciente demanda de los servicios cloud, ¿no?, de nube, de la inteligencia artificial, de ciberseguridad y continuidad de negocio por parte de las organizaciones públicas y privadas. Aunque también Amazon rescata un plan millonario de data centers en la zona de la Dana. Vaya novedad, que arrancó con Ximo Puig. La Generalitat firmó un acuerdo que lleva desde enero con los promotores de Digital Valley, un plan que contempla recalificaciones y no descarta expropiaciones. El barón socialista congeló la tramitación por las dudas sobre inversiones. Donde no hay dudas, porque estos titulares de sanidad sí que los leímos, pero dicen que no hay dinero para sanidad, para esto de invertir en la inteligencia artificial, sí, pero ahora vemos también que para educación no hay, porque vemos que educación desvía otras partidas. Donde tengo el titular aquí, 309 millones para pagar al personal de presidencia. España presume de educación pública, así lo publicaba Euronews. España presume de educación pública, pero recorta 309 millones para pagar al personal de presidencia. Esto es el Consejo de Ministros que ha aprobado transferir 309,8 millones de euros del Ministerio de Educación, de Presidencia, Justicia y Relaciones con las Cortes para cubrir gastos de personal en plena prórroga de los presupuestos. Hablando de dinero también, estas semanas leíamos cómo el gobierno vasco no logra localizar a alrededor de 41.000 o 40 y pico mil avisos de perceptores de la RGI, de la Renta de Garantía de Ingresos. Han tenido el gobierno vasco que publicar en el boletín regional, pues eso, 40 y pico mil avisos al no poder entregar las notificaciones estas en mano. Vaya tela, ¿no? Aunque luego, bueno, las noticias parece que de esta manera de funcionar se premia, porque esta semana leíamos cómo la ONU elige a Pedro Sánchez como nuevo copresidente de Defensores de los ODS, que son los Objetivos de Desarrollo Sostenible. Antonio Guterres designa al presidente del Gobierno de España para encabezar el grupo de líderes que promueven el cumplimiento de la Agenda 2030 al considerarlo un líder dinámico en cuestiones clave. Cómo no, ya sabemos que cuando eres buen obediente y haces las cosas que desde no sabemos cuánto arriba o cuán arriba se piden, pues bueno, pues se premian. Esto mismo hemos estado viendo también esta misma semana con Ursula von der Leyen, que esta es la presidenta de la Comisión Europea, como digo, Ursula von der Leyen, que ya tiene una de las máximas condecoraciones también de Ucrania.
Le veíamos esta semana cómo Zelensky le otorgaba hace un par de días esa primera orden de Europa por su papel clave en el apoyo a Ucrania y en su avance, hacia la adhesión de la Unión Europea. Como decía yo antes, tiene mucha lógica. Cuando conviertes una guerra en la gran prioridad política de Bruselas, pues comprometes cientos de miles de millones de euros de todos los europeos, haciendo el apoyo a Kiev y a una política casi incuestionable. Lo mínimo, pues, ¿qué es? Pues llevarse una medallita, ¿no? Una medallita de las máximas condecoraciones. Total, la pagamos los contribuyentes. La entrega a Kiev y se la cuelga a Bruselas, con orgullo, como no. Por cierto, esta Úrsula, no nos cansaremos de repetir que está casada, su marido es el médico alemán Eiko von der Leyen, que es director de Orgenesis, propiedad de Pfizer. Que os recuerdo que Úrsula firmó con Pfizer un contrato de 71.000 millones para comprar la astronómica cifra de 4.600 millones de dosis del pinchazo aquel que era voluntario. ¿Os acordáis que era voluntario pero que os imponían poneros? Salían como a unas 118, creo que eran, o 180 pinchazos por ciudadano. Bayer, por cierto, también, que esto no creo que lo hayáis visto en ninguna televisión, ni ningún diario, Bayer acaba de demandar a Pfizer, a BioNTech, a Moderna, a Johnson & Johnson también, ante el Tribunal Federal, porque la tecnología de estabilización de ARN mensajero que se utilizó en cada vacuna del COVID por separado, que se inyectó a todos vosotros, a las embarazadas, a los abuelos, en las residencias, a todo pichichi, pues fue patentada por Monsanto. Ya sabemos que Monsanto es Bayer Monsanto. ¿Y qué pasa? Pues que la patentaron en los años 80 para cultivos, no para personas. Y la empresa que posee la patente está ahora ante los tribunales exigiendo regalías. ¿Qué pasa? A ver si todos van a utilizar la tecnología que patente yo, ¿no? Y yo no me huelo nada, pues eso. Y esto no es una teoría de la conspiración, ¿eh? Son los propios abogados de Bayer Monsanto, en los propios expedientes de Bayer registrados públicamente, los que argumentan literalmente en el Tribunal Federal que su tecnología de modificación genética en la agricultura fue copiada e inyectada en personas sin licencia. Mientras tanto, Moderna acaba de pagar a Roivant 2.250 millones de dólares para resolver una demanda separada sobre otra patente de ARN mensajero. BioNTech demanda a Moderna. GSK demanda a Moderna. Todos demandan a todos. Solo la batalla de patentes les costará a estas empresas decenas de miles de millones de dólares. Si Bayer tiene razón, entonces cada estudio de seguridad por separado que se apresuró en 2020 y miró hacia el lugar equivocado. Probaron una vacuna, lo llamaron vacuna, la mal llamada vacuna. No probaron una plataforma de modificación genética agrícola que se utilizó por primera vez en humanos. Lo decimos hace mucho, las mismas instituciones que te mintieron en contra, pues, yo qué sé, de Irak, que si tenía armas de destrucción masiva, sobre los rescates que iba a haber en 2008 aquí, de dinero, que serían una medida única, sobre la inflación, si sería temporal, o yo qué sé, sobre si Epstein se suicidó, yo qué sé. Todos son las mismas instituciones las que te dicen esto y son las mismas que te dijeron que te pusieras una inyección basada en 2 meses de datos de prueba. Si después de esto todavía confías en ellos, pues sinceramente aquí no sé yo qué decir. Habrá que despertar. Yo solo recomendaría ponerse sano, alejarse de su comida, de sus noticias, de sus medios y de su sistema. ¿Por qué? Pues porque ya lo veíamos. Es como Zapatero cuando dijo no sabía lo que era una sociedad offshore. Justo desde ese momento nosotros ya sabíamos, esto habiendo sido presidente durante 8 años legislando contra las sociedades offshore. Pues eso, desde ese mismo momento que dijo eso ya sabíamos cómo funciona el tema. Y bueno, mientras nosotros aquí nos vamos a preocupar de estar bien en verano y de ver el Mundial y el fútbol y el fútbol y el fútbol sin saber lo que nos puede pasar, pues eso, mientras Hacienda nos puede perseguir por hacerle un bizún a tu hijo de 50 euritos, pues nada, también conocíamos como José Antonio de Marcos San Juan, ¿no? El tercero de la Montero, pues eso, se cobraba 1,2 millones de euros por anular una multa millonaria a un empresario de 16 millones de euritos, que no pasa nada. Así que nada, más irregularidades y más noticias que desde aquí no queremos contar. Pero bueno, nosotros vamos a esperar hoy la final del Mundial, mejor aquí.

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0: Egunon, Alberto.
2: Egunon, Iñaki.
0: Bueno, ahora lo bueno que tiene el verano es que unos se van esta quincena, otros vuelven, otros se irán en la siguiente. Y aquí, mientras haya rebajas y haya un montón de cosas y estéis vosotros, va a estar todo cubierto.
3: Es curioso, sí, sí, lo he oído más de una vez. Dice, joder, ¿dónde está la gente de aquí? Y digo, porque es verdad, o sea, la gente ha huido, no sé. Teníamos con ganas de relajarnos, de ¿cómo es?
0: De desconectar.
3: De desconectar, así que sí, muy necesario. Y sí, lo notamos un montón, tanto a nuestros vecinos, pues comprándonos maletas para irse a los sitios más disparatados, desde Laredo. Hasta donde he venido, hasta sitios que no he escuchado en mi vida. Pero bueno, claro, por eso tenemos maletas para cada uno de nuestros viajes. Intentamos que os sirvan para más. Pero sí, hay viajes de aventura, hay viajes de negocio, hay viajes para estudiar fuera que se llevan estos maletones que digo yo, madre mía.
4: Sí, sí.
3: No tanto tenían en casa. Así que sí, bueno, rígidas, blandas, más tipo bolsas para que abulten poco en caso de llevar poco. Cuatro ruedas, dos ruedas, es infinito que se hagan mochila, que se puedan llevar debajo del asiento. Todo parece muy sencillo. Va una maleta, quiero una maleta, dígala así. Empieza a contarme que vamos a ver cómo la quieres. Pues eso, maletas que se quitan las ruedas para que puedan tener más capacidad y te la permitan en la cabina. Llevar una de debajo del asiento que son de 40, 30, 20. Pues si le quitamos las ruedas, pues perfecto. Y después otro truco que os comentamos el otro día y que, bueno, me ha venido gente a preguntar que es muy interesante. Como ahora nos cobran por llevar una maleta de cabina, mirar si comprando el asiento que nosotros queramos, pues eso, las primeras filas, te sale muy parecido de precio que pagar por una maleta extra. Y te al elegir el asiento te permiten llevar una maleta extra. Calcular un poquito porque vais a salir de los primeros y vais a pagar igual o menos o más o menos. Bueno, ideas que nos dais vosotros.
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3: 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Esta, si te fijas, tiene doble cremallera. Entonces, si te metes en YouTube y dices cómo abrir una maleta de cremallera, pues
0: sí, que meten un bolígrafo.
3: Meten un bolígrafo y lo abren.
0: Pero esto tiene como doble raíl.
3: Exacto.
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3: Venga, está hecho, sí.
0: Feliz domingo.

0: Y ahora es momento, como cada domingo, de conocer los datos y esas asistencias, ese trabajo tan importante que hacen los voluntarios de la DIA. Egunon, buenos días.
1: Kaixo, Egunon, desde la central de la DIA comenzamos esta semana con las asistencias realizadas desde el ambulatorio de Cabieces. Uno de nuestros compañeros de la base de Santurtzi ha acompañado al personal de enfermería a un total de 35 domicilios para realizar diferentes curas, algún control de medicación, también alguna extracción de sangre y alguna consulta médica también. Ya sabéis, para todas esas personas usuarias que no pueden asistir al centro de salud y nos acercamos ahí al domicilio. En formaciones esta semana hemos continuado con Chiqui Díaz Uda en el colegio Deusto, en el colegio Carmelo y en el colegio de Basurto. En Chiqui Díaz también hemos tenido en Santurtzi una toma de constantes y diferentes actividades a lo largo de la semana. Y por el 60 aniversario también hemos continuado haciendo ciertas actividades esta semana en la zona de Portugalete, en Arrigorriaga y en Baracaldo. En traslados concertados hemos tenido varios, comenzando por un domicilio en Deusto para otro domicilio en Gorliz, desde una residencia en Igurcoumbe hasta Bilbao y también un traslado desde un domicilio en Zorroza para una consulta médica en Basurto y vuelta al domicilio. En servicios preventivos no hemos parado desde el miércoles. Estuvimos en el campo de tiro de Archanda, también estuvimos en un rodaje como ambulancia, asistencia y figuración, eso el miércoles, el jueves y el viernes, los tres días. El sábado en la carrera ciclista Mendata Juveniles, también por la tarde en la regata de traineras Carmen Guama y Curriña de Plentzia y el domingo continuaremos con las actividades del 60 aniversario, esta vez también en Baracaldo. Ya sabéis, para cualquier cosa, aquí estamos con nuestro número de teléfono de siempre, el 944-10-10-10. Cualquier duda, nuestro correo electrónico de info@dia.eus. O si queréis acercaros, aquí estamos en Alameda San Mamés 33. Ya sabéis, justo detrás de la Lóndiga. Para cualquier consulta o duda, aquí estamos. Es que ricasco, muy buena semana. Un abrazo.
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3: Un día más estamos en el centro de DIA Acacias, en Neguri, con Josune Sáenz de la Maza. Josune, Egunon, buenos días.
4: Egunon, Iñaki.
3: Bueno, ¿cambia algo en verano en el centro?
4: Pues hombre, cambia, sobre todo ahora que hemos tenido esta ola de calor y que todavía estamos con ella, pues cambia mucho la alimentación y la hidratación.
3: Pero bueno, eso en verano en general, ¿no?
4: Eso en verano en general, pero ahora más.
3: ¿Cómo han vivido la ola de calor?
4: Pues la han vivido bastante bien, ¿eh? De hecho, no hemos tenido ningún tipo de susto, ninguna bajada de tensión. La han vivido bastante bien. Hemos estado muy encima, porque sobre todo las personas con problemas tipo diabético, pues a esas personas se les baja mucho la tensión. Entonces, y a las personas que sabemos que son de tensión baja, pues hemos estado muy encima de ellas. Con una hidratación especial. Hemos empezado a meter en esas personas que tienen la tensión alta, no. Porque corres el riesgo de que con todos esos electrolitos, sobre todo el sodio y tal, le suba la tensión. Pero para los que tienen la tensión baja, hemos empezado a meter electrolitos, pues sodio, potasio, selenio, para que ellos estén más enérgicos, ¿vale? Uh-huh. Porque bueno, se suele decir que el agua con azúcar, pero aquí el agua con azúcar no es, es el agua con sal.
3: Azúcar, cuanto menos posible, mejor.
4: Eso es, cuanto menos posible, mejor, eso es.
3: En otros programas ya solemos hablar también de este tipo, tenemos otros programas con Carlota Laizola y demás, hablando de la hidratación, de la importancia de eso, de que el agua de por sí no es hidratación, sin esas sales y minerales, etcétera. Todo esto lo digo porque aquí hay algo que os identifica mucho, que es la individualización, ¿no? Cada uno.
4: Sí, no es lo mismo una persona que ese día no ha dormido o que te dice la familia que lleva días sin hacer deposiciones. Entonces todo tienes que valorarlo, porque una persona que lleva sin hacer deposiciones, en el momento que las va a hacer, puede bajarle la tensión. Entonces hay que individualizar mucho, sobre todo en esta época en la que hay tantos calores, porque pueden disfrazar por diferentes patologías que ellos tienen, podemos disfrazar una deshidratación o cualquier otra cosa. Entonces, hay que individualizar mucho. No podemos generalizar, dice, todos agua o todos agua con electrolitos, porque, por ejemplo, la gente que tiene problemas de riñón o tal, tampoco podemos cargar con electrolitos.
3: Claro,
4: porque podemos también pues hacer pues piedritas en el riñón, o sea, podemos también perjudicarles. Entonces tenemos que saber muy bien qué usuario, qué patologías, en qué condiciones está el usuario, para darle pues con ello o sin ello. Y luego también la alimentación intentamos que sea menos copiosa que en invierno.
3: Uh-huh. No se quejan, ¿no?
4: No, la comida no se queja, aunque yo he suspendí las ensaladas, que son muy de verano, sobre todo porque todas las ensaladas traen algo de lechuga. Y la lechuga nos ha dado varios sustos. Se queda pegada en la garganta y esa, aunque hagas maniobras y maniobras...
3: Y no aporta mucho, además.
4: Y no aporta, pero bueno, a ellos les gusta mucho la lechuga. Sí, es una generación que les gusta mucho. Entonces, bueno, al principio costó un poco, se nos quejaban, pero bueno, ya se han hecho a no comer ensaladas. Y bueno, pues...
3: Bueno, si os preocupáis tanto de la salud, supongo que también habrá variedad en ese tipo de...
4: Hay mucha variedad. Y luego, bueno, pues cosas, por ejemplo, como nosotros aquí lo que hacen con nosotros... Aparte, nosotros les tenemos hidratados durante todo el día, porque es importante. Ellos lo que hacen en el centro es la comida y la merienda. Entonces, por ejemplo, en la merienda, normalmente en invierno, pues es el café con leche, el eco con cereales, chocolate, infusiones. Entonces, lo que hacemos ahora en verano, aunque todas esas bebidas calientes sí favorecen cuando hace calor, sí favorecen, no lo damos porque en el momento te sube las calorías. Entonces, nuestros cuerpos, los cuerpos,

0: queremos tomar rayos de sol, pues yo aquí no les doy rayos de sol. Que todo venga de segundas. Todo
1: con un paseíto o lo que sea.
0: Los paseitos que se dan, con su gorrito, con su, sí, con su crema para protegerse, porque son pieles muy sensibles, ¿eh?
1: Sí,
0: entonces
1: sí,
0: al final, pues dices, bueno, no les doy crema, les doy crema. Pues les doy crema. Les doy crema porque creo que el beneficio es mejor que el perjuicio. Entonces les das crema, les pones gorritos y ya cuando no estamos paseando y estamos fuera charlando y pasando el rato, pues tenemos unos toldos y estamos debajo de los toldos a la sombra. Entonces ahí lo que hacemos ya es merendar en la calle. Entonces la merienda en la calle pues tiene que ser algo cómodo y bueno, pues son pues o refrescos o yogures, natillas, queso fresco, helados. Uh-huh. Y entonces bueno, pues eso son unas variedades diferentes que tenemos en el verano. Uh-huh. Pues que tomamos cosas más refrescantes y salimos más a la calle.
1: Hay que cambiar con las temporadas.
0: Eso es, eso es. Y bueno, y les gusta mucho salir a la calle. Antes salíamos a la mañana también, pero ¿sabes lo que pasa? Que a la mañana tenemos actividades que creemos que son muy importantes realizar todos los días, ¿no? Que están muy centradas a cognitiva y física, hacemos también. Entonces, si salimos, tenemos que prescindir de esas actividades. Y como las de la tarde son más lúdicas, uh-huh, pues nos parece que está más interesante salir a la calle que, pues, que esas otras actividades. Pero a la mañana, no.
1: Una de ellas es el ejercicio, ¿no?
0: Sí, físico. Hacemos dos tipos de ejercicios, como he comentado en otras ocasiones, pero los días de calor, pues quieras que no, aunque en el centro no hemos superado los 26 grados de calor.
1: Sin aire acondicionado, y está perfecto.
0: Sí, no, no, a ver, no sé lo que tiene este centro, que os invito a que vengáis a comprobarlo, que no sube esa temperatura. De todas formas, no sé si otras partes de otros sitios les gustará el aire acondicionado, pero yo lo que veo es que no les gusta, porque hay veces que en bromas vamos con el abanico y no les gusta el aire. A cuatro mujeres, lo demás, eso de que les esté dando el aire no les gusta nada. Las corrientes, que noten ellos que hay una brisa tal, que nosotros lo vemos fenomenal, pues lo tenemos que hacer en el momento que ellos no están presentes, que están en otra zona del centro, entonces ventilar esa, la tenemos que hacer así, porque no les gustan los aires.
1: Oye, sí, ellos no, mandan, ¿no?
0: No, ellos, así ellos mandan, evidentemente, pero bueno, siempre se quejan que van a coger la garganta, siempre está la garganta por medio, coger un frío en la tripa, bueno, sí, pues nada, sí, sí. Entonces les incomoda mucho y claro, yo creo que al final, pues bueno, si yo aunque sepa que tener un poquito más de aire y bajar esos 26 grados a 23 es mejor para ellos, pero es que les incomoda, entonces, como te he dicho antes, hay que individualizar mucho, hay que hacerles que se sientan bien, porque si uno está todo el rato incómodo de que le está llegando un aire que estás incómodo, pues no estás a gusto. No, por lo tanto, claro, bueno, pues por eso hemos estado pues en el momento de más calor, pues 26, como mucho, 27 grados el día que más calor hizo.
1: Bueno, entonces a las mañanas eres haciendo el tema cognitivo.
0: Eso
1: y
0: es.
1: Luego ejercicio físico, que eso habrá cambiado en verano también.
0: Sí, ha cambiado en verano los días de calor. Los días de calor. Y luego, como te he dicho, si un usuario está en unas condiciones, pues eso, que no ha dormido, que no se encuentra bien, que está pasando un catarro, pues todos lo adaptamos a esa situación de su usuario. Pero sí, bajamos la intensidad de los ejercicios, estamos menos tiempo en ese ejercicio, o sea...
1: Claro, aquí nadie está obligado a hacerlo, pero, no. sí que es el requisito porque os preocupáis de la salud de manera integral.
0: Pues sí, lo que pasa que, bueno, como te he comentado otras veces, pues no son personas que estén habituadas, quitando a algunos hombres, estén habituadas al ejercicio físico y entonces, sobre todo al principio, se les hace muy raro, te ponen mil excusas, la rodilla, la cadera... ¿no? Claro. Entonces, bueno, pero sí, al final van entrando todos poco a poco, les dicen, no, si es un poquitín, que vas a estar solo un ratito, tú hazme cinco, para y me haces otras cinco. Entonces, empezamos así con muy poquito, muy poquito, muy poquito, hasta que se integran ellos.
1: Hombre, luego le acaban cogiendo también el gustillo y se sienten mejor también.
0: Algunos sí, otros, como cualquier otro, vas al gimnasio, pero no te apetece, pero vas porque tienes que ir. En caso de ellos, no tienen esas obligaciones, entonces... al que no le gusta, no le gusta, y cada vez que le dices, pues te frunce el ceño, como sí, diciendo sí, sí, que no. Pero bueno, les obligamos, bien obligados, quiero decir, ¿no? Uh-huh. Entonces, bueno, pues sí, variamos un poco. Y los días de mucho calor, somos nuevos también en estos calores, no vamos a forzar nada. Entonces, bueno, pues lo que hemos hecho, pues no forzar en esos días de mucho calor, ¿eh? Pero sí, es muy importante la actividad física a la mañana, la actividad física a la tarde. Pues igual haces más movilidad, más psicomotricidad fina, no haces tanto de resistencia, no haces, me haces menos de cardio, pero sí que haces.
1: Sí, sí.
0: Que ese hábito de hacer actividad física no lo pierdan. que ellos tengan siempre el hábito. El hábito es muy importante, sobre todo en ellos, ¿eh? Uh-huh.

0: sobre todo los que tienen deterioro cognitivo. Crear un hábito hace que, bueno, pues que ellos, aunque no te sepan decir, lo tienen interiorizado de tal manera que no te ponen pegas ya a la hora de realizarlo.
1: Bueno, ya le da un sentido también al día.
0: Eso
1: no, el Ikigai del que has hablado alguna vez, eso es que no pierda ni sentido
0: es.
1: De la vida.
0: Bueno, eso sobre todo algunos, ¿eh? Porque otros, eso del Ikigai, como que no.
1: Pero bueno, tú ahí estás peleando con la filosofía, bien.
0: De hecho, cuando me voy de vacaciones, como he estado ahora unos días, la actividad física se ha reducido a la lengua, al músculo que tenemos ahí.
1: Tienes que andar controlando, ¿no?, de la distancia.
0: Eso es.
1: Bueno, pues nada, Josune, igual hablamos con alguno de ellos que tienen ganas cada vez que venimos a verles al centro.
0: Sí, les preguntáis un poquito pues qué les parece a ellos las actividades que hacemos en verano. Y creo que os quieren cantar.
1: A ver que nos cuentan y a ver que nos cantan. Venga.
0: Muy bien. Pues nada.
1: Bueno, Josune, pues hasta la próxima. Es que ricasco.
0: Hasta la próxima, Iñaki.
1: Agur.
0: Gracias.
1: Bueno, pues vamos a saludar a nuestros amigos ya de aquí de siempre. Pili, egunón, buenos días.
2: Buenos días.
1: José Félix, egunón.
3: Buenos días.
1: Y tenemos a Miren también por ahí, que cantamos el otro día.
4: Egunón.
1: Bueno, cuéntanos, José Félix, ¿qué tal estáis llevando el verano y el calor?
3: Hombre, el verano se nota enseguida cuando llega. Porque lo primero que cambia aquí, cambian muchas cosas.
1: ¿En el centro?
3: Sí. En el centro cambian un montón. Cosas que no se cambian en casa, se cambian aquí.
1: Que está bien también, ¿no?
3: Sí. Por ejemplo, tú llegas, te sientas ahí, te leen el periódico, porque tú no tienes tiempo de leerlo, ya estás tan ocupado que ya sabes. Bueno, después... Vamos ya después de leer el periódico y algunas cosas que se hacen ahí, unas manualidades que hacemos. Después pasamos a la comida ya. La comida es lo primero que notas, el cambio. En invierno la comida es más fuerte, es más...
1: Sí, más copiosa.
3: Más copiosa.
1: ¿A ti te gusta comer, me han dicho?
3: ¿Eh?
1: ¿Te gusta comer a ti? A que mí, no te pierdes una.
3: Es lo que mejor hago, comer.
1: Está bien eso.
3: Bueno, después la comida, pues antes era comida, pues eso, comidas fuertes, ¿no? Ahora en verano pues hay más verdura, hay más pescado, hay más, no sé, otra cosa más ligerita para poder estar más a gusto.
1: Tenéis variedad bastante, ¿no?, para elegir.
3: Sí, todos los días nos cambian la comida.
1: Está muy bien.
3: Esa es otra cosa que se me olvida, efectivamente, sí. Después de la comida, y durante todo el día, disponemos de unas jarras y unos vasos en los cuales nos ponen agua para ir hidratándonos.
1: Muy importante.
3: Importantísimo. Yo el otro día casi me da un golpe de calor.
1: ¿Por no beber agua o por hacer mucho ejercicio?
3: Por las dos cosas.
1: Que también, que tú eres de los que le gusta el ejercicio a ti.
3: Sí, a mí me gusta mucho el ejercicio.
1: Pili, ¿tú te hidratas bien? ¿Te gusta?
2: Yo sí.
1: ¿Segura?
2: Sí.
1: Que es muy importante.
2: Sí, ya sé, por eso bebo. No, lo demás no bebería. Porque no tengo sed, pero bebo porque me sienta bien, porque es bueno para mí.
1: Bueno, ¿y qué tal estás llevando el verano?
2: Muy bien, sí.
1: Estamos aquí con amigos nuevos también.
2: Sí.
1: ¿Han venido ahora en verano?
2: Sí.
1: ¿Qué tal, bien?
2: Muy bien, todos muy majos son.
1: Olga, Egunon, buenos días.
5: Muy bien.
1: ¿Cuánto tiempo llevas viniendo aquí al centro?
5: 2 meses, ¿no? Sí, 2 meses.
1: ¿Y qué tal con la gente?
5: Estoy muy contenta, sí, estoy muy contenta.
1: Bueno, también una buena manera de pasar la mañana, ¿no?
5: Pues sí, de verdad que sí, porque si no estaba en casa sola.
1: Claro, claro.
5: Los antes se van a trabajar, los críos se van cada uno a su sitio, así que nada, así estoy con compañía.
1: Muy importante socializar y estar con gente.
5: Sí, de verdad que sí, es mucho estar con otra persona, hablar y eso, que no estar sola todo el día.
1: Mari Carmen, tú también eres recién llegada al centro.
6: Sí, llevo igual 5 o 6 meses ya.
1: ¿Y qué tal con la gente?
6: Bueno, me gusta, continúo por eso, porque me encuentro bien. Hay bastante compañerismo, conversamos con todos, nos llevamos bien. Y
1: lo pasáis muy bien aquí, hay mucho cachondeo también.
6: También hay un poco.
1: Mirenchu, ¿tú eres la que remueves aquí?
7: Sí, les pego una paliza, les doy bien, por si acaso.
8: En el canto.
1: José Félix se esconde.
3: Ya me ha dado 2 o 3 veces.
8: En el canto también vale mucho ella, la voz que tiene.
1: Sí, nos ibais a cantar algo hoy también.

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3: 9:54 de la mañana. Bueno, qué bonito. Se habrían quedado cantándonos muchas más canciones, pero no nos quedaba tiempo, desde luego. Hoy tenemos también preparada una, porque ayer ha sido el Chapel Reggae en Armincha, que parece que si no es el BBK Life, aquí no se habla de más festivales, pero es un festival que se lleva realizando un montón de años, que es muy bonito, que además respeta mucho el medio ambiente y hay un ambiente muy bonito de familias y demás, y que no recibe 18 millones de euros de subvención, por cierto, como el otro. Pero sin duda, y como el reggae nos gusta mucho, vamos a escuchar una cancioncita de Salda Dago y terminamos esta primera hora de Mejor Aquí.

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0: 10 y un minuto de la mañana, continuamos y abrimos esta segunda hora de Mejora Aquí. Y noticias que nos han llegado, pocas hay en cuanto a lo local y en nacional. En nuestra redacción desde Europa Press nos llega: el PSOE de Ferrol elige este domingo entre Ángel Mato y Eva Martínez a su candidato a la alcaldía 2027. También Reis Maroto y Emma López se juegan este domingo la candidatura del PSOE a la alcaldía de Madrid. En sucesos, el fuego de la Mierla en Guadalajara supera 12.000 hectáreas quemadas y acumula 700 evacuados en 16 municipios. El incendio originado en la Mierla en Guadalajara el pasado jueves, que continúa en nivel 2, arrasa ya 12.000 hectáreas, sumando un total de 16 municipios desalojados y un total de 700 personas evacuadas, según los datos actualizados de Europa Press por el gobierno de Castilla-La Mancha. También el gobierno de Castilla-La Mancha estudia un plan de recuperación en la Mierla para impulsar campo y turismo cuando cese el fuego. Joder, ya ni se cortan, ya te ponen las dos noticias seguidas de cómo el fuego sigue ardiendo y cómo estudian un plan de recuperación. En fin, controlado el incendio forestal declarado este viernes en Archez, en Málaga, el servicio de extinción de incendios Plan Infoca ha dado por controlado durante la pasada madrugada el incendio forestal declarado este viernes en el municipio malagueño de Archez. Según ha informado el dispositivo en sus redes sociales, los efectivos trabajan ya en las labores de remate y liquidación del fuego con la participación de 10 profesionales por tierra. La declaración de incendio controlado implica que todo el perímetro se encuentra rodeado por una línea de control, aunque pueden permanecer algunos puntos calientes en el interior de la zona afectada. Detenidas e investigadas 21 personas por sextorsión en la provincia de Ciudad Real. Sextorsión, ese término que utiliza pues para la extorsión que se realiza a través de la tecnología de los móviles y que se basa en contenido sexual con el que realizan estas extorsiones. La Guardia Civil ha detenido a 7 personas y ha investigado a otras 14 como presuntas autoras de un delito de extorsión. Los detenidos forman parte de un grupo criminal que establecía contacto con sus víctimas a través de páginas web de contactos, obtenía datos personales y amenazaba con difundirlos si no recibían un pago, y les amenazaban con enviar sicarios a sus domicilios. La operación X-Man se inició cuando la Guardia Civil recogió varias denuncias en distintas localidades de la provincia de Ciudad Real que respondían a un mismo patrón delictivo. Las víctimas habían sido contactadas a través de anuncios falsos de servicios sexuales publicados en páginas web de contactos. Una vez establecida la comunicación mediante mensajería instantánea, el grupo criminal obtenía datos personales de las víctimas, nombre, teléfono y lugar de residencia, para posteriormente extorsionarlas, amenazando con difundir esa información o con enviarles sicarios. De esta forma consiguieron recaudar más de 126.000 euros en la provincia de Ciudad Real. Y Bolaños afirma que el Tribunal Supremo podría haber hecho una interpretación de la amnistía más acorde a la ley. Cree que hay muchas causas judiciales con un protagonismo indiscutible. El ministro de Presidencia, Justicia y Relaciones con las Cortes, Félix Bolaños, ha afirmado que el Tribunal Supremo podría haber hecho una interpretación de la ley de amnistía más acorde a la ley y al espíritu, entre comillas, de la norma, por tal de que estuviera ya aplicada en su integridad. Dice: mi interpretación de la decisión del Supremo de no aplicar la ley de amnistía es crítica. Su decisión fue discutida dentro del propio Supremo con votos particulares. La ley es muy clara en letra y espíritu, ha sostenido en una entrevista concedida a La Vanguardia, recogida por Europa Press. En Euskadi, la agenda informativa para hoy, domingo 19 de julio, a las 12 en Vergara, el acto de 50 aniversario del movimiento de alcaldes y 150 aniversario de la abolición de los fueros, con la intervención del alcalde Gorka Artola y la diputada general de Guipúzcoa, Eider Mendoza, entre otros. A las 11:30, para medios gráficos en el Parque de Usondo. Y en Bilbao, a las 12 del mediodía, la CNT convoca, perdón, un acto para conmemorar los 90 años de la Revolución Social de 1936. Será frente a la escultura de la huella. También a las 7 de la tarde en Bilbao, hoy San Sebastián, y en Vitoria, la plataforma Saspiak Baietz convoca movilizaciones en apoyo a Euskal Selekzioa, la selección vasca, previa a la final del Mundial de Fútbol. En la casilla será en Bilbao, en San Sebastián, en el Boulevard, y en el Farolón, en Vitoria-Gasteiz. Y en cuanto a las previsiones meteorológicas, la Agencia Vasca de Meteorología, Euskalmet, prevé para este domingo en Euskadi un ambiente más soleado y las temperaturas máximas subirán un poco. A primeras horas todavía podrán formarse algunas nieblas y nubes bajas, aunque desaparecerán rápidamente y el resto del día transcurrirá con amplios claros. El viento soplará flojo y variable por la mañana y durante la tarde se fijará del norte y dejará algunas rachas intensas, favoreciendo un ambiente algo más fresco en la costa. Las temperaturas máximas alcanzarán hoy los 30 grados en muchos puntos del interior, mientras que en el litoral serán algunos grados más bajas. Ahora mismo tenemos 26 grados de temperatura, son las 10 y 7 minutos de la mañana, segunda hora de Mejor Aquí.
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0: 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Primer premio para el número 28.920-28920. Segundo premio para el 36.809-36809. Y el dinerito atrás, como le gusta a Koldo cuando le suena ahí en la aplicación, los reintegros para esos números 0, 1 y 7. Y en la primitiva del sorteo de ayer, 18 de julio, los números por orden de aparición de la primitiva fueron 7, 11, 20, 31, 40 y 42. 7, 11, 20, 31, 40 y 42. Complementario el 5 y reintegro el 8. 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
0: Un domingo más recibimos en nuestros estudios a RASL, abogados y asesores. Pablo de los Ríos, Egunon, buenos días.
12: Egunon, Iñaki, ¿qué tal?
0: Carmelo Martín, Egunon, buenos días.
13: Egunon, buenos días, Iñaki.
0: Amigos y vecinos. Los ¿sí abogados del séptimo?
13: Así es, ya sabes. Cuando me diste sal, tocas la puerta.
0: Aquí estamos. De momento lo que necesitamos es resolver algunas preguntitas que nos han estado mandando nuestros amigos oyentes y que seguro que les van a ayudar mucho. ¿Parece si empezamos ya?
13: Venga, cuanto antes empecemos, más solucionamos.
0: Comenzamos. Mi hermano y yo hemos heredado la vivienda de nuestros padres al 50%. Yo quiero venderla, pero él dice que no piensa firmar nunca porque es donde nos hemos criado. ¿Me pueden obligar a seguir siendo copropietario o existe alguna forma legal de poner fin a esta situación?
13: Bueno, pues al final esta es una situación que se repite con asiduidad. Como que hay hermanos bien avenidos y hermanos mal avenidos, que en este caso pues son mal avenidos. Pues la cuestión está en que nadie te puede obligar a mantenerte en un régimen de copropiedad eterno. Entonces la cuestión está aquí que al final, lo ideal y lo que solemos recomendar nosotros siempre en este tipo de casos es hacer una primera reclamación extrajudicial, que hoy en día con el tema del MASC, este famoso que ya no vale simplemente mandar un burofax como tal, sino que hay que hacer una remisión de un documento formal con una serie de requisitos que la ley exige para luego poder presentar la demanda. Con lo cual, lo que entendemos que habría que hacer primero es remitir un burofax e intentar negociar, porque él podría ejercitar lo que se llama la acción, lácteo dividendo, es decir, la división de la cosa común. Podría solicitar en el juzgado dividir, si esos requerimientos son ineficaces, pues ejercitar lácteo común dividendo, que al final es ejercitar esa acción, es una demanda en el que se le obliga al otro copropietario, si no ha atendido esas reclamaciones extrajudiciales, a vender. El juez, evidentemente, va a estimar, a no ser que haya alguna cuestión que entendemos que no es el caso, va a obligar a vender. Pero esa venta, si sigue en esa situación de oposición del otro copropietario, pues acabaría en una subasta, en un procedimiento de subasta judicial. Con lo cual, nosotros hemos tenido muchos casos de estos, ¿no, Pablo? Y creo que la mayoría hemos llegado a acuerdos extrajudiciales, pues es la mejor forma, porque no tiene sentido. Es decir, además son procedimientos que tienen un coste muy alto.
12: Muy alto, sí.
13: Muy alto, porque al final, si llegas hasta el final, lo que es la subasta, pues intervienen notarios.
12: Tiene un coste muy alto, directo e indirecto. Directo incluso, como tú bien dices, Carmelo, en cuanto a profesionales, peritos, notarios, incluso los propios abogados, que en ese tipo de procedimientos estamos obligados a cobrar en base al valor del inmueble. Y luego indirectos, porque si el inmueble acaba siendo subastado, no se va a vender a precio de mercado, se va a vender a un precio mucho más reducido, con lo que, claro, hay una pérdida directa y una pérdida indirecta para el cliente. Es decir, acabar en ese tipo de procedimientos siempre, siempre es una mala idea. ¿Qué sucede? Que hay veces que entre dos personas que no se dedican al mundo del derecho y que no son conocedores o en su día a día no forma parte este tipo de operativa, pues claro, se agarran a argumentos más terrenales, ¿no? Más emocionales, como puede ser este oyente que nos dice que su hermano no la quiere vender, pues porque tiene un apego emocional en la casa, porque es donde se ha criado y es evidente, y eso lo podemos entender todos. ¿Qué sucede? Que de esa forma que entendemos eso, también hay que entender que la ley es implacable en este tipo de procedimientos exactamente, además. No se puede mantener una copropiedad de forma involuntaria, con lo que hay veces en las que la propia aparición del abogado y la propia interposición de la demanda obliga a que el que tiene una postura más irracional o más emocional, se ve obligado a contratar un abogado que le explique cómo son las cosas. Es decir, hay veces que demandando conseguimos que quien no entra en razón se busque un profesional que le ayude
14: y lo entienda.
13: Normalmente es lo que te he dicho también, que con el nuevo MASC este, que que tiene sus vicisitudes, digamos, porque antes, muchas veces la gente no hacía caso a un burofax y demás. Hay que cumplir una serie de requisitos. Y para este caso entiendo que este MASC, que es este método de solución de conflictos, método alternativo de solución de conflictos, pues puede acercar posiciones, porque cuando la otra parte reciba este MASC, pues va a ir donde un profesional y va a decir, oiga, es que mire, me ha llegado esto y tal, y le va a decir, oiga, es que esto
14: es así.
13: Es así. Entonces, el procedimiento judicial llega, pero ya cuando es una situación muy extrema o hay una oposición que no tiene mucho sentido. Por lo cual, lo lógico es que lleguen a una solución. Pero claro, hay que iniciar los mecanismos cuanto antes, porque como bien ha explicado Pablo, pues al final son posiciones muy enrocadas por cuestiones sentimentales, por enfrentamientos familiares, por diferentes
14: cosas. Pero al final, podríamos decir que el que quiere vender tiene las de ganar.
12: Realmente nadie gana en esos procedimientos, porque si se acaba una vivienda vendiendo en subasta pública o la acaba tasando un perito judicial que no tiene por qué compartir el criterio de una inmobiliaria de confianza, al final pueden perder todos. Es decir, interponer la demanda al final en ese tipo de procedimientos es más un acto de fe. Es decir, es yo te demando para que te busques un abogado y entre abogados se entiendan y consigan parar el procedimiento.
13: Y ojo que este procedimiento tiene muchas trampas.
12: Sí.
13: Para que veas, ese copropietario de ese 50% incluso puede vender su 50% a un tercero.
12: Ah, sí.
14: Claro.
13: Ojo. Y no tiene obligación de comunicar nada al copropietario, ¿eh? Es decir, él puede vender su parte, a un tercero y el propietario no tiene por qué saberlo. Esto ocurre muchas veces cuando hay enfrentamientos. Hay empresas que compran estos condominios que se llaman.
14: Sí, sí.
13: Y lo que hacen es, lo adquiere un profesional que al final lo que hace es, iniciar procedimiento judicial, lógicamente lo compran a un menor precio, y lo que hacen es iniciar un procedimiento judicial frente al otro copropietario, ¿no? Y además el copropietario, y esta pregunta nos ha pasado muchas veces, porque ya hemos tenido casos de estos de enfrentamientos familiares, que al final ese familiar que tenía el 50% vende a un tercero y nos venía el otro copropietario y nos decía, ah, pero a mí no me tiene que decir nada si va a vender ese 50%. Pues no, porque la ley lo que dice es que podría ejercitar lo que se llama el retracto durante un plazo de 10 días desde que se publique en el registro de la propiedad al nuevo propietario. Tendría esos 10 días para ejercitar el retracto, pero claro, eso es,
15: si no se entera,
13: si no tiene notificación, ¿cómo se va a enterar? ¿Qué va a estar todos los días a la puerta del requisito?
15: Claro.
13: Con lo cual es imposible que lo sepa.
15: Claro, claro.
13: Con lo cual, y la ley no obliga a comunicar al otro copropietario, ¿eh? O sea, que cuidado.
15: Dato muy interesante, que se lo apunte la gente y que lo sepa, para evitarse
13: disgustos.
15: Y conversaciones de tasca, como les decimos siempre.
13: Ah, mira, al final, que hay muchas.
15: Que se conforma la gente con escuchar lo que le agrada y luego tienen los sustos. Bueno, vamos con otra. Mi aseguradora rechaza un siniestro porque dice que los daños se produjeron de forma progresiva y no por un hecho accidental y antes de contratar. ¿Cómo se demuestra cuándo se produjo realmente el daño? Es una humedad en el techo de mi parcela de garaje.
12: Claro, yo creo que aquí él está como dividiendo en dos partes un único motivo de rechazo, ¿no? Aquí yo creo que lo que le están diciendo es que aunque ahora haya caído una gota en el techo de su coche, por ejemplo, la humedad que lo ha provocado no viene de una rotura de tubería que se haya producido ayer, es decir, de algo que haya pasado recientemente. Yo creo que lo que ha pasado ahí es que, bueno, pues ha ido un perito, ha detectado que era una patología que venía a tiempo ya produciéndose, que ha terminado por culminar en gota ahora, pero que lleva meses. Y claro, yo entiendo que no se refiere a su seguro, yo entiendo que se refiere al seguro de la comunidad o al seguro de el garaje comunitario, el que le está rechazando el pago. Se lo estará rechazando la propia comunidad, probablemente, porque claro, por mucho que ahora haya aparecido la gota, si el foco, por ejemplo, es una tubería que está 15 metros arriba del sótano de garaje y ha tardado 2 años en filtrar el agua, claro, la causa origen del siniestro está en el punto de salida del agua, no en el punto en el que aflora y cae en el vehículo. Con lo que claro, aquí claro, probablemente la comunidad de propietarios se haya cambiado de seguro en medio, entre que se rompió la tubería y ese agua ha terminado por llegar al vehículo. Con lo que, ¿qué haría yo? Pues yo cogería el informe pericial, ¿no?, o el rechazo de esta compañía y intentaría pelearlo con la anterior compañía, es decir, con la compañía que tenía la comunidad al momento de...
15: Claro.
12: Que se fije temporalmente cuando se ha roto esa tubería o lo que sea. ¿No, Carmelo?
13: Eso es, sí, aquí hay que tener cuidado y hay que diferenciar, ¿eh? Porque al final las compañías de seguros muchas veces, y nos pasa aquí en el despacho, no es un cheque en blanco para los daños. Me explico. Las compañías de seguros al final son contratos, ¿eh? Es decir, al final existe un contrato que viene regulado por una ley, que es la ley de contrato de seguro, que lo que dice es que... digamos, yo te cubro, compañía de seguros, siempre y cuando lo que me reclames esté reflejado en las condiciones de la póliza. ¿Qué ocurre muchas veces? Pues que igual en viviendas que hay o una falta de mantenimiento o roturas en tuberías que están con un mantenimiento, pues que no han tenido mantenimiento, tal, muchas veces la compañía rechaza esos siniestros porque, claro, entiende que en eso no es un hecho puntual, no es un accidente, no es una rotura súbita. Entonces, al final, pues siempre hay ese problema de discriminar si es una falta de mantenimiento o no.
15: Ya.
13: Con lo cual, si pues hay problemas de faltas de mantenimiento, las compañías rechazan las pólizas. Y cuando esas compañías, bueno, hoy en día hay muchas veces que por cuestiones de prima, por cuestiones de rebajas comerciales, pues los asegurados cambian de compañía. Con lo cual, al final, se solapa ahí un hecho causante en un periodo largo de tiempo y puede dar lugar a la conflictividad de cuándo es el origen del siniestro. Entonces, claro, pues ahí sería un perito, un profesional, quien tendría que determinar qué momento es...
15: ponerle una fecha, ¿no?
13: Causante, eso es. Para ver qué póliza, qué compañía de seguros tendría que atender ese accidente. Bueno, ese siniestro.
15: Pues...
13: Pero bueno, que es un tema a veces complejo.
15: Temas de seguro siempre hay peleas.
13: Y aparte de temas de seguros, tema de filtraciones de agua. Las filtraciones de agua son complicadas, porque muchas veces afloran por un sitio, el origen es otro, hay que determinar si es origen comunitario o si es privativo, porque parece que aquí nos está indicando hacia un origen comunitario. Es complicado, ¿eh? Es complicado.
15: Yo viví en una casa hasta hace unos años que la comunidad llevaba más de 20 años sin resolver... unas humedades que se filtraban que se caducaban, ¿no? Las horas prescribían ya, o lo asegurado, que duraba 10 años y tal.
16: Sí, bueno, al final.
15: Y seguían saliendo y seguían saliendo.
16: Continuado que cuando la humedad persiste en el tiempo, al final no hay prescripción, porque para que haya prescripción tiene que parar, digamos, ¿no?
15: Es decir, claro, claro.
16: Hay que dejar de filtrar humedad. Entonces, siempre, bueno, pues, pero son asuntos complicados muchas veces.
15: Bueno, pues vamos con la siguiente. Emelinda, desde San Ignacio, nos manda: vivo de alquiler y el propietario me ha dicho por WhatsApp que dentro de 2 meses tengo que abandonar el piso porque quiere venderlo. Mi contrato todavía está vigente. ¿Puede echarme por ese motivo? ¿Puede obligarme a enseñar la vivienda? La situación se ha puesto muy desagradable, la verdad, nos dice.
12: Vale, no puede, desde luego que no puede. En todo caso, lo que podría es...
15: ¿No puede? ¿A cuál de las dos preguntas? ¿Ninguna de las dos?
12: Ninguna. No puede hacer nada de lo que le está pidiendo. Otra cosa es, habría que saber en qué momento temporal estamos en el contrato para saber, ¿no?, el preaviso con el que cuenta el propietario para resolver el contrato, pero no porque la quiera vender, sino porque el contrato llegue a su finalización legal. Es decir, que hayan transcurrido los 5 años legales y avise a esta señora al menos con 4 meses de antelación. Con lo que, claro, ya nos habla de 2 meses, ya vamos mal. Por una venta de un inmueble no se puede resolver un contrato. ¿Por qué? Porque la ley ya prevé expresamente que tú puedes vender una casa alquilada y, por tanto, tú puedes comprar una casa alquilada. ¿Y qué tienes que hacer? Si la compras, por ejemplo, por respetar el contrato de alquiler, tú te subrogas, ¿no?, en la posición del anterior propietario, es decir, adquieres no solo la condición de propietario al comprar la casa, sino también de arrendador. Eres el nuevo casero. Tú coges el contrato en el punto en el que el vendedor del inmueble lo dejó, con lo que, claro, la venta del inmueble no debería para nada perturbar a esta señora, a esta inquilina, más allá de un cambio en el número de cuenta al que tiene que hacer la transferencia todos los meses para el pago del alquiler, con lo que en ningún caso tiene que irse de la casa porque el dueño la quiera vender. Otra cosa es que nos haya hecho un resumen, ¿no?, y realmente estemos aquí ante uno de los supuestos del artículo 9.3, que es abandono de la vivienda por necesidad del propietario, ¿no? Si el propietario acredita que la tiene que vender por una causa urgente, acuciante, y aún así eso suele ser bastante, bastante complicado. Nuestra respuesta es clara: no se tiene que ir la inquilina porque se lo diga el dueño, porque quiere vender el inmueble, y menos si no le manda una comunicación como Dios manda, explicando los motivos, siendo motivos de peso y motivos encuadrables en artículo 9.3 de la ley de arrendamiento.
15: Ni obligarla a que enseñe la vivienda, ¿no?
12: Ni obligarla a que enseñe la vivienda. Eso, si se fija en el contrato, entonces sí. Pero si no viene fijado en el contrato, no. Otra cosa es que lleguen ellos a un entendimiento para evitar conflictos, ¿no? Yo qué haría aquí, si fuera esta inquilina, le explicaría perfectamente al propietario que porque quiera vender la vivienda no afecta al contrato de arrendamiento, pero bueno, para evitar que la situación se ponga tan desagradable como ella dice, ¿no?, que se está poniendo, yo lo entiendo, vivir en tu hogar, ¿no?, aunque no sea tu propiedad, que en tu hogar tengas conflicto con el dueño, ¿no?, pues eso es un fastidio. Yo en este tipo de puntos siempre abogo por una solución intermedia, que es: venga, yo no estoy obligado o obligada en este caso a enseñar la vivienda ni a dejarte que tú la enseñes porque es mi hogar, es mi intimidad, pero vamos a hacer un trato. Yo te dejo si tú me haces una rebaja en el alquiler, o igual una rebaja es excesivo, pero bueno, te comprometes a no actualizarme la renta, y todo esto por escrito, es decir, un toma y daca. Este tipo de soluciones negociadas suelen ser positivas, pero en cuanto a resolver el contrato de alquiler por este motivo, nada de nada, a menos que coincida con la finalización del plazo, pero aún así se le habrían pasado 2 meses de aviso al propietario, con lo que veo muy complicado que a Melinda la puedan echar. Otra cosa es que le interese llegar a una solución por vivir tranquila. Pero si quiere, digamos, apalancar en el inmueble, siempre y cuando cumpla sus obligaciones de pago de la renta, de conservación, etcétera, puede hacerlo.
15: De acuerdo. Vamos con otra preguntita. He grabado con el móvil una conversación en la que otra persona reconoce que me debe dinero. ¿Puedo utilizar esta grabación en un juicio aunque ella no supiera que la estaba grabando? Dámelo.
16: Pues complicadilla la situación, porque al final, bueno, estamos hablando de... Entiendo que habla de una deuda, ¿verdad? Ha dicho
15: sí,
16: de reconocimiento de deuda.
15: Que reconoce que le debe dinero.
16: Bueno, a ver, al final entiendo que nos iríamos a un procedimiento civil, no a un procedimiento penal. En un procedimiento penal, pues si fuera, imagínate, un tema de hurto o apropiación indebida y tal, sí se podría hacer valer esa grabación, siempre y cuando cumplan los requisitos. Pero bueno, el tema de grabación es un tema muy peleagudo.
15: ¿Tú puedes grabar una conversación en la que tú participes?
16: Sí.
15: O sea, que el otro no tiene por qué saber que se está grabando.
16: Sí, tú la puedes grabar. Sí, no hay ningún problema. Lo que pasa que, bueno, pues tiene que tener unos requisitos de en el momento en que se hace, cómo se hace, en el lugar que se hace, si es un lugar en el que sea tu vivienda, si es la vivienda de otra persona, si es el...
15: Claro.
16: El sitio donde se está haciendo la contratación, etcétera. Entonces hay que mirar todas esas cosas. Pero bueno, en principio es una prueba más. Es decir, eso, ese chascarrillo de las grabaciones no valen. Sí, claro que valen. Claro que valen. De hecho, cuando nos hacen llamadas telefónicas en algunos sitios, nos hacen el contrato
15: de forma
16: verbal.
15: Sí.
16: Y hoy en día es una forma de contratación. Lo que pasa que, bueno, sí que es cierto que hay que cumplir unos requisitos, porque tampoco puede ser una grabación, ¿eh? Tiene una conversación clara, expresa, que haga referencia a ese asunto, que se identifiquen, claro, porque al final la otra parte en un procedimiento judicial podría incluso llegar a impugnar esa conversación, ¿eh? Entonces, claro, bueno, pues ¿qué hacemos? ¿Proponemos una prueba pericial que acredite que esa es tu voz o no es tu voz? Pues bueno, pues incluso llegar a eso, ¿eh? Pero como prueba válida es, ¿eh? Con lo cual, lo que pasa es que siempre y cuando la jurisprudencia, sí que es cierto que para todos este tipo de grabaciones, al final los juzgados lo que hacen es valorar los elementos de prueba, ¿no? Porque hay mucha gente que dice, no, es que no tengo contrato porque no tengo nada escrito. Bueno, los contratos no tienen por qué tienes que tener todo escrito. Hay contratos que son verbales. Uh-huh. Hay contratos que se hacen en una servilleta y tienen una, y despliegan unas consecuencias terribles. Pues también ocurre, ¿eh? Entonces, al final, todos esos elementos de prueba son elementos que se pueden valorar y evidentemente esa prueba tiene plena validez, siempre y cuando, bueno, pues tienen que ocurrir una serie o darse una serie de requisitos y sobre todo, bueno, pues ver lo que hace la parte contraria, ¿no? Que muchas veces la puede impugnar. Pero a priori, esa grabación es válida.
15: ¿Y puede valer antes de llegar a un juicio la grabación?
16: Bueno, eso ya depende. Eso depende un poquito de la posición que tenga la parte contraria, si da por buena esa conversación o no la da. Porque al final los jueces son el juez es el que va a resolver y el que va a decir
15: eso sí.
16: Si eso tiene validez o no. Pero bueno, a ver, puede ser que cuando hay enfrentamientos, litigios o controversias, muchas veces se niega a la mayor, ¿eh? Puede decir, no, esa no es mi voz, eso yo no he grabado, eso yo no he dicho. Bueno, pero si la grabación es real,
15: sí.
16: Puede desplegar sus efectos. Pero bueno, es un tema complicado, porque muchas veces, imagínate, una conversación por WhatsApp o un audio por WhatsApp, pues ahí sí que hay una interacción entre las partes, ¿no? Tú te mandas una cosa, te contesta, no, espera, que no te escribo, te mando un audio. Viene reflejado dentro de una conversación, pero
15: sí.
16: Una grabación como tal...
15: Pues, es muy random.
16: Pero sí es, en principio sí es un elemento probatorio, sí.
15: Hacemos una paradita, un minutito, perfecto. Volvemos ahora.
16: Perfecto.
15: Hasta ahora.
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0: Bueno, ya estamos de vuelta. Seguimos con algunas preguntitas. Vamos a apurar todos los minutos estos de verano, que son temas que además estos no paran en verano, siguen ocurriendo. Andoni, desde Zalla, nos dice: mi empresa me ha despedido por una supuesta bajada voluntaria del rendimiento, pero nunca me habían llamado la atención ni me habían sancionado. ¿Es suficiente ese motivo para despedirme?, nos pregunta.
1: Bueno, mira, pues sin ánimo evidentemente de frivolizar con el trabajo del oyente, ¿no? Esto es lo que llamamos el despido de los vagos. Y no porque estemos llamando vago al oyente, ni mucho menos, sino que estamos llamando vago a la persona que ha redactado la carta de despido. Alegar una bajada de rendimiento genérica sin incluir informes de rendimiento con datos comparativos en periodos, se le genera una absoluta indefensión al trabajador, que lo que básicamente le estás diciendo es: oye, mira, te despido porque no cumple los objetivos que yo te he fijado ya. Pero ¿cuáles son esos objetivos? ¿De qué punto a qué punto he bajado? Es decir, estos despidos, para que prosperen, y aún así es muy difícil, tienen que venir acompañados de una documentación suficiente, la cual debe ser además de gran volumen, para que le quede claro al trabajador que esa bajada de rendimiento es real, y que no solo es real, sino que va en consonancia con el incumplimiento de unos objetivos previamente fijados y de los que el trabajador estaba avisado. Estos son despidos hechos rápidamente, sin asesoramiento legal adecuado, y que son muy fácilmente peleables. ¿Qué sucede? Que eso, no sabemos si es el caso del oyente, pero suelen ser despidos que se articulan con personas, ¿no?, con trabajadores que no llevan mucho tiempo, es decir, que no resultan caros de despedir, ¿no?, que tienen una antigüedad pequeña y que no tienen ningún riesgo de que el despido pueda ser declarado nulo, es decir, de que pueda haber una obligación posterior de readmisión, pues porque son gente que no se ha cogido una baja, que no está en reducción de jornada por cuidado de menores. Es decir, estamos hablando de trabajadores formales que probablemente llevan poco tiempo y que, en lugar de verse recompensados, lo que se ven es perjudicados con el despido más burdo que hay en nuestro sector, y que sí le va a garantizar probablemente una indemnización de despido improcedente si lo impugna dentro de los 20 días hábiles que tiene para hacerlo, pero que no va a poder probablemente evitar que pierda en efecto el trabajo. Que se busque asesoramiento legal, que impugne el despido y que reclame todo lo que le corresponda, no ya solo los 33 días de indemnización por despido improcedente, sino cualquier otra cantidad que le puedan deber en cuanto a horas extras, diferencias salariales, porque igual estaba en una categoría mal encuadrada, que lo mire todo bien. Pero vamos, a menos se concurra una causa de nulidad, el empleo pues ya lo ha perdido, lo que único que le queda es dar guerra, y es que esté tranquilo, porque si la carta es así de somera, ¿no?, como nos lo ha descrito, sin ningún tipo de documentación acreditativa, pues la improcedencia es muy viable.
0: De acuerdo, pues le deseamos lo mejor a este oyente. Tenemos otra por aquí sobre vivienda. Compré una vivienda hace 9 meses y ahora han aparecido humedades muy importantes. El vendedor dice que la casa era antigua y que debía haberlo previsto. ¿Puedo reclamarle los costes de la reparación?
2: Bueno, pues temas complicados. Aquí está.
0: Otra vez humedades.
2: Sí, por eso, es que las humedades es un tema complicado. Yo creo que aquí se refiere un poco, habrá escuchado, al tema de vicios ocultos.
3: Eso es.
2: Bueno, a ver, es que este tema tiene mucha trampa, me explico. Los vicios ocultos, que muchas veces oímos y muchas veces vienen al despacho y nos dicen: oye, mira, he comprado esto, o he comprado un vehículo y me pasa esto y no me funciona bien. Bueno, pues en este caso es una vivienda. Pues el tema de los vicios ocultos tiene un plazo, que es un plazo de 6 meses. Entonces, claro, ese plazo es un plazo, además, no es de prescripción, que se llama, es de caducidad. Con lo cual, cuando un plazo de prescripción quiere decir que tú mandas una comunicación y el plazo se interrumpe. Pero los vicios ocultos no. Es decir, hay una caducidad. Entonces, claro, ya, si no me equivoco, ha dicho que ha pasado 9 meses, ¿no?
0: Hace 9 meses, dice, sí.
2: Bueno, pues claro. Evidentemente son 9 meses desde la fecha en que tienes conocimiento del defecto. En este caso, el defecto, si es una humedad, pues lo habrá tenido conocimiento desde la fecha en que le entregan la vivienda o en el que, bueno, desde la que es propietario.
0: Claro, dice, ahora han aparecido las humedades.
2: Bueno, pues claro. Entonces, claro, tendría 6 meses para reclamar desde que tiene conocimiento de la existencia de humedades.
0: Ah, vale.
1: Que sea, pero la causa tiene que ser preexistente a la compra.
2: Claro, ese es otro tema. Entonces, lo que hay que demostrar es si esa causa es anterior o posterior a la vivienda, ¿eh? Es decir, o posterior a la compra de la vivienda, porque puede ser que se le haya roto una tubería. Oye, la compras, a todos se puede romper una tubería a los 3 meses de comprar una vivienda.
0: Bueno, un perito podrá ver, ¿no? Si,
2: claro, volvemos un poco a lo de antes.
0: Si la pared lleva mojada por dentro más de un año.
2: Eso es. Sería un perito que tiene que definir, pues, si es anterior o posterior a la compra de la vivienda. Y aún así, en ese plazo, que es el plazo de los 6 meses, y mucha gente, pues, al final dice: es que no tengo margen, no tengo tal. Bueno, Es un plazo que, bueno, que es muchas veces complicado de ejercitar esa acción en ese plazo. Pero da igual, porque también lo podría, al ser un contrato que existe, es un contrato de compraventa en el que ha comprado una vivienda, hay una obligación contractual de 5 años. Con lo cual, durante 5 años también podría haber reclamar esas deficiencias, independientemente, porque o bien por la vía de vicio oculto o bien por la vía de incumplimiento contractual, ¿no? Me has vendido algo que supuestamente estaba bien.
0: Claro, claro.
2: Entonces luego hay, pues bueno, habría que ver lo que se pide, ver la entidad de los daños que tiene y bueno, ahí tiene otras posibilidades, puede pedir una reducción del precio, puede pedir que se le, no sé, en principio por lo que dice que parece que son humedades de poca entidad, ¿no? Entonces bueno, principalmente lo que tiene que hacer es contactar con un perito que determine en primer lugar cuál es la causa, no sea que sea una causa comunitaria y no sea de la privativa.
0: Claro.
2: Entonces, si fuese comunitaria, pues tendría que atenderlo la comunidad de propietarios, que normalmente, en la mayoría de las ocasiones, tienen su seguro para este tipo de siniestros. Y si es un origen privativo, es decir, es un origen de un elemento privativo de la vivienda, pues bueno, habría que determinar si es anterior o posterior a la compra. Si es anterior, ahí tendría responsabilidad el anterior propietario, y si es posterior, pues sería el nuevo propietario el que tendría que determinar, bien a través de su compañía de seguros, además, incluso, bueno, yo creo que si tiene una póliza de seguro, lo primero que diríamos es que llame a su compañía de seguros de parte, y el perito pues determinará esa cuestión.
0: Que comience ya. Bueno, tengo otra sobre vivienda. Tengo alquilada una vivienda y he descubierto que el inquilino la está anunciando en plataformas de alquiler turístico por habitaciones. ¿Puedo resolver el contrato inmediatamente?
2: Pues bueno, eso se lo vamos a dejar a Pablo, que Pablo es el experto en...
1: Vamos, yo creo que sí, hay una prohibición expresa de subarrendamiento del inmueble en el contrato. Desde luego, si no la hay...
0: ¿Tiene que venir en el contrato?
1: Si no la hay, yo entiendo que también. ¿Por qué? Porque lo que está haciendo es no dedicando la vivienda a una solución habitacional para la persona y su familia, sino que está haciendo un negocio de esa vivienda, y además probablemente para un piso turístico, es decir, una licencia específica.

0: es demostrar que eso está pasando. Ahora bien...
1: Hombre, si ha visto el anuncio y hace un pantallazo, una captura...
0: Ya, pero...
1: Ya tiene el anuncio.
0: Ya, pero no es tan sencillo como hacer un pantallazo, una captura, si luego se borra ese anuncio, si no puede, se puede hacer una pericia...
1: Ya, porque puede ser un montaje también.
0: Claro, lo que habría que hacer es una pericia informática, eso ya implica gastarse dinero. Lo que yo recomendaría aquí es intentar hablar con la comunidad, hablar con la mesa de fincas, con Presidencia, con los vecinos del Rellano, es decir, intentar recabar pruebas en el sentido más tradicional del término, declaraciones, testigos, provocar incluso un acta de una comunidad a través de una junta extraordinaria en la que se trate el problema, ¿no?, del piso ilegal turístico del, me lo invento, tercera izquierda.
1: Sí, sí.
0: Es decir, aquí lo que hay que hacer es, antes de poner sobre aviso al inquilino de que vas a por él porque está incumpliendo el contrato, intentar recabar todas las pruebas posibles para evitar que luego él de, bueno, pueda disuadir a testigos o destruir esas pruebas. Estos temas son difíciles por la cuestión probatoria, porque al final todo lo que sucede de puertas para adentro donde se presume no un derecho a la intimidad es complicado de probar. Con lo que aquí yo, antes de mandar un burofax requiriendo al inquilino para que cese en esa actitud, intentaría eso, almacenar todas las pruebas posibles para que, si no me hace caso al requerimiento que le tiene que mandar, ¿no?, se pueda haber un procedimiento judicial con ciertas garantías.
1: De acuerdo, incluso ponerse a mirar desde abajo, ¿no?, a ver el trajín que hay por el piso.
0: O la ropa colgada, ¿no? Claro, hay mucha gente que me ha venido con este problema, ¿no?, y me dice, es que paso por delante, vivo cerca, paso por delante y es que veo cada día ropa colgada de niños, de gente mayor, de...
1: O por ejemplo, muy diferente, sí.
0: Muy diferente. Que yo le he alquilado el piso a una chica y de repente pues veo ahí todos los días ropa colgada de hombres o de... Yo qué sé. Al final... hay veces que...
1: Pruebas claras.
0: Sillas, podemos recabar pruebas.
1: De acuerdo, pues tenemos... Mira, nos da tiempo a una última preguntita. Me reconocieron una incapacidad permanente hace 4 años y ahora el INSS me ha citado para una revisión. Si me la retiran, ¿puedo volver a reclamarla judicialmente?
0: Sí, sí, desde luego. Si ahora el INSS le emite una resolución en la que le revoca esa concesión de incapacidad permanente, hay 30 días para hacer una reclamación previa y, si es desestimada la reclamación previa, una demanda posterior. Y además estos temas... La viabilidad se ve rápidamente, o por lo menos nosotros en el despacho la vemos rápidamente. Al final aquí lo que tenemos que hacer es coger dos cosas. Toda resolución de la Seguridad Social viene apoyada en un informe de valoración de incapacidades de un equipo, bueno, de un tribunal, ¿no?, que está formado por médicos, entre otros aspectos. Uh-huh. Con lo que hay que hacer, hay que coger el informe del tribunal mediante el cual se concedió la incapacidad original y el informe ahora de Levy, que lo que hace es, el equipo de valoración de incapacidades, que lo que hace es revocar esa incapacidad. Coges ambos informes e intentas descifrar por qué la han quitado. Normalmente suele ser porque o ha habido una mejoría o se interpreta una mejoría a nivel documental que luego quizás no es real. En esos casos, lo único que hay que hacer es generar documental médica que diga la verdad, que nos diga si realmente hemos mejorado o no y con qué hemos mejorado. Igual, en estos 4 años, a esta persona se le ha efectuado un tratamiento nuevo que antes no existía, uh-huh, que ha conllevado que mejore. Bueno, pues en ese caso, la revocación estará bien hecha. Esa revocación procede. Sí que es cierto que nosotros hemos llevado en el despacho muchos casos en los que hay veces que la Seguridad Social se agarra a, pues por ejemplo, un informe del médico de cabecera en el que señala el paciente refiere mejoría o refiere estar mejor. Bueno, pues que tengamos un buen día no implica que una patología se haya solucionado.
1: Claro.
0: Y lo que hay que comprobar es si esa mejoría está objetivada por un tratamiento, unas pruebas objetivas que acrediten que ese tratamiento ha tenido un resultado terapéutico correcto, adecuado. Es decir, no es tan...
1: Una mejora real.
0: Una mejora real que...
1: Palpable.
0: Y no solo real. Igual ha habido una mejora, pero igual no es una mejora suficiente como para la recuperación de la capacidad laboral.
1: Claro, claro, claro.
0: O sea, tiene que darse todos esos supuestos, que hay veces que con, bueno, pues con todo el cariño lo digo porque conozco a gente que trabaja en la Seguridad Social, ¿no? Pero hay veces que se agarran a manifestaciones o a un clavo ardiendo o a, por ejemplo, hay veces que, yo recuerdo un caso en el que le revocaron la incapacidad a una clienta porque le había ido bien una infiltración. Oiga, disculpe, una infiltración es un tratamiento que es pan para hoy, hambre para mañana, no es un tratamiento curativo per se. O sea, la patología sigue estando ahí y sigue imposibilitando que esta persona, esta mujer en aquel caso concreto, se dedicaba además a un trabajo muy físico, ¿no? Pues eso implica que igual ahora va a estar 1 mes o 2 meses bien, no que vaya a poder desempeñar una actividad física 8 horas al día el resto de su vida. Con lo que...
1: ¿Y esa conclusión de dónde la sacan? Porque la señora dijo que le había ido bien.
0: En este caso sí, precisamente era eso, porque la habían hecho una infiltración y ella refería en un evolutivo del médico cabecera leve mejoría, y ya con eso el INSS consideraba que ya estaba curada. Claro, pues fue bastante, bastante flagrante.
1: Por eso quien nos manda la pregunta dice, si me la retiran...
0: Eso es.
1: ¿Sabes? Ya dando por hecho que claro.
0: Pero bueno, si algo pregunta quizás es porque sí que haya sido sometido a estos cuatro

0: ¿Acompañas algún tratamiento y alguna sospecha o algún miedo tiene? Lo primero que hay que hacer es concienciar que si realmente esta persona ha mejorado y se ha recuperado, porque de eso no nos dice nada. Bueno, pues eso en el fondo es una buena noticia. La salud siempre tiene que estar por encima de todo y recuperar la salud es la mejor de las noticias. Ahora bien, si eso no es así y si la capacidad laboral no está recuperada, nada más reciba la resolución de la Seguridad Social que le revoca la incapacidad, que vaya a pedir, también se puede hacer por la sede electrónica o por una oficina de la Seguridad Social, que vaya a pedir este informe médico que decimos, que es el informe de Levy, del equipo de valoración de incapacidades, y con ese informe, junto al informe original de concesión de la incapacidad, que si no lo tiene, aproveche también para pedir los dos informes, el original y el revocatorio, y con esos dos informes que acuda a un profesional del derecho para que los estudie, los compare y detecte cuál ha sido el elemento que ha provocado que la Seguridad Social revoque esa incapacidad y en el caso de que se pueda combatir, se combata.
1: ¿Qué plazo tendría?
0: Tiene 30 días desde que recibe la reclamación, 30 días hábiles, la resolución, para hacer una reclamación previa. Y luego aquí entra la trampa. ¿Por qué? Porque la Seguridad Social luego tiene 45 días hábiles para resolver esa reclamación previa. ¿Qué sucede? Que de un par de años para aquí, por lo menos en Vizcaya, no lo están resolviendo en plazo. ¿Y qué pasa? Que si al de 45 días la Seguridad Social no lo ha resuelto, la ley dice que opera una figura que se conoce como el silencio administrativo negativo, que es como que la ausencia de respuesta implica a una negativa, es decir, como si te hubieran dicho que no. Y entonces empieza un plazo de 30 días para demandar. ¿Esto qué quiere decir? Que si en 45 días desde la reclamación no tienes respuesta, tienes que meter una demanda. Mi experiencia me dice que te acaban respondiendo. Y si te responden no dentro de los 45 días, sino dentro de un año, y te responden que no aceptan tu reclamación previa, entonces el plazo para demandar se reinicia, se reabre. Con lo que en ese sentido, que tampoco cunda el pánico, porque si tú no haces la demanda cuando te pasan los 45 días, lo más probable es que la Seguridad Social te acabe respondiendo, aunque sea de forma extemporánea, y puedas entonces demandar si no te gusta la respuesta.
1: Claro, pero yo siempre, en un año así...
0: Claro, pero yo siempre digo lo mismo. Digo dos cosas, ¿no? Una es que hasta hace un par de años la Seguridad Social respondía casi siempre en plazo. Ahora ya nunca responde en plazo. En algún momento dejarán de responder. Y yo no quiero que ninguno de mis clientes sean los primeros en ser perjudicados por esa falta de respuesta. Con lo que yo creo que meter la demanda una vez se da ese silencio negativo de 45 días es mi obligación profesional. Es
1: prudente, ¿no?
0: Es lo más prudente. Y luego lo segundo, que tú es lo que insinuabas antes, Iñaki, que ganas un año. Es decir, si yo ahora meto una demanda de incapacidad y el juicio me lo están poniendo para un año o más de distancia, imagínate si tengo que esperar un año a que me resuelvan la reclamación previa, me la desestiman y luego tengo que meter la demanda. Pues nos ponemos en dos años. Y hay veces que cuando nos mandan a trabajar y no podemos, un año ya genera situaciones dramáticas, pues imagínate dos, Iñaki.
1: Claro, claro. Bueno, pues nos hemos quedado sin tiempo. Pablo de los Ríos, Carmelo Martín, muchísimas gracias por habernos respondido a estas preguntitas. Que paséis muy buen verano y, bueno, tenemos alguna más para dentro de un par de semanitas, ¿no? En agosto volveremos a contar y a responder algunas preguntas.
0: Aquí estaremos, Iñaki. Un abrazo enorme y pásale muy bien.
2: Muy bien, pues nada, lo mismo, Iñaki. Muchas gracias.
1: Feliz domingo.
2: Venga, gracias.
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1: Arrancamos esta tercera hora de Mejor Aquí con algunas noticias que nos han llegado a nuestra redacción. El ramal de acceso a la N1 en dirección La Sarte-Oria desde la AP636 en Beasain se cierra el lunes para pintar marcas. El ramal de acceso a la N1 en dirección La Sarte-Oria desde la AP636 en Beasain, Guipúzcoa, se cerrará este lunes para el pintado de marcas viales, según ha informado la Agencia Guipuzcoana de Infraestructuras Bidegi. Desde Bidegi han señalado que desde las 9 de la noche del lunes hasta las 4 de la mañana del martes se cerrará el ramal 417B1E de la carretera nacional 1 de incorporación a la N1 sentido La Sarte-Oria desde la carretera AP636, como decíamos, en el municipio de Beasain. Y Andueza dice que le inquieta que PNV y EH Bildu reactiven otra vez un frente como Lizarra y lo ve factible. Asegura que el traspaso a Euskadi del sistema de pensiones sería catastrófico. El secretario general del PSE, Eneko Andueza, afirma que le inquieta que PNV y EH Bildu reactiven otra vez un frente como Lizarra y cree que el vínculo común entre aquel pacto de Lizarra y ahora la ley de empleo público es el dirigente jeltzale Markel Olano. Por otra parte, asegura que el traspaso a Euskadi del sistema de pensiones sería catastrófico. En una entrevista al Diario Vasco, el dirigente del PSE señala que el Comité Nacional del Partido reivindica la prioridad social frente a la prioridad nacional, por coherencia y lealtad a los acuerdos firmados con el Partido Nacionalista Vasco. El PSE expresará su opinión en cualquier momento, ya sea frente al nacionalismo vasco o frente al ultranacionalismo español de PP y Vox, añade. En este sentido, en relación al euskera en la SOPE y las diferencias con el Partido Nacionalista Vasco, afirma que la reforma de la Ley de Empleo Público en Euskadi excluye a una parte de la ciudadanía vasca. A su juicio, el PNV está demostrando un nerviosismo y una urgencia electoral ante EH Bildu y le inquieta mucho que PNV y EH Bildu pacten otra vez un frente de presión en muchos ámbitos y, por ejemplo, aprobando una Ley de Empleo Público que dice es excluyente. Cuando escuchábamos discursos que nos dicen que la inmigración es un riesgo para nuestra cultura, cuando vemos ciertos problemas en torno a la universidad pública del País Vasco, cuando hay gentes de este país que excluyen a la corrica de representantes de comisiones obreras, cuando se marginan a trabajadoras en las negociaciones sindicales en razón al idioma, añade, etcétera. Eneko Andueza asegura que ven indicios que les obligan a expresar esta preocupación y advertir que el PNV y EH Bildu se acercan cada vez más a retomar el camino que, por ejemplo, siguieron durante el pacto de Lizarra. La sombra de los planes de Lizarra vuelve a cernirse sobre nosotros y se vislumbra su viabilidad, advierte. Bueno, y en las previsiones meteorológicas, Euskalmet prevé para este domingo un ambiente más soleado y las temperaturas máximas subirán poco a poco. Ahora mismo tenemos 29 grados de temperatura en nuestros estudios y las previsiones dicen que a primeras horas todavía podrán formarse algunas nieblas y nubes bajas, aunque irán desapareciendo. El viento soplará flojo y variable por la mañana y durante la tarde se fijará de norte y dejará algunas rachas intensas favoreciendo un ambiente algo más fresco en la costa. Las temperaturas máximas hoy serán de 30 grados en muchos puntos del interior, mientras que en el litoral serán algunos grados más bajas. 11 y 4 minutos de temperatura. Arrancamos esta tercera hora de Mejor Aquí. Vamos a escuchar a Sol Ibáñez y a una amiga en Querido Planeta que nos hablarán de las propiedades de las semillas. Contaremos algo del kéfir y luego ya tenemos a Ivonne Charroalde para hablarnos y recordarnos y ilustrarnos de cómo es una consulta con él. Continuamos, Mejor Aquí.
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1: Egunon, Sol, buenos días.
4: Egunon, buenos días.
1: Bueno, y vamos a hablar de algo muy interesante, que son las semillas.
4: Las semillas con tantas propiedades, tan buenas para tantas cosas, para los huesos, para el sistema nervioso, para los músculos, para todo.
1: Circulación.
4: Circulación, exacto, para cualquier cosa, sí.
1: Pues bueno, como aquí tienes un montón y aunque nos acordemos de alguna, siempre hay muchas más. Dinos un poquito la variedad que tienes aquí en la tienda.
4: Pues mira, tenemos las semillas de lino, tanto el lino dorado como el lino marrón, lo que sería la linaza. El lino dorado lo tenemos en semilla y molido. Tenemos las semillas de chía, tanto en semilla como molida. Tenemos las semillas de girasol, las semillas de calabaza, las semillas de sésamo, el sésamo natural, el sésamo tostado, el sésamo negro. Tengo que puntualizar, las semillas cuanto más oscuras, más pronunciadas tienen, más potenciadas tienen las propiedades.
1: Ah.
4: Sí, sí, cuanto más oscura, más propiedades tienen.
1: La semilla de amapola, que parece en diamantes brillando.
4: Semillas de amapola, semillas de comino negro, en fin, semillas de comino normal, semillas de fenogreco, montones de semillas.
1: De cardo mariano.
4: De cardo mariano también, que es un potente detox para el hígado.
1: Sí, sí, de nuez moscada.
4: También, nuez moscada en semilla, que esta se suele utilizar rallándola. Semillas de achiote, que es esto que se usa en México para dar el color a las comidas en lugar del colorante alimentario. Se usa el achiote, que además es buenísimo para la piel.
1: ¿Cómo se utilizan las semillas?
4: Las semillas tienen muchas formas de utilizarse. Mira, hay semillas que se pueden infusionar, como sería la semilla de hinojo, por ejemplo, o el fenogreco, o el comino. Se pueden comer en ensaladas, se pueden comer en tostadas, se pueden comer molidas, echarlas en yogures, en el kéfir, se pueden echar en las sopas, en los caldos, en fin, caben en cualquier sitio.
1: Y tienes también semillas de cáñamo también, muy conocidas.
4: Y semillas de cáñamo también con muchas propiedades, que si quieres hablamos un poquito de ellas.
1: Vale. Es que te he preguntado esto, Sol, porque antes de estar contigo me he encontrado con una amiga en la tienda y estaba llevándose semillas de cáñamo, sí. Y pues le he preguntado para qué eran.
4: Claro.
1: Y me ha contado esto.
4: A ver.
5: Sí, mira, las semillas de cáñamo yo las utilizo trituradas con semillas de sésamo, pipas de girasol, semillas de lino y de chía. Muelo en un molinillo de café pocas cantidades, porque una vez que están molidas pierden propiedades. Entonces pongo en un tarro cada semilla molida, en la nevera siempre, y las utilizo para añadir al kéfir. Lo pongo a la noche, cuelo el kéfir, que hago yo también con los nódulos, el kéfir de leche, y a la noche cuando lo cuelo echo una cucharada hermosa de cada semilla y pongo un poco de cacao puro también, y un poco de stevia molida para endulzar un poquito, pero muy poco, porque no hace falta. Y nada, es un buen cóctel, queda a la mañana, pues ya queda más espesito el kéfir, y es estupendo para huesos, ligamentos, para tejidos, así que...
1: Para regenerar tejidos, ¿verdad?
5: Regenerar tejidos, efectivamente.
1: Bueno, pues gracias por contárnoslo. Vamos a contar más cositas, porque tanto las semillas por un lado como el kéfir por otro tienen muchas propiedades.
5: Así es.
1: Pues nada,
5: gracias
1: a ti.
4: Qué fantástica receta que nos ha dado.
1: Joder.
4: Maravillosa. Bueno, pues yo os quería comentar un poquito las propiedades que tienen las semillas de cáñamo, que son muy completas, porque es una semilla que contiene todos los aminoácidos esenciales. Es una semilla muy completa. Tiene omega 3 y omega 6, que son las mejores fuentes vegetales de ácidos grasos esenciales. Esto ayuda a mejorar el colesterol malo, el LDL. Ayuda también a regular la presión arterial y a proteger la salud cardiovascular. Tienen también un poder antiinflamatorio natural.
1: Qué buenas.
4: Sí, sí. Además es una excelente fuente de fibra que ayuda a regular el tránsito intestinal. Son ricas en vitaminas y minerales. Tiene fósforo, hierro, zinc, vitamina E. Ayudan al sistema nervioso, ayudan a descansar. Bueno, es de las semillas mejores que hay.
1: ¡Qué descubrimiento, Sol!
4: Sí. Si quieres te puedo decir también las propiedades de las semillas de chía, por ejemplo.
1: Vamos a ver.
4: Las semillas de chía que están muy popularizadas,
1: sí.
4: Que las consume muchísima gente.
1: ¿Pero sabemos para qué son?
4: Pues sí, mira, lo voy a contar. Las semillas de chía, aparte de ser un potente antioxidante y ayudar a lo que es la salud cardiovascular, y también ayudan con la regulación digestiva y ayudan a saciar. También, pues eso, te quitan un poco el hambre. Las semillas de chía, lo que ocurre es que son tan pequeñitas que no se pueden masticar, entonces hay o que molerlas o que hidratarlas. Se pueden echar en un yogur, se pueden echar en una ensalada, se pueden echar en una sopa, en un puré. A mí, por ejemplo, me encanta echarla en los purés.
6: Sí, sí. El puré de calabaza.
4: Por ejemplo, puré de calabacín también, en cualquiera, la verdad. Ayudan a fortalecer los huesos, también ayudan con el control de la glucosa. Y bueno, como he dicho antes, pues un potente antioxidante que conviene los radicales libres y previene el envejecimiento prematuro.
6: Lo de la glucosa también, otro problema muy común también que tenemos casi todos.
4: La glucosa, el colesterol y la tensión son los tres grandes problemas que más tenemos. Sí.
6: Y las semillas nos ayudan en todas esas cosas y muchas más.
4: Efectivamente. Por ejemplo, las que son ricas en omega 3, ya sabes que nos ayudan con la función cognitiva, uh-huh. a no perder la memoria, estar más concentrados. Eso también es algo que nos pasa mucho con la edad, que se nos olvidan las cosas, que nos distraemos mucho.
6: Sí.
4: ¿Eh? ¿Verdad? Pues yo.
6: Bueno, Sol, ya hablaremos de más propiedades de diferentes semillas que tienes aquí, porque ahora en verano, para purés, para yogures, para el heladito, para un montón de alternativas, tenemos y vamos a hablar de todas las propiedades.
4: Claro que sí, cuando quieras.
6: Que pases feliz domingo y buena semana.
4: Igualmente, buena semana.

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1: Bueno, y hemos escuchado muy interesante, además de lo de las semillas, esa amiga a la que le agradecemos, que nos encontrábamos en Querido Planeta con ella y que nos hablaba del kéfir. ¿Por qué lo toma ella además? Por su potencial terapéutico, beneficios muy destacados en la salud ósea, la diabetes, la microbiota intestinal, etcétera. Y además ella nos contaba cómo se lo elabora ella, qué es lo que se fomenta. No se puede hacer con la calidad del kéfir industrial, que trae procesos de pasteurización y demás, pero sí podéis comprar los nódulos de este hongo, del kéfir, y de una manera muy fácil lo podéis estar cultivando vosotros mismos y colándoos y haciéndoos vuestro propio kéfir, que es un complejo biológico simbiótico de bacterias y levaduras que no puede ser replicado artificialmente en laboratorios. Las patologías que ha demostrado sus beneficios significativos, el potencial terapéutico en diferentes condiciones del kéfir es, por ejemplo, en la osteoporosis, estudios en pacientes reales que muestran un aumento medible de la densidad mineral ósea en la cadera y en la columna lumbar tras 6 meses de consumo. También beneficios en la diabetes de tipo 2. Su consumo diario puede reducir de manera significativa la hemoglobina glicosilada y la glucosa también en ayunas. También para la intolerancia a la lactosa, porque reduce hasta un 70% los síntomas digestivos, ya que las bacterias del kéfir predigieren, entre comillas, la lactosa antes de que llegue al intestino. También todas las alteraciones de la microbiota, esa disbiosis que le escuchamos tantas veces a Carlota y a Bea, pues esto lo hace el kéfir combatiendo los síntomas como el dolor abdominal, la hinchazón, esa ansiedad y el cansancio crónico derivados de una microbiota dañada. En modelos animales también se ha mostrado una mejora cognitiva y en la reducción del estrés oxidativo cerebral en principios de Alzheimer. Ya os digo, en modelos animales eso. Y luego en infecciones bacterianas también inhibe el crecimiento de patógenos peligrosos como la Escherichia coli, la Salmonella y la Listeria mediante la producción de antibióticos naturales llamados bactericidas. Se ha usado a lo largo de la historia, se prescribía antiguamente en farmacias para tratar la tuberculosis y la disentería. Y pues todos estos beneficios son por su alta diversidad microbiana, que a diferencia de un yogur común que puede tener 2 o 3 cepas, el kéfir aporta 61 tipos distintos de microorganismos que migran masivamente al intestino, con componentes bioactivos únicos, péptidos bioactivos y pues eso, reduciendo marcadores inflamatorios, etcétera. Podéis buscar más información de cómo hacerlo sencillamente en vuestra casa y es muy, muy, muy recomendable. Así que esos son los consejitos del kéfir. Nosotros continuamos, estamos esperando ya. Tenemos a Ivonne Charro Alde, mejor aquí.
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0: Egunon, Charroalde, Óptica Jesús. Egunon, buenos días.
1: Egunon, Ibón.
0: Bueno, vamos a empezar a hablar de cómo son tus consultas, ¿no? Todo lo que nos concierne a la salud visual. Se buscan muchos milagros.
2: A ver, en el día a día sabéis que nosotros trabajamos con muchísimo cariño con todos los las personas que entran en la óptica, ¿no? Que intentamos escuchar de una manera activa ese motivo de consulta y que para nosotros es un poco el centro de ese eje de consulta, ¿no? Sí es cierto que desde una manera global, como optometristas, consideramos que el sistema visual es muy complejo y tenemos diferentes áreas en las que podemos valorar y medir, ¿no? ¿Qué ocurre? Que cuanto más investigas, cuanto más te metes, pues vas dando cuenta de que no es tan fácil como poner una gafa en muchísimas cosas, porque las consultas, como hemos comentado antes del micrófono, o sea, de entrar, cambian. No es la misma sintomatología que hay ahora, que hace 10 años, y que no son los mismos motivos de consulta. Cuando empecé con la lente de contacto, en que la gente tenía muchas molestias, porque cuando entraba a los sitios con mucho humo, le picaban los ojos. Pero fíjate, es que ya no existe en la consulta. Claro, hemos cambiado todo. Bueno, pues hemos cambiado cosas, pues algunas cosas muy a bien, y otras pues no tan bien, ¿no? Entonces, una vez hemos hecho la valoración, una vez hemos valorado todas las habilidades de esa persona, que pueden ser desde los niños pequeñitos, habilidades oculares de si veo nítido o borroso, las habilidades musculares que existen a nivel ocular, es que es muy complejo. Entonces,
0: ¿cómo es una consulta con Ibón Charralde?
2: A ver, no es que sea nada especial.
0: ¿O debería ser?
2: Pues, a ver, me encanta lo que hago, entonces intento dar respuestas siempre a ese motivo de consulta. Intento ser realmente breve, porque si tú tienes un problema o una dificultad en este ámbito, por mucho que yo te cuente otras cosas, si no te ayudo en lo que tú y a ti te preocupa,
0: claro,
2: pues puedo divagar, ¿no?
0: Vamos a poner un escenario. Llego y te digo, no veo bien.
2: Pero es lógico, porque vienes a la óptica. Pero ese no veo bien, ¿en qué dirección va? Porque tú, dentro de la ignorancia que puedes tener a nivel optométrico, me dices no veo bien porque estamos hablando de ojos. Pero cuando vas donde Iker, le vas a decir...
0: No oigo bien.
2: No oigo bien, claro, claro.
0: Ya está.
2: ¿Qué es? ¿No oyes bien o por qué no ves bien?
0: Arregla.
2: Ahí está el inconveniente. Cuando alguien te dice no veo bien, esa cosa muy genérica, te puedes volver loco a buscar, porque tienes que mirar muchas cosas. Entonces, en la anamnesis, en las preguntas que hacemos, muchas veces, no veo bien. ¿Desde cuándo te pasa? Y pregunta milagrosa y maravillosa es... ¿Tú a qué lo relacionas? Y la gente, muchas veces, te da la respuesta. Entonces, es en base a eso que tú me has contestado, yo tengo que investigar. Investigaré, imagínate, en un cajón, por ejemplo, en el sistema muscular, o investigar en el cajón de si veo nítido o borroso, buscando una cosa. Y a veces tengo que buscar en dos cajones, y a veces el inconveniente está en el cajón de la derecha, a veces está en el cajón de la izquierda, y a veces está en ambos. Entonces, eso, y creo que es lo que persigo un poco a nivel en ese día a día de mi consulta, es que algo intangible sea tangible.
1: Y tú puedes descubrir que, lo voy a decir mal, que muchas veces la culpa es del paciente, es del que te ha venido a pedir la pregunta. Sí,
2: ni mala.
1: He usado mal.
2: La responsable es él.
1: Sí.
2: Yo realmente... ¿Qué hago si soy el juez, entre comillas, de una hora de consulta en el que intento investigar y describir? Pero el que está todos los días contigo...
1: Ya, claro.
2: Eres tú.
0: Claro, luego no es lo mismo que te diga desde cuándo y te responda... Jo, pues desde que estoy todas las noches antes de irme a la cama con el móvil. O el que te diga, no, es que en mi trabajo empecé a notar porque pues eso, me fastidia la vida.
2: Hace 2 años que voy notando. Digo, bueno, pues no es una cosa urgente realmente. O desde ayer noto esto. Entonces la primura, el interés que tienes o
0: algo
2: completamente diferente. Es desde hace 2 años, pero no he podido por esta circunstancia. Todo el mundo tiene sus características y su vida, ¿no? Entonces... El hecho de que vuelvo a la consulta e intentamos, en Óptica Jesús, intentar buscar cuál puede ser el origen, lo que pasa, y es lo que hablábamos antes, que cuando tú tienes un origen que se va a solucionar cambiando algo de una manera activa, es mucho más difícil de asumir y llevar que si yo te pongo una gafa para solucionar. Y hay a veces en que con una gafa se soluciona todo, y hay a veces en que no.
0: vamos a traducirlo, el milagro que espera la gente de toma las gafas y ya vas a estar bien.
2: A veces no ocurre.
0: A veces no ocurre. Y lo otro que decías, que hay que ser parte activa, es que tú nos vas a ayudar a que nosotros mejoremos, pero tenemos que poner de nuestra parte.
2: Pues igual que yo. Cuando tengo que formarme, cuando tengo que ir, tengo que preocuparme, tengo que, de una manera activa, tengo que seguir creciendo. Uh-huh. Pero yo no veo otra manera. Claro. Si quiero ayudarte con lo mejor.
0: Sí, sí, el nutricionista te dice lo que tienes que comer, pero luego eres tú el que tienes que hacerlo.
2: Vas al supermercado. Claro. Esto es exactamente igual. Entonces, las consultas están cambiando en ese ámbito. Las personas van teniendo sintomatologías diferentes porque estamos viviendo momentos diferentes. Y el sistema visual, como tal, tiene un componente de sistema nervioso que ese no nos va marcando un termómetro de cómo se va alterando o no. Y no todas las personas gestionan el estrés, vamos a llamar, el estrés visual de la misma manera,
0: claro,
2: que otra, pero porque no tienen los mismos recursos visuales, porque no tienen las mismas capacidades y habilidades visuales ante esa actividad.
0: ¿A qué se le denomina estrés visual?
2: El estrés visual sería, lo meto en el cajón ese de que tú tienes un inconveniente visual y ese estrés puede ser, por ejemplo, que estés mucho tiempo con el ordenador en tu trabajo. Y un usuario, imagínate, de 16, 17 años, que esté mucho tiempo con su móvil haciendo cosas que para él son muy importantes, pero para mí no lo son.
0: Sí.
2: Pero para él o para ella es un estrés visual sin que ella, él, lo sea consciente de ello.
0: Uh-huh.
2: Porque no hay ninguna batería. Es lo que hemos comentado antes de mi máxima, es el intentar que yo pueda hacer tangible algo intangible. El sistema visual no es tangible.
1: Claro.
2: No veo. La resistente tendrías un granito en la piel, lo ves.
1: Tres personas pueden decir lo mismo y ser totalmente distintas.
2: Es
1: la expresión.
2: Claro.
1: Que haya.
2: Pero porque está en cajones diferentes.
0: Aquí, de todas maneras, es importantísimo individualizar, como lo decimos siempre, cada persona con nombre y apellido.
2: Sí, porque ante la misma situación, esa persona puede actuar desde un momento visual con sus recursos de diferente manera. Esos recursos son, por ejemplo, la capacidad que tú tienes de enfocar o la capacidad que tú tienes de mover los ojos con precisión. Es un sistema muscular.
0: Uh-huh.
2: Entonces, por lo tanto, si es un sistema muscular, ¿se puede entrenar? Sí.
1: Claro.
2: Pues que levante la mano ahora quien hace todos los días un estiramiento ocular, claro, antes de levantarse de la cama o antes de desayunar. No podemos verlo.
0: ¿Recomendable?
2: Yo lo hago.
1: Sí, sí.
2: Pero exactamente igual.
1: Yo también, desde que me lo decías.
2: Sí, sí, porque mi fisio
1: me
2: acompaña y me dice que haga esto para mi bien de la espalda.
0: Claro,
2: pero luego hay tipos de persona que considera que eso es una tontería, que también lo entiendo y no lo comparto, pero lo entiendo, lo respeto. Pero hay gente que dice, no, eso no te va a valer para nada. Bueno, pero yo me siento bien.
0: Hombre, está claro que hay mucha gente que no sabe que el ojo tiene músculos y que tiene...
2: Es verdad, claro. Es increíble. Y digo, llevamos a un nivel, entre comillas, de falta de comunicación por nuestra parte al usuario, pero todo el mundo sabe que la mano tiene 5 dedos. ¿Cómo lo sabes?
0: Porque los ves.
2: Porque los ves o porque con la otra mano te los tocas. Bueno, pues eso es igual. Y el inconveniente que tiene el sistema visual desde mi punto de vista es eso, que el usuario no tiene una cosa tangible.
1: Por lo que nos cuentas, hay mucho o debería haber mucho de educación del entorno, de lo que nosotros tenemos que conocer alrededor de el hecho de ver.
2: Sí, yo creo que sí, porque nosotros en principio nos quedamos solamente en el hecho de veo,
1: claro,
2: nítido y borroso. Vale, ves borroso muchas de las actividades, por ejemplo. Veo borroso de lejos. Si es una miopía porque tienes antecedentes y porque tienes una herencia o porque realmente tu ojo ha crecido más de lo normal, yo no puedo hacer nada. Pero si la miopía es de una etiología muscular, quiere decir que el ojo, cuando está en convergencia, actividad de cerca, tiene un enfoque excesivo, prolongado en el tiempo, cuando luego quiere desenfocarlo o destensarse, no lo hace tan rápido.
1: Claro.
2: Queja, no veo de lejos. Pero eso es consecuencia de que has estado aquí. Como no tengas esa recuperación, luego en cuanto tú te levantes y en 0,07 segundos no veas nítido, tú ya no sigues haciendo. Pero si pongo un ejemplo más visual, te digo, Coldo, si te agachas y te mantienes de cuclillas durante 30 segundos, quiero que te levantes tan rápido y tan alto como cuando te agachas y te subes.
1: Ya.
2: Y que no lo puedo hacer.
1: Claro. Bueno.
2: Pues vamos a ver cuál es el motivo, porque tú me dirías, tengo algo en mis piernas que no me dejan volverme a levantar. ¿Qué acabas de hacer? He estado 30 minutos de cuclic.
0: Fatigarla, claro.
2: Pues estás fatigado.
1: Todo esto que estás contando...
2: Eso es tangible.
1: Sí, sí.
2: Si claro, tú lo ves.
1: Claro, claro.
2: Pero el ojo no lo veo.
1: Forma parte de la educación del conocimiento de lo que tú nos estás contando. Y ha traído a mi memoria una cosa que en cierta ocasión dijiste, que en más de una ocasión ha venido un paciente diciéndote, no veo bien, tú has hecho un diagnóstico y has salido con recomendaciones y no le has puesto gafas.
2: Así es.
1: Ya. Pero es muy curioso, ¿no?
2: Pero no necesitaba.
1: Claro.
2: Ahora sí es verdad, por ejemplo, que como los tiempos van cambiando y tenemos una actividad de cerca prolongada en el tiempo por exceso de actividad, uh-huh. ¿Vale? En muchas ocasiones ponemos gafa, la que nosotros hemos denominado gafa de rendimiento, en el que hace que tu actividad de cerca sea más confortable. Pero no te va, como se dice, no te va a solucionar.
1: Ya.
2: A ver, vamos a poner a un ejemplo más visual. Estás delante del ordenador y te van a poner una silla confortable, una pantalla confortable, y eso es, ya lo es.
0: Sí, sí.
2: Pues a nivel ocular tenemos que hacer eso. Entonces la actividad es una opinión de Ivonne, en el 90% o el 85% de las quejas de una visión de lejos mala, viene un inconveniente en cerca. Es una opinión de Ivonne, no te lo puedo demostrar.
1: Ya.
2: Pero en mi clínica, en el día a día, pasa eso. El inconveniente,
0: algo habrá ahí,
2: no está en lejos. Esa es la consecuencia de...
1: Es fruto de la experiencia que tienes, el que te hace...
2: En el día a día tengo oportunidad de ver a mucha gente, cada uno con diferentes habilidades y con diferente sintomatología. Y luego hay una cosa también, y eso sí que lo voy a decir, los dos ojos no tienen que ver igual, ¿eh? Mucha gente dice, pero el ojo derecho veo peor que el izquierdo. Sí, pero no escribes con la mano derecha igual con la izquierda.
0: Claro.
2: Sí. Hemos dado por lógico que los dos ojos tienen que ser iguales. Que no. Es que tienen musculatura. No funcionan igual.
1: Ya.
2: Cuando va todo óptimo, cuando va todo bien, lo normal es que sea parecido. Pero en una consulta hay un momento en el que hago un juego en el que te ves en directo cómo ve cada uno de los dos ojos en directo y tú dices, anda, son diferentes. Y va a ser así. Pero tú eres consciente de cómo ve el ojo derecho y cómo ve el ojo izquierdo. Y los puedes discriminar. Aquí veo mejor, aquí veo peor. Y eso, de una manera tangible o visible, tú ves. Y ahora tú, con tus habilidades, dices, no es verdad, pues... ¿Y cuál es el origen de...?
1: Podríamos decir que eso forma parte de la salud de ocular también, que no se vea igual. Eso no quiere decir que se vea ni bien ni mal, sino que no se vea igual con un ojo que, no, que con otro.
2: ¿Te refieres a que
1: a un equilibrio, no sé, oigo distinto?
0: Sí, porque trabajan en conjunto los dos.
2: ¿No? Es que la binocularidad para mí es muy importante.
1: Claro,
2: yo necesito que los dos ojos trabajen la mayor parte de tiempo juntos.
1: Eso es.
2: Cuando hay uno con esa binocularidad, por llamar de una manera genérica, una etiqueta, la binocularidad es más débil, hay un ojo que se va a quedar a trabajar más que
1: claro.
2: Otro. Claro. ¿Cuál es el ojo que más se va a deteriorar?
0: Sí. El que trabaja.
2: Uh-huh.
0: El otro no.
1: Claro.
0: Lo que te puede llevar a que el otro también deje de rendir ya cuando...
2: Pero no por ojo vago, no porque uno va... No es ese concepto.
0: Sí.
2: Yo no lo veo así. Es una opinión también de Ivonne. Para ella es muy importante saber cuánto de binocular eres.
0: Eso entra dentro de las pruebas que haces tú aquí también, ¿no?
2: Lo normalmente es que sí. Pero imagínate que alguien te dice, es que mira, el motivo de consulta es que me pica el ojo. Quiero saber por qué te pica el ojo. No debe mirar la binocularidad.
0: Claro.
2: O una persona más mayor tiene una alteración y está preocupada por si tiene catarata, porque le han dicho. Pues bueno, yo voy a intentar ayudarle en el ámbito de esa, que lo puedo valorar por curiosidad propia. O, pues si tiene una binocularidad, se te junta esto más esto. Pero en lo que es un poquito una valoración, entre comillas, de rendimiento, lo tengo que hacer.
0: Claro, porque
2: quiero saber cómo es tu rendimiento.
0: Tú puedes ver el deterioro físico, pero también el lo que llamabas intangible, lo que no
2: es funcional. Lo que realmente dices, si no tienes ninguna patología, si el oftalmólogo nos ha dicho que está todo sano, ¿por qué tienes queja?
0: De ahí donde tenemos que investigar. Mucha gente también dice, bueno, nada, es que a partir de los 50 ya la presbicia tal, y se pilla unas gafas cualquiera.
2: Bueno, pues eso está muy bien también. Habrá gente que quiere eso, pues todo lo respeto.
0: Pero te puedes autorrecetar unas gafas tú.
2: Pues antes lo hace.
0: Sí.
2: Pues entonces, pues sí, pues habrá gente que lo hace. Pero yo no lo comparto.
0: Eso es, no es correcto del todo.
2: Y Ivonne te dice que él no lo haría, no te lo aconsejaría, pero...
0: Yo me fío de Ivonne.
2: Claro, te lo agradezco.
1: No, claro.
2: Pero te lo tendré que... Ahí está un poco también la crítica, porque igual yo te digo algo, Iñaki, y luego dices tú, malo, que me ha dicho Ivonne, una de dos. No lo he entendido, culpa mía, porque no he sabido transmitírtelo. Y dos, lo he entendido, pero no es mi momento y no lo quiero hacer. ¿Vale?
0: Es una decisión.
2: Yo mañana te voy a mirar por la calle.
0: Sí, sí.
2: No me va a pasar nada. Estás igual en otro momento, porque tienes cosas en casa o vete a saber qué. O no lo priorizas como tal. Pero tú tienes que ser crítico también con lo que yo te diga. Si yo lo que te estoy comentando no lo has entendido o algo ha pasado en la consulta en el que no... Pues si te vas y quedas insatisfecho, pues a mí me da mucha pena.
0: Claro. Con dudas no te puedes quedar.
2: No.
1: Claro.
2: Pues te puedes quedar, pero vamos a intentar solucionarlo.
0: Sí, claro.
2: A eso me refiero. Eso es competencia mía. Por eso mi obsesión en la consulta de Ivonne es que algo sea tangible. Lo que veo en el día a día es de que no es tangible. Bueno, o visible. La palabra tangible es cuando yo veo que la batería de mi móvil va bajando al 20 y se pone en modo de bajo consumo y me está diciendo, y además se pone de color amarillo y luego rojo. Aquí hay algo. Pero yo... Mi sistema visual, ¿cómo se pone de verde, amarillo y rojo? No lo veo. A no ser que se ponga en rojo. Y ya cuando llegas rojo, no te ha avisado que se ha puesto amarillo.
0: Claro, claro.
2: O no lo has visto. O no lo he sentido.
0: La gente, por lo general, tiene ganas de descubrir eso contigo.
2: Pues hay gente que sí, hay gente que se compra las gafas. O se auto...
1: Ya.
2: Médica, todo lo que tú has dicho.
1: Hemos empezado.
2: Pero, tiene que existir, ¿eh?
0: Sí.
1: Ivonne, hemos empezado hablando cómo es la consulta el día a día y en esta tertulia estamos hablando de eso. Y ahora voy a dar un salto y la persona se marcha. Ya habéis hablado, ya hemos establecido estrategias. La persona se marcha. Le vas a volver a ver porque normalmente hay un seguimiento en la mayoría de los casos. Y vas a detectar o que no ha hecho nada, o que te va a venir con la misma queja que vino la primera vez o la segunda.
2: Sí.
1: Y entonces aquí ahora estamos en la segunda oportunidad. Uh-huh. ¿Cómo va en ese caso?
0: A ver, si sigues mintiendo al médico o al profesional.
1: Claro, no, pero sabes muy bien que se sigue mintiendo.
0: Por eso lo digo.
1: Y al profesional.
2: A ver, habrá momentos también en el que viene la segunda vez y yo te dije, mira, pero esto ya lo hemos comentado. Y yo sigo pensando que es lo mismo que te dije hace...
1: Claro.
2: 6 meses, claro. 6 años o 6 días. Sigo pensando lo mismo. Para poderte ayudar necesito que hagas esto. Y ahí yo me siento también muy tranquilo, ¿eh?
0: Claro, claro.
2: Ya está.
0: Claro.
2: Y mañana, como le he dicho a Iñaki, mañana te miro por la calle. Y te saludo.
0: Sí, sí,
2: no
0: sí,
2: tengo
0: sí.
2: ningún inconveniente.
1: Claro, claro. Existe esta situación,
2: sí, claro, sí.
1: De proporcionar.
0: Cada vez, que nos hacemos más profesionales, claro, que abordan así una consulta. Claro.
2: Pero tengo que respetarlas. Así como también aprendí en mi historia de la óptica, en el que yo salgo de la carrera y me dicen tienes que intentar que mejorar todos los sistemas visuales. En ese momento, cuando yo aparezco después de la carrera, mi máxima es intentar que la agudeza visual de una persona sea lo mejor posible, que es lo que me enseñaron en la universidad. Empiezo, hago ese trabajo, ese cometido, pero luego veo y observo que una persona que yo le he podido mejorar la agudeza visual en la consulta, veo que por la calle no lleva las gafas. Y yo digo, ¿y cómo no la lleva? Si pasa, por ejemplo, de un 60% a un 100% y yo no lo entiendo, entonces sigues investigando y dices, ahora entiendo por qué esa persona no llevaba la gafa. Y lo comprendo, además lo comprendo de una manera optométrica.
0: Ya.
2: Y te lo puedo explicar. Pero ahora mismo, si conozco a personas de este ámbito, le digo, mira, y no la vas a usar porque tú eres muy bueno o muy buena haciendo esto. Y la persona que tiene al lado, ¿y cómo no va a llevar la gafa? Digo, porque no lo necesita para ver y percibir. Ahora, si quiere ver una película o algo en concreto en el que le aporte más nitidez, se las pondrá. Sí, eso hace. Bueno, pues perfecto.
1: Ya está. Sí,
2: o sea, que no
1: objetivo cumplido.
2: Que eso es.
1: Yo creo que a esta tertulia encantadora que estamos teniendo podríamos incorporar ese eslogan tantas veces repetido por nosotros, que esta consulta como todas las que decimos, es una consulta contigo, es una reunión de expertos.
2: El experto yo y el experto él.
1: Claro.
2: Claro, sí, porque yo también aprendo.
1: En otros escenarios lo hemos dicho.
0: A ver, son abrir conciencias y tener que explicar, solo por un lado indica el interés de Ivonne, como el que decía, que no termina con el caso del que se va de la consulta, sino que cuando le ve por la calle sigues trabajando dentro de ti. Pero claro, tener que decir a día de hoy que somos parte muy importante, muy activa de esa sanación, de esa curación o de ese mejorar, pues quiere decir, pero claro, ir para nada.
2: Cuando estaba en el colegio, yo siempre lo he dicho, ¿no? Yo no he sido muy buen estudiante y no me importa decirlo, es que es parte de mí. Pero, y tenían que estar detrás de mí. Ahora mismo nadie me está detrás de mí diciendo lo que tengo que hacer o no tengo que hacer. Me puedo asesorar, puedo ir a reuniones, puedo reunirme con profesionales optométricos, oftalmólogos que me enseñan. Yo, afortunadamente, quiero aprender todos los días.
0: Claro.
2: Pero nadie está detrás de mí intentando hacer eso. Me siento mucho más libre y lo que quiero es que yo te pueda ayudar en la mejor opción. Y a veces, ayudarte en la mejor opción es derivarte al oftalmólogo o claro, derivarte a otro compañero.
0: Claro. Hombre, hablábamos de neurología también muchas veces y de psico,
2: ¿no? Sí, ¿verdad?
0: De pedagogía.
2: Pero yo he aprendido relativamente pronto en que el sistema visual tiene mucha neurología.
0: Claro, por eso digo, me refiero a medicina integrativa, complementaria.
2: Es que no dejo de entrar claro, una persona a la consulta andando y yo veo desde cómo me... No suelo tener mucha espera, ¿no? O sea, cuando suelo ser bastante puntual en las consultas, pero me da tiempo a ver qué hace en la sala, el tiempo que me está esperando, veo cómo entra, cómo anda, pero lo hago de una manera... Luego en la calle no hago eso, ¿eh?
0: Sí,
2: ¿no?
0: Sí.
2: Intento vivir.
0: Sí.
2: Y hay a veces en que me llama la atención. O sea, la gente cuando viene, viene porque le pasa algo.
0: Claro.
2: No viene porque no se queja normalmente, porque quiere quejarse.
1: Si consiguiéramos incorporar un poco de responsabilidad individual en hacer caso a lo que nos decís.
0: Pues claro, si no lo hacemos nosotros.
2: Claro, pero, por ejemplo, claro, cuando trabajo con una persona, imagínate lo que consideramos un entrenamiento visual, una terapia visual, en la que la persona viene para que sus habilidades sean mejores. O sea, tú lo vas a entrenar en esa parte. Es como en el gimnasio, ¿vale? Yo trabajo de 5 sesiones en 5 sesiones. Entonces tú vas viendo cómo vas evolucionando. De las 5 sesiones, las 2 primeras, yo necesito que tú sepas de optometría casi como yo. Porque en base a esas herramientas que yo te voy a ir dando, tú tienes que hacer la transferencia en el día a día. Porque si eres muy bueno en los procedimientos que yo te estoy diciendo aquí, eres muy bueno en ciertas cosas, pero luego tu día a día sigue teniendo sintomatología, no hago nada.
0: Sí.
2: Eres muy bueno aquí, eres muy bueno con este aparato, pero este aparato no es nada de tu vida. Necesito que tengas más seguridad cuando andas por la calle, necesito que tengas más seguridad cuando estés andando en bici, necesito que tengas más seguridad o te equivoques menos cuando estés leyendo, necesito que no te saltes las letras cuando estás leyendo.
0: Necesito que te alejes la pantalla por lo menos 1/2 metro de la cara.
2: Eso es.
1: Hay tantas cosas, ¿verdad?
2: Sí,
1: que bueno, si pudieras vernos individualmente a cada uno en nuestra actividad cotidiana por un agujerito, seguro que detectarías un montón de cosas que hacemos mal.
2: Sí, pero que yo también, ¿no? Que no estoy
1: ya. Ya, claro,
2: que yo también cuando me...
1: Pero yo he dicho que nos mires tú, ¿no? Que
2: sí,
1: yo...
2: sí, pues, pero bueno, en este caso a mí me pasa exactamente igual. Digo, cuando yo tengo un deterioro de piel, digo, a ver, ¿qué estoy haciendo? ¿Me voy a graduar o voy haciendo...? No, pues ¿qué me cuida a mí?
0: Sí, claro. ¿Quién cuida al cuidador?
1: Claro.
0: El tema postural es importante también.
2: Sí, claro, aparte ahí...
0: Lo digo mucho porque ahora están todos a la cabeza así.
2: Sí, sí, porque el objeto lo tienes abajo e intentar subirlo, pero si nos han puesto que tenemos que mirar al móvil mucha cantidad y estoy de pie en muchas situaciones, pues miradas hacia abajo. Pues tendrás que ir al fisio para que te ayude con el cuello.
0: Claro.
2: Claro, porque si te levantas con dolor de cabeza...
0: Claro.
2: Te levantas con dolor de cabeza, un dolor de cabeza nada más levantarse, yo no pienso que sea visual, porque el ojo lo has tenido cerrado. Entonces pienso más en la parte de las cervicales o en la mandíbula.
0: Totalmente.
2: Pero, ¿te voy a poner con una gafa? No, es que no te voy a ayudar con una gafa. Si te has levantado con dolor de cabeza, no me encaja.
0: Pero durante el día sí.
2: Pues si lo vas adquiriendo durante el día, ahí investigaré en qué cajón te puedo ayudar. Ahí sí, ahí tiene más lógica. Imagínate, tienes una hipermetropía pequeña. El de hipermetropía pequeña siempre... O un astigmatismo pequeño. Lo de pequeño, siempre pongo el mismo ejemplo. Tú cuando estás en ese sitio comiendo maravilloso y tal, te ponen en el restaurante en el paisaje maravilloso y justo la mesa que te ha tocado, o tomarte un café,
0: ¿eh? Sí, sí.
2: Se mueve una pizca y está clink clang, clink clang. ¿Tú qué pones para que eso se calce? Una cosa muy pequeña. Pues esa cosa pequeña hace que tu café sea maravilloso o que la comida
0: disfrutes
2: sea la...
0: más de las vistas.
1: Pues es el ejemplo más bueno.
2: Esa cosa pequeña es relevante.
0: Totalmente.
2: Entonces, tiene un 0,25 de hipermetropía. Es poco. Ojo, ¿eh? Porque si no tienes las mismas habilidades y eres una persona más sensible, visualmente hablando, eso para ti va a ser como respirar y no respirar. Por eso el tamaño o la cantidad en este caso sí es relevante.
0: Vamos a darle alguna recomendación a
1: el
0: a
1: tamaño,
0: todos.
1: El tamaño es importante entonces.
2: Así es, en este caso sí.
0: Vamos a darle alguna recomendación a nuestros amigos, amigas que nos están escuchando, que pueden notar síntomas ellos o en alguien de alrededor de los que tienen que hacer viniendo a la consulta.
2: Yo en este caso lo que aconsejaría es que vayan a su centro de referencia a nivel optométrico y que con el profesional que tienen de hábito, el usuario, yo voy a, fíjate, a cambiar la bañera de casa y no sé las preguntas que tengo que hacer, me tienes que ayudar. Entonces, tú piensa en como usuario, decir, mira, pues en vez de plato ducha, en vez de mañana quiero plato ducha por estas características.
0: A eso iba.
2: Pero ahí tienes que pensarlo.
0: ¿Desde cuándo te pasa?
2: Eso es.
0: ¿Cómo es tu
2: cómo lo relacionas? ¿Cómo, ¿y de qué lo relacionas?
0: ¿De qué lo relacionas? ¿Cómo te tratas todos los
2: ahí
0: días?
2: Ahí entra un poco el tema de la observación tuya propia.
0: Ahí voy.
2: Ahí está. Pues si hay gente que observa y luego hay gente que observa demasiado.
0: Ya, que sabe más que tú, que sabe más que yo, que también, que bueno, y te voy a decir que no es fácil, pero que si estés un rato contigo y a nivel ocular, el inconveniente es lo que hemos comentado, que tú a nivel ocular contigo, si no has tenido

0: que tú seas,
1: vengas a consulta como Aita Yama de un niño, que vengas como primera persona.
0: Claro.
1: Entonces, incluso la manera de comprender, la manera de medir, la manera de asimilar es completamente diferente. Pero quédate, que si tengo que trabajar contigo, del 5 sesiones, 2 tienen que ser teoría.
0: Te llevas deberes.
1: Te llevas deberes y yo tengo que estar a explicarte de una manera visible, tangible, algo que para ti todavía no está.
0: Que si no lo entiendes va a ser difícil que
1: puedas... hagas transferencias. Es que yo no quiero estar toda la vida contigo. Que vengas cada semana. No. Tú tienes que coger recursos lo suficientemente rápido para que seas menos dependiente de mí.
0: Claro.
1: Porque si no, ¿qué vas a estar todos los días aquí? No.
0: Claro.
1: No, que te cansas. Y tiene que tener un proceso de principio y final.
0: Te recuerdo también los ejercicios que comentaste la última vez con Koldo, ¿no? De mirar arriba, abajo...
1: Pero esos son los hábitos que hemos comentado la mañana.
2: Yo los hago 2 veces al día. No todos los días tengo, ¿no?
1: Pero ya tienes el... tú ya tienes...
2: Es el triángulo. Un triángulo.
1: Es como una...
2: Triángulo.
1: Eso es. Pero tú ya tienes esa información y ahora tú siéntete libre de hacerla o no. Pero ya la tienes. Que hay gente que no la tiene, entonces no puede hacerlo.
0: Claro. Es tener la información muchas veces, claro.
1: Pero eso se da en el cole, ¿eh?
0: Claro.
1: Yo no me acordaba, yo no me acordaba que se daba en el cole, pero otro día con June me dice, Aita, ¿me vas a explicar qué es la glándula lagrimal?
0: Yo, sí, claro.
1: Y le expliqué todo. Y se lo llevo al cole.
0: Ya.
1: Me digo, ¿qué tal? ¿Te hago? Sí, Aita, muy bien. Pero claro, eso se queda ahí con 8 años. Pero luego con 10 ha desaparecido. Pero es que lo que he aprendido en 8 años...
2: Seguro que se va a acordar siempre.
1: Siempre y cuando ya ha sido muy bueno y emocionalmente a ella... haya hecho con una pegatina.
2: Yo tengo una pregunta para incorporar a esta tertulia. Claro, la vida cotidiana con todas las cosas que tenemos hoy novedosas, estoy hablando de tabletes, las televisiones grandes, las luces de antes en determinados ambientes, los conciertos, yo no sé cuántas cosas decir. Claro, el escenario, la vida cotidiana es tan distinta. ¿Qué grado de importancia tiene sobre todo lo que estamos hablando? Por tu experiencia. Es un poco para que sirva de tirón de orejas. Me estoy viendo a mí mismo,
1: sí,
2: ¿eh?
1: Sí.
2: O sea, me estoy viendo a mí mismo.
1: Sí, cuando intentes conseguir un equilibrio. Imagínate ahora ponerte esos conciertos. Si yo voy a un concierto cada mes y medio, cada 2 meses, me parece fabuloso. Pero si yo voy a un concierto todos los días a la noche, mi sueño ya empieza a estar mal, mi parte auditiva se va a deteriorar, Entonces, al final que consigas un equilibrio. Es una palabra sencilla, pero muy compleja.
0: Sí.
2: Pero hay un día a día también, teléfono y tablet y ordenador.
1: Bueno, se están haciendo procesos ahora de intentar tener una desconexión digital en periodos de tiempo. Y está ahí plasmado en un papel, pero el papel lo aguanta todo, ¿eh? Luego realmente lo haces. Cuando quieres hablar un correo a la noche, después de salir a trabajar a las 7, y tú...
2: El WhatsApp que te suena. Y estés donde estés, estás.
1: Pero también por nuestra parte, dentro de Óptica Jesús, tenemos un grupo de trabajo de WhatsApp que funciona en el mismo ámbito y horario que la vida laboral de Óptica Jesús.
2: Ya.
1: No se me ocurre mandar nada que no sea laboral en un entorno que no sea laboral.
0: Claro. A ver,
1: ¿puedo mandar a las 10 de la noche algo al equipo de trabajo para que piensen para mañana?
2: Ya.
1: A no ser que sea esta licencia vital... Claro. Y comprensible.
0: La responsabilidad de uno y está clarísimo.
2: Claro.
1: Y a nivel ocular, todo va como muy hilado, muy sensible, y hay a veces en que se descompensa muy rápido y hay a veces en que no.
0: Había muchos músculos dentro del ojo, ¿no?
1: Tenemos 6 fuera y 1 dentro. Y el que no hace una cosa te ayuda al otro. Entonces tenemos que saber cuál es el cajón que se empieza a deteriorar. Y a veces, con una gafa de rendimiento te ayudo de una manera pasiva y gratificante, pero me tienes que ayudar con esa desconexión, vamos a poner.
0: Sí.
1: Digital.
0: Sí. Porque es de rendimiento, es para rendir. Para cuando no rindas, no.
1: Eso es.
0: Sí.
1: Pues, pero el rendimiento baja, ¿eh? Sube y baja.
0: Claro. Aquí nada es estático.
1: Para que cuando tienes el rendimiento baja, si tú no lo relacionas con una sintomatología, ahí no estás, ¿cómo se dice? No estás actuando. Y hay veces en que yo he considerado que tienes un sistema visual con una binocularidad baja, te lo digo, pero no tienes síntoma. Y digo, mira, no tienes síntoma, pero esto lo tienes bajo. En el caso que te pase, no des más vueltas. Es por esto. Igual luego yo con una gafa no te voy a poder ayudar. Ya, pero

0: no noto nada. Y hay gente que dice, no noto nada. Y es real, no noto nada, pero he dejado de leer a la noche.
1: No lo aprecias todavía.
0: Bueno, no lo notas porque no lo haces.
2: Ya.
0: Entonces ya has cambiado un poco tu...
2: O te vas acostumbrando al declive también, ¿no?
0: También puede ser.
1: Hombre, eso rápido te acostumbras.
3: También puede ser, desgraciadamente.
1: También puede ser. O sea, en las dos primeras sesiones es más teoría, digamos.
0: Yo necesito que sepas.
1: ¿Y luego haces pruebas?
0: No, es ejercicio. Cuando es la consulta y tú necesitas un trabajo a nivel de entrenamiento o un terapia, depende cómo a veces se denomina entrenamiento visual o terapia visual, de las cinco sesiones que yo te aconsejo empezar, las dos primeras normalmente suelen ser mucha carga teórica. Con ejemplo, para que veas, y esto es por esto y tal, para que luego en la tercera yo te diga o ocurra en ese procedimiento esto, por ejemplo, te ha faltado de ver la letra D. ¿Qué implica eso? Y tú me digas, pues que el ojo derecho no funciona. Muy bien.
1: Porque sabes el mecanismo.
0: Claro. Entonces, y ahí tú haces un cambio. Si tú quieres.
1: Si tú quieres, eso es, ahí está el mensaje. Recordamos que tú haces entrenamiento visual a deportistas de élite.
0: Lo hago siempre y cuando ellos consideren que es una debilidad, porque no todos los profesionales de élite a día de hoy entienden que eso puede ser una mejora.
1: Claro, yo lo decía precisamente por eso, por la importancia que tiene, porque lo saben, entonces se hace, se aplica.
0: A veces lo saben y a veces no quieren hacerlo porque no me va mal.
1: El deportista en sí no, pero los médicos de ellos o no, los responsables de su rendimiento,
0: pues sí, hay claro, gente que trabajan mucho,
1: son los que acuden
0: muchísimo,
1: a ti.
0: Y hay gente pues que no.
1: Parece interesantísimo ese tema.
0: Sí, me parece muy importante, pero es lo que te he comentado. La población en general es muchísimo más importante.
1: Claro, claro.
0: Lo que voy a decir es que es más común en la población general que en una cosa ámbito. Quizás sea más notorio, más espectacular, por imagen.
1: Sí,
0: pero
1: sí,
0: no
1: sí.
0: Por el ámbito del día a día.
1: No por importancia, lo decía.
0: Tanto con una persona como tú, sois iguales para mí. Tenéis dos ojos.
1: En el día a día, seguramente alguien que tarde en enfocar 5 segundos o medio, uh-huh, no, pues creo que te cambia bastante la vida.
0: Sí, sí, sí. Pero vale, depende tenerlo de tus necesidades tus expectativas. Pero no necesitas. Hay gente que no enfoca ni en 10 segundos, pero que es feliz. Bueno, pues ya está. Me refiero con el enfoque o el desenfoque en lejos, ¿eh? Vale, esa flexibilidad acomodativa.
1: Ajá.
0: Entonces, bueno, como cada uno de vosotros me va a decir lo que necesita, pues yo me meteré en vuestro ficha y ahí,
1: claro,
0: de una manera individualizada, pues haré
1: eso. Eso es. Yo me quedaría con eso.
2: Sí.
1: Todos somos iguales para él hasta que venimos donde ti, que ya somos individualizados.
2: Con nombres y apellidos, como eso solemos es decir también. Llevo un charrolde. Cada vez que
0: vengo donde vosotros... Cada vez que he venido aquí, esta conversación es la más difícil, ¿eh?
2: Sí, ¿eh?
0: Sí. Porque hemos puesto un montón de cosas del día a día.
2: Claro.
0: Para que la gente sea partícipe.
2: Claro.
0: No decir que todo es muy bonito.
2: Sí, sí.
0: Que no, que en el día a día luego no es muy bonito a veces.
2: Sí, sí.
0: Entonces, creo que ha sido la conversación más chula.
2: Sí, sí.
1: Lo que más interesa, ¿no?
2: Yo me quedo, sí, lo he dicho antes, ¿eh? Si conseguimos de que las personas que nos están escuchando que tomen la responsabilidad o la conciencia de que hay mucha responsabilidad suya en la resolución del problema que vengan, lo decimos en cada caso, ¿no? Porque es que luego, cuando sales de la puerta de la consulta, pues bueno, pues que cada cual ya conoce.
0: Sí, sí, sí.
2: Pero vamos, yo creo que es
1: por información,
2: magnífico.
1: Por información que no sea.
0: Eso es.
1: Ya los que aparecen. Iván Charroalde.
2: Qué maravilla.
1: Técnico,
0: un placer.
1: Optometrista de Óptica Jesús y
2: yo cada vez que vengo donde vosotros me voy pensando y tratando de asimilar todo para luego volverlo a escuchar otra vez. Pero me parece educativo, no sé, formativo sin duda.
1: Y porque te gusta contárselo a todos los demás con lo que aquí
2: ya
1: transmitimos todo,
2: sí,
1: lo que aprendemos.
2: Sí. Ya lo creo,
1: que asisto.
2: Yo luego doy mucho a la brasa, ¿eh? Es lo mío.
1: Bueno, Ivón, feliz domingo y nos vemos en
2: un abrazo fuerte, Ivón.
0: Agur.
2: Agur.
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Pues así hemos terminado este domingo interesantísimo con todos nuestros amigos. El próximo ya será 26, último domingo de julio. Desearos a todos que lo estéis pasando muy bien allá donde os encontréis, que sobre todo tengáis mucha paz, que si tenéis que conducir que lo hagáis con mucho cuidado. Y nosotros esta semana ya estamos preparando cositas para terminar el mes de julio, el próximo domingo, con muchas más cosas de todas las que nos gustan. Como decimos siempre, amigas, amigos, hacednos el favor de ser felices. Hasta el domingo que viene. ¡Agur!